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0: Mis amigos, exactamente las 8:03, damas y caballeros, señoras y señores, chiquillos y chiquillas. La más cordial de las bienvenidas a toda mi gente que nos acompaña en este supermartes. Martes de frutas y verduras, martes de promociones, martes de movidas, pero sobre todo martes de terror. Hoy, iniciando el mes número 9, hoy es martes primero de septiembre, el mes de la patria, con ustedes hoy. Un gusto como siempre, mi nombre es Sergio Flores, los invito hasta las 11 de la noche. Muy buenas movidas, muy buenas promociones y sobre todo una gran historia. Hoy es día de Nuestra Señora de los Remedios. Quien esté cumpliendo años, quien esté de manteles largos, quien esté en una fecha muy especial, pásese la super conectado con la señal 92.9. ¡Ay, ay, ay! Saluditos para ahí, para mi compañero Santos Soto, reportero de Radio Zócalo. Saludito. 877-131-2499. Comuníquese conmigo. Las movidas a partir de este momento, una tras otra, para que se me active mi gente en este supermartes. Martes, martes. No te cases ni te embarques. Le prometo, como todos los días, que la vamos a pasar súper. Iniciamos. Esto es Las Movidas.
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0: 8:12 minutos. Apenas arrancando, esta es la intervención musical del señor Nelson Cancela. Para toda mi gente originaria de Jaltipan, Veracruz. La cumbia de los pajaritos. Una temperatura de 35 grados centígrados. Mi compita Julio Perales. El tocayo Checo, allá en Pistas y Pruebas Amistad. Para el señor Juan Antonio García, mejor conocido como el Gordito de Ciénegas.
1: Y nuevamente,
0: la intervención musical de Master. En las movidas de la 92.9. ¡Ánimo!
1: ¡Ándale, pie!
0: Ahí en Frenos número 1.

0: 8:16, 8:16, 35 grados la temperatura. En estos momentos no hay ninguna probabilidad de lluvia hasta el momento. Así es que, mis amigos, hoy es martes. ¿Cómo se le están pasando en este segundo día de esta semana? Y sobre todo ya cambiando en ese mes número 9. Felicidades a las personas que en este mes cumplimos años. Cumplimos años, porque yo cumplo en este mes. Prácticamente la próxima semana no estaremos aquí.
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0: Ahorita le damos lectura a todos los audios que nos están llegando. Ya recuerde que puede comunicarse a través del mensaje, a través de un audio.
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0: Al 877-131-2499. Todos mis amigos taxistas, mis amigos loncheros, torteros, taqueros, bisqueteros, todo lo que se dedican a la venta de comida riquísima, deliciosa, nutritiva y sobre todo, ¿quién dijo miedo? Mi amigo Gerardo Marrufo, un abrazo fuerte desde acá, desde Ciudad Acuña. Espero que estés a gusto, tranquilo, escuchando la programación de Super Estelar. Vámonos con las movidas. ¿Qué viene a continuación? Ya les enviamos un tema, mis amigos de allá de Jaltipan, Veracruz. Hablando de Jaltipan, hasta allá, hasta Altamirano, Veracruz. El saludito ahí para el departamento de mantenimiento, el Perrucho García. Y hasta Altamira, Tamaulipas, el parrandero número uno. Presente con nosotros y nos vamos directamente con ese tema. Llegan los vatos locos. Esto se llama... Llegaron los barrios.

0: 8 de la tarde, noche ya. Bueno, ya casi noche.
1: Arriba.
0: Con 22 minutos, 8:22. Mi amigo Julio Perales. Fíjese que voy a hacer otra fiesta. Bueno, tengo planes de hacer otra fiesta, pero ¿para qué? ¿Usted no va? A ver, ¿cómo ahí qué? ¿O no lo dejan ir? ¿O no quiere juntarse con la plebe? ¿O no se junta con los pobres? ¿O no sé? No sé cuál será la verdadera causa, motivo, razón o circunstancia al cual usted no asistió a la otra fiesta pasada. Aclárame ese pequeñísimo punto.
1: Y ahora todos.
0: Un saludito para mi amigo que me está preguntando. Fíjate que esta contingencia, mi amigo, pues sí es grave. Ahorita platicando un poco con el reportero Santos Soto, realmente nos explica un poquito que está complicado, Pero ya están haciendo pruebas según según esto. Y a más tardar, no sé, por la madrugada o mañana. Mañana, tal vez estarían ya reabriendo nuevamente esta avenida o esta carretera, este cruce. Hay que tener paciencia nada más, mi estimado, porque sí estuvo grave el asunto. Hay que entender también que andan trabajando día y noche hasta arreglar todo el problema, y sobre todo tiene que estar arreglado, checado y que está funcionando al 100%. Así es que por eso, al parecer, la fuga ya quedó lista, pero estará haciendo pruebas nada más. Que haya quedado muy bien. Así es que, mi amigo, hay que aguantar un poquito. A toda la gente afectada, pues hay que aguantarnos un poquito. A todos nos afecta. Venir y venir para allá y para acá nos afecta de cualquier forma. El agua. Y pues muchas cosas. Simplemente serenidad y paciencia, como dijo Calimán, mi amigo. Mi amigo José Eduardo Vega Aguilar. La otra vez invité también, mi estimado. Les voy a decir la fecha exacta. Jueves 10 de septiembre.

gordito de allá de Ciénegas, un saludito con un tema del grupo Flash, las cartas de la baraja. En las movidas de la 92.9, por supuesto, pero antes déjeme me voy con la tropa estrella. La mera punta del tren.

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9: Exactamente las 8:30, 8:30. Y por supuesto el saludito para todos mis amigos taxistas. De todas las corporaciones. Hay muchas, muchísimas, no sé cuántas, pero en realidad de las que yo me acuerdo nada más, por eso les enviamos un saludo. Cocodrilos. ¿Qué más? Guerreritos.

Los románticos del norte, por supuesto. Los independientes, claro que sí. Los rojos. Los de Tin Marín, no sé cuáles son esos, ahí salió. Déjame voy con la música, por supuesto. Estamos en las movidas de la 92.9. Y esto que viene a continuación dice más o menos con el grupo Flash.

Únicamente 19 minutos nos separan de las 9 de la noche. Dice otro de los mensajes que nos llegan, dice Checo, a ver si tienen la segunda. De las corcholatas, de los taxis CTM, perfecto, mi amigo, así me gusta. Que pongan en alto su trabajo, su corporación.

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Únicamente 10 minutos antes de las 9 de la noche, 10 minutillos. Arriba. Mi amigo Gerardo Marrujo, buenas noches, aquí al 100%. ¿Cuál debe ser, mi amigo? Siempre, siempre al 100%. En todo. Gracias por tu sintonía. Dice Sergio, buenas noches. ¿Podrías mandar un saludito para la familia Chávez Hernández de las Américas? Te estamos escuchando aquí en la casa. ¿Tendrás algo del gran jefe o fuego indio? Lo que tengas. Tengo de todo, mi amigo. Y un saludo para la raza de San Pedro, en especial para los de las colonias Miguel Hidalgo y Valparaíso de San Pedro, Coahuila.

0: Y el número 20 reportándose en esta noche, dice mi estimado Checo. Secretaria y el brinquito con los Reyes Locos. Eso es en las... En las promociones, mi amigo, después de las 9 de la noche, con todo el gusto del mundo, viene la segunda de las corcholatas. ¡Ahí nomás!
1: ¿Te conté alguna vez? Sí, aquella, esa la de las corcholatas. Pues, ¿qué creen? Caminando por las calles en el gabacho, me encontré a 11 sonideros que también de niños jugaban con sus corcholatas. Y los invité a hacer esta cumbia.

0: bueno, mis amigos, un minuto, medio minuto antes de las 10 de la noche. Esto es con Selva Negra, se llama El Cometa, de las primeras grabaciones. Hasta aquí les dejamos las movidas de la 92.9. Recuerden que después de las 9 de la noche, de todo un poquito, super promociones, 2x1, lo que usted guste. Aquí lo complacemos, en otro lado yo no sé. Aquí sí.
1: Andrés Villanueva.
0: Y en punto de las 10:30 de la noche, recuerde, como siempre, como todos los martes de terror, una historia nueva, pero más terrorífica que las anteriores. No se la puede perder. Mi compita Noé Rivera, saluditos. Los temas que nos quedaron pendientes, en un momentito se los enviamos. No crea que no. Ahí los tenemos anotados, por supuesto. Déjeme voy la identificación de la hora. Regreso, pero rapidito. Vámonos.
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Mis amigos, exactamente a las 9:07 p.m. ¿Cómo estamos en este super martes? Nuevamente le doy la más cordial de las bienvenidas. Recuerde que hoy es martes de frutas y verduras. Mi amigo número 20, saluditos, buenas noches. Salud para el único que en estos momentos está echando unas bien heladas en Acoros, Coahuila, el Chisquis R. Acoros, vele, saludos. Dame la dirección, mi estimado, y ahí después de las 11 ahí te caigo. Saluditos ahí en Acoros. Y por supuesto, déjeme enviar un saludito para mi amigo, el nieto de la abuelita, y la abuelita también presentes en este supermartes. Y desde la ciudad de Odessa, Texas, el compita Noé Rivera. ¿Cómo está, mi estimado? ¿Qué pasaría? Todo tranquilito. Déjeme, me voy con un tema que me solicitaron de los dos carnales. Para toda la recita de San Pedro, las colonias Coahuila y nomás. El orgullo de San Pedro.

La 9 con 12 minutos, 9 con 12. El número 7 dice, para complementar de una vez esta super promoción de los dos carnales. Esto se llama el maquilero.

Te lo juro, número 7, no le había escuchado yo con los dos carretes de rolita. Bueno, está una muy parecida que se llama Las Obreras con el grupo Mojado. Algo parecido, algo parecido. Las Mujeres Bravas, de todo un poquito, ni no tenemos programa especial el día de hoy. Salvo a las 10:30, que es la hora más macabra de la radio. Vienen los plebeyos, el Zancudito Loco. Para mi compita Noé Rivera, desde allá, desde Odessa, Texas. Y por supuesto, mis amigos, desde el Metroplex, allá por Denton. Para Misael y Omar. Vámonos con esta super promoción que viene a continuación. Es con los Reyes Locos y nos canta, nos interpreta La Secretaria y El Brinquito. Y para el número 20. Estamos por la colonia 28 de junio. Dice el saludito para el señor de la tiendita de la esquina que da bien baratito.

Las 9 de la noche con 20 minutos, 9 con 20 minutillos. Saludcito para mi amigo que está solito allá, ¿por dónde, mi amigo? En Acoros, disfrutando de riquísimas aguas de Huizache. ¡Vámonos! El tema del zancudito loco y una rolita de las mías, dice mi compita Noé Rivera. 2x1, vámonos.

Dedicado para todas las secretarias guapas, porque hay unas que no son guapas, son feas, de carácter. 9:21, déjeme, es la misma, si es la misma rolita, mi amigo, no puedo enviarla, pero déjame checarla primeramente. Déjeme, voy con ese tema, llegamos plebeyos.

0: 9:25. 9:25. Ahí quedó ese tema. Ahí quedó ese tema con los plebeyos. Pues bueno, veo yo que ya no son los plebeyos originales, ¿no? Es como este señor vocalista de apellido Caballero. Y los nuevos plebeyos. Son grabaciones nuevecitas. Remasterizadas 2.0, se ve un poquito mejor, ¿no? Allá enfrente, número uno, saludos, señora, muy buenas noches, Nora Rosalía Ramírez, acá por la Chuy María, para la Baby, saluditos. A toda la gente que me acompaña aquí en la zona centro, en las tiendas de conveniencia, aquí cerquitas, a medio, ¿qué? 50 metros, ahí para mi amigo el Rizos. Déjeme ver con este super promoción. Sigue comunicándose con nosotros, 877-131-2499. 9:26. Super promoción del Grupo Duelo. Desde Roma, Texas, Oscar Iván nos interpreta 2. Simplemente se acabó y la piel no tiene memoria.
1: Ahora ya es.

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0: 9:35, mi amigo Chavo González, permíteme un segundito, nada más déjame buscar algo especial y con todo el gusto del mundo. Ahí te digo, ahí te digo. Bueno, pronto, déjeme, me voy con esta. Es que me faltó un tema perfecto. Me faltó un tema que, en un servidor. Ya lo teníamos listo. Mi amigo Noé Rivera. Dice otro de los mensajes: buenas noches, una promo de Invasores de Nuevo León. Playa Sola y mi casa nueva.
1: Ahí no vas.
0: ¿De parte de quién, mi amigo? Nada más dígame de parte de quién para saber quién es. Bueno, pronto, déjeme, voy con este gran éxito de un servidor, eso que llevo por nombre. Este tema es de los herederos de Nuevo León y en la voz de un servidor. Casi no se escucha esta rolita, pero pues vamos a darle power. Se llama El Rey que se murió. Vámonos.

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1: Y bueno, en esta noche estamos celebrando. Dice mi compadrito Chavo González. Me quiero felicitar a mi jefecita, la capitana del equipo, Cristina Garibay, que el día de hoy está de manteles largos de parte del viejón de oro, don Chevo González García. Sus hijos Jerry, Zulema, Evelyn y Juliana. Por toda la vida, y que el Señor, el Creador, le conceda muchísimos años más.

Muchísimas felicidades, que se la sigan pasando de lo mejor, que le regalen muchísimas cosas, pero sobre todo un abrazo, un beso de parte de toda la familia. Señora Cristina Garibay, de parte del viejón de oro, don Chevo González García, y sus hijos, Jerry, Zulema, Evelyn y Juliana. Gracias. Y el tema que viene a continuación, especialmente para ustedes, miren nada más. Hoy en tu día, en la voz del señorón, don Tony Meléndez, conjunto Primavera.

Antes de irnos al corte comercial, déjeme, gracias mi amigo Marrufo, como siempre, gracias por solicitar los temas favoritos de la gente, y sobre todo, en el gusto del público.

Viene también una super promo de Invasores de Nuevo León. Déjenme voy con el tema de Super Pingüino o Tropical Pingüino. Se llama La Secretaria. Ahí nomás. Ahí para el número 7.

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6: Únicamente 10 minutos antes de las 10 de la noche. Les recuerdo a las 10 en punto la oración, como todos los días. Agradecer por este día, lo bueno, lo malo. Mañana tenemos otra oportunidad. Los que despertemos, claro, claro. Por eso, si va a hacer algo, hágalo hoy, mañana, quién sabe. Gracias, mi amigo. Gracias a Lucita de la Buena, en San Martes. Amigo Marrufo, me falta otra, fíjate que sí, ahorita te la enviamos. Estamos en super promociones de Super Estelar. Algo de Adolfo Urías, también una super promoción, pero antes nos vamos con eso. Llega Los Invasores de Nuevo León. Ahí para toda la racita, decimos que anda chambeando todo.

Las 9:56, 9:56. El saludito para mi compito Chilo. Y por supuesto, acá en la colonia, por venir ahí una negociación de comida. De comida redondita. Saluditos. Mi compito Chu Rodríguez, el primazo Olvera. ¿Qué pasó, mi compito Julio Perales? Ya no me contestaste, mi amigo. Dime la verdad. Dime realmente la verdad. Para entender la situación actual del país. Es cierto, me falta una de las mías, por supuesto. Mi amigo Marrufo, ¿cuál quiere? Mira, tengo amnesia, tengo la peor de mis tragedias. Equivocada estás. Bueno, el de que ya se murió, pues ya echamos. Esta noche tú vendrás, nomás por orgullo y ventanas al viento. ¿Cuál quieres? Y rapidito, antes de irnos a la oración de la noche. Te espero, vámonos. 10 segundos.

La de amnesia ahí. Es que con esa, no, hombre, mandan a dormir al sillón un amigo. Pero bueno, lo que la gente prefiera, lo que guste, lo tenemos en Supercelar. Chequen nada más. Amnesia en la voz de un servidor. Dice.

0: Es el momento de la oración de la noche.
1: Ya es de noche, Señor, y te decimos, quédate con nosotros.
2: Que la luz de tu gracia no conozca nunca el anochecer en nuestras vidas.
1: Que el trabajo de este día haya sido como ofrenda sin defecto agradable a tus ojos.
2: Que en nuestras palabras y acciones hayamos sido luz del mundo y sal de la tierra para cuantos nos trataron.
1: Ilumina, Señor, nuestra noche y concédenos un descanso tranquilo.
2: Que mañana nos levantemos en tu nombre y podamos contemplar con salud y con gozo el amanecer de un nuevo día.
1: Es de noche, Señor. Quédate con nosotros.
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Así es, mis amigos, las 10 de la noche con 9 minutos. Qué bueno que siguen con nosotros. Ahorita les enviamos el pronóstico del tiempo. La temperatura actual es 32 grados centígrados. Viene una super promoción de Arnulfo Junior y esto dice, nos vamos rapidito. Que tenemos algunas promociones, no queremos irnos a descansar el día de hoy sin haber enviado toda la música de ayer, hoy, siempre, solo en Super Estelar.

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6: Un momento, ANSPAC. El amor ayuda a encontrar sentido a la vida, sacar lo mejor de los seres humanos. El amor se demuestra en diferentes maneras, a través de palabras que alientan, valoran, reconocen, etc. A través de tiempo de calidad, a través de actos de servicio, a través de contacto físico que se puede demostrar con un abrazo, una palmada, las relaciones sexuales con tu pareja, etc. A través de regalos, detalles de las personas que se hacen presentes en tu vida. Pondré especial atención en esto. Este fue un momento ANSPAC.
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Las 10:19, es momento de llevarle el pronóstico del tiempo. Déjame decirle que el día de mañana, 2 de septiembre, completamente soleado, 41 la máxima, 28 la mínima. El viento entre los 20 y 36 kilómetros por hora proveniente del sureste. Para el jueves, muy similar, 41 máxima, 28 mínima. Para el viernes, 4 de septiembre, 40 la máxima, 28 la mínima. Aunque el factor viento presente el próximo viernes, algo de viento, ráfagas de hasta 60 kilómetros por hora provenientes del suroeste. Para el próximo sábado y domingo hay un 30% de probabilidad de lluvia. Aunque la temperatura está en 40, mínima 28, pero al menos tenemos un 30% de probabilidad de lluvia para sábado y domingo. Ya para el próximo lunes, 7 de septiembre, 38 la máxima, 26 la mínima. El viento entre los 20 y 41 kilómetros por hora provenientes del suroeste. El pronóstico al tiempo, les recuerdo que en estos momentos tenemos 32 grados.

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10:29. ¿Cómo escuchar al señorón Leandro Ríos? Y con ese tema que viene a continuación, nos vamos directamente. Ya está listo, ya está preparado para esta historia de terror en Supermartes de Terror. Gracias. Viene los varones de Podaca. Viene la identificación de la media hora y nos vamos directamente, ¿ok?

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1: Las 10 de la noche con 34 minutos, 10 con 34, bienvenidos. Usted que se atreve a quedarse, se atreve a escuchar estas historias de terror. Bienvenido, mi compita Chuy Rodríguez. Listos completamente. Esto que llevo por nombre, la casa donde nadie debería entrar. En las afueras de un pequeño pueblo donde el camino de terracería terminaba junto a un bosque. Ese bosque no parecía tener fin. Pero ahí había una casa abandonada. Nadie sabía exactamente quién había vivido ahí. Los ancianos decían que muchos años atrás, pero muchos años, una familia había llegado durante una noche de tormenta. Eran 5, un matrimonio, 2 hombres adultos y una niña. Nunca volvieron a salir. Lo extraño era que después de su desaparición, comenzaron a perderse personas ahí en el pueblo. Primero fueron animales, después hombres que regresaban tarde del trabajo, y finalmente comenzaron a desaparecer los niños. La gente del pueblo dejó de caminar por aquella zona, pero una noche de noviembre, un hombre llamado Julián cometió el error de entrar. Julián tenía 38 años y trabajaba como conductor. Aquella noche transportaba mercancía por un camino cercano cuando su camioneta se averió. Intentó llamar por teléfono, mas no había señal. Entonces, al estar volteando para todos lados, vio una luz entre los árboles. Una casa. Debe haber alguien ahí, murmuró. Tomó una lámpara de su camioneta y caminó hacia la casa. Al llegar, la puerta estaba entreabierta. Julián golpeó. Nadie respondió. Julián volvió a golpear la puerta. Entonces escuchó algo desde el interior. Una voz. Una voz infantil. Señor, ¿puede ayudarnos? Realmente Julián se quedó inmóvil y preguntó que quién estaba ahí. La niña simplemente contestó, tenemos hambre. Julián empujó la puerta, pero el interior estaba completamente a oscuras. Él encendió la lámpara y se dio cuenta que en el centro de la habitación había una mesa enorme. Y por supuesto alrededor de ella, varias sillas. Muchas sillas. Demasiadas. Sobre la mesa encontró platos viejos, vasos, cubiertos. Pero lo que realmente lo aterrorizó fue descubrir que en algunos platos todavía había comida caliente. Como si alguien acabara de cenar y se hubiera levantado al entrar él. Entonces se escuchó pasos. venían del piso superior. Le preguntó quién anda ahí. Los pasos se detuvieron y Julián retrocedió hacia la puerta. Y entonces él escuchó una risa, una pequeña risa.

Era la risa de un niño, después otra y otra, hasta que toda la casa comenzó a llenarse de pequeñas risas. Julián corrió hacia la salida, pero la puerta se cerró de golpe. Él intentó abrirla, pero nada. Entonces él escuchó: "No te vayas". Julián volteó y en el fondo de la habitación había una pequeña niña, alrededor de 5 años. Su aspecto era muy pálido y vestía un vestido muy, pero muy antiguo. Ella sostenía una muñeca entre sus brazos. Preguntó Julián: "¿Quién eres?". La niña simplemente sonrió y a la vez le contesta: "Yo soy la que todavía recuerda cómo era tener miedo". Realmente Julián no entendió y la niña señaló una escalera y le dijo: "Ellos están arriba". "¿Quiénes?". En ese momento la sonrisa desapareció del rostro de la niña y le dijo: "Los que comen". En ese instante algo golpeó desde abajo. Julián iluminó el suelo y se dio cuenta que había una pequeña trampilla y desde debajo de ella se escuchaban golpes, como si alguien estuviera encerrado en el sótano. Después llegó un sonido mucho peor, un llanto. Era el llanto de un niño.

Gritó una voz, ayúdame. Julián levantó la trampilla. Abajo había un sótano, precisamente, descendió. Encontró varios juguetes, muchos juguetes. Muñecos, carritos, zapatos pequeños, mochilas escolares. Todos pertenecían a niños desaparecidos. En ese momento Julián empezó a respirar con dificultad. Entonces vio algo escrito en la pared. Nombres. Y en cada nombre había una fecha. Algunos eran muy antiguos, otros eran muy recientes. Y Julián acercó la lámpara y encontró un nombre que reconoció. Era el de un niño desaparecido apenas 3 semanas antes. Y de pronto escuchó una respiración detrás de él. Lenta, profunda. Julián volteó, pero realmente no había nadie. Entonces él escuchó. ¿Buscas el pequeño Mateo? Julián se quedó paralizado. La voz pertenecía a un hombre. Y Julián contestó, ¿dónde está? ¿Dónde está el niño? La respuesta llegó desde la oscuridad y le contesta, ese niño ya no tiene hambre. La lámpara comenzó a parpadear. Julián subió corriendo las escaleras, pero cuando llegó al comedor, la niña ya no estaba. En su lugar, había 4 personas sentadas alrededor de la mesa. Una mujer, 2 hombres y un niño. Todos lo observaban. La mujer sonrió y simplemente le dijo, llegaste justo a tiempo. ¿Quiénes son ustedes? El hombre más viejo respondió, somos la familia. ¿Y dónde están los niños? El hombre señaló la mesa, dijo, algunos están aquí. En ese momento Julián sintió que el estómago se le revolvía. La mujer comenzó a reír y le dijo, no pongas esa cara. Aquí nadie desperdicia la comida. Julián corrió inmediatamente y esta vez la puerta se abrió. Salió de la casa y corrió hacia el bosque. Detrás de él escuchó gritos. Gritaban, no lo dejen escapar. Julián corrió sin mirar atrás. Las ramas golpeaban su rostro. Tropezó, cayó, se levantó y siguió corriendo. Hasta que vio las luces del pueblo. Él pensó que estaba a salvo, pero entonces escuchó una voz detrás de él. Julián. Él se detuvo porque era la voz de su hija. Su hija que había muerto años atrás. Julián comenzó a llorar. Dijo, no puede ser. La niña simplemente le contestó, papá, tengo hambre. Julián cerró los ojos. Papá, abre los ojos. En ese momento los abrió y la niña estaba frente a él, pero ya no parecía humana. Su rostro era demasiado pálido, sus ojos completamente negros, y detrás de ella aparecieron las otras personas, la familia. La mujer señaló a Julián y dijo, él es grande. El hombre de la familia respondió, los grandes duran más. Julián gritó y comenzó a correr nuevamente. Y al amanecer los habitantes del pueblo encontraron su camioneta junto al camino. La puerta estaba abierta. El motor seguía encendido. Pero Julián había desaparecido. Nunca encontraron su cuerpo. Pero desde aquella noche comenzaron a ocurrir cosas extrañas.
Todos los niños del pueblo empezaron a despertar durante la madrugada. Todos decían lo mismo. Ellos decían que en sus sueños, que eran muy recurrentes, una niña los visitaba, hablaba con ellos, jugaban, pero siempre les decía que tenía hambre. Siempre era el mismo sueño, la misma niña, y siempre tenía mucha hambre. Además de que lo llevaba hasta una casa en medio del bosque, y que en esa casa había una mesa enorme, una mesa preparada obviamente para muchas personas, pero había todavía algo mucho peor.

Además de que los niños también decían, también siempre repetía la misma frase: no tengan miedo, porque aquí, en esta casa, nunca falta la comida.

Años después, alguien construyó una carretera cerca del bosque. Pero durante las obras de pavimentación y de reconstrucción, unos trabajadores encontraron una vieja casa enterrada allí entre los árboles. Obviamente, como estaba o como quedaba en los límites de la que estaban construyendo, la demolieron sin pensar. Aunque algunos trabajadores preguntaron ahí en el pueblo cercano de quién era esa casa, y nadie le supo decir, simplemente no había dueño. La demolieron, y cuando quitaron todo lo que es la parte de arriba, había un sótano. A estos hombres se les hizo raro y pues realmente una casa antigua con sótano debería de contener algo. Tumbaron el candado y obviamente bajaron. Se dieron cuenta de que había cientos de objetos, pero de niño, de niños, entre ropa, entre mochilas, entre zapatos, juguetes, fotografías antiguas de muchísimos años. Y lo que realmente le llama mucho la atención es que en el centro de la habitación, que era grande por cierto, había una mesa enorme, el cual parecía que le habían apenas terminado de hacer. Muy maciza, muy bien conservada, muy limpia. El encargado de la obra decidió destruirla, obvio. Pero antes de hacerlo, encontró algo escrito debajo de la mesa. Había un pequeño mensaje, el cual ellos, pues, realmente no entendieron. Y simplemente decía: la familia no murió y había una fecha. Una fecha del día siguiente. Obviamente el encargado pensó que era una broma, hasta que escuchó una voz infantil detrás de él.

Y le pregunta, ¿ya está lista la cena? Todos voltearon, pero en la mesa no había nadie. Entonces escuchó otra voz y otra voz. Hasta que todo el sótano quedó lleno de susurros. En ese momento todos los trabajadores, todos los que habían entrado al sótano, huyeron, salieron corriendo. Dieron parte a la policía, obviamente. Y la policía llegó hora después. Pero la policía encontró todo el lugar completamente vacío. Excepto una cosa. Ahí estaba la mesa. Y encima de la mesa había un plato, el cual contenía comida todavía caliente.

Desde entonces nadie volvió a construir en aquel lugar. Los ancianos del pueblo aseguran que algunas noches, cuando el viento sopla desde el bosque, desde aquella parte del bosque, pueden escucharse voces. Pero lo perturbador de esto es que son voces pequeñas, voces de niños, de niñas. Y algunas veces se escucha la voz de un hombre diciendo, o todos repitiendo lo mismo, tenemos hambre. Así es que alguna recomendación muy importante para aquellos mis amigos que trabajan de noche, viajan de noche por alguna carretera solitaria y ves una casa iluminada entre los árboles, no te acerques. Aunque escuches a un niño pidiendo ayuda, aunque escuches a alguien llamándote por tu nombre, aunque reconozcas la voz de alguien que amas, porque quizás esa persona no está pidiendo que la salves, quizás está intentando llevarte a su mesa. Y cuando cruzas aquella puerta, tal vez ya sea demasiado tarde. Porque dicen que la familia todavía está ahí, esperando. Y cada noche, ellos cada noche preparan una silla más.

Y bueno, damas y caballeros, señores y señores, nos retiramos por el día de hoy. Esperando haber cumplido con lo cometido. Disfrutara de la música, se olvidara de las penas. Y que usted, que le encantan los temas paranormales de terror, me haya gustado la historia que trajimos el día de hoy. Gracias, mi nombre es Sergio Flores. Cuídense mucho, yo regreso hasta el próximo jueves. Mañana me toca descanso obligatorio. Así es que se quedan en buena mano, llega el compita Tony hasta las 5 de la mañana cubriendo el descanso del caballero de la noche. Gracias, hasta pronto, cuídense mucho.

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Buenas noches, bienvenidos a la 92.9, la superestelar, la estación de la raza. Ya es martes, primero de septiembre, iniciando el mes con toda la pila, carnalitos. Este mes de septiembre, 11.24 de la noche, 6 minutitos, bueno, 5 minutitos, ya nos separan de el ombliguito de semana, de darle el segundo día de este mes. Les damos la bienvenida a su amigo Tony Martínez aquí en la cabina de la 92.9. Y dice por acá mi carnalito, el tremendo Checo, allá por pistas y pruebas, mi carnalito ya despierto. Y saludos cordiales, carnalito, buen turno. Ahí estamos, pendientón, mi carnalito. Buenas noches. Ya casi madrugadas, buenas noches. ¿Qué onda también el primoroso Olvera por este lado? ¿Qué onda, carnalito? ¿Cómo andamos? Comenta. Ah, espérame tantito. Ahorita abrimos los audios, carnalito. Mientras nos vamos. Oílo nomás. Ahorita lo ponemos a mi carnalito porque anda medio corto este rollo. Vámonos con la fiera de Ojinaga, papá.

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1: Hombre, carritos, buenas noches. 11 de la noche, 33 minutos. De esas veces que te haces bolas con los botones. Ay, Diosito, yo creo que voy a aventar mi tacita de café para poder despertar. ¿Qué onda, carrito? ¿Cómo andamos?
2: Ahora sí. Muy buenas noches.
1: Buenas noches, super, primo Rosul, Vera. ¿Cómo super, andamos?
2: Super. Tony. Melende.
1: ¿Qué onda, carrito? Aquí nomás te digo que...
2: Saludos cordiales para todo tu auditorio.
1: Ahí está.
2: Escucha de la 92.9.
1: Claro que sí, carnalito, ya sabes.
2: Buenas noches, madrugadas, Tony. Buenas noches, madrugadas, casi.
1: 11:33 de la noche todavía. Ya merito. Y le brincamos a la medianoche para brincar la madrugada. Pero todavía seguimos en este martesitos, primero de septiembre, el mes patrio, carlitos, ¿eh? Así que bueno, vámonos con más rolitos para toda la raza de la 92.9. Y esto es Tu Castigo, Huracanes del Norte. Oye, saluditos ahí para mi buen amigo Gerardo Marrufo y Dalia Marrufo, allá en Del Río, Texas. Claro que sí, en esta bonita noche de martes. Martes, 31 grados la temperatura. Hora correcta, 11:34, papá.

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1: Saluditos, continuamos con esta nochecita ya casi madrugada. Saluditos ahí para, ¿dónde andará mi Carlito? El tremendo Chilacas. Saludito para el Chilango, donde quiera que ande, mi compadrito, que anda perdido, yo creo. Ahí saluditos también para mi carnalito, el tremendo comandante Bujía, allá en Colinas del Valle. ¿O dónde andas, Carlito? A ver, ¿qué onda? Suéltate.
2: Buenas noches. Saluditos desde Colinas del Valle.
1: Es todo, Carlito.
2: Aquí estamos ya, tirando barra en las cuatro, ¿cómo se dice?
1: ¿En las cuatro qué?
2: En la cabita. Ya viendo la radio un ratito.
1: Saludos,
2: saludos para Julio Perales, para el Primo Vera, para Kiyo Rodríguez, para Bernie, Bernardo Robles.
1: Mi carrito Bernie.
2: Allá
1: en Cedrópolis.
2: Está bien mañana, compadre. Saluditos.
1: Saluditos, mi carnalito, el comandante Bujía. ¿Y qué dice el primoroso Olvera? ¿Qué onda, carnalito?
3: Ya me imagino, andas dormido todavía.
1: No, hombre, apenas ando despertando.
3: Super Tony Meléndez.
1: Lo bueno es que andamos, lo bueno es que andamos. ¿Qué hubo? Los perros. Hoy nomás. Pues, ¿qué traes ahí, ingrato? Míralo nomás. Me lo andan correteando, mi compadrito. Buenas noches, primoroso Olvera. Son las 11:40 de la noche, 31 graditos. 11:40, 11:38, carritos. 11:38. Vámonos con algo del grupo Yahari. Yo voy a bailar porque todavía es martes y ya merito es ombliguito de semana.

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3: Bienvenidas y bienvenidos a Revista del Consumidor Radio. Yo soy Leos.
4: Yo soy Cha. Y hoy estamos aquí con todos ustedes para cocinar el platillo sabio de Profeco.
3: Les traemos una receta que combina sabores dulces, ácidos y saladitos. Atún a la vizcaína.
4: Tome nota. Para preparar nuestro platillo necesitaremos 5 latas de atún, ya sea en agua o aceite, pero bien drenadas. Medio kilogramo de jitomate, una cebolla, 2 dientes de ajo finamente picados, 3 papas medianas cocidas y cortadas en cubitos y media taza de puré de tomate.
3: También vamos a utilizar aceitunas verdes, alcaparras y chiles güeros en escabeche al gusto. Además, 3 cucharadas de aceite de oliva, 2 hojitas de laurel, sal, pimienta y un poquito de sazonador de hierbas a la italiana. Y si le quieren dar ese toquecito crujiente, 1/4 de taza de almendras fileteadas. ¿Vamos a la preparación?
4: Para iniciar, en una cacerola u olla grande calentamos nuestro aceite de oliva y sofreímos la cebolla junto con el ajo hasta que estén transparentes y bien doraditos. Después agregamos los jitomates cortados en cubos pequeños y salpimentados.
3: Añadimos el puré de tomate, agregamos un poquito de sal, el sazonador de hierbas al gusto y las hojas de laurel. Dejamos cocinar a fuego medio por unos 10 minutos hasta que el jitomate reduzca un poco.
4: Pasado este tiempo, agregamos las aceitunas sin hueso y las alcaparras. Y aquí va un paso que es opcional, pero que le da un toque muy rico, la verdad. Unas almendras fileteadas. Mezclamos todo muy bien y lo dejamos al fuego unos 5 minutitos más para que todos los sabores se integren a la perfección.
3: Ahora vamos a agregar la papa precocida para que termine de cocinarse con el calor del guiso. Después incorporamos el atún y lo mezclamos con muchísimo cuidado. El secreto aquí es hacerlo suavemente para que no se nos bata la papa ni se nos deshaga el atún.
4: Y para el toque final, sazonamos con sal y pimienta al gusto, pero mucho ojo aquí. Les vamos a pasar un tip muy importante. Recuerden que las aceitunas y las alcaparras ya son bastante saladas, así que prueben su guiso primero para que no se les vaya a pasar la mano con la sal.
3: Para cerrar, vamos a agregar chiles güeros enteros al gusto. Y un secretito es que le podemos poner un chorrito del mismo vinagre con el que vienen los chiles, que le va a dar un poco de acidez muy característica y muy deliciosa. Tapamos después la olla y dejamos a fuego medio por 10 minutos para que ahora sí todos los sabores se integren por completo. Y listo, ya quedó.
4: Ya podemos disfrutar de este espectacular atún a la vizcaína. Para presentarlo, decoren con unas hojitas de perejil fresco, un poquito más de almendras fileteadas y, por supuesto, acompáñenlo con unas buenas tostadas, puede ser también un bolillito.
3: Lo que quieran, galletitas, queda buenísimo. Anímense a prepararlo y cuéntenos en nuestras redes sociales cómo les fue. No se les olvide que también pueden ver esta receta en el canal de YouTube Profeco TV. Yo soy Leos.
4: Yo soy Cha y fue un gusto cocinar con ustedes aquí en Revista del Consumidor Radio.
3: ¡Hasta la próxima!
4: ¡Bye, bye!
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2: 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Hay números de teléfono que se te quedan grabados para toda la vida. y otros que además de recordarlos, te sacan de un apuro. ¿Te suena esto?

0: sentidos.
1: Ese es el spot musical que en los años 80 identificaba al teléfono del consumidor para dar a conocer los servicios de la Profeco a la población consumidora.
2: El teléfono del consumidor comenzó sus operaciones el 5 de febrero de 1980 como apoyo al programa ¿Quién es quién en los precios?
1: En ese entonces, un equipo de 16 telefonistas se encargaba de informar los precios de 40 productos básicos de la canasta básica en 31 mercados y cadenas de autoservicio de la Ciudad de México y el área metropolitana.
2: Pero además en periodos de alto consumo como la Cuaresma, el Día de Muertos, regreso a clases o fin de año. El servicio ofrecía información sobre los precios de artículos de temporada.
1: Desde sus primeros años, el Telcón logró que incrementara la confianza de la población. Inicialmente, en 1983, se atendían 273,561 llamadas. En cambio, en el 2025, se recibieron aproximadamente 1,262,672 llamadas. ¿Te imaginas?
2: Con el paso del tiempo, este espacio dejó de ser un simple módulo de consultas para transformarse en un escudo legal. Al comunicarte al teléfono del consumidor, no solo recibes asesoría jurídica y orientación general,
1: sino que también es posible presentar quejas y denuncias contra proveedores y prestadores de servicio que incumplan la Ley Federal de Protección al Consumidor.
2: Se atienden quejas como fallas o rechazos en la entrega de un bien o servicio, descripciones poco claras, incumplimiento de plazos establecidos, modificación o rescisión de contrato sin aviso o autorización y la negativa al realizar algún cambio o devolución.
1: También se busca solucionar las inconformidades de manera ágil con establecimientos registrados en el mecanismo Concilia Express. Este servicio te brinda orientación sobre la instancia gubernamental a la que debes acudir cuando la Profeco no tiene competencia legal en el asunto.
2: Además, ayuda a que puedas ubicar cualquiera de las 38 oficinas de defensa del consumidor del país y gestionar la inscripción al registro público para evitar publicidad para usuarios de telecomunicaciones.
1: No olvides que Telcón está de tu lado y que su equipo está capacitado para brindarte información en tiempo real sobre las diversas herramientas de la Profeco.
2: ¿Quieres saber si tu proveedor de bienes o servicios tiene quejas? Revisa el Buró Comercial para conocer el número de quejas y los motivos de reclamación.
1: ¿Buscas ahorrar al comprar tu despensa? Consulta a él ¿Quién es quién en los precios? Para saber en dónde se venden productos a menor costo.
2: ¿Dudas sobre lo que compras? Consulta los resultados sobre los estudios de calidad realizados por el Laboratorio Nacional de Protección al Consumidor.
1: ¿Quieres cuidar tu bolsillo desde casa? En nuestro canal de YouTube, Profeco TV, puedes encontrar diferentes tecnologías domésticas que son alternativas sencillas y económicas para elaborar productos de limpieza, aseo personal, alimentos, entre otros.
2: Ya lo sabes. 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
1: Ombliguito de semana, 12:04 minutitos. Es 2 de septiembre, miércolitos, 2 de septiembre. Bienvenidos. Ahora sí, a darle duro y macizo en este ombliguito de semana. 31 grados en esta madrugada y le vamos a dar duro y macizo. Vámonos con esto, es Los Recoditos, el Diablo en persona aquí en la 92.9, 12:04.

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1: 12 de la noche con, bueno, 12 de la madrugada con 10 minutitos. Continuamos avanzando con más saludos ahí para toda la racita de la 92.9. La abuelita, ¿dónde andará? Ya bien dormida la abuelita. Un saludito para el gordito de Ciénegas, allá en el Gabacho también, claro que sí. Y bueno, vámonos con más rolitas. Esto es nada más ni nada menos que Mira Bebé, Arrolladora Banda de Limón, aquí en la 92.9. La Superestelar, 30 grados la temperatura, 12 de la noche, 12 de la madrugada con 10 minutitos.

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1: Continuamos, son las 12 con 13 minutitos. Saluditos ahí para Julio Gel y el buen amigo Humberto Lastra. Mis amigos oficiales, un saludito para el guardia de la pileta también. Todos mis amigos los guardias que andan ahorita en las diferentes, pues los diferentes trabajos ahí, mis carolitos, haciendo la vigilancia. Ahí también los guardias de las diferentes clínicas hospitalarias, ahí la 92, la 81, la clínica 13, la 87, el centro de salud, el de la mujer y todos los hospitales, claro que sí, saluditos para ustedes. Ahí para mi carrito Javier Trujillo, mi carrito Manuel también allá en el aeropuerto, un saludito. A Reinaldo López también y toda la racita que anda en sintonía en esta bonita noche de, bueno, en esta linda madrugada de miércoles ya, miércoles 2 de septiembre. Y bueno, vámonos con más rolitas. Esto es Pa' Que Se Haga, Carlitos Caballo Dorado y el señor Leandro Ríos aquí en la 92.9. Saluditos ahí para nuestra amiga Lorena, Lorena Anguiano. Dice por acá, saluditos para China también y para toda la banda que anda en sintonía allá en Cedrópolis y fundadores también para coros, la racita de Villa Milenio

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1: Dice por acá mi carralito el guardia de la pileta. Buenas madrugadas, amigo Tony McQueen. Gustazo escucharlo, el fan number one, reportándonos. Saludos desde la silla mágica en Operación Dormilón, mi carralito. Operación Dormilón. Yo creo que anda sonámbulo, pues está dormido. ¿Y cómo anda contestando los mensajes, mi carralito? Qué bueno, qué bueno. Anda al 100, mi carralito, haciendo la vigilia ahí en la pileta. Oye, ¿y dónde dejaste al tremendo, el tremendo chamaquito travieso ese? ¿Dónde está el Kikín? Ah, ves que el Kikín sale nada más cuando viene su papi Julián Gavia. Y ahorita Julián Gavia está, pero dijéramos que está en los brazos de Morfeo, por no decirlo de otra manera. Dice, andamos al 50, amigo, gracias a Dios, ya estoy bien, lagañoso y babeando, mi compadre. No, pues en un ratito más, se avienta la pestañita diaria para andar al 100, como siempre, al millonzote. Dice por acá, saludos para el chofer del camión 184, ruta La Misión Bendix y de Transportes LC. Saluditos ahí, mis carralitos. Oye, para la raza de Bendix, que son bien, bien trabajadores, menos el Carlos Viera. Mi carralito hoy dijo que él andaba pariendo cuates, mi compadre, bien enojado. Un saludito ahí para Carlos Viera y toda la racita de Bendix ahí en la ruta de la misión, ahí de misión a Bendix, en el camión 184. Un saludito para todos ustedes y claro que sí, vámonos con más rolitas aquí en la 92.9. Y esto es Mayday, Mayday, carralitos. Mayday, que estamos en la superestelar. Y ánimo, racita, la racita que va a ir a chambear, échenle ganas, carritos, no se me duerman ahí en el camión, por favor. No se lo vaya a llevar el señor del carruchón.

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1: Continuamos, 12.22 de la madrugada, 12.22, y bueno, ya aquí andamos con todo el ánimo. Dice mi carrito el 50% y subiendo yo el 25 y bajando. Pues ¿qué es eso, hombre? Ya, dijo mi guardia, hay que subirle, claro que sí. Vámonos con una rolita ahí para toda la raza que anda arrastrando el cobertor y andan enamorados, porque esto es así. 12.23 y a mí me gustas tú.

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1: Dice mi carrito por acá, por este lado, dice, no, nosotros sí nos vamos a aventar un periquito, ahí mi compadrito, se va a aventar un coyotito. No, nosotros no, carrito, no podemos. Dice, pues ya sé, consíguense a alguien que lo releve. No, no, no, aquí andamos bien, ¿para qué quieres? Dijo aquel, no, no, no, no, no, no. Dice por acá la racita del camión 184, ahí de la ruta Misión Bendix. Un saludito para mis carritos que andan a todo lo que da ahí en el camión. Y bueno, ahí quedan unos rojos con esa rolita, A Mí Me Gustas Tú. Y bueno, vámonos, que esto dure 7, pero 7 vidas, papá.

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1: Ahí quedó, nada más ni nada menos que Siete Vidas con el señor Julián Álvarez. Ahí para toda la racita que anda arrastrando el cobertor, claro que sí. Pero todo sea por amor, compadritos, por amor. ¿Eres o no eres? ¿Quién eres el que acaba de pasar, ingratote? Vámonos con algo para toda la racita. Esto es Adolescente y Bonita.

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1: No, hombre, carnalito, no voy a decir el nombre, me dijo mi carnalito, allá, no voy a decir por dónde, tampoco por la colonia, porque mi carnalito dijo que él, si le nombro la colonia, va a salir a flote, mi compadre, pero dice, ¿dónde anda el Kikín? Que ya lo extraño. Ay, bárbaro. No te digo, no, hombre, andas pero bien pegacero, carnalito, y no por las rolitas, aguas. Andas de mil amores. Y de hecho dijo, ponle por favor esa de Yuridia. ¡Ay, papá! No, hombre, carnalito, ¿dónde anda? Lo bueno es que no se ha sumado el tremendísimo Kikín, ¿eh? Hay que tener cuidado, ojo, mucho ojo, chaparrito, porque ya andan tras de tus huesitos, compadre. Se me puso más filoso que la abuelita, ¿eh? Así que, bueno, ahí, ojo, mucho ojo, y cuéntase lo que más confianza le tengas. Un saludito ahí para la racita. Oye, vamos a mandarle un saludo a mis carnalitos. Y ahorita, ¿andarán trabajando o andarán escondidos mis carnalitos ahí de cimas? Últimamente en estos días andan muy activos ahí mis carnalitos de cimas ahí en las redes sociales. Un abracito para todos ellos. Dice, amigo, a lo mejor está dormido el Kiko, que ya entró a la escuela. Ah, sí, ese tremendo Kikín, sí es cierto, hombre, es verdad. Como ya iniciaron las clases, ese niño travieso se tiene que dormir temprano para levantarse tempranito. Con la puesta, digo, no, ¿cuál con la puesta? Con la salida del sol, antes de que salga el sol, tiene que andar al millonzote ese niño travieso. Así que bueno, como quiera le mandamos saludos al tremendo Kikín y a mis carralitos ahí de cimas, para toda la raza de cimas. Oye, qué cotorreo, ¿no? Con mis carralitos de cimas. Y también con la raza. Oye, ¿qué onda con la racita, hombre? Bien inconscientes. Estaba yo estaba ese día, no recuerdo qué fue exactamente el día, pero fue precisamente cuando empezó a hacer gorgoreo ese rollo. Oye, Protección Civil haciendo su gran trabajo, su labor social de desviar el tráfico, de acordonar las áreas para que no, por esa cosilla de ahí del gas, ya saben, pues cuidar a la ciudadanía, ¿no? Oye, no andaba un vato allá por, no voy a decir por cuál centro comercial, pero ya prendiendo un cigarro. ¿Cómo es? Quería prender un cigarro para el chavo para ver si qué estaba pasando. Y nosotros gritándole, apágalo, compadre, por favor, no sabes, compadre, lo que da, no, hombre, no. Este vato yo creo que quería andar ¿cómo te diré? Quería andar así como bien cumbianchero el vato, que yo creo que quería andar así como con fuego indio, no sé. Pero neta que sí, carnalitos, abusadillos, pongan ahí atención y háganle caso a Protección Civil, carnalitos. 12:40 de la mañana, vámonos con esta rolita. Un saludito para toda la raza de cimas. Carnalitos, ¿dónde anda?

0: Continuamos, un saludito ahí para toda la raza de seguridad pública y claro que sí, también protección civil. Saluditos a las unidades de la Benemérita Cruz Roja Mexicana, también saluditos. Mi carnalito Javier Covarrubias, a mi carnalito el tremendísimo Marcos, a el tremendo Luis Monsiváis, su señora esposa, su chaparrita, toda la racita. Y a Jamilé, el tremendo Jaime también, a César Rolón, al tremendo Daniel, toda la racita que anda en sintonía, el Diego, Axia, un saludito para todos ellos. Y bueno, vámonos con más de la Superestelar aquí nada más. A pesar de todo, aquí andamos en la estación de la raza.
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1: 12 de la mañana con 51 minutitos de este ombliguito de semana, miércoles 2 de septiembre, mes patrio. Continuamos ahí con los saluditos para toda la racita allá por el lado de Encinos, al tremendo Pelochas, mi carnalito el Pelochas, al profe Carranza, allá en la gringada, en esta bonita madrugada. Y nos vamos con más de la Superestelar. Esto es la Fiera de Ojinaga y el señor Espinazo Paz. Espinosa Paz, claro que sí, yo no dije, lleva por nombre esta roleta aquí en la Superestelar, la estación de la raza.

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1: Continuamos 12.56 y saluditos ahí para Lupita Reyes y José Juan Hernández allá en la Santa Marta. Un saludito a Lupita Delgado también, toda la racita que anda por este lado, ahí para el tremendo Jesús Escobedo Reynoso y Jorge Reynoso. Un saludito ahí para toda la racita Escobedo Reynoso, ahí la familia. Saluditos, vámonos con esto del señor Israel Morales. Esto lleva por nombre Tu Cárcel aquí en la 92.1. Ahí no van los ojillos del taxi ese. Ahí va haciendo ojos, mi compadre. Míralo, míralo. Así, qué bañado, ¿no? ¿Cómo los tunean, con los ojillos ahí el taxi? Hasta parece que me iba cerrando los ojos el pillín. Dijo que, ¿qué quiere? Algo quiere y no son saludos, Saluditos, esto es Tu Cárcel, Israel Morales, aquí en la 92.9, la Superestelar, la estación de la raza.

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1: Continuamos, saluditos ahí para mi carralito Javier Trujillo Muñoz, el novato que ya está en sintonía también, mi carralito. Buenas noches y bienvenido, ya sabes. Mi carralito, el tremendo Luis Treviño, también saludos para toda la raza que anda allí en la gringada. Mi carralito Edel Botello, allá está Sabinas, Coahuila, un saludito para él. ¿Qué onda, Javier? ¿Cómo andamos en esta bonita madrugada ya de miércoles, miércoles 2 de septiembre, el segundo día del mes, compadrito? Ya merito llega el viernes, el bebé viernes, bendito viernes, fin de semana, el día que, que se desprende la racita para donde quiera que manden, menos para la casa, mis compadres. Dice, buenas noches, saludotes, aquí estamos, apenitas vamos a cenar, mi carralito, provechito ahí para toda la familia, mi carralito, el tremendo Javier Trujillo Muñoz, el novato, ya llegando a casita a cenar ahí en compañía de la familia. Un abracito, carnal, esperando te encuentres muy bien, al igual que toda tu familia. Aquí desde el caminón, dice, pero voy por un refresco. Muy bien, carrito, claro que sí, para que pase. Así es, si no, luego nos andamos atragantando, carrito. No, que pase la comidita bien sabroso. Ahí saluditos para ti, para toda tu familia. Y bueno, vámonos con más rolitas. Estos son los más buscados, sí, señor. Lleva por nombre la rolita, nada más ni nada menos. Esto es lo que necesitan ellas. Palabras hermosas, carnalito.

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1: 1:25, 30 grados la temperatura aquí en Ciudad Acuña, Coahuila. Saluditos ahí para Julio Perales y Rosy Esquivel. También para la racita de este lado, mi Carlito Luis Treviño. Y para la racita de la San Alberto, ahí para el tremendo Carlos Viera, que ahorita anda laborando allá en Bendix hasta las 6 de la mañana, mi compadre, echándole ganitas. Ahí también para Javier Vaquera, Basilio Matías, para toda la racita de Bendix, planta 1 ahí en el área de maquinada, un saludito. Y bueno, vámonos con más rolitas. Esto es Marco Flores y la banda Jerez. Andan maullando los gatos, ¿por qué será?

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3: 1:32 de la mañanita. Continuamos, 29 grados la temperatura en este 2 de septiembre. Mes patrio, carreritos. Aquí andamos echándole ganitas. Y saludos para Adrián Espino, allá en la colonia Francisco Villa, mi carrelito, un saludito. Oye, para José Ángel Noriega, mi carrelito, un abrazo también, donde quiera que ande, mi carrelito, ya reponiéndose, un abrazo ahí para él. Mi carrelito Noé Rivera, lleno de esa, mi buen amigo José Antonio Manríquez y Aurelio Villanueva, hasta Joshua, Texas también. Muy buenos días. Vámonos con esto, brazaros musical, y ya no vivo por vivir.

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1: 1:46 de la mañana, 29 grados la temperatura. Saluditos ahí para mi buen amigo Roger Samarripa, camión 68. Saluditos ahí para la raza de aquel lado, también para la racita de la 28 de junio, ahí para toda la racita que anda en esta madrugada. 1:47 de la mañana, carlitos, sí, todo tranquilito, la senda norteña, porque es miércoles y pues ya borrachos.

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1:50 de la mañana, de la mañanita de este ombliguito de semana, miércoles 2 de septiembre. Saluditos ahí para nuestra amiga La Intensa, que anda todavía despierta, mi carnalita. Pues, ¿qué anda haciendo, hombre? ¿Qué andará haciendo nuestra carnalita La Intensa, luchadora de Ciudad Acuña? La carnalita se anda desvelando. Váyase a dormir, hombre, hay que entrenar. Se anda desvelando, ¿qué andará haciendo, hombre? No te digo. Vámonos con una rolita para toda la raza. ¿Quién será? ¿Quién será? Esto es La Firma y el Grupo Intenso, aquí en la 92.9, la Superestelar, 1:50 de la mañana.

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1: Bueno, 54 de la mañanita. Y bueno, saluditos ahí para toda la racita de la 92.9. Y qué bueno la racita que se la pasó ahí con la intensa, todo lo que da ahí con el cumpleaños de su hermanita. Muchas felicidades para ella y para toda la familia. Bueno, un abrazote para ellos. Y ¿sabe qué, Carlito? La 1.50 y 4 con 29 grados la temperatura. Si usted anda con ella, anda con su amiga, con su novia, con su esposa, amante o compañera, lo que caiga, Carlitos, ¿sabe qué? Hágala feliz y llévela nada más ni nada menos hasta la luna, papá.

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1: 2:00 a.m. en punto. Y bueno, vámonos con más saluditos ahí para el Cricocina, ya por pistas y pruebas. Mi carralito Checo, que es tarde dormido, mi carralito. Ahí para Juanita, ahí del comedor de la 28. También saluditos para ella, mis amigos los gaseros. Ahí las diferentes gasolineras también. Un saludito para ellos. Y nos vamos con algo rapidito. Esto es tu traición. El grupo Brindis aquí en la 92.9, esto del año 98, algo bonito, viejito pero bonito. Ahí para toda la racita que anda en sintonía en este inicio de ombliguito de semana. Miércoles 2 de septiembre, las 2:00 a.m. con un minutito, 29 grados.

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1: Dice mi carralito por este lado, Javier Trujillo, dice, esas sí son rolitas, no como las de ahora. Y ya sé, carnalito, hay algunas, también hay algunas buenas, bonitas, pero los de la vieja escuela están con todo, carnalito. Dice por este lado, dice, ya casi salgo, carnalito, mi tremendísimo Checo allá por pistas y pruebas. Muy bien, carnalito, qué bueno, a descansar a casita, mi compadrito. Dice, esas, andan medio perdidos, por no decir otra cosa, mi carralito, porque no, ya se alborotó mi carralito Javier Trujillo. No, hombre, tranquilo, carralito. Calmantes Montes, Alicantes Pintos, no pasa nada. No, sí, es que hay unas rolitas que, bárbaro, antes el, ¿cómo se llama? Lo, ¿cómo les diríamos? Algo sugestivo, pues, algo sugestivo, suavecito, siempre sin perder... el buen estilo, el romanticismo y sobre todo el respeto hacia la mujer, ¿no? Ahora andan muy descarados, mis compadres. Pero aquí tenemos de lo viejito pero bonito para ellas con amor y con respeto.

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2: Continuamos 2:12 y dice por este lado, buenas noches, saludos para mi esposo Checo de Pistas y Pruebas de parte de su señora esposa Alicia, que lo ama demasiado y es afortunada por tenerlo. ¿Qué hule, papá, eh? ¡Ah, oh, tremendote! Ahora sí, vas a llegar bien chiflado para la casa, ingratote, eh. Nuestra amiga Alicia, ahora sí, no le haga ni de desayunar, no le haga de cenar, no, hombre, ya con eso que le echó porras. Con eso, ¿qué más quiere mi carnalito? Hombre, un abrazote ahí para mi carnalito Checo. ¿Qué lo quiere, bebé? ¿Qué lo quiere? Ahí está, un saludito para nuestra amiga Alicia, su señora esposa de mi buen Checo, allá por Pistas y Pruebas, ya llegando a casita, mi carnalito. Y bueno, vámonos con más rolitas, algo más tierno, y esto es el grupo SAS, Culpable o No, aquí en la 92.9, de lo viejito pero bonito, para toda la racita que anda en sintonía.

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1: Ahí quedó el grupo SAS para toda la raza de la 92.9. Culpable o no, esa rolita de la vieja escuela. Dice por acá mi carnalito, gracias, bendiciones para todos ustedes. Gracias, gracias, nuestra amiga Alicia. Hay un abrazote para usted y para mi carnalito el Checo, allá por Pistas y Pruebas, que ya va mi carnalito, ya va a salir a rumbo a casita. Un saludito para él y para toda la racita que anda en sintonía, ya se la saben, echándole ganitas. Y nosotros continuamos con más música, 29 grados en este miércoles 2 de septiembre. Y nos vamos con algo del grupo Sólido. Esto es Fuiste Mala para toda la raza, la racita de la 92.9, y para todas aquellas que nos maltratan, compadre. La noche.

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1: 2:21 de la mañana, 29 grados, y continuamos con más rolitas bonitas, pero viejitas, pero bonitas, y esto es para toda la racita enamorada de la 92.9, esto es Intocable, y ¿qué no haríamos por un beso?

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1: 2:36 de la mañana, 29 grados la temperatura aquí en Ciudad Acuña, Coahuila, México. Seguimos con los saluditos para toda la raza que anda en sintonía de la 92.9 Superestelar. Ahí saluditos para nuestra amiga Sarita, para Lorena Anguiano y para toda la racita de qué lado, allá para Telma Martínez, a Jairo, Jonás, Ángeles y el tremendo Marcos allá por Fundadores, también para José Santos, ahí saluditos para toda la raza que anda por aquel lado, el Carralito La Mole también, un saludo para todos ellos. Y vámonos con esto, son besos pendientes, nada más ni nada menos que la fiera de Ojinaga. Y un saludito ahí para Seguridad Pública que anda con el rondín, mis carralitos, un abrazote, cuidando la ciudadanía todo el día, 24/7, papá.

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1: ¿Qué dice mi Carlito La Mole por este lado? A ver, deja ver si le entiendo, mi Carlito. Compadre, no me lo pegues, no me lo pegues todo, ingratote. Dice, dile a la poli que pase por aquí, por la calle Pedro Coronel, acá en Acoros, porque anda mucho ratón. Dice, y hay que irles a dar... No, hombre, compadre, eso no lo puedo decir al aire, bañado. No, hombre, no, mi Carlito anda enojado, La Mole. Ahí que, dice, por favor, ahí para seguridad pública, por la calle Pedro Coronel, que andan pero hecho la mocha, mis compadritos, ahí los amantes de lo ajeno. No, no, abuso, Caperuso. Ay, también ustedes se pueden formar, hacer un grupo de WhatsApp ahí con los vecinos, Carlito, un grupo, ahí, no sé, le pueden ponerse de acuerdo ahí entre todos los vecinos de la calle y armar un grupo de WhatsApp. Así los que trabajan de día cuidan de los de noche de vez en cuando, los que trabajan de noche pues ahí cuidan de día, como no querían, echándose la mano y poniéndose ahí con las diferentes corporaciones en contacto, mis carlitos, se ponen la camiseta ahí con la ciudadanía. Así que échenle ganas, carlito, échenle ganas allá a la racita de Pedro Coronel, allá por el lado de Acoros, mi carlito La Mole. Ahí agárralos, carlito, y pónganse de acuerdo para que hagan grupos de seguridad, mis carlitos, Un abrazote, como quiera, hay seguridad pública, se va a dar un volteo, no se preocupen. Pero mientras, si la tienes a un lado, carlito, ¿sabes qué? Trátala, pero trátala bien y bien y bonito. Trátala bonito, carlito, tú que la tienes ahí, ingrato. Hazla sentir bonito, papá.

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1: Continuamos, 2:47 de la mañana. ¿Qué onda por este lado? ¿Quién anda? Dice, dice mi Carlito. Dice, ahí por la frutería, mi Carlito. Dice, la mole, ¿el qué? No puedo decir el nombre de la frutería, ingratote. Me dijo que él me pones en la cruz, ingrato. Me pones en la cruz, ya ves cómo eres. Bueno, ahí por la frutería de Acoros, allá por aquel lado. Aguas, ahí andan los amantes de lo ajeno, dice mi Carlito. Dice por acá, ¿quién anda por este lado? A ver, vamos a ver, comenta. ¿Dónde andas, ingrato? No te me escondas.
2: Tony, ¿qué horas son, Tony? Porque ya me voy a la escuela, Tony.
1: Chamaco travieso, a las 2:47, no lo puedo creer.
2: ¿De qué, Tony? Por eso me desperté, Tony.
1: No.
2: Con los chistes del... ¡Chico! Tony, dile a la mole que se duerma, que no quede chismoso, que salga y los agarre trancazos.
1: No.
2: Chismosote.
1: No. Ahí está el consejo, Carlitos, ¿eh? Hagan grupos de ayuda o grupos de alerta. ¿De qué era aquel? Alerta temprana, ¿no? Ahí grupos de... Hagan una comunidad por WhatsApp de seguridad, mis carnalitos. Y como les digo, ahí los... Todos los vecinos se pueden estar apoyando para no ponerse en riesgo. Simplemente se ponen en contacto directamente ahí con seguridad pública y van a ver que les echan la mano de bolón ping pong, Carolito, para que estén bien informados, estén bien al tanto y se cuiden unos a otros también. Así le echan la mano también a seguridad pública para avisarles con tiempo y prevenir cualquier detallito, ¿eh? Así que ya saben. Digo, me la risa por lo que dice el tremendo Kikín, chamaco travieso, ya se debe dormir, hombre. Ahí va la... ¿Qué hubo? Vámonos con una rolita y ahorita venimos con más mensajitos de la raza, la 92.9, aquí en corto, con el grupo Pesado.

Dice la Mole, serás uno de ellos. ¿Qué pasó? ¿Qué pasó, compadre? ¿Quién? ¿A quién le dices? Ah, dice, el que habló ahorita, tú no. No, hombre, compadre, me sacaste de onda. Dije, ¿yo qué? Dije, yo me porto bien ahorita, no seas bañado, ingratote. Dice, no, el que habló hace rato, el tremendo, que dice, dije, que dile que dije yo, que no soy chismoso. No, ya sabemos, Carlito, ya sabemos. Ahí para la racita que anda en la moto, abusadillos, ya lo dije, ya los guaché, ingratotes. Míralos cómo van, bien agarraditos, bien abrazados, por no decir otra cosa. Ya está, mi Mole, claro que sí. Ahí está el consejillo, ya sabes. Y póngase listo para que no les pase lo que a los chicos de barrio, papá. ¡Woo! Ahí, exactamente, 29 grados, papá. 2.53.

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1: Continuamos exactamente la hora correcta, 3 de la mañana en punto con 29 grados de temperatura. Y bueno, continuamos saludando a toda la raza, mis amigos de Seguridad Pública, mis amigos de el Heroico Cuerpo Bomberos, ahí para toda la racita, el tremendísimo Julio Macías, alias mejor conocido en el bajo mundo como el Rey Mentiras. Un saludito para mi carralito, para todos los oficiales, ahí también para la raza de las diferentes ambulancias, la racita de la Cruz Roja Mexicana, la Benemérita Cruz Roja Mexicana, el Heroico Cuerpo Bomberos, ahí también para mis amigos, los Radio Ayuda, ahí saluditos, también para los doctores y doctoras, enfermeros y enfermeras, grupos de brigadistas independientes en cada área de trabajo, un saludito para ellos. Ahí para la Guardia Nacional también, saluditos. Vámonos con algo bonito, algo romántico para la racita, y esto es Adiós, Adiós, Adiós Amor, Adiós. Un saludito a mi carralito Noé Rivera en Odessa, que ya se está levantando. Mi carralito, muy buenos días. Échale ganas, carralito.

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1: Continuamos, ahí tuvimos al grupo Pegaso, adiós, amor, adiós, con esa rolita romántica. Dice por acá mi carnalito, una rolita ahí de qué. Carnalito, no me lo... Dice una rolita... ¿De qué, carnalito? Órale, es que necesito separarlo, compadrito. No, hombre, no, compadre, ya está, ahorita te lo busco. Ahí, porque no le agarra la onda, mi carnalito. A ver, ¿qué onda por este lado? ¿Quién anda?
2: Tony, ¿a poco ya anda despierto el señor Noé, tan viejito que está en patas de chichicuilote?
1: Calmado, porque el carnalito Noé...
2: Pedazo, el viejito pelón de Noé.
1: Ah, bárbaro, no, hombre, por este lado. A ver, vamos a ver. Dice, ahí para los taxis, ahí para Temo Rodríguez, dice, Tony, buenos días, a ver si puedes hacer una rolita. La primera, ¿qué? Por favor, la corcholata. Ahorita la buscamos, no sé, a ver cuál será esa carretera, ahorita la buscamos, claro que sí. Si está, ya sabes, te la ponemos ahí para los de la CTM, para Temo Rodríguez, mi carrito. Saluditos, claro que sí. Mientras, vámonos con algo viejito pero bonito, y esto es, pues nada más por esta vez. Hay saluditos para todos los románticos de la madrugadita, 3 de la mañana con 6 minutitos, 29 grados, sabrositos para estar en compañía.

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1: A ver, ¿qué onda, carrito? ¿Qué dice por este lado? A ver, suéltala.
2: Tony.
1: ¿Qué onda, qué onda?
2: Chico se está dando vuelo con los audios. Se está dando vuelo con los audios. Porque el otro locutor no recibe audios, puros mensajes.
1: Ah, no, no, esa no me la sabe, carrito. Dijo que él, para esos días yo estoy bien dormido, increto. No, ya está, no, sí, se suelta el chonco, mi carralito. Ese, no, pero es el Kikín, carralito, el Kikín. Es el que anda travieso. Un saludito ahí para Norita Rosalía Ramírez, la tremendísima Telesa. Un abrazote con mucho cariño, ya está en sintonía. Dice, hola, muy buenos días, ¿cómo andamos? ¿Cómo andamos? ¿Cómo andamos? Espero te encuentres muy bien allá, mi carralita Norita Rosalía Ramírez, la tremenda Telesa, allá en Fresno. Un abrazote para ti, para toda la familia, ya sabes, con mucho cariño. Nos vamos, esto es nada más ni nada menos, nada menos que una rolita. 28 grados, las 3 con 13 minutitos, y esto es un ritmo sabroso con el sonido Master, el sonido de acero, papá.

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1: Saborcito, tus amigos de Conjunto Rivera Norte.
2: No, este miércoles, ombliguito de semana, no hombre, el que anda dormido soy yo. Fíjate que le puse domingo. No, esa es este ombliguito de semana, Norita, ¿no? Es error de dedo, bueno, de memoria, yo creo. Es que de repente se nos da el avión, jefe. Dice, estoy dormido, ¿qué onda? No, es que viajamos en el tiempo, pero ya regresamos. En ombliguito de semana, Norita, aquí andamos echándole ganas. ¿Cómo andaré, no? Dijo que él, ¿cómo andarás, ingrato? Digo que él, ando como los de Aquino y la corcholata, papá.
3: De la historia que les conté alguna vez. Sí, aquella, esa la de las corcholatas. Pues, ¿qué creen? Caminando por las calles en el gabacho, me encontré a 11 sonideros que también de niños jugaban con sus corcholatas. Y los invité a hacer esta cumbia.

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1: Continuamos 3:21 de la mañana, 29 grados la temperatura, y continuamos ahí con los saluditos para la racita allá por el lado de la Lázaro Cárdenas, allá para María Modesta Martínez y Cristina Álvarez, allá en Averisto, a mi carrito Nero Valenzuela y en el Pollo Feliz allá en la Lázaro Cárdenas, la familia Ramírez Hernández, también un saludito. La racita de este lado, acá por el lado de la zona centro, al profe Braulio, un abrazote, al profe Carranza, allá en la gringada, al Pelochas, mi carlito el Pelochas, un saludito. Al tremendo del Botello que andaba en estos días acá por nuestro valle Ciudad Acuña, quién sabe si ya habrá regresado allá a Sabinas. Un abrazote, mi carralito. Vámonos con más rolitas. Esto es nada más ni nada menos que los incansables Tigres del Norte. Y claro que sí, 3:21. Y sabes qué, México sigue de pie.

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1: 3:40 de la mañana, 3:40 y temperatura 28 graditos, ya bajando un poco la temperatura, pero aún así está templadito esta noche. Hay saluditos para la racita, mi carrito Moisés Garza y ella Cruz, allá por Lomas del Valle, allá para Connie, saluditos también para ella. En Colinas del Valle, también saluditos para toda la raza de aquel lado. A mi carralito, el tremendísimo Chocolatito y Mari Gavirio allá en la Mission Ranch. Para Luz Acosta, Silvia Estrada, el tremendísimo Comandante Bujía, ahí en Colinas del Valle, la familia Copado Martínez, a Rosita Fresita, la más bonita, también saluditos. Y nos vamos con una cumbia, pero bien pesada. Esto es la Tropa Mayor, aquí en la 92.9, exactamente 28 grados, 3:41 de la mañanita, por favor.

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1: Seguía bailando. Cuatro de la mañana con tres minutitos de este miércoles 2 de septiembre, 28 grados la temperatura, que no se le haga tarde, Rosita, Cuatro de la mañana con tres minutitos, así que vámonos, Mayday, Mayday, Alfredo Olivas en la 92.9. Ánimo, racita, 4:03, 28 grados, que no me lo deje el camión, levántese, compadrito, levántese, carralita, que ya es temprano, y hacer las tortillitas, papá.

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1: 4:07, ¿quién anda por acá? Dice mi gordito de Ciénegas. Buenos días, Carlito, ¿cómo andamos?
2: Hola, mi Tony, ¿cómo
1: ¿qué onda? ¿Qué onda?
2: Allá? Me despertaste con tanto ruido, compadre.
1: ¿Cómo?
2: Yo pensé que estaba otra persona ahí que nunca habla en la
1: ciudad. Ah, caray. ¿Quién?
2: No me di cuenta que eres tú, mi Tony. ¿Cómo has estado? ¿Qué, Tony?
1: Bien, tus dientes, Carlito, aquí echando ganas.
2: Qué bueno. Yo también disfrutando de la vida aquí en el Valverde Nursing Home.
1: ¿Es todo, Carlito?
2: Pero ahí estamos, a ver si me pones una rolita de las que me gusta, carnal. Para empezar con el pie derecho esta mañana, con la bendición de Dios.
1: Bendito Dios.
2: Poderoso, la Virgencita de Guadalupe. Este miércolito. Ahí estamos, mi Tony.
1: Ahí estamos, gordito, ya sabes. Con todo el ánimo, Carlito. Ahí está, mi gordito de Ciénegas en sintonía, como siempre, las 24-7. ¿Y qué tal si nos vamos con algo de Catarino Leos y los Rancheritos? Ahí para todas las racitas, 4:08. ¿Y dónde están las de Yesenia, compadrito? ¿Quién se levantó a hacer las tortillitas de harina, papá?

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1: Ya anda por este lado, mi amiga doña Rosy, don Mario Mejía, saluditos, ya despiertos, madrugando como siempre, al buenos tirote.
2: Días, buenos días, un saludito de Mario Mejía y Rosy, que echo la mocha haciendo tortillitas de harina para el lonchecito. Un saludito para todos, también. Buenos días.
1: Buenos días, como siempre, doña Rosy, don Mario Mejía, madrugando y con las tortillitas de harinita para el lonchecito, Carlito, provechito. Y excelente ombliguito de semana, que lo pasen de lo mejor en este 2 de septiembre 2026. Y vámonos con más rolitas aquí de Bolón Ping Pong. Y esto es la que sí me entiende, los descendientes de Nuevo León, aquí en la 92.9, la Superestelar, la estación de la raza.

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1: 4:14 de la mañana, 28 graditos la temperatura. Muy buenos días para toda la racita que ya va levantándose, preparando la ropita. Y claro que sí, también las gorditas, las tortillitas de harina, el lonchecito para ir a chambear. Así que muy buenos días, Carlitos, y a echarle ganas. Así como el grupo Laberinto, que no les diga nada y que no se vayan con la finta, Carlitos, porque nadie sabe lo que trae usted en el morral.

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1: Oilo nomás, ¿cómo anda, mi carralito?
2: Buen día, señor. ¿Cómo andamos? ¿Cómo estimado carnalito, casi hermano?
1: Aquí andamos, echándole ganas. ¿Cómo andamos, mi tremendo güey?
2: Saludos, señor.
1: Saludito.
2: Arriba. No, hombre, imagínese si trae un moño, ñoñoñoñoñongote.
1: ¿Cómo que anda dormido, engrandotote?
2: Acá Luis Cortina. Ya nomás mañana llora, señor. Y agarramos un puentezote hasta el martes, señor.
1: ¡Ande, no! ¡Qué ole! Muy bien, muy bien. Y bueno, nosotros continuamos con más rolitos para toda la racita de la 92.9. Y nomás... la vi pasar, uy, la vi pasar, papá. Ahí para toda la racita, 4:18. 28 graditos, que no se les haga tarde, compadritos. No va a andar usted correteando el camión.

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1: La noche de... ¿Qué onda por este lado? Viene aterrizando el Junior allá desde Alpine. ¿Qué onda, Carlito? A ver, ¿qué pasó? Suéltate el chongo, compadre.
2: ¡Hola, mi Tony!
1: Buenos días, ¿qué onda?
2: Mi Tony, me caí de la cama, mi Tony.
1: Muy bien, muy bien.
2: Me dicen, pensaba que estábamos soñando, pero me dicen.
1: ¿Te caíste o te tumbaron, Ingrid?
2: Me dice, Alexa, me dice, Junior, Tatoni, en programación, despierta, Junior. Chile, mi Tony, buen día para todos. Saludos para mis compas la mañana.
1: Ya está la calabaza.
2: Saludos, Junior. Y pura 92.9. ¿Qué no, mi Tony?
1: Claro que sí. Tony. Y bueno, vámonos con una rolota para toda la raza. ¿Qué sería de nosotros sin la racita de la 92.9? Sí, señor, la fiera de Ojinaga. 4:23 de la mañanita, ¡Ánimo, racita! No se me queden dormidos porque los deja el camión.

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1: 4.26, 28 graditos la temperatura y nos vamos con una rolita. Y esto es nomás para ti, chiquilla, como dice la rolita del conjunto Azabache. ¡Quiéreme, quiéreme como te quiero!

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1: 4:34 de la mañanita y ya amanecían. Saluditos ahí para la racita que ya está preparando el lonche, ahí para mi amiga Mari de Del Río, un abrazote, también para mi carralito José Antonio Manrique, Ciudad de Villanueva hasta Joshua, Texas, toda la racita que se anda ya levantando, madrugando para ir a chambear, y la racita que va a descansar a planchar oreja, carlitos, echarle ganitas. Vámonos con una rolita para toda la racita de la 92.9. Saluditos para Brenda allá en Fundadores Acoros, ahí para toda la racita de aquel lado, a Brenda Wendolín. Y para toda la racita que anda en sintonía de la 92.9, y esto es La Maquinera Norteña, papá.

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2: 4:44, 28 grados la temperatura. Ya estamos casi despidiéndonos, Carlito. En un ratito más llega mi Carlito Luis, el tremendo huracán Cortinas, para seguir con la buena música y la buena vibra. Ya se la saben, aquí no se corta el musicón, Carlito, echarle ganas, porque viene mi Carlito, el huracán, el tremendo Luis, el huracán Cortinas. 28 grados la temperatura, nos vamos con esto, nada más ni nada menos. Una rolita ahí para toda la racita que anda en sintonía de la 92.9 en esta ya mañanita. 4:45 de la mañana de este ombliguito de semana. Y nos vamos con una rolita para todas ellas. Esto es Kikín y los Astros y el señor Mario Villarreal, porque ustedes son un diseño a mi medida.

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1: Bueno, ya son las 4:52 de la mañanita. Muchas gracias por habernos acompañado. Les deseamos un excelente ombliguito de semana. Los dejamos en buenas manos, ya saben, de mi Carlito Luis, el tremendo huracán Cortinas. Nosotros ya nos despedimos, nos vamos retirando de los micrófonos. Ahí tenemos los últimos mensajitos. Y ahorita nos venimos ya con esto de la banda Limón, la original banda Limón. Esto es No Me Conoces Aún, aquí en la 92.9, la Superestelar, la estación de la raza. Saluditos para Chuy Rodríguez, el montonero mayor, y para toda la racita que anda en sintonía. La baby allá por la Chuy María también. Y para toda la racita que anda en la maquila, buenos, buenísimos días.

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1: Ahora sí, carrito, nos vamos, nos retiramos. Dios me lo bendiga. Hasta la vista, chao, chao, bye, bye. Ahora sí, los dejamos en buenas manos de mi carrito Luis, el Huracán Cortina. Nos vamos con los ex de DJ Kane y Loco, Loco por Volverte a Ver.

Las 5:03 de la mañana, la temperatura se encuentra en los 28 grados centígrados, que son equivalentes a los 82 grados Fahrenheit, y hay una humedad del 44% en el ambiente, de acuerdo al más reciente reporte del Servicio Meteorológico Nacional de los Estados Unidos. La humedad, corrijo, está en un 70%. Hoy esperamos un día que estará soleado y caliente. La máxima temperatura estará alcanzando los 40 grados centígrados, que son equivalentes a los 104 grados Fahrenheit. Una sensación térmica de 42, 108 grados Fahrenheit. Vientos muy, muy ligeros de sureste, cerca de las 5 millas por hora, equivalentes a los 10 kilómetros por hora. Para esta noche esperamos cielo en su mayor parte despejado, con una temperatura mínima en los 26 grados centígrados, 79 grados Fahrenheit, vientos que estarán soplando del este entre 5 y 10 millas por hora, pero con ráfagas de hasta 20 millas, que son alrededor de 30 kilómetros por hora. Para el día de mañana, jueves, esperamos una máxima igual que hoy, 40, 104 grados Fahrenheit, se sentirán 42, 107 grados Fahrenheit, mínima de 26 centígrados, 79 grados Fahrenheit. El viernes, máxima de 39, mínima de 26 grados centígrados. Para el sábado, máxima de 38, mínima en los 26. El domingo, esperamos una máxima en los 38 grados, una mínima de 26 grados centígrados. Y para el lunes, que por cierto es Labor Day en los Estados Unidos, el día del trabajo, no cambia el panorama. 38 como máxima y 26 como mínima. Les saludamos en este avance de Radio Zócalo Noticias, periodismo de verdad. Hoy es miércoles, mitad de semana, miércoles 2 de septiembre del año 2026. Agrícola Elpidio y Próspero celebran su onomástico esta semana número 36, el día 245, y restan 120 días para concluir el presente año. En la información, un estudiante de la primaria Benito Juárez, de tan solo 12 años de edad, resultó con una aguda insolación y deshidratación tras ser castigado permaneciendo en el patio de la escuela bajo el intenso calor por no haber llevado la corbata del uniforme. El incidente se presentó apenas en el segundo día de clases en el plantel ubicado en la zona centro de la ciudad, donde presuntamente el menor fue enviado por su maestra como castigo a permanecer en el sol en el patio. Los padres del niño afectado denunciaron que el menor había presentado malestares derivados de la exposición al sol y el calor, producto del castigo que le impuso la profesora Litzy N. En más noticias, darle a conocer que la presencia de las boyas, que forman parte del muro acuático que el gobierno de Texas instaló en el río Bravo buscando frenar la migración ilegal de personas, afectó el flujo de agua hacia el cárcamo de extracción del sistema municipal de agua. El responsable operativo del organismo, Jorge Alexis González, confirmó lo anterior y añadió que se tuvo que hacer un bypass con una draga para darle mayor fluidez al agua, labores que habrán de concluir entre jueves y viernes de esta semana. Son las 5:07 de la mañana, temperatura en los 28 grados centígrados, 82 grados Fahrenheit. En más noticias, a pesar de haber respondido todas las dudas de la Auditoría Superior del Estado, incluso de manera robusta, personal de dicho órgano fiscalizador nuevamente está revisando las dependencias municipales, admitió el alcalde Carlos Jacobo Rodríguez. Añadió que aunque pareciera más un tema político que financiero, debido a que están revisando aspectos que en otras administraciones no hacían, en Piedras Negras la cuenta pública es sagrada y por tanto afirmó que no se encontrarán irregularidades. Ya están identificados los presuntos responsables de la muerte a navajazos de Manuel de Jesús Carreón, de 52 años, encontrado muerto en el cárcamo del sistema municipal de agua en Ciudad Acuña el 26 de agosto, informó Francisco Javier Rodríguez Carranco. El delegado de la Fiscalía General del Estado en la Región Norte 2
dijo que se tienen detenidos por delitos contra las funciones a Tomás Alonso N., Adriana N. y José Luis N., esperando los mandamientos judiciales correspondientes. En más información, darle a conocer que César Jesús Gobea, de 17 años de edad, fue detenido por autoridades federales en el Puente Internacional 2 cuando regresaba de Piedras Negras, tras descubrir que cuenta con órdenes de arresto por un intento de un doble asesinato en el estado de Kansas. Así lo informó el sheriff del condado de Maverick, Tom Schmerber, quien añadió que el joven fue tomado bajo custodia por sus oficiales, ya que también tiene un proceso pendiente por causar graves lesiones a una persona, descargar un arma de fuego y amenazas criminales. Rodrigo Salazar, de 62 años de edad, el taxista de Piedras Negras que fue detenido por la policía de Golpaz bajo cargos de supuesta indecencia, consideró injusto el actuar en su contra y por ello contempla interponer una demanda en contra de la ciudad. En declaraciones a los medios de comunicación explicó que nunca hizo nada de lo que pudiera avergonzarse y que el motivo de su visita a la vecina ciudad fue ir a la tienda Walmart para llevar a su hermana a surtir un medicamento, siendo arrestado en el estacionamiento del centro comercial. Por existir un mandamiento judicial en su contra por el delito de abuso sexual en agravio de una menor de edad, elementos de la Agencia de Investigación Criminal llevaron a cabo el arresto de Sebastián N., alias El Chevo. Así lo dio a conocer el coordinador de Ministerios Públicos, Luis Julián Valdés, quien señaló que el presunto responsable de los hechos registrados en la colonia Hidalgo quedó en prisión preventiva. Y mire usted cuántas veces hemos dicho del riesgo de viajar con más de una persona en una motocicleta, y más si se trata de menores de edad. Cristian Alexander N., de 11 años de edad, Dolari Alexandra N., de 7, resultaron lesionados después de un accidente vial ocurrido en la avenida Román Cepeda y calle cerrada de la colonia 24 de agosto. Los menores viajaban en una motocicleta Vento conducida por Michelle Méndez Contreras, de 26 años de edad, cuando fueron impactados por una camioneta Ford F-550 conducida por Armando Rivera, de 22 años de edad. 5:12 a.m, temperatura 28 grados centígrados, 82 grados Fahrenheit. Hasta aquí este avance de Radio Zócalo Noticias, periodismo de verdad.

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Es correcto, señores, muy buenos días. Saludamos en esta linda, hermosa mañana. Aquí andamos. Ya estamos de regreso en este miércoles, miércolitros. Muy buenos días, buenos días. Saludamos a Cuña del Río, también a todos los que nos utilizan a través de internet. Reciban los cordiales saludos. Es un presterano en 29 de Cuña, Coahuila. Frontera Norte, Luis Huracán al frente de la nave. ¡Buenos días! Bienvenidos, bienvenidas. Invitamos para que nos acompañes hasta las 7 con buena música, buen ambiente. De todo, haciendo ruido, haciendo escándalo en el merequetengue. Felicidades para todos los cumpleañeros, cumpleañeras. 2 de septiembre. Y también que no se le haga tarde, que no se le duerma el rufle. 5 ya con 29 minutos. Gracias al creador por un nuevo día, un nuevo despertar, un nuevo inicio, una nueva oportunidad. A triunfar, señores, que la vida es gratis. Tampoco las aguas de huizache, ni las tortillas de harina. Las tortitas de harina chapochas. Muy, pero muy buenos días. Gracias a toda la raza que ya también se está conectando a través.

0: de WhatsApp, gracias, gracias. Ya están ahí. También saludos de Preciosa Rosy. Señor Mario Mejía. También para Teresa La Pelvelsa, buenos días. Ahí para Teresa La Pelvelsa, saludos. También para el guardia de la pileta. Que no se le dé mal rufle al guardia de la pileta. Al guardia de la filosa de Cuencamé, Durango. También para Copita Mole, saludos. Bueno, señores, se aproxima el siguiente más informativo, así que ahorita volvemos. Ahorita retornamos. Ahí les aviso rápidamente de que sigue cerrado la vialidad ahí entre el cruce de los centros comerciales grandes. Sigue cerrada la vialidad, así que extreme precauciones, amigos. Ahorita volvemos, amigo automovilista. Ahorita regresamos.
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0: Son las 5:33 a.m. La temperatura se encuentra en los 28 grados centígrados, que son equivalentes a los 82 grados Fahrenheit, y hay una humedad del 70% en el ambiente. El más reciente reporte del National Weather Service, el Servicio Meteorológico Nacional de los Estados Unidos, nos advierte que tendremos, para variar, otro día soleado y caliente. La máxima temperatura va a estar alcanzando los 40 grados centígrados, son equivalentes a los 104 grados Fahrenheit, pero afuera usted y yo vamos a sentir alrededor de 42 centígrados, 108 grados Fahrenheit, los vientos soplando muy ligeros del sureste cerca de las 5 millas por hora, que son equivalentes a alrededor de 10 kilómetros por hora. Para esta noche esperamos cielo en su mayor parte despejado con una temperatura mínima en los 26 grados centígrados, 79 grados Fahrenheit. Los vientos sí serán factor. Soplarán del este entre 5 y 10 millas por hora, pero con ráfagas de hasta 20 millas, que son aproximadamente unos 30 kilómetros por hora. Para el día de mañana, jueves, prácticamente igual que hoy, máxima de 40, 104 grados Fahrenheit. Se sentirán 42, 107 grados Fahrenheit, mínima en los 26 centígrados, 79 grados Fahrenheit. Para el viernes, máxima en los 39, mínima en los 26 grados centígrados. El sábado, máxima de 38, mínima en los 26. El domingo, igual, no cambia el panorama, máxima de 38, mínima en los 26 grados centígrados. Y el lunes, que por cierto se conmemora el Día del Trabajo en los Estados Unidos, Labor Day, 38 como máxima y 26 como mínima. Les saludamos en este avance de Radio Zócalo Noticias, periodismo de verdad. Hoy es miércoles, mitad de semana, miércoles 2 de septiembre del año 2026. Agrícola, Elpidio y Próspero celebran su santo en la semana número 36 del año, el día 245. 120 días restan nada más para concluir el presente año. En la información, un estudiante de la primaria Benito Juárez, de tan solo 12 años de edad, resultó con una aguda insolación y deshidratación tras ser castigado permaneciendo en el patio de la escuela bajo el intenso calor por no haber llevado la corbata del uniforme. El incidente se presentó apenas en el segundo día de clases en el plantel ubicado en la zona centro de la ciudad, donde presuntamente el menor fue enviado por su maestra como castigo a permanecer en el sol en el patio. Los padres del niño afectado denunciaron que el menor había presentado malestares derivados de la exposición al sol y al calor, producto del castigo que le impuso la profesora, identificada como Litzy N. La presencia de las boyas que forman parte del muro acuático que el gobierno de Texas instaló en el río Bravo, buscando frenar la migración ilegal de personas, afectó el flujo de agua hacia el cárcamo de extracción del sistema municipal de agua. El responsable operativo del organismo, Jorge Alexis González, confirmó lo anterior y añadió que se tuvo que hacer un bypass con una draga para darle mayor fluidez al agua, labores que habrán de concluir entre jueves y viernes de esta semana.
1: Las boyas que se encuentran del otro lado de la frontera, porque nos estaban limitando el acceso del agua hacia los cárcamos, entonces tuvimos que realizar una excavación para realizar un bypass y que el agua pudiera ingresar sin ningún problema a las bocatomas para garantizar el suministro del agua.
0: A pesar de haber respondido todas las dudas de la Auditoría Superior del Estado, incluso de manera robusta, personal de dicho órgano fiscalizador nuevamente está revisando las dependencias municipales, admitió el alcalde Carlos Jacobo Rodríguez. Aunque pareciera más un tema político que financiero, debido a que están revisando aspectos que en otras administraciones no hacían, dijo que en Piedras Negras la cuenta pública es sagrada y, por tanto, afirmó que no se habrán de encontrar irregularidades.
2: Y ayer llegaron otros auditores. ¿Quieren escarbar más? Escarben lo que quieran. La cuenta pública es sagrada para nosotros. Y eso lo tiene muy claro nuestra tesorera y todo el departamento de tesorería. Entonces, esto ya se está convirtiendo en una persecución. Porque están haciendo cosas que nunca antes se habían hecho en auditoría.
0: Son las 5:38 a.m, que no se le haga tarde. Temperatura Piedras Negras, 28 grados centígrados, 82 grados Fahrenheit. En más noticias, ya están identificados los presuntos responsables de la muerte a navajazos de Manuel de Jesús Rodríguez Carrión, de 52 años de edad, que fue encontrado sin vida en el cárcamo del Sistema Municipal de Agua en Ciudad Acuña el pasado 26 de agosto. El delegado de la Fiscalía General del Estado en la región Norte 2 informó la anterior y agregó que por lo pronto se encuentran detenidos como probables responsables del crimen Tomás Alonso N., Adriana N. y José Luis N. Francisco Javier Rodríguez Carranco detalló que están asegurados por delitos contra las funciones de seguridad. Sin embargo, se está a la espera de los mandamientos judiciales por parte de un juez. César Jesús Gobea, de 17 años de edad, fue detenido por autoridades federales en el Puente Internacional 2 cuando regresaba de Piedras Negras, tras descubrir que cuenta con órdenes de arresto por intento de un doble asesinato en el estado de Kansas. Así lo informó el sheriff Tom Schmerber, quien añadió que el joven fue tomado en custodia por sus oficiales, ya que también tiene un proceso pendiente por causar graves lesiones a una persona, descargar un arma de fuego y amenazas criminales. Imagínense todo este currículum tan solo a los 17 años de edad. Rodrigo Salazar, de 62 años, el taxista de Piedras Negras que fue detenido por la policía de Igualpaz bajo cargos de supuesta indecencia, consideró injusto el actuar en su contra y por ello contempla interponer una demanda en contra de la ciudad. En su declaración explicó que nunca hizo nada de lo que pueda avergonzarse y que el motivo de su visita a la tienda Walmart, en donde sucedió el arresto, fue para llevar a una de sus hermanas a surtir un medicamento. Una mujer de 32 años de edad fue detenida por oficiales del departamento de sheriff del condado de Maverick tras ser reportada por bañarse semidesnuda en la vía pública. Justo cuando pasaba por el lugar, una unidad de transporte escolar con menores. El incidente ocurrió poco después de las 4 de la tarde de lunes sobre la calle Báltica en el sector Loma Bonita, de acuerdo a lo dado a conocer por el sheriff Tom Schmerber, quien identificó a la mujer como Reina Jiménez. Por existir un mandamiento judicial en su contra por el delito de abuso sexual en agravio de una menor de edad, elementos de la Agencia de Investigación Criminal llevaron a cabo la detención de Sebastián N., alias El Chevo. Así lo dio a conocer el coordinador de Ministerios Públicos, Luis Julián Valdés, quien señaló que el probable responsable de los hechos registrados en la colonia Hidalgo ya quedó en prisión preventiva. Cristian Alexander N., de 11 años de edad, y Dolarie Alexandra N., de 7, resultaron lesionados después de un accidente vial ocurrido sobre la avenida Román Cepeda, cruce con la calle cerrada en la colonia 24 de agosto. Esos dos menores viajaban en una motocicleta Vento conducida por Michelle Méndez Contreras, de 26 años de edad, cuando fueron impactados por una camioneta Ford F-550 conducida por Armando Rivera, de 22 años. Son las 5 de la mañana con 42 minutos. La temperatura en Piedras Negras se encuentra en los 28 grados centígrados, que son equivalentes a los 82 grados Fahrenheit. Hasta aquí este avance de Radio Zócalo Noticias, periodismo de verdad.
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0: ¡Qué barbarote, Luisito! ¡Qué barbarote, Luisito! Con ese... Esa mera, dale shine. Dijera mi compita Carlos Robles, esa mera. En ese miércoles, miércolitos, ombliguito de la semana, señores. ¿Qué se oye, Luisito? ¿Qué se oye?
1: Saluditos a todos y a toditas. Y a los que andan escuchando a 92.9 acá por Del Río, Texas. Pedrito y su cholo, Ramón. ¡Wale! Ya levántate, Wale. Ayer se le durmió el rufle a Wale. Te digo, compadrito, que andamos, gracias a Dios, por un día más de vida, salud, trabajo. Y pues aquí andamos dándole con todo, compadrito. ¡Échale! Mi compadrito tiene. ¡Échale, Chuy! ¿Dónde andas, Chuy? Que no te miro. ¡Bárrele! Doña Lucy.
2: ¡Yujo!
1: Miren que doña Star. Allá anda cachando sobre doña Lucy.
0: Saludos de mi compadrito canario, saludos. Ahí anda echándole ganancias. Eso. Con todo el ánimo, con toda la actitud, con todo el power, mi compadrito canario. Mi compadrito tiene. Ahí para mi compita Noé Rivera, saludos. Ahí anda mi compita Noé Rivera, saludos. El de Acuña, Coahuila, frontera norte, hasta Odessa. Muy buenos días. Mi compita Carlos Robles, desde la ciudad de las galletas, saludos. Allá en Greensburg, ¿qué se oye? ¡Échale mi Junior! También saludos para mi Junior, saludos. ¿Qué ha habido mi Junior? Buenos días. ¿Qué ha habido mi Junior? Desde el pueblito mágico de Alpine, saludos.
3: Buenos días, Luisito. Buenos
0: sí,
3: días.
0: Muy buenos días.
3: De Mario Mejero, sí, un saludito para todos, para que no se nos olvide nada, Luisito. Buenos días.
0: Y pasado el susto, otra vez. Es correcto. Saludos a Rosy y señor Mario Mejía. Ya sobre las tortillitas de harina chamocha. Saludos, provechito, señor Mario. Señor Rosy, saludos. 5 ya con 51 minutos. Que no será la tarde, que no se duerme el rufle. Es tiempo de despertar a la perrita. Ya ve que empieza a maquillar, se empieza a poner la faja. Con tiempo, pues, ay, no, es que me dejó el camión. Porque están cerradas las calles, ya no es una muy, mucha vuelta y que no sé qué. No, perrita, ya. Una vez, perrita. Levántese temprano para que se prepare. Se vaya bien guapetona la maquila. Ahí, andar ahí, a ver qué sale, ¿verdad? Ánimo. ¿Cómo dice? Buenos días. A ver, ¿a quién vamos a felicitar el día de hoy? Araceli Hernández. Holguín. Hoy por su cumpleaños, muchas felicidades para Araceli Hernández Holguín. Saludotes. Y muchas felicidades. Hoy está cumpliendo años. Está de mantener largos, felicidades. A que nos inviten al columpio. ¡Ándale, baby! ¡Ya levántate, baby!
4: Buenos días, Luis.
0: Sí, muy buenos días. Buenos días.
4: Ahí para los compañeros de la Johnson, compañeras. Les mando un fuerte abrazo para todos. Es para mi compadre Julio Perales, Julio Rodríguez, Luis Morvera, para Noé Rivera, para el Canario, para el guardia de la pilota. Saluditos. Es para toda la raza, compadrito. Ahí la rola bien bañada, compadre, si quieres por ahí. Saludos para mi compadre Caniquín. Está ahí para el Bernie, para Claudia Vázquez, para la Baby, para Laurita, para la señora del camión, doña Lucy, para don Mario Mejía, para doña Rosy, las tortillas de harina chabochas. ¿Ya tomaron café? Les mando un fuerte abrazo a todito de parte del comandante Juan Antonio.
0: Es correcto, saludos. Ahí anda el comandante Juan Antonio. Saludos, el comandante Mujía. Saludos corales y para toda la raza de la Johnson. ¿Ya tomaron café? Se antoja un rico cafecito. A ver, Lupita, ¿qué tenemos, Lupita? ¿Qué tenemos en el menú hoy para la suba? ¿Qué tenemos? Tenemos taquitos, tenemos gorditas que vamos a zumbarnos el día de hoy. Buenos días, señor Bombón. Saludos a todita la raza de la 92.9, guardia de la Filosa. Reportándose, saludos desde la silla mágica. Buen turno. Así es, el guardia de la Filosa. Saludos para el guardia de la Filosa. Ahí anda echándole ganancias. A ver, Lupita, ¿qué tenemos, Lupita? ¿Qué tenemos, mija? A ver qué nos zumbamos el día de hoy. Cinco ya con 54 minutos. Se aproximan los signos y pegadito el siguiente avance. Estamos contigo. Es Super Estelar 92.9 de Junio, Coahuila. No se confunda. La mera, mera punta del tren. Y gracias a ustedes, señores, señoras, chamacos, chamacas, seguimos liderando la frontera. Seguimos, seguimos.
5: Muy buenos días.
0: Sí, buenos días, cuñadote.
5: El adivino saludo. Cuñadote. Para todo tu auditorio. Escuchas de la 92.
0: .9.
5: Rumbo,
0: yeah.
5: Rumbo a la chamba, chambear. Que la vino gratis. Las kawasakis tampoco. Y las no las frían. No las frían.
0: Y tampoco las tortillas de harina, cuñado.
5: Pero corría el patón de compas de la Maraña. Julio Perales, Chuy Rodríguez, del Montonero Mayor. Cano Robles, Bujía Tamayo, Bernie Robles Junior, Mario Castañeda, y para todos mis compas de la Maraña, muy buenos días. Ahí vamos ya, rumbo a la chamba.
0: ¡Eso es la bichiburra!
6: ¿Dónde andas, garocha? India, perra, ¿dónde anda? ¡Ay, no más! Ahí va a casarse. ¡Ay, no más! Que las podía.
0: No, hombre, qué hora.
6: Tenis, India perra.
0: Allá anda el cuñado Olvera. Le gustó la rolita de la tóxica más tóxica del mundo mundial, Laurita Garza. Bueno, señores, señores, ahorita volvemos. Ahorita regresamos. ¡Ánimo, ánimo! A triunfar. Ya el miércoles, ombliguito de la semana. Con todo el ánimo, con todo el power, con toda la actitud. ¡Éxito! ¡Vámonos! Que ya nos dieron.

0: Son las 6:03 de la mañana. La temperatura se encuentra en los 28 grados centígrados, que son equivalentes a los 82 grados Fahrenheit, y la humedad se sitúa en el 72% en el ambiente. Para hoy, el Servicio Meteorológico Nacional nos indica que tendremos un día soleado y caliente. La máxima temperatura rondará los 40 grados centígrados, que son equivalentes a los 104 grados Fahrenheit. Se sentirán 108 grados Fahrenheit, con los vientos muy ligeros de sureste, cerca de las 5 millas por hora, equivalentes a los 10 kilómetros por hora. Esta noche será en su mayor parte despejado, con una temperatura mínima en los 26 grados centígrados, 79 grados Fahrenheit, vientos del este entre 5 y 10 millas por hora, pero con ráfagas de hasta 20 millas, alrededor de 30 kilómetros por hora. El día de mañana jueves, prácticamente igual que hoy, máxima de 40, 104 grados Fahrenheit, se sentirán 42, 107 Fahrenheit, mínima de 26, 79 grados Fahrenheit. Para el viernes, máxima en los 39 grados centígrados, mínima de 26. El sábado, máxima de 38, mínima en los 26 grados. El domingo, igual, máxima de 38, mínima en los 26 grados centígrados. Y el lunes, Labor Day en los Estados Unidos, 38 como máxima y 26 como mínima. Les saludamos en este avance de Radio Zócalo Noticias, periodismo de verdad. Hoy es miércoles, mitad de semana, miércoles 2 de septiembre del año 2026. Agrícola, Elpidio y Próspero celebran su santo en la semana número 36 del año. El día 245, restan 120 días para concluir el presente año. En la información, un estudiante de la primaria Benito Juárez, de tan solo 12 años de edad, resultó con una aguda insolación y deshidratación tras ser castigado permaneciendo en el patio de la escuela bajo el intenso calor por no haber llevado la corbata del uniforme. El incidente se presentó apenas en el segundo día de clases en el plantel ubicado en la zona centro de la ciudad, donde presuntamente la maestra del menor lo envió como castigo a permanecer en el sol, en el patio. Los padres del niño afectado denunciaron que el menor había presentado malestares derivados de la exposición al sol y el calor, producto del castigo que le impuso la profesora, identificada como Litzy N. La presencia de las boyas, que forman parte del muro acuático que el gobierno de Texas instaló en el río Bravo, buscando frenar la migración ilegal de personas, afectó el flujo de agua hacia el cárcamo de extracción del sistema municipal de agua. El responsable operativo del organismo, Jorge Alexis González, confirmó lo anterior y añadió que se tuvo que hacer un bypass con una draga para darle mayor fluidez al agua, labores que habrán de concluir entre jueves y viernes de esta semana.
1: Las boyas que se encuentran del otro lado de la frontera, porque nos estaban limitando el acceso del agua hacia los cárcamos, entonces tuvimos que realizar una excavación para realizar un bypass y que el agua pudiera ingresar sin ningún problema a las bocatomas para garantizar el suministro del agua.
0: En más noticias, a pesar de haber respondido todas las dudas de la Auditoría Superior del Estado, incluso de manera robusta, personal de dicho órgano fiscalizador nuevamente está revisando las dependencias municipales, admitió el alcalde Carlos Alcobo Rodríguez. Añadió que aunque pareciera más un tema político que financiero, debido a que están revisando aspectos que en otras administraciones no hacían, en Piedras Negras la cuenta pública es sagrada y por tanto afirmó que no se encontrarán irregularidades.
2: ¿Y ayer llegaron otros auditores? ¿Quieren escarbar más? Escarben lo que quieran. La cuenta pública es sagrada para nosotros. Y eso lo tiene muy claro nuestra tesorera y todo el departamento de tesorería. Entonces, esto ya se está convirtiendo en una persecución, porque están haciendo cosas que nunca antes se habían hecho en auditoría.
0: Son las 6:07 de la mañana. La temperatura se mantiene en los 28 grados centígrados, equivalentes a los 82 grados Fahrenheit. Ya están identificados los presuntos responsables de la muerte a navajazos de Manuel de Jesús Rodríguez Carreón, de 52 años de edad, que fue encontrado sin vida en el cárcamo del Sistema Municipal de Agua en Ciudad Acuña el pasado 26 de agosto. El delegado de la Fiscalía General del Estado en la región Norte 2 informó lo anterior y agregó que por lo pronto se encuentran detenidos como probables responsables del crimen Tomás Alonso N., Adriana N. y José Luis N. Francisco Javier Rodríguez Carranco detalló que están asegurados por los delitos o por delitos contra las funciones de seguridad. Sin embargo, se está a la espera de los mandamientos judiciales por parte de un juez. César Jesús Gobea, de 17 años de edad, fue detenido por autoridades federales en el Puente Internacional 2 cuando regresaba de Piedras Negras, tras descubrir que cuenta con órdenes de arresto por intento de un doble asesinato en el estado de Kansas. Así lo informó el sheriff Tom Schmerber, quien añadió que el joven fue tomado en custodia por sus oficiales, ya que también tiene un proceso pendiente por causar graves lesiones a una persona, descargar un arma de fuego y amenazas criminales. Rodrigo Salazar, de 62 años de edad, el taxista de Piedras Negras que fue detenido por la policía de Golpaz bajo cargos de supuesta indecencia, consideró injusto el actuar en su contra y por ello contempla interponer una demanda en contra de la ciudad. En su declaración explicó que nunca hizo nada de lo que pudiera avergonzarse y que el motivo de su visita a la tienda Walmart, en donde sucedió el arresto, fue para llevar a una de sus hermanas a surtir un medicamento. Una mujer de 32 años de edad fue detenida por oficiales del departamento de sheriff del condado de Maverick tras ser reportada por bañarse semidesnuda en la vía pública, justo cuando por el lugar circulaba un transporte escolar con menores. El incidente ocurrió poco después de las 4 de la tarde de lunes sobre la calle Báltica del sector Loma Bonita, de acuerdo a lo dado a conocer por el sheriff Tom Schmerber, quien identificó a la mujer como Reina Jiménez. Por existir un mandamiento judicial en su contra por el delito de abuso sexual en agravio de una menor de edad, elementos de la Agencia de Investigación Criminal llevaron a cabo la detención de Sebastián N., alias El Chevo. Así lo dio a conocer el coordinador de Ministerios Públicos, Luis Julián Valdés, quien señaló que el probable responsable de los hechos registrados en la colonia Hidalgo ya quedó en prisión preventiva. Cristian Alexander N., de 11 años de edad, y Dolaria Alexandra N., de 7, resultaron lesionados durante un accidente vial ocurrido sobre la avenida Román Cepeda, cruce con calle cerrada de la colonia 24 de agosto. Ambos menores viajaban en una motocicleta Bento conducida por Michelle Méndez Contreras, de 26 años de edad, cuando fueron impactados por una camioneta Ford F-550 conducida por Armando Rivera, de 22 años. Son las 6 de la mañana con 10 minutos. La temperatura se encuentra en los 28 grados centígrados, 82 grados Fahrenheit. Hasta aquí este avance de Radio Zócalo Noticias, periodismo de verdad.

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1: ¡Hombre, qué bárbaro, Tenisito! ¡Qué bárbaro, Tenisito! Con este melodía melódica para cortarse las venas, pero con una hoja de lechuga que se oye y dice...

0: el sentimiento a flor de piel a través de una canción. Romanticismo, dice.
1: Pamper
0: pa'l
1: cuñadote, digo,
0: pa'l
1: cuñadote,
0: pa'l
1: primo Olvera con esa
0: ropa. Sí,
1: no,
0: sí.
1: Claro, bárbaro. No, compadrito. Échale. No, ya que andamos, ahora sí, ya, vamos a andar con todo. Al cabo, y ya. Ya, mejor me callo, porque ahí están los chismosillos, allá de los dedos. ¡Oh! ¡Ay! ¡Vale! ¡Apúrate, vale! Porque te hacen la línea.
0: Así es, correcto, mi compadrito. ¡Ándale, compita Wale! Esta melodía melódica llegando
2: Salsa Mora
0: hasta más allá de los sentimientos encontrados a través de una canción, de una melodía. Sentimiento de inspiración. Buenos días. Y hoy qué rico café hoy es. Y unas gorritas chamochas. Y nada más qué rico hoy es. Falta, ¿qué dice? Ay, aparte muy bien hoy es. Ese vestido, excelente. Excelente, excelente, Lupita. Correcto. Bueno, ya tenemos el almuerzo. Ya tenemos un cafecito con leche. Y las gorritas, bien ricas, chamochas. Bien, amigo, qué rico.
3: Huracán, muy buenos días,
0: Huracán.
3: Muy buenos días.
0: Buenos días, Roberto.
3: Y yo le mando saludos a todos mis compas. A todos. Vamos un poquito de prisa, pero ahí les mando saludos a todos mis compas. Señor Chuy Rodríguez, buenos días. Saludotes a todos mis compas. Saludotes. Ahí te escucho, compita, ahí te escucho todo el camino.

0: Ahí la comentaria, mi compañero, buen amigo Julio Perales, presente. Buenos días. Uno más, uno más. La buena música para mover todo, todo, todo, todo, todo, todo, todo, todo, todo el mondongo.
1: Te mando a saludar en esta hermosa mañana, carnal. ¿Verdad? Gracias a Dios Padre y a la Virgencita que nos deja amanecer un día más el miércoles para disfrutar del clima muy calientito, muy rico. Y a este saludo a ti, a tu persona, a tu apreciable familia, que se la estén pasando bien. Y pues ya sabes, a tu radio auditorio, cómo son la Baby, la señora Gaviota, don Mario Maguí, doña Rosy y sus tortillitas de harina, y el Junior, Bujía Tamayo, el Bernie, don Juan Ibarra, Julio Perales, el Eric, no, toda la racita que anda por ahí, ya levantada, y a los que se quedaron a dormirse, pues, que Dios los bendiga, ¿verdad? Pero ahí estamos. Ahí estamos, Huracán. Abro la partita. ¿Qué tal, mi Huracán? Ya sabes. Un saludo acá para los del Valverde Nursing Home, carnal. Que ya andan las nenas aquí, bien guapas, bien tendidas, para que llegue el súper almuerzo al rato. Ahí estamos, mira, caña, sabes quién habló, la parquita.
2: Qué canario, qué latoso eres de veras, tú, compa.
0: Si deja mi compadrito.
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0: Deja mi compadrito. No, gordo, deja mi compadrito, no digas nada. Ahí para el trasigado de Ciénegas, saludos. Ahí para el trasigado de Ciénegas.
3: Compadrito, muy buenos días.
0: Buenos días, compadrito. Buenos días,
3: un saludito para mí, Chuy Rodríguez. Y para todos mis compas de la mañana, a mi guardia de la pileta, Primo Olvera. Señor Julio Perales, comandante Bujes. Señor Noé Rivera, Carlos Robles. Aquí andamos, canario. Aquí andamos. Señora Lucy, señora Rosy, señor esposo Mario Mejía, y para todos tus radio escuchas, compadrito, que tengan un excelente día. Chuy Rodríguez.
0: Es correcto. Ahí la comentaria de los saludos de mi compadrito Chuy Rodríguez, el montonero mayor. Saludotes. ¿Qué se oye, dice?
4: Buenos días. Aguas, canario, aguas con las lichas. Aguas, porque ya te traen. Deja el teléfono, acuérdate. Échale, canario. Aquí tenemos, aquí en los sobres en la línea. Buenos días para todos. Saludos.
0: Es correcto. Ya anda ahí, compita Juanes. Sintonía, saludos. Ahí va, compita Juanes. Rumbo a la chamba. Ahí la línea, saludotes. ¿Qué se oye, Luisito? Que no se le dan, que no se le den el ruble, 6:22.
5: Para fiestas y posadas, cimas y sus reventadas.
0: ¡Vale!
6: ¡Galleta, dame galleta!
0: ¡Ay, no! Buenos días, compadrito. Buenos días, allá anda. No, ya arreglaron la fuga. Ya la arreglaron ayer. Falta nada más que liberen ahí, lo que es la vialidad. El chifladote. Es nomás. Allá anda mi compadrito, el Tata, saludos. El señor Julián Gabriel Tata, saludos. Ahí presente también. En esta linda, hermosa mañana. Saludotes. ¿Qué se oye? Antes de la pausa. Luisito, ¿qué se oye?
7: Ahí voy, gordo. Ahí voy. Despertarte con el ruido de los botes. Ahí voy para allá.
0: Hoy no va.
7: Unos 5 minutos llego ahí.
0: Hay que despertar al gordo. Hay que despertarlo.

tenemos el saludo a compita Trujillo, el novato, Sembra Junior, allá en el pueblito mágico del Pine. También ahí para Teresa La Pelvelza. Y también, claro, los cordiales, los saludotes. Ahí para el compita Barnes, saludos. Y toda la raza que ahí nos sintoniza a través de internet. Los saludotes.

Yo ya hace tiempo que no sale el caniquín. Así, ah, ¿verdad? Pero no diga nada. No diga nada, no se va a acordar. No, saludos de para el señor Francisco Hidalgo. Saludos. Sagrado.

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1: Un momento, Anspac. Disfruta las cosas que forman parte de tu vida, que quizá te habían pasado desapercibidas. Intenta poner más atención a tus actividades diarias. Disfruta lo que te rodea y date cuenta de todo lo que te produce bienestar. Descubre aquellas actividades que no te gustaban tanto. Pon más atención a tus actividades cotidianas. Pon más entusiasmo, cambia un poco tu rutina por una chispa de alegría en tu vida. Tu familia y quienes te rodean, haz de lo cotidiano algo muy especial. Este fue un momento ANSPAC.
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0: Son las 6:33 en Piedras Negras. El termómetro sigue marcando 28 grados centígrados como temperatura, 82 grados Fahrenheit para la gente de Eagle Pass y el condado de Maverick. La humedad se encuentra en el 74% en el ambiente y para hoy esperamos un día soleado y caliente con una máxima temperatura que alcanzará los 40 grados centígrados, que son equivalentes a los 104 grados Fahrenheit, con una sensación térmica que rondará los 108 grados Fahrenheit, vientos que van a estar soplando con dirección del este, del sureste, cerca de las 5 millas por hora, que son alrededor de 10 kilómetros por hora. Esta noche será en su mayor parte despejado con una temperatura mínima en los 26 grados centígrados, 79 grados Fahrenheit, vientos soplando con dirección del este entre 5 y 10 millas por hora, pero con ráfagas de hasta 20 millas, cerca de 30 kilómetros por hora. Mañana martes, máxima de 40, 104 grados Fahrenheit, se sentirán 42, 107 grados Fahrenheit, mínima de 26, 79 grados Fahrenheit. El viernes, máxima de 39, mínima de 26. Para el sábado, máxima de 38, mínima en los 26. El domingo, máxima de 38, mínima en los 26 grados centígrados. Y el lunes, día del trabajo en los Estados Unidos, Labor Day, 38 como máxima y 26 como mínima. Les saludamos en este avance de Radio Zócalo Noticias, periodismo de verdad. Hoy es miércoles, mitad de semana. Miércoles 2 de septiembre del año 2026, Agrícola, Elpidio y Próspero celebran su santo. Es la semana número 36 del año, el día 245, y restan 120 días para concluir el presente año. En la información, un estudiante de la primaria Benito Juárez, de tan solo 12 años de edad, resultó con una aguda insolación y deshidratación tras ser castigado permaneciendo en el patio de la escuela bajo el intenso calor por no haber llevado la corbata del uniforme. Este incidente se presentó apenas en el segundo día de clases en el plantel ubicado en la zona centro de la ciudad, donde presuntamente el menor fue enviado por su maestra como castigo a permanecer en el sol en el patio. Los padres del niño afectado denunciaron que el menor había presentado malestares derivados de la exposición al sol y al calor, producto del castigo que le impuso la profesora, identificada como Litsi N. La presencia de las boyas, que forman parte del muro acuático que el gobierno de Texas instaló en el río Bravo, buscando frenar la migración ilegal de personas, afectó el flujo de agua hacia el cárcamo de extracción del Sistema Municipal de Agua y Saneamiento. El responsable operativo del organismo, Jorge Alexis González, confirmó lo anterior y añadió que se tuvo que hacer un bypass con una draga para darle mayor fluidez al agua, labores que habrán de concluir entre jueves y viernes de esta semana.
1: Las boyas que se encuentran del otro lado de la frontera, porque nos estaban limitando el acceso del agua hacia los cárcamos, entonces tuvimos que realizar una excavación para realizar un bypass y que el agua pudiera ingresar sin ningún problema a las bocatomas para garantizar el suministro del agua.
0: A pesar de haber respondido todas las dudas de la Auditoría Superior del Estado, incluso de manera robusta, personal de dicho órgano fiscalizador nuevamente está revisando las dependencias municipales, admitió el alcalde Carlos Jacobo Rodríguez. Señaló que aunque pareciera más un tema político que financiero, debido a que están revisando aspectos que en otras administraciones no hacían, en Piedras Negras la cuenta pública es sagrada y por tanto afirmó que no se encontrarán irregularidades.
2: Y ayer llegaron otros auditores. ¿Quieren escarbar más? Escarben lo que quieran. La cuenta pública es sagrada para nosotros. Y eso lo tiene muy claro nuestra tesorera y todo el departamento de tesorería. Entonces, esto ya se está convirtiendo en una persecución, porque están haciendo cosas que nunca antes se habían hecho en una auditoría.
0: Ya están identificados los presuntos responsables de la muerte a navajazos de Manuel de Jesús Rodríguez Carreón, de 52 años de edad, quien fue encontrado sin vida en el cárcamo del Sistema Municipal de Agua y Saneamiento en Ciudad Acuña el pasado 26 de agosto. El delegado de la Fiscalía General del Estado en la región Norte 2 informó lo anterior y agregó que por lo pronto se encuentran detenidos como probables responsables del crimen Tomás Alonso N., Adriana N., y José Luis N. Francisco Javier Rodríguez Carranco detalló que están asegurados por delitos contra las funciones de seguridad. Sin embargo, se está a la espera de los mandamientos judiciales por parte de un juez. César Jesús Gobea, de 17 años de edad, fue detenido por autoridades federales en el Puente Internacional 2 cuando regresaba de Piedras Negras, tras descubrir que cuenta con órdenes de arresto por intento de un doble asesinato en el estado de Kansas. Así lo informó el sheriff Tom Schmerber, quien añadió que el joven fue tomado en custodia por sus oficiales, ya que también tiene un proceso pendiente por causar lesiones graves a una persona, descargar un arma de fuego y amenazas criminales. Rodrigo Salazar, de 62 años de edad, el taxista de Piedras Negras que fue detenido por la policía de Eagle Pass bajo cargos de supuesta indecencia, consideró injusto el actuar en su contra y por ello contempla demandar a la ciudad. En su declaración explicó que nunca hizo nada de lo que pudiera avergonzarse y que el motivo de la visita a la tienda Walmart, donde sucedió el arresto, fue para llevar a una de sus hermanas a surtir un medicamento. Una mujer de 32 años de edad fue detenida por oficiales del departamento de sheriff del condado de Maverick tras ser reportada por bañarse semidesnuda en la vía pública, justo cuando por el lugar circulaba un transporte escolar con menores. El incidente ocurrió poco después de las 4 de la tarde de lunes sobre la calle Báltica del sector Loma Bonita, de acuerdo a lo dado a conocer por el sheriff Tom Schmerber, quien identificó a la mujer como Reina Jiménez. Por existir un mandamiento judicial en su contra por el delito de abuso sexual en agravio de una menor de edad, elementos de la Agencia de Investigación Criminal llevaron a cabo la detención de Sebastián N., alias El Chevo. Así lo dio a conocer el coordinador de Ministerios Públicos, Luis Julián Valdés, quien señaló que el probable responsable de los hechos registrados en la colonia Hidalgo ya quedó en prisión preventiva. 6:41, temperatura 28 grados, 82 grados Fahrenheit. Recuerde que esta y mucha, pero mucha más información se la presentaremos a detalle en punto de las 7 de la mañana. La primera emisión de Radio Zócalo Noticias, periodismo de verdad. Por su atención, gracias. Regresamos los micrófonos a cabina.
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0: Pachanón, saludos. Saludando a la raza, dice saludos por favor. A mi Lucy, a la baby. A Chano Robles, a Guarda la Muralla, bueno a todos. Ahí de parte de Chanol, desde la Nueva Laguna. Seguimos con el ambiente para que tenga el ruido del escándalo. Ya las 6:46. Hoy nomás, dice. También ahí para el guardia de la pileta. Una rolita ahí a discreción. Ahorita la ponemos. Ahorita la ponemos. También para el Tata, el señor Julián Gavia, presente.
1: Buenos días. Un saludito para toda la racita de la 92.9 de parte del Checo. Y un saludito para mi esposa, que estamos aquí a la escuchita. Vamos rumbo a la escuela a llevar a los peques. Ahí estamos, pendientón.
0: Eso, pendientón. El compa Checo, saludos. Y su esposa Alicia, saludos. Ahí en sintonía, comida Checo. Y señora Alicia, saludos. Buenos días. Ahí para Maricoco, saludos, se viene con nosotros, nos acompaña. Buenos días.

0: También ahí para la psicóloga, saludos. Allá en la comarca, ya anda con nosotros, echándole ganancias. Vía internet, saludos. Ahí para la psicóloga. Allá anda en sintonía, saludotes. ¿Qué se oye? ¿Qué se oye? ¿Qué se oye? ¿Qué se oye?
1: Dice que tú, es que trae el calzón volteado. Y ya, cuando tiene llamas, ya son 9 años, tengo en la compañía y ahora le está afectando hasta quedándose en el celular y que no sé qué. Pero eso no es excusa, tú, Wale, no es excusa, pero bueno, ni modo. Así es, cuando ya alguien quiere saltarte, echarte para afuera, ya cualquier cosa le ponen defectos. Después de 9 años, hasta ahorita se está dando cuenta que cuando andas en el celular afecta, pero pues no, no es cierto. Pero nada, no te apures, Wale, ya me sobraron 3 trabajos, tengo. Nomás que hay que escoger a cuál de los buenos, de los 3 es el mejor. Así que es lo bueno, cuando uno sabe trabajar, cuando uno tiene responsabilidad, te sobra, Wale, así que... pues hay que escoger el mejor, Wale. Así que aquí andamos, Wale. ¡Échale! ¡No! ¡No! ¡Esa no, compadrito! Bueno, yo creo que ya va en el camión. Sí, ya va en el bus. En el bus, ya no puede cantar.
0: No, imagínate.
1: Suéltala, compadrito.
2: Yo tenía una...
0: No, no fue la culpa de Chanol, que ponla. A ver si canta la baby, que ponle, que ponla. O sea, ahí está Chanol, ya salió. Ahí salió a discreción Chanol. Saludote Chanol, en la nueva laguna.
3: No, hombre, no hay como poner esa rola, compa. La bruta de los Estrellas de Piedra Negra, ¿eh? Está tremenda, carnal. Y que no me corto las venas porque no tengo aquí un filero.
0: No, mi gordo. No, ojo de lechuga, mi gordo.
3: Te deseo lo mejor ahorita que te vayas para tu cartón, carnal, ya sabes. Que te la pases suave.
0: ¡Qué bonito! Oh, gracias, mi gordo, gracias, mi gordo. Saludos ahí para el trasijado de Ciénegas y toda la raza que nos sintoniza a través de internet. Gracias por estar con nosotros. Ahí anda mi compita, el Nomato. Saludos, buenos días, Huracán Ramírez. Estamos. Excelente día para todos y todas. Claro que sí, claro que yes.
4: Luis el Adivino, llegando a los 400 vigorales. Saludos cordiales para la psicola, hasta la comarca de Cumbrecienta, digo, hasta la comarca lagunera, de parte del primo Olvera.
0: Es correcto, primo, es correcto. Punto número uno, que ya está en la chamba, gracias a Dios. Ya llegó el primo Olvera, está con el pendiente, con el cuñadote Olvera, que ya llegó a los 400 laborales, gracias a Dios. Que ya está ahí en su centro de trabajo, gracias a Dios. Y segundo punto, ahí saludando a la psicóloga, de parte del primo Olvera, saludotes. Ahí anda, ánimo, ánimo al cuadro.
5: No empieces, dice el adivino, estás viendo que el chango. Es chiflado y lo haciéndole, picándole las...
0: ¡Ay, no vas!
5: Pero hay papel sanitario, gordo, sigas, para que te ahorques. Hay papel sanitario.
0: ¡Ay, no vas! ¡Ay, no! ¡Sores, sores, sores! Oiga, ¿no ha salido el señor Lucy? No, no ha salido. Según lo que sabemos, si tiene un problemita en la garganta, no puede mandar audios. Bueno, pero esperemos... dentro de lo que cabe, que esté bien. Si está enfermita, que se recupere pronto. Ahí le mandamos los cordiales, señora Lucy.
2: ¡Qué bonito!
0: Y dice:
2: se fue, se fue, se fue, se fue.
0: Bueno, vamos a la última pausa. Ya estamos sobre la recta final, señores. Ya sobre la recta final. Señores, señoras, chamaco, chamaca, ya sobre la recta, recta final.
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0: No, Luisito, no, Luisito, por favor. No, no más. Ya nada más 5 minutos. Y serán las 7, así que no se la tarde. Que no se la duerma el rufle, ya recta final, muchachos.
15: Gente está pidiendo explicaciones, canario. Gente está pidiendo explicaciones.
0: Oye, Tata. Ay, no, Tata, te vi chiflado ya. Dice, saludos, mi estimado. Chema Luis, de la Comarca Laguna, gracias. Saludos. Dice, señor Bombón.
16: Ya, por favor, panto de perro parado.
0: ¡Ay!
16: Dejo ahí la rola.
0: ¡Ay, no! ¡Ay, no!
16: Ya, por favor, panza de perro parado.
0: ¡Ay, no! ¡Ay, no! ¿Y de Kiko?
16: Ya. Viejo chismoso.
0: ¡Ay! ¡Ay, no, Kiko! ¡Es el chiflado! ¡Saludos! ¡Soy para Teresa! ¡Papá Luchón! ¡Saludote! ¡De parte de Teresa la perversa!

0: lágrimas.
1: Ay, no.
0: Tómate, Mario, toma. Estás como el Tata, viejo llorón.
1: Ay, no.

Dame mi compadrito Samaripan. Quiero decirle, durmió el rufle. Agradecemos a toda la gente que nos ha estado acompañando desde muy temprana hora, haciendo posible que la radio viva, haciendo ruido, haciendo escándalo. Gracias a ustedes, señores. Seguimos liderando la frontera, la mera mera punta del tren. Ya en breve vamos a dar paso a noticias de Radio Zócalo, para que estés bien informado, bien informada. Te deseo que tengas un excelente miércoles, un poquito de semana. Miércolitros, ya nos vamos. Y vámonos porque ya nos vieron, señores. Te invitamos para que sigas con nosotros después de las noticias. Compañero Bruno Salas y todo el staff de locutores en sus diferentes horarios. Excelente miércoles. A echarle ganas. A triunfar. Que la vida no gratis. Tampoco las aguas de Luis Sánchez ni las de harina. Ya nos vamos. Hasta mañana. Aquí andaremos primero de mañana. Mañana recuerde que es jueves de chuchis, de chuchas. Mañana, para que se vaya preparando con sus mejores frases. No vaya a andar como la semana pasada. Ay, no, si no, yo no sé hacerle así. No, prepárese con tiempo, prepárese con tiempo. Para que mañana tenga buenas frases y no ande asustado. Porque los jueves de chuchis, mañana será primero Dios. Gracias, mi compañero Maripán. Saludos, ahí anda. Ahí anda mi compadre Maripa, mi compadrito. No hay chance, dice. No, sí, pues andamos jalando, compita. A veces no hay chance. Bueno, pórtense bien, señores. Ya saben las recomendaciones, cuídense mucho. Porque nadie nos va a cuidar. Hasta mañana, ya nos vamos. Gracias por estar con nosotros. Hasta mañana.

0: Son las 7 de la mañana con 4 minutos, 28 grados centígrados, 82 Fahrenheit, marca el termómetro en la frontera entre Piedras Negras e Eagle Pass. Les saludamos la mañana de este miércoles con parte de lo que hemos preparado para todos ustedes en la primera emisión de Radio Zócalo Noticias. Periodismo de verdad. Claudia Sheinbaum resalta logros de su gobierno en mensaje por su segundo informe.
1: La presidenta visitará Saltillo este domingo para rendir su informe a los coahuilenses.
2: Boyas del muro acuático afectan flujo de agua al cárcamo de extracción de Cimas.
0: Alcalde confirma llegada de más de personal de la Auditoría Superior del Estado, reitera, buen manejo financiero.
1: Fiscalía General del Estado logra esclarecer homicidio de hombre tirado en cárcamo encimas de Ciudad Acuña.
2: Detienen en Eagle Pass a joven de 17 años buscado por intento de asesinato en Kansas City.
0: Taxista de Piedras Negras buscaría demandar a la ciudad de Eagle Pass por detención injusta.
1: Mujer de 32 años es detenida en Eagle Pass por bañarse semidesnuda en la vía pública.
2: Detienen a sujeto acusado de abuso sexual de menor de edad, esto en la colonia Hidalgo.
0: Denuncian a entrenador de conocido gimnasio de Piedras Negras por posible acoso sexual.
1: Tres lesionados, dos de ellos menores de edad, deja choque de motocicleta.
2: Dan prisión preventiva contra sujeto que amagara con arma a jóvenes en las cumbres.
0: En el mes de agosto bajaron un 54% los robos en Piedras Negras, asegura la policía preventiva.
1: Lamenta alcalde muerte de don José, adulto mayor rescatado por su administración.
2: Municipio ha ingresado a 100 personas a tratar sus adicciones en el año.
0: Encabeza alcalde ceremonia por el inicio de septiembre, el mes patrio.
1: Mejora Coahuila acelera entrega de paquetes de útiles escolares en escuelas de Piedras Negras.
2: Campaña de mes del testamento inicia la próxima semana, los beneficios están vigentes.
0: Laboratorio de la Cruz Roja lanza campaña para pruebas de embarazo gratuitas.
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0: Son las 7 de la mañana con 9 minutos. Hay en Piedras Negras 28 grados centígrados. Como temperatura, son equivalentes a los 82 grados Fahrenheit. Y la humedad se sitúa en el 71% en el ambiente. De acuerdo al National Weather Service, el Servicio Meteorológico Nacional de los Estados Unidos, hoy esperamos un día que estará soleado y caliente. La máxima temperatura estará alcanzando los 40 grados centígrados, que son equivalentes a los 104 grados Fahrenheit. La sensación térmica allá afuera será de 42, 108 grados Fahrenheit y los vientos estarán soplando con dirección de sureste cerca de las 5 millas por hora, equivalentes a los 10 kilómetros por hora. Para esta noche esperamos cielo en su mayor parte despejado con una temperatura mínima en los 26 grados centígrados, 79 grados Fahrenheit. Viento soplando del este entre 5 y 10 millas por hora, pero con ráfagas de hasta 20 millas, que son aproximadamente 30 kilómetros por hora. El día de mañana jueves, muy similar al día de hoy, máxima de 40 grados 104 Fahrenheit, sentirán 42, 107 grados Fahrenheit, mínima en los 26, 79 grados Fahrenheit. El viernes, máxima de 39, mínima de 26 grados. El sábado, máxima de 38, mínima en los 26. El domingo, máxima de 38, mínima de 26 centígrados. Y para el lunes, que por cierto es Labor Day en los Estados Unidos, 38 como máxima y 26 como mínima.
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0: 7:11 a.m. Les saludamos en esta primera emisión de Radio Zócalo Noticias. Periodismo de verdad. Hoy es miércoles, mitad de semana. Miércoles 2 de septiembre del año 2026. Agrícola, Elpidio y Próspero celebran su santo. Felicidades a quien lleve alguno de esos nombres o celebra alguna fecha importante el día de hoy. Le deseamos lo mejor. Por cierto, hoy cumpleaños nuestra compañera periodista Hilda Margarita Aguilar, así que muchísimas felicidades. Le deseamos lo mejor. Es la semana número 36 del año, el día 245, y restan 120 días para concluir el presente año. Para quienes viajen a la vecina ciudad de Eagle Pass, le damos a conocer como todas las mañanas cómo se encuentra el tráfico en ambos puentes internacionales. El uno, que ya lo sabe usted, acaba de abrir sus puertas hace 11 minutos. Está prácticamente congestionado en su totalidad. Un avance muy lento el que registran los automóviles. Y caso contrario, en el puente internacional 2 no hay fila. No hay fila en el puente 2.
1: La cotización del peso dólar este miércoles 2 de septiembre se mantiene en 16 pesos con 40 centavos a la compra y en 17 pesos con 40 centavos a la venta.
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2: 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La roja, la premium, 24 pesos con 10 centavos. Y el diésel en Gasco, 26 pesos con 97 centavos.
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0: 7:13 a.m. ya la temperatura se encuentra en los 28 grados centígrados, 82 grados Fahrenheit. Vamos a la línea telefónica porque Armando Valdés Martínez está listo con su reporte con lo más importante en temas policíacos. Tocayo, ¿cómo estás? Buenos días.
6: Buenos días a la audiencia de Radio Zócalo. Anoche, bueno, se reportó en la calle Boulevard Ampliación Praderas y Fernando Purón una riña donde se reporta una persona lesionada con un cuchillo en el brazo. Elementos se acudieron hasta ese lugar. Asimismo, también se reportó anoche en la Olores Tépidos, lo que es en un domicilio ubicado en la calle Rosa Saucedo 110 en la colonia Lázaro Cárdenas. Prácticamente se mantuvo cerrado el lugar ahí con una cinta amarilla. No había nadie en el domicilio aparentemente. Los elementos, bueno, forzaron la puerta y resulta que era un refrigerador que tenía comida echada a perder, lo que provocó la movilización por parte de las autoridades policíacas en ese lugar. Asimismo, ayer también se registró un incendio en la calle Sonora de la colonia Nueva República, en Sonora, y en la calle entre Onésimo García. Cabe hacer mención que el domicilio que se encuentra, que no había gente en el momento de estos hechos, presentó daños al interior, en un split, televisión, sala, ventana, paredes, techo, mesas, así como sillas. Sillón que estaba a la entrada del domicilio fue el causante, fue el que comenzó a incendiarse, lo que provocó este siniestro, y unos daños también debido a la radiación de un vehículo que se encontraba estacionado en ese lugar. No había personas y los bomberos se quedaron en ese lugar, y bueno, resulta que esperaron a ver hasta que llegara la gente, pero no había nadie en ese lugar. También en otra información que se generó también el día de ayer por parte de las autoridades, quienes acudieron ya a tomar conocimiento de unos hechos registrados Sebastián N., el Chevo, fue detenido por agente de la Policía de Investigación Criminal al existir un mandamiento judicial por el delito de abuso sexual en agravio de una menor de edad. Hechos ocurridos en la colonia Hidalgo. Esta persona ya quedó en prisión preventiva. En otra información también, el que quedó en prisión preventiva fue Rogelio Eduardo, de 29 años, quien había sido detenido por delitos de violencia contra miembros e integrantes de instituciones de seguridad pública por amenazar con una escopeta a unos jóvenes en la colonia Cumbres. Quedó un plazo de investigación complementaria de un mes, mientras que su acompañante, Laura Natalí, de 36 años, ya obtuvo su libertad. Pero se le fijaron las medidas cautelares, como la de no acercar a lo que es a la víctima, la presentación periódica, entre otras medidas cautelares. Asimismo, ayer Cristian Alexander, de 11 años, así como Dolari Alexandra, de 7 años, que iba en una motocicleta Vento, que era conducida por Michel Méndez Contreras, de 26 años, todos ellos resultaron lesionados luego de un accidente en la avenida Román Cepeda y calle Cerrada, en la colonia 24 de agosto, donde se señala como probable partícipe a Armando Rivera, de 22 años, conductor de una Ford F-550. Elementos de tránsito y vialidad acudieron a tomar conocimiento de este percance vial registrado en ese sector, y donde, bueno, también paramédicos trasladaron a las personas lesionadas al hospital para su atención médica correspondiente. Y bueno, pues prácticamente aquí es la información policíaca más importante que se han ido generando hasta estos momentos.
0: Perfecto, Tocayo, muchas gracias por tu reporte muy completo.
6: Buenos días.
0: Buenos días, 7:17 a.m. Cruzamos el río Bravo y nos vamos hasta Eagle Pass, porque allá se encuentra Eleazar Ibarra Escobedo con toda la información generada del lado americano, con los detalles de lo acontecido en la vecina ciudad. ¿Cómo estás, Eleazar? Buenos días.
7: ¿Qué tal, Armando? Muy buenos días, compañeros, audiencia de Radio Zócalo Noticias. Bueno, pues para informarles que el Departamento de Aduanas y Protección Fronteriza inicialmente detuvo a un joven de 17 años de edad al momento de regresar de Piedras Negras, específicamente por el puente internacional número 2. Es un joven que era buscado precisamente por tener cuentas pendientes allá en lo que es un área de Kansas City, por intento de asesinato, dos cargos por intento de asesinato, pero también por haber descargado un arma de fuego y por causar lesiones graves o gravísimas, como se le pueda nombrar, a una de las personas. De acuerdo a la información que dio a conocer el sheriff Tom Smerber, bueno, pues este sujeto, de nombre César Jesús Gobea, pues llegaba al cruce internacional cuando se identifica con el agente de CBP, y bueno, este detecta los antecedentes, el historial en el sistema, de tal manera que llama a las autoridades del departamento del sheriff para pues entregarlos, ponérselos en custodia, y pues fuera trasladado a la cárcel de Tom Bowles, donde pues está a la espera de ser reenviado allá a la región donde se lo busca para que enfrente a la justicia. Es una información que dio a conocer el sheriff Tom Smerber, quien detalla que las órdenes están activas en lo que es el condado de Sedgwick, allá donde le comento, en el estado de Kansas. Bueno, pues hablando de otra información, hay una mujer de 32 años de edad, de nombre Reina Jiménez, que fue detenida porque, pues, con estas temporadas de calor, demasiado calor, ella aprovechó para darse un baño, una ducha semidesnuda, pero lo hizo en la vía pública, allá en lo que es un área del sector Loma Bonita, sobre la calle Báltica. La información del departamento del sheriff señala que esta mujer pues estaba desnuda prácticamente de sus pechos, y se estaba pues bañando, a decir del oficial que atendió el reporte y de quienes hicieron justamente la llamada al departamento del sheriff. Y bueno, durante esta situación, la autoridad indica que mientras ella pues echaba agua, pues pasaba un camión del transporte escolar con niños, todavía, pues, mientras los dejaban a sus domicilios, y bueno, pues por esa también razón es por lo que fue detenida esta mujer. Si recordamos el nombre de esta persona, la misma que hace algunas semanas tuvo también problemas con la justicia después de haber sido reportada por abandonar a sus menores hijos dentro del domicilio sin la supervisión de otro adulto, mientras ella pues se encontraba en la calle plena madrugada. Y bueno, pues hay una investigación por esa situación, y bueno, por lo que ahora va a ser procesada es por esta simple situación de haber estado bañados en la vía pública, pero en condiciones semidesnudas. Hablando de otra información, bueno, pues hay un sujeto que fue detenido. Esto, pues, la violencia doméstica está imparable, al menos dentro del condado de Maverick. Hay un hombre de 58 años de edad que fue detenido por parte de elementos del sheriff debido a que su mujer lo denunció tras encontrarse sumamente agresivo con ella y también su hija allá en el domicilio ubicado sobre Fresno Loop, en el sector Chula Vista. Hasta ese lugar llegan los elementos en atención al reporte y detienen a José Juan Treviño. Esta persona estaba bajo los influjos del alcohol. Bueno, pues los cargos que enfrenta esta persona son de violencia familiar e intimidación. Anduvo haciendo destrozos al interior, todo lo que encontraba a su paso lo dañaba, y bueno, pues ante el temor, la esposa de que fuera agredida junto con su hija, es por eso que llama las autoridades y concretan la detención de esta persona. En el caso del taxista de Piedras Negras, señor Rodrigo Carrizales Salazar, quien fuera detenido el fin de semana por presuntamente cometer actos inmorales en el estacionamiento de la tienda Walmart, bueno, pues durante su versión que ya se ha hecho pública, pues indica que hay familiares que él tiene aquí en la ciudad de Eagle Pass que le han aconsejado demandar a la ciudad porque el departamento de la policía hizo una injusta detención al pues señalarlo de esos actos que mencionan. Sí, y bueno, él afortunadamente tiene el apoyo de mucha gente que lo conoce, pero pues esa situación se tendrá que resolver ante un juez, ante una corte, una vez que él haya atendido la audiencia para definir su responsabilidad. Él se dice pues inocente de toda situación, porque pues simplemente estaba esperando a una de sus familiares, una hermana específicamente, que acudió a la tienda en mención a recoger un medicamento, y bueno, no pasaron más de 5, quizás 10 minutos de su espera, cuando un oficial le habría mencionado que tenía 10 llamadas en las cuales lo reportaban como una persona que estaba haciendo actos inmorales, cosa que él negó en todo momento, y dijo que la esperó a su hermana en el auto porque pues prácticamente cuando ella saliera se regresarían justamente hacia Piedras Negras. Pero entonces esa es la situación con respecto a este lamentable caso, y del que yo recuerde no había existido alguna situación de esta naturaleza. No recuerdo que alguien haya pues querido o pensado demandar a la ciudad de Eagle Pass. Entonces, si se lleva a cabo, sería la primera ocasión en al menos 30 años. Es el reporte, Armando, compañeros.
0: Un dato interesante, sin duda. Muchas gracias, Eleazar.
7: Al contrario, buenos días.
0: Buenos días, 7:24 a.m. minutos, 28 grados centígrados, 82 Fahrenheit marca el termómetro. En la otra vía de comunicación, listo con su reporte de esta mañana, el primero, nuestro compañero Salvador González, el reportero urbano. ¿Cómo estás, Chava? Buenos días.
8: Te saludo con muchísimo gusto, Armando, en esta mañana. Muy, muy buenos días a la audiencia de Radio Zócalo Noticias. Armando, fíjate que en esta mañana atendemos una denuncia, Armando, de don Jorge. Don Jorge, que trabajó muchos años, 11 años, más de una década, Armando, en Motores Fasco. Sí, en Motores Fasco, y que hoy es la empresa Regal.
9: Sí.
8: Buenos días, don Jorge.
9: Buenos días. pues quería por parte de ti, de tu audiencia, pedir ayuda a un licenciado o algo, porque duré 11 años trabajando en Motores Vasco y pues yo no me dieron un momento a que ellos me tanto me habían
10: prometido
9: y nunca llegó, y yo pues les dije que hasta ahí llegaba, que yo nomás iba a hacer mi trabajo.
10: Y ya trabajaba en Motores Vasco, sí, ¿en qué área?
9: En ese embobinado.
10: Ajá.
9: Era embobinador. Ya después hacía los cambios de modelo, pero pasaron 5 meses y no me dieron en un aumento.
10: ¿Con quién habías dialogado para este aumento?
9: La persona, el jefe de piso, se llama Ricardo Ramírez.
10: ¿Pero únicamente con el jefe de piso?
9: No, y en recursos humanos y okay. La supervisora.
10: Uh-huh. Y te habían prometido mejorarte el sueldo.
9: Sí. Ajá. Y nunca llegó, y pues yo decidí pues devolverle su herramienta y hacerlo lo justo a lo mío de línea.
10: Sí.
9: Pero ya después de estos días me empezaron a decir que yo era un, o sea, desmón, y que, o sea, bien negativo,
10: que no tenía disponibilidad,
9: y que no descomponía las máquinas, hasta me echaron la culpa, que me echaban la culpa que descomponía las máquinas.
10: Sí.
9: Y pues yo lo agarré, lo tomé como pues acoso laboral o bullying laboral, no sé qué sea.
10: Ajá.
9: Y yo por mi cuenta decidí ya no ir, ¿verdad? Porque ya mi cerebro, mi mente ya estaba mal, o sea, ya quería pelear, o sea, porque me buscaba en pleito el supervisor.
10: Todos los días era un acoso, todos los días era un señalamiento.
9: Claro, ajá. Sí, ya de ahí, pues, o sea, se me volvió, o sea, un infierno ahí. Pues, 11 años que duré, pues, yo amaba mi trabajo.
10: ¿Sí?
9: Yo amaba mi trabajo y con gusto y tiempos extras y sábados y

0: no va.
1: Okay.
0: Y ya después de ahí, pues ya, o sea, ya ha pasado otro año y ya el licenciado ya nunca volvió. Uh-huh. Sino que me llamó y me dijo que él se iba a ahuyentar, o sea, ausentar un tiempo, y que me iba a, que él tenía aquí la
1: despachos
0: así.
1: Ajá.
0: Y me mandó con un tal Raúl Pilas.
1: Ajá.
0: Y me dijo, pero para hacer eso, para asesorarte, yo, o sea, ya tienes que firmar. Yo le firmé y ahí entramos a conciliación. Y conciliación dijo, no, pues ya aquí ya no hay nada que hacer. Yo, no, que nada que hacer, pues si nomás era la firma para... O sea, que me cuentearon. O sea, como que me tomaron el pelo. Y ya no hubo ya respaldo de nadie. Y,
1: ¿cuánto tiempo tiene esto?
0: Pues del 2020, que puse la demanda.
1: Ajá. Estamos hablando de 6 años.
0: Casi 6 años. Ajá. Pero ni la empresa, ni conciliación. O sea, yo fui y me dijeron que ya el caso ya había...
1: ¿Se había cerrado?
0: Sí, como que había perdido algo así.
1: Okay.
0: Pero yo le dije, pero pues, o sea, yo claro que tengo derecho a mis 11 años de... finiquito, algo, no sé, 10 días, 15, no sé cuánto.
1: Cuando tienes que sus abogados, pues, no te han informado.
0: No, pues ya usted se perdió.
1: Lo que solicita es justicia laboral.
0: Justicia, exactamente. No, no pido más, ni más, ni menos, lo que nomás lo justo. Los 11 años laborados y dedicados, o sea, de lleno a trabajar, ¿no? Ahí, pues, me pagaron muy mal, siento que, no.
1: Pues ahí está el caso que nos comparte don Jorge Armando en esta mañana a la audiencia de Radio Zócalo Noticias. Con mucho gusto vamos a buscar al abogado Raúl Pilas. Recordemos, este es el mismo abogado que lleva el caso de este hotel, en contra de este hotel ubicado ahí sobre Avenida Román Cepeda, a un costado del fraccionamiento Valle Real. Con mucho gusto vamos a buscar a este abogado para ver en qué terminó el caso de don Jorge en contra de la empresa Motores Fasco, Armando.
2: Y por qué no, hasta una posible anomalía al interior de la Junta de Conciliación y Arbitraje, que no sería la primera vez donde los abogados y algunos funcionarios se prestan para hacer triquiñuelas y engañar a personas y, pues, como en este caso, dejarlos sin lo que les corresponde. 11 años trabajando en la empresa y ser tratado de esa manera y no recibir lo que le corresponde es una completa injusticia. Estaremos pendientes del caso, Chava.
1: Estaremos muy pendientes y le daremos un seguimiento.
2: Claro que sí, le daremos seguimiento. Gracias.
1: Buenos días.
2: Buenos días, son las 7:30 a.m. Temperatura 28 grados centígrados, 82 grados Fahrenheit. Vamos a la pausa, regresamos con todos los ecos del segundo informe de gobierno de la presidenta Claudia Sheinbaum.
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5: Negó que existan divisiones o rompimientos dentro del movimiento. La mandataria lanzó el mensaje durante su segundo informe de gobierno, luego de semanas en las que el regreso de Rubén Rocha Moya a la gubernatura de Sinaloa, la respuesta de la propia Sheinbaum Pardo de la ambición desnuda del poder por el poder, y los episodios protagonizados por Andrés Manuel López Beltrán, abrieron cuestionamientos sobre la cohesión interna del oficialismo. Somos parte del proyecto de la cuarta transformación de la vida pública. Que nadie se equivoque. Aquí no hay divisiones, aquí no hay rompimientos. Lo único que hay es la defensa del pueblo de México y su dignidad, afirmó. El pronunciamiento se registró después de que la crisis de Sinaloa colocó la discusión sobre una posible ruptura política entre Sheinbaum y el grupo identificado con el expresidente López Obrador. Rocha Moya, cercano al tabasqueño, regresó el 21 de agosto a la gubernatura después de 112 días de licencia, sin informar previamente a la presidenta y pese a las investigaciones abiertas tras los señalamientos formulados por autoridades de Estados Unidos sobre presuntos vínculos con el crimen organizado. La decisión provocó un cierre de filas de Morena y sus aliados alrededor de Sheinbaum, mientras el gobierno federal se deslindó de la reincorporación y la mandataria la calificó como imprudente. Tras permanecer 34 horas nuevamente en el cargo, Rocha solicitó otra licencia. En días pasados, ante las versiones de que López Obrador había alentado el regreso del sinaloense tras el retiro de su visa por parte de Estados Unidos, Sheinbaum negó haber hablado con el expresidente sobre el caso y lo calificó como política de ficción. Ayer, sin mencionar a ninguno de sus correligionarios, Sheinbaum Pardo aprovechó para llamar a los morenistas y aliados a preservar los principios con los que la Cuarta Transformación llegó al poder.
6: Y la presidenta Claudia Sheinbaum advirtió al gobierno de Estados Unidos que la soberanía de México no está sujeta a negociación, entrega ni participación, luego de reconocer que la relación bilateral ha enfrentado dificultades y reiterar que la cooperación en seguridad no implica subordinación. Al abordar la política exterior hacia el cierre de su segundo informe de gobierno, la mandataria endureció el tono frente a Washington y aseguró que mientras permanezca en la presidencia, defenderá la independencia y dignidad del país ante cualquier presión externa. Mientras yo tenga el honor de servir como presidenta de la República, defenderé con toda firmeza nuestra soberanía, nuestra dignidad y nuestra independencia, porque México es un país soberano y la soberanía no se negocia, no se entrega y no se comparte, sentenció. Sheinbaum reconoció que la relación en la administración del presidente Donald Trump ha atravesado momentos complicados, aunque sostuvo que su gobierno ha optado por mantener abiertos los canales de interlocución. En este marco, subrayó la relación con el gobierno de Estados Unidos, que ha tenido sus dificultades, pero que hemos tomado la decisión de siempre, buscar el entendimiento, expresó. La relación bilateral ha estado marcada por presiones de Washington en materia de narcotráfico, migración y comercio, así como por amenazas de acciones unilaterales contra los cárteles mexicanos y señalamientos estadounidenses sobre la actuación de políticos y funcionarios mexicanos. En materia de seguridad, Sheinbaum aseguró que los acuerdos alcanzados con Estados Unidos están sustentados en cuatro principios: respeto a la soberanía e integridad territorial, responsabilidad compartida y diferenciada, respeto y confianza mutua y cooperación sin subordinación. En México queremos cooperación, diálogo y entendimiento con todas las naciones, pero cooperación no significa sometimiento, amistad no significa renunciar a nuestros principios, sostuvo.
7: La presidenta Claudia Sheinbaum aseguró que la economía mexicana se mantiene estable y avanzando, pese a los aranceles impuestos por el gobierno de los Estados Unidos y un entorno internacional que afirmó ha generado condiciones difíciles para el país. En su segundo informe de gobierno, la mandataria reconoció el impacto del cambio en la política comercial estadounidense, particularmente por los gravámenes aplicados a sectores estratégicos para las exportaciones mexicanas. En estos casi dos años, hemos enfrentado difíciles circunstancias internacionales marcadas por un cambio en la política arancelaria del gobierno de Estados Unidos, en particular los aranceles a la exportación de vehículos, acero, aluminio y sus derivados, señaló. Aún en estas difíciles condiciones, la economía mexicana permanece estable y avanzando. Como uno de los indicadores, Sheinbaum reportó un récord de inversión extranjera directa de 35 mil millones de dólares en el primer semestre de 2026, cifra que aseguró representa un crecimiento del 12% frente al mismo periodo del 2024. Informó que en el segundo trimestre el Producto Interno Bruto creció 1.4% respecto del trimestre previo y 1.9% en comparación con el mismo periodo del año pasado. La presidenta aseguró que 60 millones de personas cuentan con empleo, con una tasa de desocupación del 2.7% y que al cierre del mes de agosto se crearon 86.765 puestos de trabajo formales respecto al mes de julio, sin considerar a trabajadores de plataformas digitales. Claudia Sheinbaum afirmó que la inflación mantiene una tendencia a la baja, apoyada por incentivos a los combustibles y acuerdos con los sectores privado y social para contener la carestía. Sostuvo que no han aumentado los precios de la gasolina regular ni del diésel y que 24 productos de la canasta básica disminuyeron 12% en términos reales. El peso está fuerte, se mantiene cerca de 17 pesos por dólar. Es una de las monedas más apreciadas en todo el mundo, por segundo año consecutivo, presumió.
8: Y en más noticias que tienen que ver con el con la presidenta Claudia Sheinbaum, los servidores públicos están obligados a comportarse con responsabilidad, sencillez y humildad, afirmó al reivindicar la austeridad republicana como principio de su gobierno. Claudia Sheinbaum sostuvo que los recursos públicos pertenecen a la población y deben de utilizarse en su beneficio. Tenemos claro que los recursos públicos son del pueblo y deben ejercerse para su beneficio. Servidores públicos tenemos la obligación de comportarnos con profunda responsabilidad, pero al mismo tiempo con sencillez, ojo, y humildad. La mandataria contrastó esa conducta con la que, afirmó, prevaleció en gobiernos anteriores cuando el poder público se alejó de las necesidades de la población. Durante años, mientras millones de mexicanas y mexicanos trabajaban todos los días para salir adelante, el gobierno se fue alejando de la gente y sus necesidades, de su realidad. Se utilizaban los recursos públicos para excentricidad, lujos, y se gobernaba para unos pocos, señaló. Asimismo, aseguró que esa etapa terminó con la llegada de la llamada Cuarta Transformación y sostuvo que esa forma de gobernar debe mantenerse. Finalmente, aseguró que su administración ha ejercido el gobierno con honradez y austeridad republicana y afirmó que las decisiones tomadas tienen como propósito el bienestar para toda la población. Estoy convencida de que México camina por el rumbo de la prosperidad compartida, con independencia, libertad y con mucha seguridad. Hemos ejercido el gobierno con honradez, austeridad republicana, aseguró.
6: Y tras la presentación de su segundo informe de gobierno, en el cual abordó temas claves como economía, seguridad, programas sociales y la relación bilateral con Estados Unidos, la presidenta de México, Claudia Sheinbaum Pardo, iniciará una gira nacional de rendición de cuentas para compartir los resultados de su administración directamente con la ciudadanía en los estados. Como parte de este despliegue territorial, la mandataria federal visitará Coahuila el próximo domingo 6 de septiembre. De acuerdo con la agenda establecida, las actividades de ese día incluirán a las 10:30 horas evento en la explanada de los héroes en Monterrey, Nuevo León, a las 13:15 horas Encuentro Ciudadano en el Auditorio Las Maravillas en Saltillo, donde presentará los principales aspectos de su informe ante los coahuilenses. Asimismo, como parte de esta gira por el país, las tradicionales conferencias matutinas de la presidenta se llevarán a cabo desde las entidades visitadas en lugar de realizarse desde Palacio Nacional.
7: El segundo informe de gobierno de la presidenta Claudia Sheinbaum reporta anomalías y fallas de control por miles de millones de pesos en obras públicas y programas prioritarios, además de sanciones contra 4,193 servidores públicos desde el inicio del sexenio. Las irregularidades detectadas por los órganos internos de control incluyen trabajos mal ejecutados y obra pagada pero no realizada, fertilizantes fuera de la planeación, recursos dispersados a tarjetas de becas no entregadas, beneficiarios sin registro oficial, deficiencias en compras de frijol y sustracción de medicamentos para su venta irregular. Entre septiembre y diciembre del 2025, los órganos internos de control concluyeron 405 actos de fiscalización, de los cuales 370 arrojaron 1,617 hallazgos y 4,872 acciones preventivas y correctivas. En el primer semestre del 2026 fueron concluidos otros 497 actos de fiscalización, de los cuales 394 derivaron en 1,366 hallazgos y 4,563 acciones preventivas y correctivas que al cierre de junio permanecían en proceso de atención. En la Comisión Nacional del Agua fueron fiscalizados 7 proyectos de 2024 y 2025 por 11,132.5 millones de pesos. Las revisiones identificaron trabajos mal ejecutados por 1,632 millones de pesos y obra pagada no ejecutada por otros 308.4 millones, cantidad que aún se encontraba en proceso de aclaración. En el programa de fertilizantes se encontraron remanentes de ejercicios anteriores por 76,347.3 toneladas, valuadas en 3,089.8 millones de pesos, que no fueron considerados dentro de la planeación. Además, 19,868.9 toneladas convenidas no fueron recibidas y otras 58,559 fueron entregadas fuera del ciclo agrícola correspondiente. En la fiscalización de las becas para el bienestar, la Secretaría Anticorrupción y Buen Gobierno detectó irregularidades por 609.4 millones de pesos, becas con beneficiarios fantasmas. La mayor parte de los recursos correspondió a beneficiarios cuya existencia no pudo ser acreditada mediante su registro en el Registro Nacional de Población e Identidad. De acuerdo con el informe, fueron identificados 67,142 beneficiarios inscritos en escuelas de nivel superior que no contaban con registro en el Registro Nacional de Población e Identidad y a quienes se les cubrió un monto total de 592.3 millones de pesos. A ellos se sumaron 1,376 beneficiarios inscritos en escuelas privadas de educación básica, quienes recibieron pagos por 8.5 millones de pesos. La revisión también encontró que el Banco del Bienestar no había entregado 95,960 tarjetas correspondientes a beneficiarios de las becas. De estas, 94,251 aparecían con estatus activo y 1,709 como no activas. El problema no se limitó a tarjetas que permanecían sin entregar. En las cuentas asociadas a 1,078 tarjetas que no habían sido entregadas, pero que aparecían activas, fueron dispersados 8.6 millones de pesos. Los recursos correspondientes a los beneficiarios sin registro y a las cuentas de tarjetas no entregadas forman parte de las anomalías detectadas durante la fiscalización de este programa.
8: Y en más de este tema, desde el inicio de su discurso, el panista Ricardo Anaya, coordinador de su bancada en el Senado, prometió que en sus minutos no le iban a agradar a la Cuarta Transformación. Acto seguido, los acusó de mentir, robar y traicionar al pueblo. Anaya afirmó en el templete del arranque del tercer año de trabajos del Congreso General de Morena y aliados no han cumplido sus promesas de no mentir, no robar y no traicionar, que tras repetirlas, se convirtieron en un juramento. Tres promesas los trajeron hasta aquí: no mentir, no robar, no traicionar al pueblo, y lo que se repite mil veces desde el poder no es solo una frase, es un juramento. Y o se juzga con la balanza del adversario, se juzga con la propia, explicó. Primero, Anaya aseguró que durante la mañana la presidenta Claudia Sheinbaum mintió en su segundo informe de gobierno
5: al asegurar que disminuyeron los homicidios, pues, acusó, en realidad varios de ellos dejaron de etiquetarse como homicidios dolosos en el Secretariado Ejecutivo del Sistema Nacional de Seguridad Pública. Es muy sencillo. Antes de que Morena llegara al poder, el promedio de homicidios diarios era de 70 al día. En este sexenio, según ustedes, es de 63.7 menos. Es el aparente milagro, pero este documento, el suyo, no el mío, tiene otra columna. Se llama Otros delitos que atentan contra la vida y la integridad corporal. Ahí también hay muertos. Solo que esos, de manera artera y tramposa, en el informe de hoy en la mañana, no los cuentan. Esos muertos con ustedes pasaron de 15 a 40 diarios, argumentó Ricardo Anaya. Las personas desaparecidas pasaron de 16 en promedio diario a 31 con ustedes, es decir, se duplicaron. Después, el legislador dijo que los lineamientos para la radio y la televisión, los cuales se pusieron a consulta, son para callar a los medios de comunicación. Nosotros proponemos que esos lineamientos vengan de este Congreso, que se elimine expresamente la multa por contenido. Ninguna autoridad, ni esta ni la que venga cuando ustedes se vayan, porque se van a ir, puede autonombrarse juez de la verdad, añadió durante su exposición. Respecto a la promesa de no robar, el originario de Querétaro habló sobre el huachicol fiscal y la presunta omisión gubernamental para castigar a personajes como Andy Amílcar Olán, amigo de Andrés Manuel López Beltrán.
6: Y la persistencia de problemas como corrupción, violencia, pobreza e impunidad fue reprochada por el senador de Movimiento Ciudadano, Luis Donaldo Colosio, al cuestionar los resultados de Morena tras 8 años en el poder. Durante su intervención con motivo de la entrega del segundo informe, el legislador sostuvo que el partido oficialista ha concentrado poder político sin que este, afirmó, se haya traducido en soluciones para el país. ¿Cuántos años van a cumplir o van a culpar al pasado si ustedes mismos ya son parte de ese pasado?, cuestionó. Si Morena lo ganó todo, entonces teniéndolo todo, ¿qué ha resuelto? La corrupción que juraron enterrar sigue viva y todos sabemos dónde está. El derroche sigue, únicamente cambió de manos. La violencia sigue, los desaparecidos, sigue la pobreza, sigue la impunidad, agregó. Colosio también cuestionó el desempeño económico y educativo del país y aseguró que México cayó del 51 lugar al 62 en competitividad, además de registrar retrocesos académicos en materia de matemáticas y ciencia. El senador acusó que la concentración del poder ha permitido al oficialismo imponer decisiones, pero no solucionar los problemas del país. Ha demostrado que a ustedes el poder absoluto les ha servido para imponer, para controlar, para tener todavía más poder, pero no les ha alcanzado para resolver lo que es esencial. Colosio enumeró el control de la presidencia de la República, 23 gobernaturas, la mayoría de las dos cámaras del Congreso y en legislaturas locales, además de cuestionar las reformas al Poder Judicial y la desaparición de los organismos autónomos. Nunca en la historia moderna de este país un solo proyecto ha reunido tanto poder en tan pocas manos, señaló.
5: 7:51 a.m, la temperatura se encuentra en los 28 grados centígrados, 82 grados Fahrenheit. Hacemos una breve pausa comercial, enseguida regresamos.
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7: Son ahora ya las 7:54 la temperatura entre los 27 y los 28 grados a esta hora de la mañana. Gracias por seguir escuchando el noticiero de Radio Zócalo. Mientras se realizaban labores de mantenimiento en el cárcamo de extracción ubicado en las márgenes del río Bravo, se detectaron fallas en el flujo del agua del río Bravo que alimenta precisamente dicha área del sistema municipal de agua y saneamiento. De acuerdo con Jorge Alexis González Beltrán, responsable operativo de la paramunicipal, dicha afectación es provocada por las boyas que forman parte del muro acuático instalado por el gobierno de Texas para evitar la migración. El también director de Imagen Urbana y Ecología señaló que para atender esta problemática se realizaron labores de excavación con una draga en la orilla del lado mexicano para darle mayor profundidad y facilitar el flujo. De esta manera, concluyó González Beltrán, se realizará un bypass o desvío que permita la llegada del agua al cárcamo sin ningún problema. Labores que se estima pudieran concluir entre el jueves y el viernes de esta semana.
18: Sí, estuvimos realizando una limpieza al cárcamo y aquí nos estuvo generando un problema las boyas que se encuentran del otro lado de la frontera porque nos estaban limitando el acceso del agua hacia los cárcamos. Entonces tuvimos que realizar una excavación para realizar un bypass y que el agua pudiera ingresar sin ningún problema a las bocatomas para garantizar el suministro del agua. Seguimos trabajando en ese punto actualmente y esperamos concluir entre jueves y viernes de esta semana.
8: Y fíjese usted, un menor de 12 años de edad, estudiante de sexto de primaria, sufrió ayer una aguda insolación y deshidratación tras ser enviado como castigo por no llevar la corbata del uniforme a permanecer en el patio de la institución bajo el intenso sol y con una temperatura de 40.4 grados centígrados, que fue, por cierto, la tercera más alta registrada en todo el país. Según publica hoy periódico Zócalo, en esta nota elaborada por nuestra compañera periodista Orquídea López Alec, el hecho ocurrió ayer apenas en el segundo día de clases del nuevo ciclo escolar en la escuela primaria Benito Juárez, ubicada en la zona centro de Piedras Negras, calle Jiménez y Morelos, si no me equivoco, donde presuntamente tras cometer falta, el menor fue enviado por la docente a permanecer expuesto al sol en el patio escolar. Los padres del menor denunciaron que el niño había presentado malestares derivados de la exposición al sol y al calor como producto del castigo que presuntamente le impuso la profesora, que fue identificada como Litzy N. La falta referida que ocasionó el castigo habría sido porque el estudiante no llevaba puesta la corbata del uniforme. La indignación de los familiares no se hizo esperar al considerar que fue una sanción no justificada, pero sobre todo que puso en riesgo la integridad física del niño. Los tutores solicitaron a las autoridades escolares que se investigue lo ocurrido y que se deslinden responsabilidades al señalar que el menor pudo haber padecido una situación peor de salud, como un golpe de calor. La Secretaría de Educación Pública prohíbe estrictamente cualquier castigo corporal, humillante o que ponga en riesgo la integridad física y la salud de los alumnos. Exponer a un menor a temperaturas extremas sin hidratación
5: se tipifica directamente como maltrato escolar y violencia física por omisión o negligencia en el deber de cuidado.
6: Por otra parte, debido a complicaciones en su estado de salud, este fin de semana perdió la vida don José, un adulto mayor que apenas hace unos meses había sido rescatado por el gobierno de la Nueva Historia e ingresado al Centro Integral del Adulto Mayor. Tras lamentar el deceso, Carlos Jacobo Rodríguez González, presidente municipal de Piedras Negras, recordó que lo conoció en febrero del 2021, cuando se registró la nevada que provocó un intenso frío de 15 grados bajo cero. A pesar de la precariedad en la que vivía, en un tejabán ubicado en la colonia Hacienda La Laja, nunca aceptó dejar que lo llamaran o le llevaban un lugar, y fue hasta este año en que sus familiares pidieron la ayuda de la administración. Rodríguez González declaró que don José presentaba un tumor en el rostro y por ello, además de reubicarlo en el nuevo asilo de ancianos, se le brindó atención médica, pero lamentablemente murió hace un par de días. No obstante, se mostró tranquilo de poder haberlo ayudado de tener una vida, a tener una vida más digna en los últimos meses, ya que esa es la intención con la que fue creado este centro, obra concretada en esta administración.
19: Él vivía, durante muchos años vivió en un jacalito ahí por La Laja. Yo lo conocí en la helada del 2021, cuando estuvimos a menos 15 grados y pues hasta nevó, ¿no? Varias pulgadas de nieve tuvimos, muchísimo frío. Yo traté de sacarlo de su casa ese día porque le advertí que si iba a venir duro el frío, no quiso. Regresé, recuerdo como a la 1 de la mañana, a ver cómo estaba, y no se quiso ir, estaba bien tapadito, pero no se quiso ir a menos 15 grados viviendo en un jacal. Entonces, él era un hombre muy fuerte, vivía por ahí, pues como que los hijos eran los vecinos, y yo la verdad no podía permitir que él siguiera viviendo ahí. No merecía vivir ahí. Desgraciadamente le entró un tumor cancerígeno en el ojo y los hijos me lo reportaron, pues hasta que el ojo ya tenía, ya era como una pelota de béisbol, haz de cuenta. Lo operamos, le quitamos el tumor. Yo siempre lo vi muy animado, en general, y el día de antier le bajó la oxigenación y ya descansó. Creo que por un lado pues debo estar también contento, digo, era un señor que creo que yo durante mucho tiempo de su vida de alguna manera sufrió. Y bueno, tenía ambas piernas amputadas, 100% dependiente de los enfermeros. La verdad es que le dimos un buen trato hasta donde pudimos.
7: La cuenta pública es sagrada y ese precepto está muy marcado en toda la administración, particularmente en las áreas financieras del ayuntamiento, según lo expresado este martes por el presidente municipal de Piedras Negras. Lo anterior, luego de que el propio Carlos Jacobo Rodríguez González confirmara que el lunes arribó a esta frontera más personal de la Auditoría Superior del Estado como parte de las revisiones a las finanzas públicas del año pasado, afirmando que en la primera visita de los auditores de dicho órgano fiscalizador se les dio acceso a todas las áreas de la administración, se contestaron todas las dudas y se envió la totalidad de la información requerida de manera robusta. Pero y a pesar de ello, confirmó que nuevamente se encuentran revisando la Tesorería Municipal y otras dependencias, incluso con solicitudes que antes no se tenían. Pero Jacobo Rodríguez se mostró muy tranquilo, reiterando que a pesar de que pudiera parecer un tema más político que financiero, el manejo de las finanzas del municipio ha sido responsable y transparente, por lo que descartó que se puedan encontrar algunas anomalías.
19: Sí, tuvimos la auditoría, contestamos todo de manera robusta. Y ayer llegaron otros auditores. ¿Quieren escarbar más? Escarben lo que quieran. La cuenta pública es sagrada para nosotros. Y eso lo tiene muy claro nuestra tesorera y todo el departamento de tesorería. Entonces, esto ya se está convirtiendo en una persecución, porque están haciendo cosas que nunca antes se habían hecho en auditoría. Yo tengo gente en la administración que ha trabajado en otras administraciones. y están pidiendo cosas y tienen una actitud que nunca antes habían tenido, pero está bien. Por eso les digo, escárbenle lo que quieran y donde quieran.
8: Son las 8 de la mañana con 2 minutos. Hay 28 grados centígrados, 82 grados Fahrenheit como temperatura. Durante el presente año, el gobierno de la Nueva Historia ha brindado acompañamiento a un total de 100 personas que presentan adicción a algún tipo de droga, gracias a los convenios que se tienen con diferentes centros de rehabilitación. La directora de Asuntos Religiosos, Sofía Trejo Ramírez, informó lo anterior y detalló que de ese número, 26 corresponden a mujeres y 74 hombres, cada uno de ellos historias de superación por dejar atrás sus adicciones. Señaló que además de la internación, para lograr una recuperación integral se requiere de acompañamiento, voluntad, redes de apoyo y oportunidades reales, por lo que se cuenta con el respaldo del gobierno municipal. Trejo Ramírez afirmó que, haciendo un balance de los apoyos brindados en lo que va de la administración, suman 351 procesos de rehabilitación, y de los cuales 66 han sido mujeres, mientras que 285 hombres.
20: Y precisamente en materia de rehabilitación, durante este año hemos alcanzado 100 procesos de atención y canalización para su rehabilitación. Este dato representa el resultado de un trabajo coordinado entre las personas que solicitan el apoyo, sus familias y los centros especializados y las diferentes áreas que intervienen en cada proceso. De estos 100 procesos, 26 corresponden a mujeres y 74 a hombres. Considero importante señalar que esta cifra no debe entenderse únicamente como un indicador. Cada proceso representa una decisión personal de solicitar ayuda y la responsabilidad de las instituciones y de la sociedad de generar condiciones para que esas personas puedan recibir atención adecuada. Y cuando hablamos de rehabilitación, también debemos entender que el proceso no termina con el ingreso a un centro. La recuperación requiere apoyo, acompañamiento, voluntad, redes de apoyo y oportunidades para volver a integrarse a la vida familiar, social y posteriormente productiva. Por ello, desde nuestra dirección buscamos dar seguimiento y generar vínculos que permiten que estos procesos tengan una perspectiva más amplia. En lo que va de la presente administración, hemos acompañado ya 351 procesos de atención relacionados con rehabilitación, de los cuales 66 corresponden a mujeres y 285 a hombres.
6: Una vez que concluyó el mes de agosto, el comportamiento que registraron los robos en sus distintas modalidades presentaron una disminución generalizada en comparación con el mismo periodo de tiempo del año pasado. Durante la sección Martes de Seguridad de la conferencia matutina, el subdirector operativo de la Policía Preventiva Municipal detalló que la reducción ronda el 54% según las cifras del sistema de emergencia 911. Ricardo González Lucio señaló que en el mismo mes del 2025 se registraron 28 robos contra 13 del presente año, lo que da una baja de 15 incidentes, resolviendo 8 de ellos, que equivalen a un 61% de efectividad. Aseveró que el robo a casa habitación bajó de 17 a 5, a comercios de 5 a 4, a personas de 2 a ninguno, al interior de vehículos de 4 a 3, y solamente el de vehículos subió de 0 a 1 incidente.
19: Del mes de agosto, perdón. Comparativo mensual: en el 2025, robos a la fecha 28, en el 2026 13, es una diferencia de menos 15, menos el 54%. Total a fin de mes, en el 2025 tuvimos 30, en el 2026 13. Promedio por día: 2025 1.0, 2026 0.4. Por rubros a comercio: 2025 tuvimos 5, en el 2026 4. Casa habitación: 17 en el 2025, 5 en el 2026. A vehículo: 0 en el 2025, 1 en el 2026. A persona: 2 en el 2025, 0 en el 2026. Interior de vehículo: 4 en el 2025, 3 en el 2026. Total de robos tuvimos 13, resultados recuperados por la Dirección de Seguridad Pública 6, que es el 46%, robos recuperados por otras corporaciones 2, 15%, robos pendientes por recuperar 5, que significa el 39%, con una efectividad del 61%.
8: Son las 8 de la mañana con 7 minutos. Ya la temperatura se encuentra en los 28 grados centígrados, son equivalentes a los 82 grados Fahrenheit, y la humedad se sitúa en el
5: 74% en el ambiente. Recuerde que para hoy está pronosticada una máxima de 40 grados, 104 grados Fahrenheit, se sentirán 42, 108 grados Fahrenheit, mínima por la noche que rondará los 26 grados centígrados, 79 grados Fahrenheit, y por la noche ráfagas de viento del este que alcanzarán hasta las 20 millas por hora, equivalentes a los 30 kilómetros por hora. Si usted viaja a Eagle Pass, el puente internacional número 1 está pues prácticamente lleno, mientras que el puente internacional número 2 registra aproximadamente la mitad de su capacidad.
6: La cotización del peso dólar este miércoles se mantiene en 16 pesos con 40 centavos a la compra y en 17 pesos con 40 centavos a la venta.
7: Su vehículo necesita gasolina esta mañana, no olvide ponerle de la verde la regular que amaneció hoy en los 19 pesos con 98 centavos por litro, o póngale de la roja de la premium que está en los 24 pesos con 10 centavos y el diésel en los 26 pesos con 97 centavos.
5: 8 de la mañana con 8 minutos, vamos a Ciudad Acuña con nuestra compañera periodista Alma Proa, que tiene su reporte de esta mañana. ¿Cómo estás, Alma? Buenos días.
1: Muy buenos días, Armando, buenos días a todo nuestro auditorio. Les saludo desde el bello Puerto del Futuro, donde en estos momentos nos encontramos con una temperatura que se ubica en los 26 grados centígrados. Y bueno, pasando de lleno la información, les voy a conocer que las autoridades civiles y militares mantienen en estos momentos activados los protocolos de emergencia sobre lo que es el cruce de los Libramientos, Emilio Mendoza, Cisneros y José de las Fuentes Rodríguez, que es el punto donde se presentó la ruptura de una línea de gas natural, además de una línea de conducción de agua potable. Cabe hacer mención que hasta estos momentos ambas vialidades permanecen cerradas a la circulación, esto con el fin de garantizar la seguridad de las cientos de personas que transitan diariamente por esta área. En estos momentos, en la llamada zona de contingencia, la empresa de gas natural continúa realizando las pruebas de hermeticidad y una revisión integral de la infraestructura con el propósito de confirmar si existen ya las condiciones completamente adecuadas para reabrir la circulación. Las vialidades, de acuerdo con lo que se ha informado por parte de las autoridades, serán reabiertas precisamente una vez que concluyan de manera satisfactoria las pruebas que se vienen realizando tanto por parte de Protección Civil como de la empresa en cuestión. Hay que hacer mención que este incidente se registró precisamente el pasado lunes alrededor de las 3 de la tarde, cuando operadores de una máquina de cima realizaban precisamente trabajos de reparación de una línea de 16 pulgadas de conducción de agua potable. Al momento de introducir la llamada mano de chango, se presenta precisamente este daño a la tubería de gas natural. Cabe hacer mención que el día de ayer, alrededor de 40 colonias permanecieron sin agua potable, precisamente a razón de los trabajos que se estaban realizando tanto por parte del Sistema Municipal de Aguas y Saneamiento como de la empresa de gas natural. Lo que viene siendo el agua potable ya se habilitó precisamente en cada uno de los sectores afectados, por lo que ya las familias pues pueden estar más tranquilas. En otro orden de ideas, compañeros, les voy a conocer que el personal de panteones municipales, con el apoyo de personal de Imagen Urbana, llevan a cabo lo que es la brigada de limpieza, deshierve y retiro de basura y escombro en los cementerios municipales. Esto con el fin precisamente de garantizar la seguridad de las familias que acuden al camposanto a honrar la memoria de sus seres queridos. Patricia Cobos Allende, directora de panteones, manifestó que la brigada de limpieza se lleva a cabo en dos etapas. La primera de ellos en el Jardín Amistad Eterna, el cual es el más grande de la ciudad. La segunda etapa se va a realizar precisamente este fin de semana en el Panteón de Dolores, que es el más antiguo del municipio de Acuña, y una vez que ambas concluyan, se va a solicitar el apoyo precisamente de la jurisdicción sanitaria 02 para lo que es la fumigación contra el dengue, zika y chikungunya. El llamado que se ha realizado también a la comunidad es precisamente a depositar la basura en los espacios adecuados para ello. Por último, darles a conocer que ante la presencia de autoridades civiles y militares, se llevó a cabo lo que fue la ceremonia de izamiento de bandera, la cual enmarca lo que son los festejos programados para el mes de septiembre, mes de la patria, por lo que a partir de esta fecha, el Ávaro Patrio ondeará en todo lo alto en los edificios públicos y dependencias de gobierno. La ceremonia fue encabezada por el alcalde Emilio Alejandro de Hoyos Montemayor, quien estuvo acompañado por el secretario del ayuntamiento, Héctor Alberto de Luna Sánchez, el comandante José Ayala Narváez, del 26 Regimiento de Caballería Motorizada, Ricardo Arellano Cordero, quien es el comandante de la décima CINE. Durante el desarrollo de este evento se realizó la presentación de cuadros artísticos y musicales que enaltecieron el orgullo de ser mexicanos. El discurso oficial del evento estuvo a cargo del regidor Ricardo Antonio Treviño Campos, quien resaltó la importancia de conocer la historia que identifica a esta gran nación, destacando que México es el resultado precisamente del esfuerzo y la lucha de varias generaciones de hombres y mujeres valientes que dieron su vida en aras de la libertad y la justicia, por lo que hoy el compromiso que tiene precisamente la nueva generación es preservar este legado histórico, además de fortalecer lo que es el sentido de identidad, pertenencia y el orgullo de ser mexicano. Entre las ceremonias cívicas que se tienen programadas para este mes de septiembre, se encuentra precisamente la del día 13, fecha que va a conmemorar el aniversario de la heroica defensa del castillo de Chapultepec. El día 15, la ceremonia del grito de independencia. El 16 se ha programado el desfile. El día 27, precisamente de septiembre, es la consumación de la independencia. Y el día 30 es la fecha en la que se conmemora el natalicio de José María Morelos y Pavón. Compañeros, esto es parte de la información generada en el Puerto del Futuro. Desde la redacción de Zócalo Acuña, para Radio Zócalo, les informó Alma Proa.
8: Muchas gracias, Alma.
1: Muy buenos días, compañeros.
8: Buenos días, son las 8:15, la temperatura se encuentra en los 28 grados centígrados, 82 grados Fahrenheit. Vamos a un corte, enseguida continuamos.
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4: Son las 8:18 a.m. Vamos a la línea telefónica porque está nuestro compañero Salvador González listo con su segundo reporte de este miércoles. Adelante, Chava.
5: Te saludo con muchísimo gusto, Armando, en esta mañana, el segundo reporte. Fíjate, Armando, que vecinos del fraccionamiento Las Lomas, este que se ubica acá a un costado de la colonia Gobernadores, Armando, vaya problema que están teniendo, ya que uno de los vecinos denuncia que al momento de salir de casa para encender su vehículo y realizar pues las actividades cotidianas, el tema de ir a dejar a los niños a la escuela y otras actividades fuera de casa, pues vaya sorpresa que se llevó. Señala que fue víctima de robo de gasolina. Armando, señala ella que tenía medio tanque anoche cuando dejó su vehículo afuera de su domicilio, y hoy por la mañana pues ya tenía un cuarto. Como que alguien por ahí, entre los mismos vecinos, señalan que le están robando la gasolina a los vehículos acá en el fraccionamiento Las Lomas, por lo que piden el apoyo del Departamento de Seguridad Pública para realizar rondines de vigilancia en este fraccionamiento Las Lomas para evitar el robo del combustible.
4: Perfecto, Chava, muchas gracias.
5: Buenos días.
6: Y más información, con el izamiento de la bandera monumental en la Gran Plaza, el gobierno municipal de Piedras Negras dio inicio formal a las festividades del mes patrio 2026 en una ceremonia cívica encabezada por el presidente municipal, Carlos Jacobo Rodríguez González. El acto destacó el significado de septiembre como un periodo para recordar la historia, identidad y los valores de libertad, independencia y justicia que forman parte de la nación mexicana. En el presidio estuvieron autoridades militares, estatales y municipales, entre ellas el general brigadier de Estado Mayor Paulo Francisco Benítez Gómez, el comandante del cuartel general de la 47 Zona Militar, coronel de caballería Fermín Vargas González, comandante del 12º Regimiento de Caballería, y el teniente coronel Eduardo García Grajeda, coordinador interino de la 22 Coordinación de la Unidad de la Guardia Nacional. En su mensaje, Rodríguez González destacó el significado de la identidad nacional desde esta región fronteriza, resaltando que la nación mexicana se ha caracterizado por levantarse ante los intentos de sometimiento, resistir ante la división y defender su soberanía, al tiempo que resaltó el esfuerzo, el trabajo y la determinación de los habitantes del norte del país para construir una nueva historia. Frente a la bandera monumental, llamó a mantener vigente la memoria histórica y los valores de libertad, dignidad, independencia y justicia que representan al país. Enfatizó que la patria se honra, se defiende y se construye diariamente mediante el compromiso de cada generación con el presente y el futuro de México. En ese sentido, afirmó que mientras la bandera nacional continúe ondeando, debe mantenerse firme la identidad y el orgullo de ser mexicanos, así como la responsabilidad de transmitir a las nuevas generaciones el valor de la historia nacional. Finalmente, refrendó su llamado a preservar la soberanía y a trabajar por un México cada vez más grande, expresando su reconocimiento a quienes dieron patria y llamaron a celebrar la independencia, la soberanía, Coahuila, Piedras Negras y a México.

0: Aquí a las orillas del río Bravo, la patria tiene rostro, tiene historia y tiene nombre. Piedras Negras, Coahuila, México. Una nación que se ha levantado cuando han querido someterle, que ha resistido cuando han pretendido dividirle, que se ha defendido cuando otros han imaginado que pueden decidir su destino. Somos mexicanas y mexicanos, y por tanto somos hijos de la historia y la memoria. Somos norte, somos desierto y río, somos esfuerzo, somos trabajo. Somos una comunidad determinada a construir una nueva historia. Por ello, hoy, frente a esta bandera que se eleva libre, soberana y majestuosa sobre nuestra tierra, debemos recordar lo que representa y todo aquello que estemos llamados a defender. Porque mientras permanezca en lo alto, jamás debemos inclinar nuestra dignidad. Porque mientras sus colores sigan ondeando, jamás debe apagarse nuestra memoria. Porque mientras exista una mexicana o un mexicano dispuesto a contarle a sus hijos cuánto costó conquistar nuestra libertad, jamás habrá de perderse nuestra identidad. Porque la patria se honra, la patria se defiende y la patria se construye todos los días y se entrega de generación en generación con el anhelo de dignidad y de grandeza que merece nuestro pueblo. Que esta bandera, amigas y amigos, nos recuerde siempre quiénes somos, que nos recuerde de dónde venimos y sobre todo que nos recuerde que México seguirá siendo grande mientras existan mexicanas y mexicanos dispuestos a estar a la altura de su historia. Somos mexicanos, somos herederos de una nación libre, somos responsables de entregar a nuestros hijos un México todavía más grande del que hoy habitamos. ¡Que viva nuestra independencia! ¡Que vivan las mujeres y los hombres que nos dieron patria! ¡Que viva nuestra soberanía! ¡Que viva Coahuila! ¡Que viva Piedras Negras! Y desde esta frontera, con el orgullo de nuestra historia y con la esperanza puesta en nuestro porvenir, ¡que viva México! ¡Que viva México! ¡Y que viva México!
1: Tras el encendido del túnel en la Gran Plaza, ya se siente el ambiente de las fiestas patrias, uno de los principales atractivos turísticos para recibir el mes de septiembre. Este acto fue encabezado por el alcalde Jacobo Rodríguez y se realizó junto con el izamiento de la bandera monumental, además de que otros espacios de la ciudad también comenzaron a ser intervenidos con ornamentos alusivos a la independencia de México. De manera escalonada se encendieron los adornos instalados en las plazas públicas, donde en total se colocaron entre 600 y 700 ornamentos patrios, además de banderas distribuidas en avenidas y bulevares principales. La decoración permanecerá durante el mes de septiembre, en el periodo que también se contempla una serie de actividades para conmemorar el grito de la independencia y que las familias nigropetenses puedan aprovecharlos.
2: Son las 8 de la mañana con 26 minutos. La temperatura se encuentra en los 28 grados centígrados, 82 grados Fahrenheit. Y mire, esta información es muy importante porque este año hemos hablado del encarecimiento de ciertos productos que pues en realidad son hasta cierto punto nocivos o dañinos para la salud, sobre todo si se consumen en exceso, pero que al final del día han representado un encarecimiento de los mismos y llevado a un incremento en otros productos también. Pues para el 2027, el paquete económico no considera modificaciones a los impuestos estructurales, pero sí existen propuestas para aumentar el famoso IEPS a bebidas alcohólicas y productos con exceso en contenido de sodio, adelantó el presidente de la Comisión de Hacienda en San Lázaro, el morenista Carol Antonio Altamirano. Dijo que esta propuesta de ingresos para el próximo ejercicio fiscal no beberá los impuestos más importantes ni crea más contribuciones, pero sí dijo que hay propuestas de varios diputados para hacer todavía más esfuerzos para ajustar impuestos en productos que impacten a la salud. ¿Cuáles son esos productos? Bueno, pues aquellos que son de alta densidad calórica, como las botanas, los dulces, la confitería, los chocolates, los flanes, pudín, dulces de frutas y de hortalizas, crema de cacahuate, esa crema de cacahuate que es puro dulce, con mantequilla, avellanas, dulces de leche, helados, paletas de hielo. También se contempla que pudiera impactar en las bebidas azucaradas, como los refrescos, entre otros productos.

0: mencionó que de acuerdo al número de planteles educativos que hay en la ciudad, se estima poder concluir la encomienda esta misma semana, ya que la instrucción es hacerlo a la brevedad posible. Por otro lado, el funcionario señaló que de igual manera se siguen atendiendo las encomiendas propias de la oficina, donde se mantienen vigentes todos los programas y se alista el calendario de colonias a visitar con el mercadito de mejora.
1: Y bueno, estamos aquí entregando los útiles escolares que el gobernador Manolo Jiménez le prometió a todos los estudiantes. Y bueno, pues así estaremos visitando 17 planteles todos los días hasta que acabemos, para que todos los niños tengan estas herramientas que son muy necesarias para poder desarrollar las habilidades que Dios y sus maestros van a ejercer aquí. Y bueno, pues también el tema de la oficina de mejora Coahuila va a trabajar para el tema de los mercaditos, visitar diferentes colonias y sobre todo también pues ahí el tema de el cemento, el tema de los minisplits a bajo costo, también pues si quieren información nos pueden visitar ahí en la oficina, estaremos atendiéndolos con todo gusto.
2: El arranque formal de la campaña del mes del testamento se llevará a cabo la próxima semana en Saltillo. Ya están vigentes los beneficios que se otorgan durante todo septiembre en el trámite de dicho documento. Así lo dio a conocer el presidente del Colegio de Notarios del Distrito de Río Grande, Guillermo López, quien comentó que durante todo este periodo el testamento tendrá un costo de 2,000 pesos cuando sea sencillo, es decir, con un solo heredero. Estableció que el mismo documento, pero para quienes cuenten con la tarjeta de la mera mera, tendrá un costo preferencial de 1,500 pesos, así como de manera gratuita a todo elemento de alguna corporación de seguridad o de protección civil, reiterando que la gente se puede acercar con su notario de confianza y comenzar su trámite, el cual le da certeza jurídica a su patrimonio y no heredar problemas a futuro.
3: Sí, de hecho, la semana pasada hubo un evento en la Ciudad de México, el viernes, si no mal recuerdo, donde se dio el inicio formalmente a nivel nacional de esta campaña del mes del testamento, y nosotros estamos esperando ya la invitación. Nos dijeron que sería el arranque formal, vamos a decirlo, la próxima semana, en la ciudad de Saltillo, ahí con el gobernador Manolo Jiménez, que hará el arranque formal a esto. Sin embargo, del día de hoy, 1 de septiembre, los beneficios y los descuentos a la ciudadanía ya están en efecto, ¿no? Ya se están aplicando.
4: ¿Cuáles son estos, presidente?
3: Mira, el testamento en este año va a tener un precio preferencial de 2,000 pesos para un testamento que le llamamos nosotros básico, donde existe un solo heredero y un solo bien, o simplemente que se declara heredero universal a una persona. Ese sería el costo, vamos a decir, el básico. Hay un precio preferencial de 1,500 pesos para aquellas personas que presenten la tarjeta mera mera y su cónyuge. Asimismo, se está otorgando de manera gratuita a todos aquellos elementos de las fuerzas de seguridad, tanto ejército, policía estatal, municipal, federal, paramédicos, bomberos, todas aquellas personas que presten algún servicio como de seguridad o de protección civil, en cualquier notaría se les estaría otorgando de manera gratuita. Esta es una campaña que ya tiene, creo que si no me equivoco, desde el tiempo de la pandemia, está permanente en ese sentido.
5: Son las 8:32 a.m. y como lo hace de manera frecuente, la delegación de la Cruz Roja en Piedras Negras lanzó una serie de campañas y acciones que están enfocadas al apoyo de la comunidad en general, sobre todo en materia de salud. Y Nicole Jessica González Díaz, la administradora de la institución, señaló que en esta ocasión, durante todo el mes de septiembre, tendrán de manera gratuita las pruebas de embarazo de sangre en su laboratorio, método 100% efectivo. Comentó que las interesadas deben presentarse en un horario de 7:00 a.m. a 6:00 p.m, de lunes a viernes, en las instalaciones de la delegación con una identificación oficial, y con eso se le da el pase a la prueba.
6: Sí, como todos saben, ¿verdad? Ya contamos con lo que es un laboratorio de análisis clínicos, en el cual vamos a estar metiendo ahí algunas promociones cada mes, ¿verdad? Incluso hasta estudios pues gratuitos, ¿verdad? En este mes tenemos la prueba de embarazo completamente gratis, ¿verdad? Dado caso de que alguien tenga

0: sospecha, puede venir aquí a realizársela y es completamente gratis todo el mes de septiembre.
1: ¿En qué horario puede venir?
0: De lunes a viernes de 7 a 6 de la tarde.
1: ¿Qué tipo de prueba es esa?
0: Es prueba de sangre. Entonces, pues una prueba muy efectiva, ¿verdad? Entonces, como lo comento, como repito ahora, todas las personas que tengan ahí alguna sospecha, pues pueden venir aquí.
1: Eso es parte, ¿no?, de las campañas que ustedes hacen, como dices, de otorgar descuentos y beneficios.
0: Así es, sí, solamente se requiere traer una identificación, con una identificación aquí directamente en las instalaciones y ya pues solamente la piden la prueba.
2: La Fiscalía General de la República mantiene una investigación contra Ana Patricia Ana Patti Peralta de la Peña, presidenta municipal de Benito Juárez, Quintana Roo, por presuntos desvíos de recursos públicos, posibles operaciones vinculadas con el contrabando de hidrocarburos, conocido como huachicol fiscal, y supuestos contactos con personas relacionadas con el cártel de Sinaloa. De acuerdo con información publicada por El Financiero, las autoridades federales indagan el manejo de recursos y estructuras del Ayuntamiento de Benito Juárez, cuya cabecera municipal es Cancún, uno de los principales destinos turísticos y económicos del país. Una de las líneas de investigación busca determinar si dinero público, trabajadores o estructuras municipales fueron utilizadas para favorecer políticamente a Rafael Marín Mollinedo, ex director de la Agencia Nacional de Aduanas de México y aspirante a la gubernatura de Quintana Roo. La Fiscalía pretende establecer el origen y destino de los recursos investigados, quien habría ordenado su utilización, la manera en que presuntamente fueron canalizados y qué funcionarios pudieron participar. Otra vertiente de las pesquisas está relacionada con presuntas operaciones de contrabando de combustibles. Las autoridades buscan identificar movimientos financieros, destino de recursos y la eventual participación de personas cercanas al entorno investigado. En ese contexto aparece el nombre de Rafael Marín Mollinedo, quien estuvo al frente de la Agencia Nacional de Aduanas, institución encargada de vigilar las operaciones de comercio exterior y combatir el ingreso irregular de mercancías y combustibles. Entre los expedientes judicializados se encuentra la causa penal 325-2025, radicada en el Centro de Justicia Penal Federal del Estado de México, con residencia en Almoloya de Juárez, relacionada con investigación sobre el huachicol fiscal. De manera paralela, autoridades estadounidenses determinaron retirar la visa de Ana Patti Peralta, a su esposo Lucio Galileo Lastra Abreu y a su suegro Lucio Galileo Lastra Escudero, según fuentes citadas por El Financiero. En tanto, la presidenta municipal de Benito Juárez, con licencia, y actual aspirante a la gubernatura de Quintana Roo, salió a desmentir los rumores sobre el presunto retiro de su visa por parte de las autoridades de Estados Unidos.
3: Yesenia Méndez Rodríguez, exsecretaria de Carlos Manso, acusó que fue despedida del Ayuntamiento de Uruapan después de solicitar a la Fiscalía Estatal indagar el presunto vínculo de la alcaldesa Grecia Quirós con Samuel García Rivero, exfuncionario municipal procesado por el homicidio del edil. En sus redes sociales, la exfuncionaria informó que este martes la Secretaría de Administración Municipal le notificó verbalmente la terminación de su relación laboral, medida que consideró violatoria de sus derechos. Mi despido no borrará mi derecho a decir la verdad, afirmó. Según expuso, ingresó a trabajar en la Administración Municipal en 2017 y obtuvo una base laboral en 2021. Méndez vinculó la decisión del ayuntamiento con su comparecencia ante la fiscalía para ampliar la información sobre la relación laboral que mantuvo con García Rivero y pedir que se investigue la relación laboral y personal de este con la actual alcaldesa de Uruapan, Grecia Quirós García. Mi declaración no constituye una sentencia ni pretende sustituir el trabajo de la autoridad. Es un señalamiento realizado ante la fiscalía para que sea investigado y esclarecido conforme a derecho, sostuvo. García Rivero es un exfuncionario municipal procesado por el homicidio de Manso. Las pesquisas lo ubicaron como probable responsable de filtrar la agenda y movimientos del alcalde a una célula del cártel Jalisco Nueva Generación para ejecutar el ataque durante el Festival de Velas de Uruapan. En su posicionamiento, Méndez cuestionó que García Rivero hubiera regresado al ayuntamiento como director de protocolo una vez que Quirós asumió la presidencia municipal, ya que antes había sido despedido por el mismo edil por un problema de adicciones. También aseguró que el exfuncionario recibía un salario mensual de 70,000 pesos, cifra que dijo consta en recibos de nómina, y lo colocaba entre los servidores públicos municipales con mayor remuneración. Todo esto puede y debe ser esclarecido con documentos y por las autoridades correspondientes, no mediante discursos ni descalificaciones.
4: Son las 8:39 a.m, la temperatura se encuentra en los 29 grados centígrados, 85 grados Fahrenheit. Una persona fue detenida por el coche bomba que explotó frente a las instalaciones de la Policía Municipal en el municipio de Ojo Caliente, en el estado de Zacatecas. Rodrigo Reyes Muguerza, secretario de Gobierno de Zacatecas, informó que el detenido fue puesto a disposición de la Fiscalía Estatal a través del operativo de seguridad que se ha desplegado no solamente en Ojo Caliente, sino en esta zona del sureste del estado. La Secretaría de Seguridad Pública ha logrado ya la detención de uno de los presuntos implicados, que en este momento está siendo puesto a disposición de la Fiscalía General de Justicia del estado, la instancia que en el momento procesal debido dará a conocer mayores detalles sobre esta detención, informó Reyes. En tanto, Arturo Medina, secretario de Seguridad en ese estado, informó que el sujeto se encontró en un domicilio en Sierra Gorda. Efectivamente, a través de los trabajos de inteligencia se logró detectar un domicilio de Sierra Gorda, en donde supuestamente se encontraban algunos criminales, algunos delincuentes, y efectivamente al hacer el recorrido se localizó a uno de los integrantes, porque hay información suficiente para decir que formó parte del equipo que llevó a cabo el atentado, explicó Medina. También se continúan con las operaciones, vamos a seguir sacando información. Vamos a llevar a qué operaciones para lo menos una o dos semanas en toda el área para llegar y empezar a hacer limpieza, dijo el funcionario estatal. Son las 8:41 a.m, la temperatura en la frontera entre Piedras Negras y Golpaz se ubica en los 29 grados centígrados, que son equivalentes a los 85 grados Fahrenheit, pero la sensación térmica ya a esta hora de la mañana es de 33 grados centígrados, 92 grados Fahrenheit, para que lo tome usted en cuenta. Hacemos la última pausa de este noticiero, regresamos con la parte final.
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3: Calibre 57, la noticia de balazo llega puntual a su cita en Radio Zócalo Noticias con la información que le dábamos cuenta al inicio de este espacio informativo con nuestro compañero Armando Valdés Martínez. El riesgo que representa manejar más de dos o tripular más de dos personas una motocicleta, y más si se trata de menores de edad, es totalmente irresponsable. Entendemos la necesidad que viven muchas familias de trasladarse, los problemas de movilidad que se presentan, pero arriesgar a tus hijos a un accidente automovilístico por llevarlos en una motocicleta, la verdad es que debería ser incluso un tema que se castigue a través de la Procuraduría de los Niños, Niñas y la Familia. ¿Por qué lo digo? Porque ayer dos menores, uno de 11 años y otra pequeña de tan solo 7, resultaron lesionadas tras un accidente vial en el que la motocicleta en que viajaban y que era conducida por Michelle Méndez Contreras, de 26 años, fue impactada por una camioneta Ford F-550 tripulada por Armando Rivera, de 22 años de edad. Los hechos ocurrieron en la colonia 24 de agosto. Viene la información con nuestro compañero Armando Valdés Martínez. También el hombre que fue detenido por presunto abuso sexual en contra de una menor de 15 años fue detenido. El hombre identificado como José Iván N. Una mujer de 32 años fue detenida por agentes del departamento de Sherry del condado de Maverick, nos comentaba nuestro compañero Eleazar Ibarra Escobedo, porque fue denunciada por bañarse semidesnuda en la vía pública. Dijo que tenía calor, por eso estaba echándose agua con el torso descubierto, pero resulta que es la misma mujer que hace algunos días fue detenida también en la vecina ciudad de Eagle Pass por haber abandonado a sus hijos, se fue a la pachanga y los dejó solitos a los menores. Entonces es una persona que ya tiene antecedentes de mala conducta. Mucha información policiaca de Piedras Negras, de Eagle Pass, de Ciudad Acuña, de Del Río, también información de carácter estatal, espectáculos, deportes, entretenimiento y mucho más en Calibre 57, nada más para que se dé usted una idea de lo que viene hoy en Calibre. Viene Barbie, la modelo que engalana las páginas en interior de Calibre 57, la noticia de balazo.

0: En la información de los espectáculos, demanda A.B. Quintanilla, así dicen, A.B. Quintanilla, a su hermana Suzette. Pero ¿por qué, hombre? Resulta que descubrieron el mal manejo de las ganancias y las regalías del legado de Selena y los Dinos. Esa sería la causa del conflicto. A.B. Quintanilla anunció que inició una batalla legal contra su hermana Suzette Arriaga en un conflicto que también involucra a su propio padre, Abraham Quintanilla. Aunque hasta el momento el músico no ha revelado públicamente los detalles de las acusaciones, a través de un comunicado publicado en las redes sociales, el productor musical y compositor explicó que decidió romper el silencio después de recibir numerosas llamadas y consultas de distintos medios de comunicación. Sí, existe una demanda relacionada con Suzette Arriaga, así como con hechos y circunstancias relacionados con mi padre, Abraham Quintanilla, escribió el músico, quien aclaró que la acción legal comenzó hace unos meses, pero tiene su origen en situaciones que, según afirmó, se acumularon de muchos años. También dedica Netflix un documental a Matthew Perry. Matthew Perry fue quien interpretó a Chandler Bing durante las 10 temporadas de Friends, una exitosa producción de NBC que los hizo millonarios a todos. Netflix anunció ya The One About Matthew Perry, un nuevo documental de 3 partes que explorará la vida del actor conocido mundialmente por interpretar a Chandler en Friends, así como las batallas personales. La producción, dirigida y producida por Mary Robertson, responsable de Quiet on Set, The Dark Side of Kids TV, llegará a la plataforma el próximo 27 de octubre. Y también la batalla de las artes marciales ya ha comenzado. Paramount Pictures y Legendary presentaron un nuevo avance de Street Fighter, la película, donde se deja ver un poquito más de la trama que llevará a Ryu y Ken a participar en el peligroso torneo World Warriors, y que será la base de la trama de la nueva cinta que llegará a los cines este 2026, precisamente el próximo 15 de octubre, debutando un día antes que en las pantallas de Estados Unidos, y próximamente se anunciará la preventa de los boletos de Street Fighter para México. Reconoce Doja Cat su pasado de alcohol y drogas. La cantante Doja Cat habló esta semana abiertamente sobre sus antiguos problemas con el alcohol y las drogas, mismos que asegura ya superó y que la hicieron ser la mujer que es actualmente. Y por último, Tenoch Huerta hará un thriller con Jason Momoa. Tenoch Huerta se encuentra retomando su camino en Hollywood, pues además de que aparecerá en Avengers Doomsday en diciembre, acaba de unirse al reparto de Thriller Copperhead. De acuerdo con Deadline, el mexicano se suma a sus compañeros Adrián Arjona, Miles Teller, Jason Momoa y Kiefer Sutherland en esta película del crimen ambientada en el oeste de Texas. Esto y más en la sección de Flash de Periódico Zócalo y en los espectáculos.
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4: 8:51 a.m, la temperatura se encuentra en los 29 grados centígrados, que son equivalentes a los 85 grados Fahrenheit. Hay una humedad del 71% en el ambiente. Hoy se llevarán a cabo los 2 duelos de semifinales de la Leagues Cup. Ese torneo que finalmente fue dominado por escuadras mexicanas. Fueron 4 escuadras mexicanas las que llegaron a la segunda ronda y el resto eran equipos norteamericanos, pero ahí se impusieron los representativos de la Liga MX y ahora se enfrentan el Toluca contra el León a las 8:00 p.m. en el Shell Energy Stadium. Y a las 10:30, el América se enfrenta a Monterrey en el Dignity Health Sports Park. Los equipos buscan llegar a la final de este certamen y de esta manera refrendar la supremacía del fútbol mexicano sobre la MLS. Hablando del fútbol mexicano, lamentablemente el fichaje de Eric Lira al Mónaco se cayó luego de que el equipo del Principado no pudo liberar la plaza de un jugador extranjero, extracomunitario, para poderlo inscribir. Lo anterior debido a que el acuerdo que tenía Mónaco para vender al delantero norteamericano Folarin Balagún al Everton no se concretó y por ello ya no pudo abrir esta plaza de extranjero. Cerraron los horarios de registro y se cayó el fichaje del mediocampista mexicano, que tuvo una gran actuación en la Copa del Mundo pasada y que incluso ya había sido sometido a exámenes médicos. Una mala noticia para Eric Lira, un gran jugador. Esperemos que se pueda recuperar de esta posibilidad. Incluso hay todavía algunos países que no han cerrado su mercado, pero se ve más complejo que pudiera irse, dado que una oferta seria y que llamara la atención tanto del jugador como del equipo solo había sido la de el equipo del Principado. En más del mercado de fichajes, el equipo de las Águilas del América ha amarrado la incorporación del mediocampista español de 23 años, Carlos Álvarez, proveniente del equipo del Levante. El trato sería por alrededor de 6 millones de euros y firmaría por 3 años. El jugador, formado en las fuerzas básicas del Sevilla, era pretendido por el Rayo Vallecano y también por el propio Sevilla. Sin embargo, fue el equipo América el que presentó una mejor oferta y con ello se espera la próxima incorporación de este talentoso jugador, que suma 20 goles y 29 asistencias en su carrera. En más del fútbol que tiene que ver con mexicanos, aunque fue en la primera división, en la Championship de Inglaterra, el equipo de Raúl Jiménez, los Wolves, sufrieron su primera derrota de la temporada al caer como visitantes, 4-2 ante el West Ham, equipo donde está el mexicano Edson Álvarez, pero que está borrado prácticamente de la alineación, no ha sido tomado en cuenta ni siquiera para salir a la banca. El mexicano Raúl Jiménez jugó alrededor de 65 minutos y lamentablemente no pudo ser un factor que beneficiara a su escuadra. Y por cierto que nos quedamos en Inglaterra porque en la parte final del cierre del mercado, el argentino Enzo Fernández, este jugador polémico porque fue incluso expulsado en la final del pasado mundial en su duelo contra el representativo de España, fue fichado por el Manchester City, una cifra de 125 millones de libras, que son alrededor de 145 millones de euros, con los que se convierte en el fichaje más caro de la Premier League. Con ello, el equipo de los Citizens, como también se le conoce, renovaron prácticamente su medio campo con las salidas de Rodri, de Bernardo Silva y también de otros jugadores que en el pasado se estuvieron desincorporando del plantel. Y ahora Enzo Fernández y Elliot Anderson son los que habrán de manejar los hilos del medio campo del equipo dirigido ahora por Enzo Maresca, que tiene ante sí a un jugador que ya dirigió cuando estuvo al frente del Chelsea. Por lo tanto, estará contento por la incorporación de Enzo Fernández, que tiene ante sí no nada más el reto de hacer una buena temporada, sino también la responsabilidad de lo que se pagó por él, porque es el segundo fichaje caro que encabeza. Recordemos que cuando se fue del Benfica al Chelsea se pagó una cantidad en aquel momento exorbitante y por ello pues ahora acumula un par de transferencias muy muy importante. Todo se encuentra listo prácticamente para que en una semana más la NFL regrese a la actividad para arrancar sus jornadas. 32 equipos buscando llegar al Super Bowl. El 9 de septiembre inicia el calendario regular de la NFL, donde cientos de aficionados están al pendiente o estarán al pendiente semana a semana del desempeño de sus equipos. de ver cómo se han adaptado los jugadores drafteados y las nuevas contrataciones que llegaron a las diferentes escuadras. 8:57, temperatura 29 grados centígrados, 85 grados Fahrenheit. Esta fue la información de los deportes.
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4: 8:58, temperatura 29 grados centígrados, 85 grados Fahrenheit. Es así como llegamos a la parte final de Radio Zócalo Noticias, periodismo de verdad. Don Carlos Smog, muchas gracias.
5: Muy buenos días, feliz miércoles.
4: Mike, gracias.
0: Gracias por haber estado con nosotros. Siga bien informado en los noticieros de Radio Zócalo.
4: Los controles de audio, Mario Enrique Alvarado Campos. Deseamos un excelente miércoles. Pásela bien.
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9:54, 9:54. Ya casi comenzamos las tejanas. Ya casi arrancamos, ya casi empezamos en este día miércoles 2 de

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1: Saludos desde la bella y romántica ciudad de Acuña, Coahuila, en la mejor programación de la radio. En la voz del mejor locutor de Ciudad Acuña, Coahuila, Bruno Salas. Saludos desde Acuña, Coahuila, la superestelar para todos ustedes.
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0: 4:10 de la mañana. El WhatsApp 877-131-2499. Hay un mensaje, hace rato, Caniquín, ¿era para mí ya mi horario? ¿O se quedó ahí rezagado, para Luis? Y apenas llegó, ¿qué onda? ¿O sí, ya es para acá?
1: Saludos a la raza cocineros del comedor, a los de negro, pues que son los cocineros, hora, ahí saludos cordiales. Y también para los que están sirviendo aquí en Arneses Planta 2, saludos cordiales, buenos días, Caniquín por este lado.
0: Eso, Caniquín, ahí para los cocineros, para los que están sirviendo, para la raza del comedor, la raza del comedor de Arneses Planta 2, de parte del Caniquín.
2: Adiós,

0: El Fernando Robles, siempre Claudia Vázquez también. Saludos a Noblasi, a la gente de los de Noblasi. Quita a Bernie, todos los compas de la mañana. ¡Ánimo! Ah, para el tremendo Chuyito también. Ah, para el Chuyito también. ¡Solo por acá, por este lado! ¡Gordo!
1: Me dice Bruno Salas.
0: Ah, sí, sí, era para aquí.
1: Ahí es uno, say hi to you. ¡Hola! Family.
0: Hey, what's up?
1: And all the listeners from 92.9.
0: Eso, qué bárbaro.
1: This time in the morning, they listen to your radio station.
0: In the 51. And I hope
1: everything is coming okay, you know.
0: You
1: I want to say hi to
0: you. You know it.
1: To La Bujía Tamayo.
0: You know it's true.
1: El Bernie.
0: Gordo.
1: Juan Perales.
0: John Perales. Johnny Barra.
1: And all the rest of the listeners.
0: A todos
1: and especially for all the beautiful woman of
0: ¿Quién?
1: Valverde Nursing Home.
0: Ah, órale,
1: ya estamos. De Río, Texas.
0: Ya estamos.
1: Thank you so much.
0: Ya estamos, gordo.
1: Appreciate that, man.
0: Muchas gracias, gordo, un abrazo.
1: Me encanta esa buena rola con Flash. ¿Quién es la moda, carnal? No la identifico.
0: Ese,
1: pásame el 20.
0: Esa rola, ese José Luis Garza de Flash, tiene razón, y Susana. Los dos finalitos, los dos ya en paz descansen, José Luis Garza y Susana, de Chicos de Barrio, lamentablemente los dos.

0: Santana de Chicos de Barrio. Ahí está. Ahí está, vámonos. Bueno, yo primero soy ahora, locutor. Solo para ti, para tu familia. Saludos. Buenos días, dice. 10 de la mañana con 7 minutos, 10 con 6. Tejana de la Super Telar. 92.9.
1: Hola, ¿qué tal? Muy buenos días, my friends. Muy buenos días.
0: Buenos días.
1: Así, así de pasadita, saludándote. Así que apoya mi trabajo. Ya bendiciones.
0: Ya es su trabajo trabajar a la trabajación. Solo buenos días, que tengo un excelente turno de laboral.

0: parece la de polvo de calavera, el embrujado. Ya sabes que me encanta esa rola.
1: Saludos, gordo.
0: Ahí estamos.
1: Estamos, me parece bien, gordo. Me parece.

0: Empréstale el teléfono. El viejo marica está viendo de maraca.
1: Eso. ¿A poco ya está también en el Valverdes? Allá en Altata también ya. Ya está encerrado. Saludos. Allá anda. Valverdes Nursing Home. No, saludos, mi compa el gordo. Viene el embrujado, el Albert Zamora después de

0: carnal.
1: ¿De qué?
0: Que este vato, si no está internado, está en Alcohólicos Anónimos.
1: Ah, del Tata, el Tata.
0: Ya sabes que le dicen la consolata, siempre anda en el suelo. Ya. Yeah. Pero yo no lo voy a echar acá por el río, la mera neta.
1: No, no, chaval.
0: En un rato.
1: No lo voy a echar.
0: Lo he oído y también tiene un rato que no haya llama con Bruno, porque.
1: ¿En qué está trabajando?
0: Con Bruno tira mucho cotorreo el vato, pero no se ha oído. ¿Quién sabe?
1: Lo rumbamos aquí.
0: Por ahí anda de vago.
1: Lo bloqueamos y lo rumbamos, hombre. Le damos chance de vez en cuando. No, anda trabajando. Anda, trabaje y trabaje. Sudando la gota gorda ahora sí.

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8: A ver, saludos y buenos días.

0: ¿Qué tal? Saludos,
1: niños. ¿Qué
0: estamos a la escuchita? Es el
1: Pichichi.
0: Eso. Al
1: Nick
0: que te ponga bien cañón.
1: Para que se acelere. Para que se acelere, que
0: salga. 92.9. Fernando. Eso. Pues dale, y bien tú, Fernando. No le hagas a loco.
1: Fernando. No le hagas a loco, Fernando. Se va a volver bien. ¿Por qué aparece lo que dice? Hoy no. Hola,
2: Bruno. Buenos días. Saludita. A todas las pines y con elegancia, Bruno.
1: Eso,
2: aquí estamos al 100.
1: Eso, bien como pilas. Siempre. Como siempre.
2: Ya nomás Panchito está llegando tarde.
1: ¿Qué onda? ¿Qué? ¿Tiró?
2: ¿Cero?
1: ¿Tiró playa?
2: A las 7:30.
1: Ahí estaba ya, bien tempranito.
2: Y el movie, bien temprano. Y yo, en tercer lugar.
1: Eso. No, ahí anda. Y también el carnal ahí presente, Gabriel. Saludos. ¿Qué fue? Nada.
2: Ay, Bruno, se me olvidaron los tacos. Los tacos también entran a las 15 para las 8, ya está bien.
1: Ya ves.
2: Corriendo y llegando todos.
1: Oye, entrepreneros, ¿cómo no?
2: Porque la escuela se la están acabando.
1: Sí, no, es que.
2: Adiós.
1: Hay que,

Deseo que estén muy bien, manden saludos a todos y todita los radioescuchas. ¿De qué andamos? Aquí andamos, como siempre, estabilizando mi salud, pero siempre recordando. Aquí anda media malía, señora Lucy. Manos saludos a mi hija Rubí, a mi yerno Polo. Aquí te estamos escuchando, para mi compa Polo. Polo, saludos. No puedo hablar. Mandó nomás ahí la evidencia que está escuchando. No puedo hablar. Por eso no hay audio, pero hay saludos también para el canario y para Lupita. Salones, suéltale. Mi compa Cano Robles, todos mis compas de la mañana, suéltale, súbele, Bruno, súbele, dice.

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1: Está papá suero, Martín Franco. Vino a visitar un ratito. Ahí está la tienda de conveniencia. Mi copa Manuel. Manuel. Don Martín Franco. Saludos, muy buenos días. ¿Quién te hace de Colonia Aeropuerto? Y de la Rosa de Aeropuerto, mi copa Salvador Chava, Chava Hernández.
2: Buenos días, Bruno.
1: ¿Qué dice?
2: ¿Cómo andamos? Echándole ganas, echándole ánimo al ombligo de la semana. Saludos, sí, para toda la raza de Acuña y sus alrededores. Oye, tendré la canción Viéndolo Bien con García Brother.
1: Sí la tengo, fíjate, ando de suerte, sí la tengo.
2: Para todas las que se quiere ir, que se vaya, y la que regrese, que se quede.
1: Eso, pues,
2: ánimo, raza.
1: La que regrese, que se quede.
2: Excelente programa, Bruno.
1: Eso, muchas gracias. O sea, si ya regresó, pues ya que se quede. Que se aguante ahora sí. Eso. La que se quiere, pues que se vaya. Que se vaya, que se vaya. Saludos para Wicho. Saludos, buenos días. Ponte la de Sin Delito. La de Preso Sin Delito. Preso Sin Delito. Para toda la raza acá de Río Texas. Especial para el Wicho. El Wicho. Saludos, de buenos días. Fíjate que viene algo de los Hometown Boys. Hometown Boys. Aquí los Tejanos. 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

10:40. Ciudad Acuña, Coahuila, 10:40. Elotes, oye, el huicho, preso sin delito, ya no alcanzamos. 10:40, mejor volar la barda en una rolita más, porque pidió que una Nick Villarreal, Nick Villarreal, Nick Villarreal. Salud,

0: ¡Eso! ¡Arriba, saludos y buenos días! ¡Eso! Hoy voy a ir a corte comercial, vamos a corte comercial.
1: ¡Buenos días, Bruno! ¡Buenos días, Bruno! ¡Qué bárbaro! Me acaban de arreglar el portable y lo primero que estoy viendo... ¡A Nick Villarreal! ¡Sobres!
0: ¡Eso!
1: ¡La que ponga está buena!
0: ¡Todo está bueno! ¡Saludos, compadre! ¡Saludos! ¡Hola, Bruno! ¡Salas! ¡Buenos días! ¿Me podría mandar saludos para la raza del 28 de junio en la familia Castillo Sánchez? Aquí te estamos escuchando. Y podría poner la zona de peligro del Bobby Pulido. Ay, saludos a la familia Castillo Sánchez. Saludos, muy buenos días. Raza de la 28. Y tengo que irme a corte comercial. Y pues ya, se nos acabó el tiempo. Ahí se nos acabó el tiempo de las tejanas, hombre. Bloquecito de las tejanas. Vamos con música de las 11. Llegan las mamalonas del recuerdo. Si nos escucha todavía, recuérdame la 1 de la tarde de la barra libre. Ahí ponemos de todo lo que quedó pendiente.
2: Buenos días. Bruno Salas. Mándate un saludo para Noblas y Dos.
0: Claro,
2: para Noblas y Dos. Y a ver si traes por ahí el preso de Nuevo León.
0: Ahí, ahorita muchas con los gracias. Corridos y norteñas perrototas, Noblasi 2, corridos perrototas, mira, chenano, ándate. Saludos para tu señora, güey. ¿Ya le vas el mandado? O nomás pura vuelta. ¡Saludos, chenano! No te creas, saludos para ti y para toda tu familia. Está toda tu familia, compa, chenano.
3: Buenos días, mi compadre. Bueno, buenos días, compadre.
0: ¡Oilo!
3: Por un Nick Villarreal, compadre.
0: ¡Eso!
3: ¡La nata, Eric, compadre!
0: otra de los ritos, no te worries. Saludos. Otro mensajito más, porque vamos a ir a corte comercial. Suéltate.
4: Oye, Bruno, ¿qué onda, Nick Villarreal tiene un parecido.
0: ¿A quién?
4: Al estilo que cantaba Piporro, ¿verdad? El norteño.
0: Sí, pero del lado tejano.
4: Me la curo yo.
0: ¡Eso!
4: Ahí estamos.
0: ¡Qué bárbaro! ¡Ánimo, gordo! ¡Ánimo! Yo pensé que iba a decir, tenía un parecido a mí. No, salate, gordo. También está sin ofender, gordo. Está gordito. Barbón también. Así como tunas. Mi copa gordo. Barbón y canosito. ¡Ánimo, salate! Bueno, sí estaba Nick. Así estaba Nick Villarreal.
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1: Eso, maestro, sí, buenos días. Ya 11:00 a.m. Un minuto después de las 11:00 a.m. Ciudad Acuña, Coahuila, en este miércoles, ombligo de semana, 2 de septiembre, día de San Bartolomé. Saludos al gordo de Cienes, que se la pasa haciendo sentadillas en el parque de Santa Fe. Ah, no, de San Fe, San Felipe, me imagino, ahora en San Felipe. ¿Por qué de San Felipe, el gordo? Dice que se la pasa haciendo sentadillas. ¿Qué onda? ¡Saludos! ¡Ánimo! Saludos allá para el gordo, en todos los calabacitos de ahí, el Valverde, Nursing Home. Saludos. Dice, buenos días, ¿sabes lo que usted puede poner, Mr. Chivo? Dice, los nietos lo asustan con un alacrán. Saludos a todos los chicos malos. Malos de la Díaz de la Riuma. Toda la cosa, ¿no? Los achaques. Adelante, buenos días. Se llama mi abuelito. El abuelito. Mr. Chivo. Saludos, ahorita sale. Saludos a la 28. La raza de la 28. Un saludo para la familia Castillo Sánchez. Familia Castillo Sánchez, raza de la 28. También el taller de pintura. Es para Rolando, para Panchito, el Copa Chuy, el Tuntún, toda la raza de la 28, la raza de Nolasi, saludos, buenos días. Acá el barrio del Panteón, don Florencio, saludos, don Florencio, familia, a mi compa Alex también, hasta la marmolería, mi compa Alex Estrada, toda la raza ahí, la marmolería, barrio del Panteón, saludos, buenos días. Buenos días, compa Bruno Sala Guerrero, saludos a la distancia, desde Foritos, Texas, hasta cabina de la Superestelar, a Cuña 92.9. Dice, de parte de tu compa de estudio, Enrique Quique Ortiz. Sí, estuvimos juntos ahí en mi infancia, hace muchísimos años. Adelante, mi compa Quique. Quique Ortiz, para toda tu familia, allá en Foritos. Y tu gente, raza y familia, también acá de Ciudad Acuña y del Río, tenga mi compa Enrique Ortiz. A toda tu familia, allá para Foritos, Texas. ¿Por qué aparece lo que dice?
2: Quiero mandar un saludo muy especial para quién, dígame, chicas del Convoy Rosa.
1: Dígame.
2: Nos han escuchado. ¿Dónde andan, chicas?
1: Saludos, abuelita. Saludos para toda la gente, a los amigos taxistas. Buenos días, saludos a toda la coñita bella, a todos los radioescuchas de Saltillo, Coahuila. Qué buenas rolas, con toda la actitud. Muchas gracias, Saltillo, Coahuila. Saludos, muchas gracias, Saltillo, Coahuila. Dile al gordo de Cienes que se lleve la abuelita para que también haga sentadilla. No se han bañado, suéltale. Empezamos.

0: celular. Pero aquí andamos. Saluditos mucho para trabajo. Todas. Fabiola, Denise, Liliana, Carito, Yubicela.
1: Ya está como en el pollo.
0: Ivonne, Abril, Denise y. Déjame ver si no se me olvida alguna. Pero aquí anda todo el convoy rosa. Aquí andamos laborando.
1: Y ahorita manda el del pollito también.
0: Me faltó Jessica. Jessica también aquí anda.
1: Y el pronóstico también.
0: Saluditos, Bruno.
1: Pronóstico.

0: saludote para el gato negro.
1: Gato negro.
0: Para todos los de la carpintería Regis.
1: Regis. Ay, el Josué. Josué, Tito.
0: La de no tiene edad de liberación, o la de amor mío de liberación.
1: ¿Y dónde liberación? ¿Dónde liberación? Por

0: José California. Ah, para tu mami. Para tu mami, para tus hermanas. Saludos al señor Imelda. Y para tus hermanas Imelda y Marina. Imelda y Marina. Saludos, Arturo. Allá está San José, California.
1: ¿Qué creen que no me di cuenta?
0: ¡Es mi frente! ¡Ey, no, con los ojos! ¡Hasta San Diego!

0: dice Bruno, saludos al Gallo y Barbas, Barbas y Gallo, saludos para el Pata de Espagueti, ahí el pintor de Montecán, a la Rosa de Montecán, de parte del Barbas y Gallo, Barbas y Gallo.
1: No digas así,
0: Pata de Espagueti.
1: Saludos,
0: la de Victoria, Bruno también, aquí estamos, hoy no más, con la bocina pura 92.9. Lerdo Victoria, mi compa Naya, con los tacos y lonches, bien bañados, ricos y sabrosos. Dice que te estamos escuchando, Bruno, Julio Perales, mi esposa Rosy Esquivel, desde el trabajo, papá, desde el trabajo. Julio Perales, Julio.

0: señora esposa.
1: ¿A cumpleaños?
0: Mira cómo lo aguanta.
1: Ah.
0: Felicitaciones, señora, por aguantar ese hombre.
1: Ah, yo pensé que por... Yo pensé que cumpleaños. Saca de onda, abuelita. Ustedes, eso es incoherencia. Salud. Oh, corte comercial, corte comercial. Regresamos. Mamalonas del recuerdo.
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1: Saludos y buenos días, tú súbele, súbele. 11:24, 11:24. Dice, pero bueno, no, Bruno, como dice mi compa Cano. Cano, perro totota, Bruno, la rolita. Perro totota. 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

0: 131, número de WhatsApp 877-131-2499, ¿qué sé? ¡Chale!
1: Ando buscando a un señor.
0: ¿A cuál? ¿Cuál de todos?
1: Que se llama Julián, le dicen el Tata.
0: ¡Ábrele por ahí! Le
1: apodan el Cabeza de Maraca, viejo marica.
0: ¡Cabeza de Maraca!
1: ¡Salud! Yo no se reporte aquí a trabajar, por favor, señor.
0: No es era
1: el... la herramienta que se robó.
0: Sí, por eso le dan vuelo después. Después le dan vuelo. Saludos. Ánimo, saludos, buenos días, dice. Saludos a la raza de Cima, Bruno. Sí, saludos a toda la gente de la raza de Cima, hombre. Ahí andan, que no se la acaban, pero bueno. Ahí el compa de la máquina. La máquina que andaba escarbando.
2: Primera

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0: Quiero que le hagas el favor de ponerle la canción que está pidiendo el señor Tata.
1: Ahorita no estamos haciendo favores. ¿Y qué más?

con sierra, con dientes, estilo serrucho, estilo serrucho. ¡Qué bárbaro! ¡Hola, yo, Bruno! Ese es el Cóndor, cuando andaba con grupo, no, era con grupo Caricias, pero sí, sí es Saúl Guevara, lo veo para el Cóndor, pero aquí andaba con grupo Caricia, dice para que, lo que dice que es el Cóndor cuando andaba con grupo y el Brigadier, con ese grupo y con el Brigadier, después pasó a la música norteña, a los Dorados de Bravo, sí, hoy, los Dorados, dice, buenos días, Bruno, pura mamalona de recuerdo. Cuando caminabas tranquilo por todas las calles, siempre, y de noche andabas tranquilo, hombre. Por todas las calles. Nomás en los barrios no te metías tanto, de noche. En los barrios no te metías mucho de noche. Dice, cabrón, hablan de Machete y la abuela se me antoja.

0: comercial. 11:43 en este miércoles 2 de septiembre, mes patrio, mes de la patria. Ánimo, saludos al corte comercial, continuamos. Música y a las 12 llega corridos y norteño perro tortas. Todavía seguimos con mucho más aquí en la Superestelar.
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0: pues saludos para el buen hombre, al buen samaritano, al buen hombre samaritano.
1: A ese hombre tan, ¿a qué? Tan respetuoso.
0: ¿Respetuoso? Sí.
1: Que ni grosero es. Él es
0: ¿de
1: una
0: quién
1: persona
0: hablamos?
1: Muy sociable y muy este.
0: Ah, no, claro. No,
1: de muchas cualidades.
0: ¿A quién?
1: Ese hombre.
0: ¿A quién?
1: Tiene muchas cualidades. Aparte de trabajador.
0: Dele, no, sí.
1: No le estén levantando falsos de que se roba la herramienta.
0: Ya está el mañado, perro viejo, ya no le quitas el mañado, ya no le quitas el mañado. Solotes, está hablando del tante, pensé que era otra persona. Ánimo, saludos, buenos días, ¿por qué apareció la pizza?
2: Pues sí, pero pues si no te conocían en ese barrio.
0: Ah,
2: te remas con una zapatería como la ve, hermano.
0: ¿Sí?
2: Zapatería.
0: No, no, sí, en aquel
2: día. Dice mi abuelita, dice mi abuelita. Perro huevero, ni que le queme el hocico. No vuelve a ser porque le supo rico.
0: No es porque le supo rico. Ánimo, no, hablando de que cuando caminaba por las calles tranquilas, de noche y tranquilo por la ciudad. No, qué barro, sí. No, pero tenías que ser o conocido o pertenecer al barrio. Porque si no, no, si te llamaban. Si te arrimaban una. Saludos, dice, por acá, por este lado, dice.
3: Según comenta la historia, Bruno Salas.
0: ¿Qué dice? ¿Qué comenta?
3: El Condorín comenzó a cantar con un grupo que se llamaba Pelucas.
0: ¿Pelucas?
3: Esos fueron los comienzos del Condorín.
0: No, pues quién sabe.
3: Con un grupo que se llamaba Pelucas.
0: ¿Pelucas será? No, quién sabe, pero ahí salió con Grupo Caricia, y pues nos comenta que también anduvo con Brigadier, pero no, sí, después antes de que se pasaran los norteños. ¡Saludos, profe Cheo! ¿Qué sé?
4: Hola, hola, muy buenos días a toda la racita de la Super Estelar. Un saludo del profe Cheo y a su locutor Bruno Salas.
0: Gracias,
4: excelente
0: profe.
4: Día, aquí vamos rumbo a Piedras Negras a seguir con el trabajo.
0: A seguir con la chamba.
4: Saludos.
0: A seguir con la chamba. Mi primera chamba. No, esos son otros. Mi primera chamba es otro. Saludos, buenos días, profe Cheo. A seguir con la trabajación. Hasta Piedra Negra, Coahuila. Saludos, profe Eliseo Estrada. Ánimo, saludos. Hola, Rosel Conalep también. A toda la gente, gracias a todos los maestros, los profes. A personal docente y administrativo ahí del Conalep. Saludos, suéltale la música. Espérame, ese ya pasó. Saludos, suéltele, porque aparte lo está. Llega la música de la fiera Gilaga, viene los corridos y norteñas, ahorita le

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0: 57 minutos, ya vamos a 57. Solo profe Cheo, profe Liceo Estrada. Saludos, buenos días, rumbo a Papiera Negra, Escobilese.
1: Hola, hola, muy buenos días. Buenos días a todos los racitos de la Super Estelar. Un saludo al profe Cheo y a su locutor Bruno Salas. Excelente día. Aquí vamos rumbo a Piedras Negras a seguir con el trabajo.
0: A seguir la trabajación. Saludos, profe Cheos. Buen camino. Saludos por acá, presta lo que hice.
2: Como quiera el punto, me las toca a mí, loco.
0: Déjalo en paz, mi compa el Condorito. Saludos. Los de la primera semana son los de Chile. Saludos, buenos días, Isa, por acá, por este lado también. Buenos días, Bruno.
3: Manda saludos acá para el huevón de Rigo.
0: Había faltado Rigo Hernández, trabajando ahora. Rigo Hernández, toda la raza. Pro Packing. Saludos de Rigo Hernández y toda la raza. Saludos, los guanzotes por allá para el Pro Packing.
4: Dice que el de la máquina que estaba con cimas era su primer día de trabajo.
0: No digan eso.
4: Ya me acordé de ese grupo.
0: ¿Cuál?
4: No era de acá del lado de aquel evento Juárez, tú, primo, el Pelucas. Se aventaban otro de la Lázaro. No me acuerdo cómo se llamaba, cantaba.
0: No te acuerdas tú.
4: Un muchacho era del lado de Torreón. Pelucas. Y con todo, y tú, Grupo Estreno, Tropical 6. Toda esa banda.
0: En aquellos años, solo te vuelvo a decir.
4: Dice que el de la máquina chamba. Era su primer día de trabajo, tú.
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0: Era su primera chamba.
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0: ¿Ese era o qué?
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0: Saúl el Cóndor, mi compa, un abrazote. Bruno, mi Bruno, buena tarde para ti y para todo el auditorio. Así es, el primer grupo y no mucho tiempo anduve con los Pelucas. Ahí andaba Arturo, el de la Brisa, tocando la guitarra. Y ya de ahí fue Brisa, Caricia, Estreno, Matreros también, Región del Bravo, Dorado del Bravo. Y ahí seguimos en Dorado del Bravo. Saludos y bendiciones, muchas gracias, bendiciones, mi compa. Un abrazote, mi compa, el Cóndor. No te creas, acá de la raza, de la raza es carrilla nomás, carrilla sana, mi compa. Saúl y el Condorito, así la raza bien bañada, pero no, acaso, hoy la
1: otra. Como quiera el Cóndor, las toca bien loco.
0: No, saludos, saludote, un abrazote, mi compa, Saúl y el Cóndor, el pendiente. Es más, vamos a empezar los corridos y norte de perrototas. Una rolita del Cóndor. Me gustaría empezar con la de mi ranchito, que la toca, la canta bien bañada, mi compa Saúl. Si no, mi compa Saúl, ¿con cuál empezamos? ¿Con cuál empezamos? De las del Dorado, en la voz de Saúl Guevara, el compa el Cóndor, Condorito. ¡Saludos, compañero!

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3: Andamos, saludos y buenas tardes. 12.5 minutos. Temperatura 33 grados centígrados. 33 centígrados. Dice por acá, échale. Vamos con el mensaje, mensajito, porque dice:
4: saludos, mi Bruno.
3: A mi compa Meño.
4: Muy buenas tardes. No voy a juntar, ya pasan de las 12.
3: Sí, ya están las 12.
4: Aquí andamos viendo la radio,
3: Muchas gracias. Gracias por reportarse, mi compa Meño de la Cruz, de Conjunto Alegría. Conjunto Alegría también presente con la Super Estelar. Muchas gracias, mi compa Meño. Saludos para ti, para toda la gente de Conjunto Alegría. Ánimo. Por acá, por este lo que hice, mi compa DJ Canario.
5: No.
3: Ni que fuera.
5: Ni que.
3: El Canario, sí, ya nos acabamos, ya nos acabamos. Le eché paleta solo, saludos. ¿Qué sé?
6: Sobre la sopa, mi Bruno, sobre la sopa.
3: Saludos a mi compa el Tata. Pura cuchilla. Ah, para todo. Ah, oh, sí, es que el Tata es la cuchilla. Nomás que arregló papeles y ya, pues ya. Anda, papá, puro del río, saludos. Saludos a mi compa el Saúl. Saúl del bar.

0: música de los Dorados. Dorado del Bravo. Compate con Dorito. Saludos por acá, por este lado. ¿Qué dice?
1: Saludotes, mi Bruno.
0: Saludos.
1: Mi compa Chuy Rodríguez, el montonero mayor.
0: Mi compa Chuy.
1: Rancho Los Potrillos.
0: Los saludos, potrillos.
1: Saludos, compita Chuy.
0: Y para todos los compas de la mañana también. Saludos a mi compa José Antonio Manrique. Se ve para Aurelio Villanueva también. Este Joshua, Texas. Y también para toda su gente y raza de San Carlos, Coahuila. ¿Cómo no? Saludos, buenas tardes por acá, por este lado.
2: Un saludo para mi amigo el Cóndoro.
0: Eso.
2: Puro Dorado.
0: Ahí anda,
2: me acuerdo
0: anda.
2: Cuando nos echaban sus palomazos acá.
0: Eso.
2: Cuando venía para acá.
0: ¿Palomazos o...?
2: ¿Qué recuerdos aquellos? Saludos.
0: ¿Cuando se echaban qué, compadre? ¿Cuando se echaban qué?
2: Puro Dorado.
0: Dijo.
2: Me acuerdo cuando nos echaban sus palomazos acá. Cuando venía para acá.
0: ¿Qué palomazos se sentaban? Echados.
2: ¿Qué recuerdos aquellos?
0: No, tocando. Saludos. Tocando y cantando. Saludos, compadrito Pedro Martínez. Así es, hombre. Pura carrera buena, sana. Saludos, ¿te acuerdas, Bruno? Saludos para los del 24 de febrero. A los mecánicos del amor también. Aquí andamos escuchando todo lo que da aquí en el taxi. A los mecánicos del amor. La raza de los 24 de febrero. Saludos, buenas tardes. Por acá, por este lado también, otra
3: vez. ¿Quién es ese que está cantando que parece que le están apachorrando?
0: Por eso,
3: papá. Buenas tardes a toda la latina colegante.
0: Eso, saludos, buenas tardes. Saludos, Palomas. No, sí, no quise decirlo al aire. No quise decirlo al aire. ¡No te conoce! ¡Hoy no más! ¡Saludos, mi compa! ¡Vamos, mi compa Meño de la Cruz! ¡Hoy no más! La raza de Jiménez. La raza de Jiménez, Coahuila, Conjunto Alegría. ¡Hoy no más! Dice, ah, no, de esos nombres.

0: 12:14, Ciudad Acuña, Coahuila. ¿Qué dice por acá, por este lado? El gato negro,
1: ahí para...
0: ¿Para quién?
1: Para Josué, el pendiente.
0: El pendiente, nomás para eso, órale ya. ¡Ah, saludos, Josué, el pendiente! Ya estamos, mi compa Gato Negro, mi compa Inge Regis, para Josué y para Tito. Sí, por ahí anda todavía Tito, saludos también. Toda la raza allá de la carpintería, ahí está la carpintería, saludos. Muy, pero muy, buena tarde, 12:15, hay más mensaje por acá, por este lado. ¿Qué dice por acá, por este lado? Es que tienen varios pendientes, varios mensajes pendientes. Suéltale.
2: ¿Qué dice? Saludos, Bruno. Saludos para mi buen amigo Saúl.
0: Saúl, ahí está.
2: Saúl, qué bárbaro.
0: Ahí anda.
2: Saúl Guevara, alias el Cóndoro.
0: El Cóndoro, cómo no. Saludos, muchas gracias. Bruno, te encargo la rolita del grupo Laberinto. Esa que dice la cintura para abajo. Es una virgen de la cintura para para bajo, una potranca de carreras o algo así. No, estamos, saludos, muchas gracias. Por acá también tenía otro mensaje pendiente, pero ya se me perdió. Ya no sé ni cuál canal ando. No, saludos, échale por acá, por este lado, que hice, échale.
3: Esa no, Bruno, esa no, porque me acuerdo cuando andaba en el Tochos, marcándola con todas las tocheras.
0: Todas las tocheras. ¡Ánimo! ¡Saludos! ¡Buenas tardes! ¿Por qué aparece luego que también? ¿Qué hice? Nada más los resultados quedan, como dice mi compa. Saludos, nada más los resultados quedan. No, saludos. Saludos a mi compa Saúl Guevara, el cóndor. Saludos a la escucha de los super estrellas. ¡Gato! ¿Qué, gato? Estamos,
4: mi compa Gato Negro, mi compa
1: Ahí anda el ayudante.
4: Sí, como no. De
1: los hermanos Espinosa.
0: Órale, ya estamos.

0: sigue pendiente para estar a las 12 con 20 minutos. Hace corte comercial. Ándale, échale. Sigues comezón, échale, ándale, ándale, Ferro.
1: Bruno, salgas, no pusiste la canción, güey, la del Panamá, ni la de Liberación.
0: Activo que con estás trabajando.
1: Esa es la del poeta, Bruno.
0: Ay, cómo no.
1: O si no, la de los dos plebes con los Tigers del Northside, mi Bruno.
0: Pensé que estás trabajando.
1: Para que se venden otro palomazo.
0: Oy, no.
1: Ya me dio sed de la mala, Bruno. Ahorita voy por una cajita feliz.
0: ¿Cuándo?
1: Al cabo del miércoles nos dijeron, ya no regresen hasta mañana.
0: Ay,
1: papá, tempranito ahorita. Para acabar temprano con esa cajita, ya sabrás. Si no puedes con esa, pues ya sabrás. No, la demora añejo.
0: Terco.
1: Con los Cardenales de Nuevo León.
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0: Esta mañana que pediste permiso, güey. Nos dio. Pero a mediodía hizo. Dijo, patrón, ya váyanse. Regresan esta mañana. Hasta parece, güey. Tomate, buenas tardes. Dice. Dice, por eso me gusta ser músico. Hoy no va. Trae la buena vida. ¡Qué bárbaros, qué bárbaros! Solo para todos mis amigos, mis compas músicos, cómo no. Músicos y cantantes, cómo no. Qué buenos, qué buenos. Es que buenos, qué buenos tiempos se la pasan. Qué buenos tiempos se la pasan, no. Saludos de buenas tardes. Sufriendo, sufriendo nomás.
1: Ánimo, ¿qué es para buenas acá? Tardes, Bruno. Que tengas una bonita tarde. Ahí mándanos un cordial saludo para toda la raza de la colonia Aeropuerto que están a la escucha.
0: Estamos,
1: y también
0: aeropuerto.
1: Para los que no están. También para Manuel, para Alejandro y para Carlos.
0: Manuel,
1: y para todos
0: Alejandro,
1: los ex-Bendix de Madaza.
0: El Luis el Bombón.
1: Y para todas
0: Tony.
1: Esas chicas guapas del volante que andan activas.
0: ¡Eso, el volante! ¡Ale, bien activa y activada! Todo para las amigas, las chicas del Homeboy Rosa. El Homeboy Rosa, los taxis más bonitos de la cuña. Todas las chicas, saludos, buenas tardes. Las chicas capibales, saludos. Sí, por acá también tengo mensaje.
2: Las canciones al Tata, Bruno. Ya tienes tiempo que no le haces caso, hombre.
0: Sí, ahora, lo castigo.
2: Cuesta.
0: Lo castigo.
2: Estás desobligado mucho de las canciones.
0: ¡Eso!
2: Conmigo también estás bien pendiente con varias.
0: No, pues, Juan. Estamos pendientes. Exactamente, dijiste lo correcto. Estoy pendiente, más no debo nada. Más no debo nada. ¡Adiós! ¡Saludos! ¡Échale! ¿Qué hice?
3: ¿Qué pasó, mi Bruno? ¿Qué pasó? No tengo ayudante yo.
0: ¿No tiene ayudante?
3: Jamás.
0: Eso, tú lo puedes
3: no, el ayudante, la canción de los hermanos Espinosa.
0: Ah, no, yo pensé que iba a decir, sí, yo soy el ayudante.
3: A ver, ya mi tata va a decir, no, no le muevas.
0: No, no, no le muevas.
3: Y la Merry, no se diga no la Merry.
0: Eso.
3: Tanto Merry. Que la quieres, Bruno.
0: Eso, saludos. Yo pensé que iba a decir, yo no tengo ayudante, yo soy el ayudante. Ah, raza, saludos, buenas tardes, ¿qué sabes?
4: Buenas tardes, Bruno.
0: Buenas tardes.
4: A todos. A todos los capibaras de los taxis rojos.
0: Eso.
4: Son mis compas, pero bueno.
0: Eso.
4: ¿Quién les manda?
0: A los de los taxis rojos también, los taxis rojos. Saludos de buenas tardes. O también saludos a la raza del Sopón, la raza del Sopolera. Al equipo de los dragones. Para la raza de los dragones. Ahí pasean para los magos. Ahí para David.

0: buenas, señoras, no los deja quedarse a pistear. ¿Qué onda? ¡Saludos! Se desaparece, nomás acabando el juego. David Aranz y el Memo. El arroz de los dragones ahí del softball. La rosa softbolera. Saludos, te van a tener. ¿Por qué apreté lo que hice?
1: ¿Qué onda, mi Bruno Salas, guerrero?
0: Oye, hablando de softball.
1: ¿Cómo amaneciste?
0: Se apareció el cervecero.
1: Ahí andamos ya echándole ganas, mi Bruno.
0: ¡Échale!
1: Ay, nomás.
0: Pues échale ganas.
1: Ay, nomás, para decirle a todos ahí que se cuiden bastante. Dios me los bendiga a todos.
0: Ah, órale, gracias.
1: Me voy a retirar un tiempo, mi Bruno.
0: ¿De dónde?
1: Me voy a sentar.
0: ¿De dónde?
1: Yo sé que a lo mejor a nadie de
0: interés, aquí de Acuña, pero... o nomás de la radio.
1: En vez son cambios que no tienen que hacer, ¿no?
0: Cambios
1: ay,
0: radicales.
1: Todos, si no vuelven a escucharme, ¿y qué, si no lo vuelvo a escuchar.
0: ¿Y qué onda con los cerveceros, güey?
1: Ahí si me puedes poner una última cancioncita, mi hermano. Ahí le puedes poner una última cancioncita, la de la fiera de Ojinaga.
0: ¿Qué traes? ¿Amaneciste?
1: Solo quería decirte que te amo. Ay, por favor, mi Bruno, cuídense mucho. Ahí nos vemos.
0: A ver.
1: Ahí nos estamos viendo.
0: A ver, te vas a sentar.
1: Escuchando.
0: ¿De la radio nomás o de Acuña? ¿Qué onda? ¿Qué onda, papá? Platica bien porque uno malinterpreta, uno se imagina otras cosas.
2: Estos eran dos amigos que venían
0: tranquilo,
2: de Mapimí.
0: Estamos pisteando tranquilo, gato.
2: Que por no venir se dio.
0: ¡Hombre, suelta!

0: Identificamos la estación, continuamos. Corridos y norteña, perro, tantas aquí en la superestelar.
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0: Estamos, saludos y buenas tardes. 12:30 minutos ya, a las 12:30, el WhatsApp 877-131-2499. ¿Qué onda, papita? Pues ahora sí que no sabemos ni qué. ¿Qué quisiste decir? Pues quién sabe. Pues, dijo la papita que se va a ausentar y que no sé qué, que ponme una canción. No sabemos si se ausenta del pueblo o nomás de la radio.
2: Cuídese mucho, papita. Cuídese mucho. Saludos de su compa Julio Perales. Guarde mi número y ya sabe. Ahí estamos a la orden. Ahí estamos a la orden.
0: Si se quiere ausentar de la radio, pero no se ausente de los compas. No se ausente de los compas.
2: Ya está igual que el Tata de Tóxico. Bruno.
0: También.
2: Ya está igual que el Tata.
0: A ver si no sale con esas, no, Dios no lo quiera. Saludos. Bueno, ir hablando.
3: Y luego se dicen, Bruno, van de rebote. Oilo. Van de rebote los saludos. Cántales esa canción, tú, Gato Negro, la de los dos amigos.
0: Ya los cantó.
3: A esos dos vatos que tanto se quieren y tanto se aprecian.

0: llorón, mi Bruno.
1: ¿Quién?
0: Canario es un llorón.
1: Ah, Canario.
0: En la mañana estaba de llorón, ¿no? ¿Ah, que sí? Yo, que tengo 20 trabajos, así que si quiero agarro uno y si no el otro, y que llorón, viejo llorón.
1: No, pero
0: toma, Canario.
1: No lo
0: toma.
1: sabíamos, pero bueno, saludos mi compa DJ Canario, mi compa Julio Peralta, mi compa compañero Pedro Martínez, mi compa Leonel.
2: Oye, Bruno, hay un saludo para las mujeres guapas del
1: Nursing Home.
2: Eso. Tienen mil cambiadoras.
1: Ey, también para las chicas también y raza del transporte, salir del transporte.

0: la aprecio.
1: ¿La aprecias? Mándale un abrazo.

0: este, una vez de afecto, de cariño, de ser humano, de ser humano. Así también tu primo.
1: Mándale un saludo, Bruno, a mi primo Chon, que es una chulada.
0: Ese Chon,
1: sí. Lo aprecio.
0: Se le aprecia, aparte de mi compa Lionel.
2: Bruno, mándale saludos a esos dos vatos, Bruno. Mañana es día de esos.
0: ¿De quiénes?
2: Mañana es día de esos en la mañana.
0: Ah, la chucha, de mañana el jueves de chucha.
2: Y ya sabrás.
0: Jueves de chuchas.
2: De Julio Perales y Chuy Rodríguez. Oye, se mandan saludos en la mañana.
0: Y en la tarde.
2: A la hora cuando
0: y
2: tú
0: en la
2: estás.
0: Noche.
2: Cuando está el este, ¿cómo se llama? El
0: ¿quién?
2: El Angelío. Cuando está el otro vato, este Checo Flowers. Cuando está Humberto Borrola.
0: También.
2: A cada hora se mandan saludos y todo. Se me hace que sí son, Bruno, sí son esos dos vatos.
0: No.
2: El Julio Perales y el Chuy.
0: Pues estás escuchando el, todo el día.
2: Rancho, los Tocríos. Se me hace que sí son, Bruno. Se me hace que sí son. Pones esa rola la que dice la de entre compas, Bruno.
0: Se mandan saludos. Dice, Bruno. No, pídele en otra ocasión, tata. Ahorita no. Estamos haciendo favores. Saludos del 2021. Saludos, Bruno. Saludos para toda la cuadrilla. Apenas vino a gelar hasta hoy. Agarraron la. Se lo palije. Elige Rex. Se lo palgato Ned.

0: Benito Juárez, el amigo Paúl, el Thunder Mayor, el Thunder Mayor. Capitán Leal y aquí les cerrar, se de toda la raza del Car Wash. ¡Ánimo a todos los Thunder! Por acá, aparte lo que hice.
1: Oye, compadrito Bruno. Dale. Dice, señor. Cabeza de maraca, viejo marica. Ya los papiros del trabajo, ¿qué?
0: Ahí anda, necio. Sí, sí. Cabezón.
2: Está bueno, man.
0: ¡Ánimo! ¡Oye, muy rico! ¡Corte comercial! ¡Corte comercial! ¡Échale, Eduardo!
2: Oye, hay un saludo para Julio Perales, carnal.
0: ¿Ya estamos?
2: Que es bien camarada y el guardia de la pileta.
0: Ah, también. El guardia de la pileta.
2: Gracias, Bruno.
0: El guardia de la pileta y Julio Perales, que son los camaradas de mi copa el gordo de Ciénegas y las calabacitas de Valverde, North Sea Hall. Saludos. Aquí tienen a todos los Thunder bien concentrados, mi Bruno. ¡Qué bárbaro! Muchas gracias, muchas gracias. Muy buen corte comercial. Continuamos. Y pues ya, es que se nos acaba el tiempo, 12:45, ya, tengo que irme a corte comercial. ¡Échale, primo! ¿Qué hizo, primo?
3: ¡Échale, primito! Agarrando señal nuevamente y aprovechando que no traigo cámaras, así
0: eso,
3: que...
0: ¡No, no!
3: ¡Puro 92.9! ¡El Super Estelar, primito!
0: ¡Semeros,
3: ¡arre! ¡El Junior! ¡Saludos!
0: Van de rebote los saludos, van de rebote los saludos. A ver, para Chuy Rodríguez. El Tata. Bruno, saludos, compadres, desde Montecam. Saludos para los comadres, Barbas. Y el Cayo, Cayo Barbas. Y para toda la recita acá, la buena escucha desde Montecam. Saludos, buena tarde. Mejor si me voy al corte comercial. 12:45, me voy al corte comercial. Ahorita a la 1 seguimos con la barra libre. Lo que quede pendiente, ahí está la enviada.
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7: 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Disfruta las cosas que forman parte de tu vida, que quizá te habían pasado desapercibidas. Intenta poner más atención a tus actividades diarias. 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Descubre aquellas actividades que no te gustaban tanto. Pon más atención a tus actividades cotidianas. Pon más entusiasmo, cambia un poco tu rutina por una chispa de alegría en tu vida. Tu familia y quienes te rodean, haz de lo cotidiano algo muy especial. 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
0: Ay, solo van a estar leyendo 12:48, 12:48. saludo para toda la gente de Resende del Río Tega, mi amiga Elizabeth Nava. Y mi compa Juan Sabor Nava. Saludos para tarde. Oh, mi amiga Sandra Valdera. Saludos. Oh, para toda la gente raza también de los transportes. El School Bus. Saludos. Ahí los camiones amarillos. Transportes allá del Río Tega. Mira, señora Rosy también, Rosy Gerardo Marrufo también, Gerardo Marrufo. Mi compadre Chepo González. Mi compa el Canario. ¿Qué onda, Canario? Se están bañando.
6: Lo bueno que tú no traes cámara, Junior.
0: No traes cámara.
6: No traes cámara, pero yo sí traigo dedos.
0: ¿Oílo? Ah.
6: No, si vieras un hombre, te digo.
0: ¿Qué fue?
6: Tus dedos no faltan, tú, Junior.
0: Eso.
6: Los chismosos, tú, Brunio. Los chismosos, ¿así? Parece que les van a dar un bono ahí por andar chismeando.
0: Eso, no, qué bárbaro. ¡Salud!
6: ¡Vámonos! ¡Échale botes para arriba!
0: ¡Vámonos porque te ven! ¡Vámonos porque te miran! ¡Salud, verde! Dice, ¡salud, my friend! ¡Salud, friend! Ven, ¡lista! ¡Vámonos al Paro Vino! ¡Hoy sí, ya! ¡Ya empieza y arranca! ¡Este jueves! ¡Arranca el Paro Vino Fest! ¡Paro Vino Fest en la ciudad de Uvalde, Texas! ¡Jueves, viernes, sábado y domingo! ¡Salotes! ¡Ya estamos puestos! ¡Salote, buenas tardes! ¡Por acá por este lado también, salote! ¿Qué dice? ¡Ánimo, qué dice!
12: No, no le cambio, pero es que vengo manejando, vine a recoger comida.
0: ¡Ah, ok!
12: Pero no escuché. ¡Sorry!
0: ¡Eso, no escuché!
12: ¡Ahí me mandas otro!
0: Eso, saludos, amiga, es que dice, no me mandaste los saludos, mi saludo para cuando, tengo que mandar audio. No, digo, sí mandamos los saludos. Parece que anda en la comida o anda trayendo la comida, algo así dijo.
12: No, no le cambio, pero es que vengo manejando, vine a recoger comida.
0: Ole.
12: Pero me escuche, sorry.
0: No, ahí estamos. Ok, saludos, amigos, Elizabeth, por acá parece. Ay, necio.
13: Yo pensé que te debiabas, Canario, yo pensé que te debiabas, por eso decías que traes dedos.
0: No. lo que sí quería yo escuchar bien la papita. Papita, ¿te vas a ausentar de Acuña o nomás de la radio porque no quieres escuchar? Algo pasa contigo, papita, no entendí muy bien. A ver si podemos descifrarlo. Vamos a poner un
14: completito. ¿Qué onda, mi Bruno Salas, Guerrero? ¿Cómo amaneciste? Ahí andamos ya echándole ganas, mi Bruno.
0: Ya, trae echándole nomás ganas. O sea, no andaba echándole
14: trae
0: ganas.
14: Ahí nomás para decirle a todos ahí que se cuiden bastante. Dios me los bendiga a todos.
0: Oilo.
14: Lo voy a retirar un tiempo, mi Bruno. Me voy a sentar.
0: Ojalá que no me sea bien poquito.
14: Yo sé que a lo mejor a nadie le interesa, pero...
0: No, pero si no da curiosidad.
14: Tiene que hacer, mi Bruno. No, ay, suerte a todos, si no vuelven a escucharme o si no los vuelvo a escuchar, cuídense mucho y ahí si me puedes poner una última cancioncita, mi Bruno. Ahí si me puedes poner una última cancioncita, la de la fiera de Ojinaga, la de solo quería decirte que te amo. Ay, por favor, mi Bruno, cuídense mucho, ahí nos vemos.
0: Ya estamos.
14: Ahí nos estamos viendo.
0: No,
14: escuchando.
0: Pues si vas a irte de aquí del pueblo un ratito, donde quiera que vayas, a donde quiera que vayas, no, puedes escuchar bien internet, papá, papita. Por lo pronto, vámonos con música porque ya tengo pendiente otro corte comercial. Pero vámonos con Cazú, viene Cazú y junto acompañada de Epi Quintanilla en el bajo
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0: eléctrico.
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0: Epi Quintanilla.
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0: En el bajo eléctrico, Epi Quintanilla, en la voz de Cazú.

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12: ¡Viva México! ¡Sí, señor!
13: Saludos para los vecinos, para Héctor Lumbreras, para Pancho también, los astres, Héctor y Pancho Lumbreras, saludos, carnal Gabriel Sala,

0: vecinos, a los guerreros también, los vecinos de los guerreros, para acá Iturbide, los Estradas también, ahí para los Estradas, antes, por acá por este lado, ¿qué dice?
1: Un saludo para el Meño, un saludo para el Meño.
0: ¿El Meño?
1: El Rodo de la Oster, acá en la cartonera.
0: Ah, esa es la Oster, de la Oster también.
1: Un saludo para el Cristian, la mera punta del tren en la cartonera.
0: Ahí la cartonera. Cristian. Cristian, y la raza de la cartonera, la raza de la cartonera, también, saludos, ¿cómo no? Ánimo, saludos. También la raza sopolera. Solo para toda la raza cerveceros 92.9. Y también para la raza de los dragones ahí en el softball. Especial ahí para los magos, David Araiz y el Bebo. Terminando el juego luego para la casa. Cuidadito y se tarden más. Saludos. ¡Ánimo! Ahí la Benito Juárez, solo mi copa Hugo, el Thunder Mayor en el Car Wash. Mi copa Hugo, el Thunder Mayor y los Thunder Boys también. Saludos, buenas tardes. Por acá, por este lado, ¿qué dice? Ah, Gordo.
2: Canario,
0: Gordo.
2: Eres de los primeros, canal, con cortinas también. Que nomás anda de chismoso. Estás peor que la comadre Cele, la canción.
0: ¿Eso?
2: Habló el Gordo de Cele.
0: El Gordo, ahí está. Lo tenía que sacar de su pecho, ¿no? El copa el Gordo. ¡Celotes! No sabemos, pero ahí vamos enterando. ¡Celotes! ¿Sí?
3: Buenas tardes. Todo tranqui, Morri. Saluditos.
0: ¿Eso?
3: Un saludito para toda la racita de la 92.9.
0: Eso, gracias.
3: De parte del Checo.
0: Al Checo.
3: No se anden peleando Julio Perales, ni el Tata, ni el Kiki, nadie, hombre. Mándale un saludo mejor a la zorrita Quitamaridos.
0: Pues esa tiene
3: ñales. Le va a hacer caso en corto. Ahí estamos, pendientón.
0: La zorrita tiene ñales que no se reporta, ya no se reportó, ¿sabe? ¿Sabrá qué le hicieron? Trotes. Le dejaron destrozada. No, el pecho y el alma. Y se me va a poner a pistear una cajita feliz. Al cabo no tengo nada que... Ponte a hacer algo, tata. Míralo, ya se empezar, güey. Ponte a barrer, trapear, lavar los trastes, la ropa, cortar la yarda o algo. Hay mucho que hacer, que eres un cochinón. Eso es otra cosa. Yo lo mismo para Odoquio, la raza de la secundaria número 2. Saludate, van a tener otro de los mensajes porque están acumulados.
4: Saluditos, aquí seguimos a la escuchita. Saludos para el maestro, para el teacher, el gordito de Ciénegas. Chicas guapas.
0: Eso, saludos. Vamos a identificar la estación. Identificamos y continuamos. Super Estelar 92.9 en este miércoles. Miércoles 2 de septiembre, mes patrio.
5: Es la 1 de la tarde. Te invitamos a rezar un Ave María por la paz del mundo y nuestras familias.
6: Dios te salve María, llena eres de gracia, el Señor está contigo. Bendita eres entre todas las mujeres y bendito es el fruto de tu vientre Jesús. Santa María, Madre de Dios, ruega por nosotros los pecadores, ahora y en la hora de nuestra muerte. Amén.

0: para Jennifer, Jennifer. Falta su papá. Eudoquio, Eudoquio, saludos. Buenas tardes. Una de la tarde con 5 minutos, ya 1:05. Amigo automovilista, ya sabe, tranquilo, tranquilo. En zona escolar, ahora la salida de las diferentes escuelas educativas. Tanto primaria, secundaria, bachillerato y cuanta cosa. Saludos y pues ahí tranquilito, tranquilito. No se desesperen ahí en zona escolar. Hora de salida y también, bueno, de entrada de algunas escuelas. ¡Ánimo! ¡Saludos! ¡Buenas tardes! ¡Por acá, por este lado! ¿Qué dice?
1: Dile al Tata, Bruno, que invite a tragar estiércol. ¡Saca la cajita infeliz!
0: La cajita infeliz. El otro le dice, mira, te voy a mandar la foto, mi compa Anaya. El Tata, este, no tiene nada que hacer. Dijo, no tiene nada que hacer, ni en el refri tampoco, puro lata. Cerveza. 1:06, 1:06. Sáltale, Bruno, sáltale, dice.
2: 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Yo no te pido riqueza.
0: Bueno, más.
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0: Hoy, amor. El amor. Mejor en la chamba. Porque hay vato desafortunado.

0: Bruno Jiménez, cubanito, el cubano. Es mi amiga Diana, también para Diana, el cubano. Saludos, te voy a estar ese.
1: Está bueno, hombre.
0: Está bueno, ma. Está bueno, ma.
1: Está bueno, hombre. Ahora ya sabes de dónde es la feria.
0: Bueno, ¿dónde?
1: O te quedas o te vas.
0: ¡Eso! ¡Ánimo! ¡Reserre con Rica! Hola, la tarde con 9 minutos. Se da cuenta con el 9.

0: Y ahí si me puedes poner una última cancioncita, mi Bruno. Ahí si me puedes poner una última cancioncita, la de la fiera de Ojinaga. La de solo quería decirte que te amo. Ay, por favor, mi Bruno.
1: Adiós, papita, adiós. ¡Hombre, papita, no sales con eso! ¡Te reportes, te reportes! ¡Ánimo, papita! ¡Súbase, ánimo, súbase!

0: Quiraga, solo quería decirte que te amo. Ariel, solo buenas tardes, una con 14 minutos, una 14. ¿Qué dice por acá? Préstela, dice.
1: Échale, mi Bruno, que no pare la buena programación. Carlos García desde Colorado, al 100 y pasadito, carnal, en la hora de la botana. Y en sintonía de la superestelar, la estación de los gringos, dicen mis compas gabachos.
0: Saludos, permíteme los nombres.
1: Excelente, mi Colitro, mi Bruno, fuerte abrazo y que Dios te bendiga. Ánimo.
0: Saludos al estado de Colorado, mi compa Carlos García. Mándame los nombres porque nomás me acuerdo de que Scott, Jason, Clayton, algo así, Clayton, Scott, Jason, y pues fuerte el mayo, sí que fuerte el mayo, pero ahí no me mandan mensajes, los nombres nuevamente, los nombres. Saludos, llega Espinosa Paz, Espinosa Paz, la más bonita, una con...

0: Jesús Cruz. Amigo Chuy Cruz, una con 18 minutos, ya la una con 18 minutos. Hoy, miércoles 2 de septiembre. Hoy, mañana 3, hay un concurso
1: internacional.
0: Concurso de talento regional norte. Mañana 3. ¿Dónde será? Mañana 3 a las 5 de la tarde. 5 de la tarde.
2: Y como en el 2001.
0: Tecnológica del Norte, es en Piranera, ¿no? En Piranera, es Coahuila, mañana 3 de septiembre, estará participando Frida Cruz Watanabe, mañana, estará concursando el talento regional del Norte, mañana, todos los mejores deseos, las buenas vibras, para Frida Cruz Watanabe, mañana se va al concurso de talento regional Norte, pero no sé, Lore, un primer lugar. Ahorita ponemos una rolita.

0: vamos al Cibre Talones con 22-1-22. Voy a venir el corte comercial. Voy a regresar con Frida Cruz Watanabe y también con Chayito Valdés. Me habían solicitado. Me habían solicitado también. Cuando se me antoja vuelves. Cuando se me antoja vuelves de Chayito Valdés, hija. Y también vamos a poner a Frida Cruz Watanabe ahorita después del corte comercial.
1: Ahorita sale como el cabeza de marica, cabeza de maraca.
0: ¿Cómo sale?
2: No la escuché, Bruno. Pon otra vez.
0: No la escuché. Ah, la papita que pidió la fiera Ojinaga. Ya la pusimos. Y luego ahorita sí. Así hay varias gente. Mis saludos. No los escuché. Que no, no, hombre. Saludos para Scott, para Jason, para Clayton, Andy. Cole, Daniel, Dave y Cooper también. Muchas gracias, mi compa Carlos García. Carlos García, saludos a todos mis compas, los gringos, a este del estado de Colorado. Él dice por acá, buenas tardes, ¿me pueden poner una canción de Invéntame? Con Natanael Cano, por favor, para Fernanda. Saludos, Fernanda. Invéntame, la tengo, pero con Marroquín, con Marco Marroquín, lo tengo, Invéntame. No lo tengo con Natanael. Saludos, una con 23 minutos, una 23, corte comercial. Continuamos.
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0: 1.25, 1.25. Por acá por este lado, que dice Primito Junior. Junior,
10: ánimo, Frida. Vamos por ese primer lugar.
0: Ah, sí, mañana.
10: Si se puede, Frida.
0: Eso, Frida. Gracias, Primito.
10: El primer lugar. ¿Qué
0: Primito,
10: no, primo?
0: Junior.
10: Saludos.
0: Eso es, así
10: el
0: es.
10: Junior.
0: Talento de Acuña de Río. Acuña de Río, y sale. Hoy nada más aquí está Frida Cruz Watanabe.

Estamos voz de Frida Cruz Watanabe, descendente de allá de la comarca lagunera, allá de la gente, raza, su familia allá de Santa Eulalia, el municipio de San Pedrito, Coahuila, Frida Cruz Watanabe, y voz talentosísima, creo que tiene 15 años, es una pequeña muchachita, tiene 15 años, a mi compa Chuy, a ver si nos confirma, la edad, pero creo, es una muchachita pequeña, pero con gran voz, gran talento, Frida Cruz Watanabe, mañana va al concurso regional. Porque ya ganamos, Bruno, esto, mi compa Julio Perales, que si puede ir el gato negro también a participar, rúmbale, gato negro a participar, 1:29, 1:29, hoy nomás, llega también

0: identificar esa acción. Oye, me están corrigiendo, me están corrigiendo sobre la edad de Frida. Me equivoqué. Ay, disculpe. 14 años, dice, 14 años cumplidos apenas en este año. Frida Cruz Watanabe, gran voz, gran talento. Ciudad Acuña, Coahuila, 14 años y con una gran voz. Saludos y pues los mejores deseos, obviamente, todas las buenas vibras ahí para mañana. Mañana parte a concursar talento regional de talento. Bueno, al concurso regional de talento. Ánimo, saludos, buenas tardes. Vamos a identificar esta sesión y continuamos.
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0: Eso, buenas tardes, buenas. Saludos, muchas gracias a la gente raza que me dio solicitado esa de Chayito Valdés. Todavía lo escucho, muchas gracias. Hasta me dieron ganas de unas cajitas felices.
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0: Muchas gracias. Sí, la escuchó la de Chayito. No,

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1: Y para toda la raza, como no, y para toda la raza, saludos a la raza de Montacam. Ahí también para toda la gente de raza de Montacam también. Saludos, buenas tardes. ¡Sí! Continuamos. Y ahora la música de Volver a la Cumbia. Volver a la Cumbia. Buena más. Buenas tardes, 1:37. Ahí la llevamos. Y casi nos retiramos. Saludos para toda la gente de raza.

0: ahí los de la troca que acaban de pasar por aquí por las radios. El otro, muy buena tarde. Ánimo, voy en el corte comercial. Nos vamos al corte comercial. 1:40. 1:40 PM.
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0: Estamos ahí, vamos. Saludos, buenas tardes por acá, por este lado. ¿Qué dice?
9: Ah, bonita. Felicitarlos. ¿A quién? A los de Protección Civil. Y
0: claro.
9: A la Guardia Nacional, a los bomberos, todos los que hicieron posible esta labor de estar desviando el tráfico. Felicitación.
0: Bueno, pues dirigiendo, más que todo dirigiendo, acordonando, y más que todo sobre por el bien y la protección de la ciudadanía. Fue por el bien y la protección de todos los ciudadanos. Dice. También para felicitar a los de CIMAS que les dio trabajo, los de Protección Civil. Ya se le da cosas. No sean así.
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0: ¿Por qué, hombre?
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0: Le dijeron, ¿le sabe? Sí, yo le sé, yo le muevo. Soy nomás. Saludos, mi copa Chucky. A mi copa Ramón. La gente nos oye por la calle Madero. Saludos, buenas tardes. Está el Aguilar. Saludos, Rosa de las Ferreteras. Hoy se reportaron los de la Bodega 1 y 2. En la Teotihuacán. Saludos a él, los del Aguilón. Por la

0: Ahora más de la música de los viejones, viejones de Linares, amanecí bloqueado.
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0: Oye, casi nos vamos, 1:46, 1:46, yo me puedo retirar, Marrufo. Nada, saludate, Valentín, ¿por qué por este lado qué hice? Oye, Bruno, ni los que escarbaban los túneles al Chapo la cajeteaban tanto. No son así. Pero si, ni los que le escarbaban los túneles al Chapo la cajeteaban tanto. Ah, saludos, buenas tardes. Pues se le chispoteó, dijo el Chavo, hombre.
2: Ay, tata, amaneciste bloqueado.
0: No, te acuerdas, sí, cuando lo bloqueaban al Tata. Ya lo rumbaron, definitivamente, ya lo rumbaron al Tata. Pero bueno, qué tiempos. Por acá, pero te lo dice.
3: No. Toda la raza, Bruno. Ya me ha abierto los libramientos, Bruno.
0: Ya hay circulación.
3: Ya abrieron la vialidad, ahora sí.
0: Ah, estamos
3: cerrado.
0: Y abrieron, y entonces ya se puede circular ahí en ese tramo, que estaba todo bloqueado. Amaneció bloqueado todo el tramo. No sean así. No, pero sí, ya hay circulación. Ya abrieron nuevamente. Nuevamente hay circulación en ese tramo. En el tramo de los hechos. Saludos, te van a tener por acá por este lado. Pues es el mismo.
3: No,
0: la...
3: Ya está
0: bloqueado.
3: Ya
0: están abiertos los libramientos.
3: Ya abrieron la vialidad, ahora sí.
0: Ahí estamos.
3: ¿Dónde estaba cerrado?
0: El José, ¿qué viene siendo corredor Evaristo Pérez? Pues viene siendo donde termina el José de las Fuentes, ¿no? Por ahí. Y el Emilio Cisneros y cuánta cosa. Saludos, te van a estar dicen por acá.
4: Abuelita, yo te mando, pero un kiss flag hasta donde quiera que estés.
0: Abuelita. No
4: trabajes
0: también.
4: Mucho, abuela, ya te dije.
0: Ah, no, que no se
4: yo
0: sale.
4: Te mantengo, abuela. Abuelo. Yo te mantengo, Julio Perales. De Peyota.
0: Peyota. Saludos, te van a estar. Ánimo. Otra rolita, pero es que tengo un mensaje.
5: Ya, gracias a Dios, tú, Bruno. Gracias a Dios. Buenas tardes,
0: ya,
5: gracias a Dios.
0: Ya, ¿verdad? Ya me quiero ni.
5: Ya me quiero ni. Ya me quiero realidad para que pase por el lado y. Más noche se va a cerrar la otra vez.
0: Ah, sí.
5: Porque andan haciendo pruebas, sí, pruebas. Nomás que no sean de. De antidoping o de matemáticas, porque estamos retornando.
0: Sí, y luego me circulan. Hablando de.
5: Bruno. Métale. Se me acaba olvidando de tiro.
0: ¿Qué se te olvidaba? La edad.
5: Mándale un saludo a mi hermana hasta McAllen.
0: Ándale hasta McAllen.
5: Rosita Saldaña Medina.
0: Hasta el Valle,
5: Texas. Está mi jefa también, Petra Medina. Y hasta
0: Petra Medina y Rosita, ¿cómo
5: y la
0: no?
5: Chucha.
0: La Chucha.
5: Lo acaban de soltar porque andaba.
0: Ajá, Chucha.
5: Había agarrado la migración y no había podido comprobar su.
0: Esa
5: legalidad y ya la comprobó.
0: Chucha.
5: Mañana saluda a mi cuñado la Chucha.
0: Mañana jueves,
5: pero más
0: Chucha.
5: A mi hermana Rosalía Saldaña.
0: Y señora Petra Medina.
5: Hoy cumpleaños, mi hermanita.
0: Muchas felicidades, Rosalía. Rosalía Saldaña, muchas felicidades. Estas son las mañanitas. Tan. Vámonos. Nos queda muy poquito tiempo. No, se te olvidó todo, mi compa Chilo. Qué bárbaro. Ay, pero ¿cómo que estaban haciendo pruebas? Abrieron la vialidad para hacer pruebas. ¿Prueba de qué? De que ver si aguanta ya el pavimento que le echaron ahí encima.

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0: Hola, ¿qué tal? Buenas tardes. Esta es la información más importante que se genera hasta estos momentos. Carlos Jacobo Rodríguez reconoce compromiso con la transformación de la presidenta Claudia Sheinbaum Pardo.
1: Siguen en caída libre cifras de los cruces a Estados Unidos por Eagle Pass.
0: Niño mata garrapata con sus dedos, se talla el ojo y muere por rickettsia. Esto sucedió en Monclova.
1: Investiga CEDU presuntos maltratos en primarias Benito Juárez y sección 123.
0: Analiza municipio alternativas legales para recuperar recursos de la planta tratadora.
1: Evidencian deficiencias en reparación del 2024 en caído de la colonia Croc.
0: Memo Ruiz exhorta a los 38 municipios reforzar la seguridad vial y reducir accidentes.
1: Centro de Justicia y Empoderamiento investiga presunto acoso sexual en gimnasio.
0: Mujer denuncia a su pareja de robarle el bolso mientras platicaban en un parque de Eagle Pass.
1: Arrestan a conductor con metanfetaminas en Eagle Pass. Casos van a la alza, afirma el sheriff.
0: Llega a 82 el número de intentos de suicidio en el año en Piedras Negras.
1: Responsable de impactar moto en la 24 de agosto, libre tras llegar a un acuerdo.
0: Protección Civil y bomberos brindaron 843 servicios diversos durante el pasado mes de agosto.
1: Mantiene imagen urbana, labores de mantenimiento en diferentes sectores de Piedras Negras.
0: De esto y mucho más en esta segunda edición informativa de Radio Zócalo Noticias. Listos, que nosotros en miércoles, así comenzamos.
2: Son las 2:00 p.m. en punto. En este momento empieza la segunda edición de Radio Zócalo Noticias.
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2: 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Llega a usted por los próximos 60 minutos. Sea usted bienvenido.
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0: 2:00 p.m. ya con 5 minutos. Temperatura en Piedras Negras, 39 grados. La máxima es de 40, así que nos falta uno. La mínima esta noche en 27 grados centígrados. Resto de la semana sigue el horno en Piedras Negras. 41 grados jueves, 41 grados el viernes. Sábado y domingo con 40 grados centígrados y una mínima en 27 grados. No hay ninguna posibilidad de lluvia para Piedras Negras y la región en esta primera semana del mes de septiembre.
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0: 2:06 p.m, temperatura en los 39 grados centígrados. Buenas tardes, bienvenidos a esta segunda edición informativa ya en Acuña 92.9, ya con Alma Proa en la 107.9, el señor Gilberto de la Fuente Ruiz, el orgullo de Monclova, el Tejano Power. A mi derecha se encuentra el legendario Emanuel Infante Emiliano, el locutor número 2, el Pato. Allá enfrente del mini split está el señor Edgar González. Y a mi izquierda se encuentra Orquídea López. Orquídea, ¿cómo estás? Buenas tardes.
1: Muy buenas tardes, Héctor Sergio. Buenas tardes, bienvenidos a esta, la segunda emisión de Radio Zócalo Noticias en este día 2 de septiembre, que se está celebrando en México el Día Nacional del Cacao y el Chocolate. Y bueno, pues este día tiene origen o fue designado oficialmente por el Senado de la República en el 2019. Y el objetivo pues es reconocer a los productores de cacao, promover su consumo y resaltar la importancia de este cultivo prehispánico en la cultura, la economía y la gastronomía del país.
0: 2:07 p.m, temperatura en los 39 grados centígrados. Hacemos enlace, el primero de ellos, con nuestro compañero y amigo Armando Valdés Martínez. Armando, ¿cómo estás? Buenas tardes.
5: Buenas tardes a la audiencia de Radio Cotano Noticias, para darte a conocer que tenemos que la Fiscalía General del Estado en la región Norte 1 ya recibió la denuncia formal en contra del instructor del Capo Jeans, que se encuentra ubicada en la colonia Cumbres, y está identificada esta persona como Ernesto N. por el delito de acoso sexual ocurrido en el interior del lugar en agravio de una jovencita. Este caso ya se turnó ante el Centro de Justicia y Empoderamiento para la Mujer con el fin de que este se lleve a cabo las investigaciones correspondientes y en su momento se solicita un mandamiento judicial. El de la Fiscalía General del Estado, Rigoberto Raúl Rodríguez Ríos, nos da a conocer la información.
6: El Centro de Justicia y Empoderamiento de la Mujer informa la toma de conocimiento de una persona que dice ser acosada, una persona del sexo femenino, dice ser acosada por una persona del sexo masculino en el interior de un gimnasio de la localidad. Se está integrando una carpeta de investigación, se está dando seguimiento puntual al respecto y en su momento se harán las pesquisas y determinará lo que en derecho proceda. Adicionalmente se imponen medidas de protección para la persona, resguardar en este caso su integridad física y mental.
7: ¿Se citará a declarar en su momento al presunto?
6: Sí, definitivamente es parte de la integración, además de agregarse los medios de prueba con los que se cuenten, que puedan justificar este tipo de conducta.
7: ¿Han acudido a declarar
6: la persona? Se acude la denunciante y un testigo inicialmente.
5: En otra información también tenemos que de acuerdo a la delegación de la Fiscalía General del Estado en la región Norte 1 cuenta con el reporte de 82 intentos de suicidios registrados en lo que va del año en la ciudad y bueno en la región, de los cuales tanto masculinos como femeninos y personas de todas las edades. El delegado de la Fiscalía General del Estado, Rigoberto Raúl Rodríguez Ríos, indicó que ellos solamente tienen la toma de conocimiento cuando llega a algún hospital en la localidad y posteriormente se canaliza a la autoridad correspondiente.
6: Bueno, se ha recibido alrededor de 82 reportes en lo que va del año de personas que han atentado contra su vida por diferentes motivos y diferentes mecanismos que se han utilizado o se han intentado utilizar. Todos y cada uno de estos reportes son atendidos primero por personal de la Agencia de Investigación Criminal y enseguida pues se canaliza tanto a la persona como familiares a las diferentes instituciones que brindan asistencia social y terapéutica para atender ese tipo de problemática que se está viviendo aquí en la localidad.
8: ¿Y son los que se determinan por qué son las causas del intento?
6: Bueno, en principio se hace un diagnóstico por parte de la policía en cuanto al tema del motivo, lo que refiere la familia en ese momento. Pero los motivos o las causas que detonan este tipo de conducta son analizadas y en su caso atendidas por personal especializado. En este caso un equipo de psicólogos, psiquiatras que se integran al equipo de salud mental para efectos de lograr rescatar a este tipo de personas, evitar que vayan a reincidir en este tipo de conductas, empoderarles en algunas ocasiones, sacarlos de algún estado de depresión o de estrés que los lleva a generar esta situación.
5: En otra información, Armando Rivera, quien fue turnado ante el agente investigador para asuntos viales después de impactar donde resultó lesionada y afectada una Michelle Méndez, controla de los 16 años, conductora de una motocicleta, ya quedó en libertad al llegar a un acuerdo correspondiente. Mientras tanto, los lesionados, los menores, Cristian Alexander, de 11 años de edad, y Dani y Dolari, Alexandra, de 7 años, quienes viajaban de pasajeros en la motocicleta, se encuentran en estado de salud. Quiero la Fiscalía General del Estado, Roberto Raúl Rodríguez Ríos, da a conocer la información de este accidente que se registró en lo que es en el Boulevard Román Cepeda y calle Cerrada la mañana del lunes.
6: Un conocimiento por parte de elementos de policía y por una disposición del Ministerio Público, una persona que sufre un accidente donde interactúa un vehículo con una motocicleta, resultan tres personas lesionadas, dos de ellos menores de edad. En este caso se celebró un acuerdo reparatorio con las víctimas y la persona obtiene su libertad con reservas, en lo que se complementa el acuerdo reparatorio.
8: Las lesiones no eran de gravedad.
5: Último, en estos momentos se lleva a cabo una movilización policíaca en la calle Colonia Privada Blanca, ahí a la altura de lo que es la Román Cepeda, luego de que se registra un incendio al interior de una bodega abandonada, de un lugar abandonado. Ya se encuentran las autoridades correspondientes tomando conocimiento de estos hechos. Así que, por Sergio, audiencia, esta es la información policíaca más importante generada al momento.
0: Gracias, Armando Valdés Martínez, por esta información y la actualización en este tema de esta humareda que sale precisamente de una bodega en aquel sector. Gracias, Armando.
5: Buenas tardes.
0: Buenas tardes y buen provecho. 2:13, temperatura en Piedras Negras en los 39 grados centígrados. Nos falta un grado para alcanzar la máxima el día de hoy, que es de 40, pero mañana es de 41 grados centígrados y así será hasta el domingo. Así que el inicio de la Feria del Norte, Orquídea, será calientito, con temperaturas calcinantes.
1: Así es importante que pues hay que recordar estas recomendaciones que nos dan las autoridades, tanto médicas como de Protección Civil, de estar muy bien hidratados, de estarse hidratando constantemente durante el día, no esperarnos hasta que nos dé sed, porque cuando ya nos da sed es cuando ya estamos teniendo algún tipo de deshidratación. Entonces, es elemental estarse hidratando, principalmente los grupos más vulnerables, que en este caso se convierten en las personas adultas mayores, por ejemplo, los niños y niñas menores de 5 años de edad, y por supuesto también las personas con alguna enfermedad crónica. Son las personas que deben de estar muy bien hidratadas y protegerse de estas altas temperaturas. También así las personas que tienen que trabajar a la intemperie, pues también es muy importante que estén muy bien hidratados para poder pues laborar en a la intemperie, ¿verdad? Y no sufrir una deshidratación o un golpe de calor. Pero vámonos a la vecina ciudad de Igolpaz, donde ya se encuentra listo para su reporte Eleazar Ibarra. Adelante, Eleazar.
9: ¿Qué tal, Orquídea? Héctor Sergio, audiencia de Radio Zócalo Noticias, para darles a conocer que de acuerdo a el sistema municipal de los puentes de esta ciudad de Igolpaz, bueno, pues el mes de agosto ha registrado una disminución del 24.8% en el cruce de camiones comerciales y del 7.8% del transporte particular. Esto, pues, representa algo de relevancia, porque los cruces han caído de manera importante en los últimos meses, de acuerdo al reporte que mensualmente ofrece la dirección a cargo de Patricia Mancha. Los porcentajes antes señalados significan que en lo que corresponde a los autos comerciales durante este año se documentaron 227,203 unidades. El año pasado cruzaron 246,464, es decir, la diferencia es de 19,261 carros menos, en este 2026. En el rubro del transporte comercial, la información señala que en el mes recientemente terminado cruzaron hacia México 24,442 tráileres, y el año pasado lo hicieron 32,521, o sea, 8,079 camiones menos en esta ocasión, en donde hubo por ahí un ligero incremento que favorece obviamente a los números del sistema de los puentes. Es en el caso de los autobuses pasajeros, ya que en este periodo que recién acabó usaron 1,120 unidades contra 1,069 del 2025. Esto se traduce a un incremento del 4.7%. Y bueno, pues es lo que corresponde en gran parte a lo que se tiene que ver con esto de los cruces por los puentes de los cruces de personas, de autos, de camiones, por ambos cruces internacionales, de acuerdo a la información municipal. Bueno, hablando de otros temas, el departamento de la policía de la ciudad de Igolpaz ha registrado una denuncia interpuesta por una mujer de quien se ha reservado la identidad, pero hay datos importantes, suficientes para identificar a la persona que le ha robado de manera violenta su bolso, en el que guardaba pues algunos artículos personales, entre estos el celular. Bueno, todo esto se da de acuerdo a la información del teniente Alberto Zapata durante una conversación que la actual, perdón, que la denunciante tenía con su pareja sentimental en un parque de esta ciudad. Repentinamente el hombre le quita el bolso de manera violenta, la agrede y se retira. Esto sucedió hace algunos días, pero el día de ayer por la tarde la víctima fue a denunciar lo sucedido. Y bueno, debido a que no ha el hombre tenido la intención de devolverle sus pertenencias, es por ello que ella interpone la denuncia formal para que los detectives hagan lo propio, recaben la evidencia necesaria y en su momento pues emita alguna orden de arresto contra el hombre, que está plenamente identificado. Y bueno, pues también hablando de otros temas que involucran también a la autoridad policial, hay dos denuncias que dos mujeres en casos diferentes interpusieron ante la policía, puesto que fueron objeto de delitos sexuales, son ofensas sexuales que están siendo investigados por parte de los detectives, que en cada caso, según el teniente Alberto Zapata, están recabando todo lo necesario que tiene que ver con la evidencia para en su momento pues también pedir la detención, la orden de arresto por parte de un juez y poder detener a quien aparezca como responsable, preparar los expedientes correspondientes y turnarlos a lo que son las fiscalías, ya sea del distrito o del condado, para que a su vez los casos sean llevados ante la corte para que los responsables reciban su merecido. Por lo pronto los casos están bajo investigación, es lo que señala la autoridad. Bueno, por parte del vocero Humberto Garza se dio a conocer sobre el arresto de Jimmy Presley Holge, de 45 años de edad. Este hombre fue detenido durante una infracción de tráfico ocurrida al norte de esta frontera, después de que cuando viajaba a bordo de un vehículo Ford F-150, pues infringió las leyes de tráfico. Un patrullero que lo detectó, lo intercepta, verifica sus datos personales y se da cuenta de que esta persona será buscada por los U.S. Marshals, los alguaciles de Estados Unidos, por delitos federales, así que pues lo han puesto bajo la custodia. Y después de ser procesado localmente en la cárcel municipal, fue reenviado a una prisión federal, la más cercana a del Río Texas, para que allá sea puesto en manos de la autoridad que lo estaba requiriendo. Es el reporte, Orquídea, Héctor, Sergio, audiencia de Socorro.
1: Muchas gracias, Eleazar, por tu reporte. Buenas tardes.
9: Buenas tardes.
1: Son las 2:21. Vamos a nuestro primer corte comercial. Ya volvemos.
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7: 2:23, Salvador González en la vía de comunicación. Adelante, Chava.
8: Mi estimado Barbosa, te saludo con muchísimo gusto en esta tarde. Muy buenas tardes a la audiencia de Radio Zócalo Noticias. Compartir este caso de este mecánico de la colonia Presidentes. Este mecánico, el cual conocen como Chucho, este mecánico fue denunciado por una ciudadana que señala haberle entregado una Chevrolet Equinox para reparación. La Chevrolet Equinox que le entregó traía una falla, un ruido, traía esta Chevrolet Equinox. Han pasado 8 meses desde que confió en este sujeto, el cual hasta el día de hoy no le ha podido regresar su Chevrolet Equinox, y vaya, para su sorpresa, la ciudadana afectada acudió en varias ocasiones a buscar a este mecánico, el cual se le esconde prácticamente. La Chevrolet Equinox que le iba a reparar se encuentra yonqueada en una de las calles de la colonia Presidentes, Presidentes 4, sobre la calle José Ramón Purón. Ahí está yonqueada, a un costado del domicilio de un familiar de este mecánico, a quien conocen como Chucho, allá en este sector de la colonia Presidentes, y el cual, inclusive la Chevrolet Equinox, ya no tiene motor. El día de ayer acompañamos a la ciudadana afectada, de nombre Silvia Ochoa, el cual, bueno, pues estaba buscando a este sujeto, nunca le dio la cara, nunca lo encontramos, por más que le dieron vueltas a la colonia Presidentes, nunca pudieron localizar a este sujeto. Y bueno, fíjate nada más, aparte de toda esta situación, este sujeto, cuando la señora Silvia, quien la afectada, y otras personas más que han sido afectadas en esta situación, le señalaba al sujeto que no les había terminado la chamba o el trabajo, porque le andaba haciendo trabajos a los negros, le andaba haciendo trabajos a los de la par, escudándose de esa forma. ¿Por qué motivo se los comentaba? ¿De forma intimidatoria o qué es lo que pensaba en ese sentido por mencionarles con quién trabajaba este sujeto? El sujeto ya fue denunciado ante la Fiscalía General del Estado, Delegación Norte 1, con el delegado Raúl Rigoberto Rodríguez Ríos, para que se le dé puntual seguimiento, porque como dice el Estado, en Coahuila, quien la hace, la paga. Señor Silvia, muy buenas tardes.
9: Sí, buenas tardes.
8: Nos comentas que acudiste a la fiscalía.
9: Ajá. Platícanos.
8: ¿Qué pasó? ¿Cómo procede este delito de abuso de confianza y lo que resulte en contra de este sujeto?
9: Sí, pues ya le puse la denuncia y me dijeron que pues iban a checar en estos días. Uh-huh. A ver, quedó de que le iba a llevar yo unas fotos, bueno, copia imprimida. Porque no le llevé eso, pero todo lo demás que me pidieron sí se lo llevé. Uh-huh. Y ya están en trámite para, o sea, para proceder lo que va a ser.
8: Integrar la carpeta de investigación.
9: Ajá.
8: Y de proceder la detención de este sujeto.
9: Ajá, ¿qué va a pasar? De la camioneta. Uh-huh. Pues me dijeron que a ver qué procedía. si me iba a dar solución o qué, o pues yo creo que va a tener que pagar con cárcel. Yo lo único que quiero pues es que se haga responsable, que me entregue mi camioneta tal como se la entregué, ya no importa que no me la arregle, pero que me le ponga el motor y las cosas que le quitó, la pila, y que me entregue mi dinero que le di, que le transferí.
8: Que son 6,000 pesos.
9: Sí, 6,000 pesos, porque me pedía 8,000, pero no le di nomás 6,000, se lo transfería a una tarjeta de su hermana.
8: Y lo más lamentable es que este sujeto se escudriña, corre, se esconde entre las calles, casas de la colonia.
9: Se esconde y más que nada lo esconde la familia, porque lo niega y me lo niega y me lo niega, o sea, que no está, que ahí ya no viven, que ya lo corrieron, que tuvieron problemas con él. Pero pues ahí está, porque yo me, como les comenté ayer, yo me escondí a unas cuantas calles y este salió de repente de ahí. Y que según no estaba, me acababa de ir, no tenía ni como 5 minutos que habían pasado cuando me dijeron que no estaba, y me escondo yo a unas cuantas calles y regreso, y ahí estaba con otra persona. Ahora, no nomás soy yo, son chorros de mensajes que me han llegado que le han hecho lo mismo a otras personas.
8: Pues vaya caso que nos comparte la señora Silvia, sobre todo con la única finalidad, una vez que acude ante las instancias correspondientes, de que este sujeto responda por la situación, por la Chevrolet Equinox, que tiene desmantelada prácticamente afuera de un domicilio de uno de sus familiares en el sector Presidente, mi estimado Barbosa.
7: Bueno, pues el que la hace la paga, así dicen, ¿verdad? Esperemos que eso sea cierto y que de la palabra se llegue a los hechos y se castigue al responsable, y que no haya comparsa porque le apoya a ciertos cuerpos de seguridad. Que haya justicia para todos, mi querido Chava. Ella invirtió, ella gastó, ella trabajó por eso, así que pues es justo que se le haga lo que ella está pidiendo, ¿eh?
9: No creo que sea justicia, o sea, bien, yo lo estoy haciendo bien, yo, o sea, no lo estoy poniendo cargo de más ni nada, o sea, yo nomás quiero que me entregue tal como lo de la camioneta y el dinero. No,
7: claro.
9: No me estoy haciendo nada mal ni nada, y yo no me estoy metiendo por nada, simplemente por yo no
8: me
9: estoy, pero tengo dos partes.
8: Y antes de que usted está escuchando ahí por el invierno, escuchan, antes de solicitar los servicios del mentado Chucho mecánico de la colonia Presidente, no lo piensa una ni dos, sino piensa diez veces.
7: Eso es correcto. Gracias, Salvador.
8: Buenas tardes.
7: Buenas tardes, 2:30. Vamos a hacer una pausa, ya llegamos a la media. Volvemos.
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7: Sí.
13: Son las 2:32, 40 grados la temperatura. Tenemos más informaciones que un menor de apenas 12 años de edad perdió la vida el pasado 23 de agosto luego de presentar complicaciones derivadas de un cuadro de rickettsiosis. Esto generando consternación entre familiares, vecinos y habitantes de la colonia San Francisco, donde residía en Monclova. El menor fue identificado como Dylan Santiago, de 12 años de edad, quien, de acuerdo con versiones de personas cercanas a la familia, habría adquirido el padecimiento durante una estancia en el municipio de Ramos Arizpe.

0: hasta que finalmente perdió la vida. La noticia provocó tristeza entre habitantes de la colonia San Francisco, quienes conocían al menor y lamentaron su fallecimiento a tan corta edad. Los servicios funerarios de Dylan Santiago y Fuentes Cruces se llevaron a cabo en la capilla de funerales La Paz, a donde familiares y amigos acudieron a darle el último adiós. Posteriormente, sus restos fueron trasladados al Panteón Sagrado Corazón, ubicado en la colonia Estancias, para recibir la sepultura. El fallecimiento vuelve a poner sobre la mesa la importancia de mantener medidas preventivas contra las garrapatas, esto principalmente durante la temporada de mayor presencia de estos parásitos, así como acudir oportunamente a recibir atención médica ante síntomas compatibles con la rickettsiosis y evitar la automedicación.
1: 26 minutos para que sean las 3 de la tarde. 40 es la temperatura. Ya hemos rebasado la máxima. Armando López Capetillo está en la vía de comunicación y con él nos enlazamos. Adelante, Armando. Buenas tardes.
2: ¿Qué tal, Héctor, Sergio, amigos de Radio Zócalo Noticias? Para darles a conocer que el segundo informe de gobierno de la presidenta de México, Claudia Sheinbaum Pardo, confirma que se sigue trabajando en lograr la consolidación del movimiento de transformación que se emprendió en nuestro país a partir del 2018. Tras felicitar a la mandataria federal, el presidente municipal de Piedras Negras, Carlos Jacobo Rodríguez González, reiteró el compromiso del gobierno de la nueva historia por contribuir a cimentar el segundo piso de la transformación. Para ello, el gobierno municipal se compromete a seguir sumando esfuerzos y trabajando de manera coordinada con el gobierno federal bajo el liderazgo y compromiso con el pueblo de la presidenta Claudia Sheinbaum. Rodríguez González destacó que este compromiso con la transformación nacional se construye a diario desde lo local, con la presencia activa en territorio y acciones concretas que responden a las necesidades de la gente.
3: A nombre de quienes conformamos el gobierno de la nueva historia, queremos felicitar y reconocer a la presidenta de México, la doctora Claudia Sheinbaum Pardo, con motivo de la presentación de su segundo informe de gobierno. Reconocemos su liderazgo, su compromiso con el pueblo de México y el trabajo realizado para consolidar el segundo piso de la cuarta transformación en nuestro país, profundizando un proyecto de nación basado en el bienestar, la justicia social y el desarrollo con la igualdad. Desde Piedras Negras reiteramos nuestra disposición de seguir trabajando en coordinación con el gobierno de México, sumando esfuerzos para continuar transformando la vida de nuestras familias y nuestras comunidades. Ese compromiso con la transformación también se construye desde lo local, con trabajo diario, con presencia en el territorio y con acciones concretas que respondan a las necesidades de nuestra gente.
2: Los maestros de Coahuila están constantemente en preparación y capacitación para evitar verse envueltos en situaciones que pudieran salirse de control, como los casos de presunto maltrato reportados en las primarias Benito Juárez y sección 123. Sin rechazar las versiones de las familias de los menores involucrados, el director de servicios educativos en la región norte, Benito Luis Costilla, confirmó que ambos incidentes ya están siendo investigados por las oficinas centrales. Detalló que a través del área jurídica de la Secretaría de Educación en Coahuila se realizan las pesquisas, mientras que él personalmente ya tuvo comunicación con los directores de ambos planteles y los docentes inmiscuidos. Benito Luis Costilla aseveró que se agotarán todas las instancias para aclarar los hechos, al tiempo que recomendó a los maestros tener prudencia y a los padres de familia denunciar inmediatamente cualquier situación. No obstante, no descartó la posibilidad de que conflictos naturales que pueden ser menores y se pueden dar en la relación diaria entre alumnos, maestros y padres pudieran ser aprovechados para afectar al sector.
4: Desde el instante que se dio a conocer, pues bueno, me pasa a mí el reporte el supervisor escolar, que siempre está al pendiente.

0: escuelas. Y pues bueno, están investigando el caso. Te comento también que el caso se tiene que ver en jurídico, porque pues entra ahí a otro tipo de maltratos que se pudieran dar. Pero lo que sí te puedo comentar, Armando, es que estoy seguro de que ahorita es casi imposible que se puedan llevar ese tipo de castigos. Los compañeros maestros y maestras están totalmente preparadas y preparados, y sabemos que no podemos tener ese tipo de castigos a nuestros alumnos. Probablemente hay un poco ahí de alarma en lo que se haya hecho, pero pues mira, yo creo que el acercamiento siempre con los padres de familia es importante. Aquí más que nada, la verdad te lo puedo mencionar, que yo lo veo como un ataque fuera de lo que es el ambiente laboral. Aquí yo estoy viendo ya otras situaciones distintas a lo que es el ámbito educativo. Y eso, pues bueno, lejos de beneficiar a nuestro sistema educativo, pues viene a perjudicar.
1: Es importante que los maestros tengan mucha prudencia, ¿no?, ante este entorno tan convulsionado en la sociedad.
0: Como te lo comento, nuestros maestros están capacitados al 100%, por eso hacen esos cursos intensivos, por eso toman esas los viernes de consejos.
2: Aunque todavía no se contempla emprender acciones legales, es una realidad que el municipio ha venido trabajando en analizar posibles alternativas jurídicas para recuperar el control de la planta tratadora de aguas residuales. La intención, de acuerdo al secretario del ayuntamiento, es poder aprovechar los recursos que se generan por la venta de agua tratada en las obras que se requieren para mitigar los efectos de las lluvias en colonias y zonas de riesgo. Daniel Omar Aguilar Muñoz indicó que bajo el amparo de los artículos 115 y 118 constitucionales, así como el artículo segundo de la Ley de Aguas, se podría garantizar un sustento legal que se presentaría ante los tribunales. Sin embargo, reconoció que el municipio, por ahora, está a la expectativa de los compromisos en la materia hechos por el gobierno estatal, pero de lo contrario estarían emprendiendo una controversia constitucional.
3: A iniciativa del alcalde se celebraron en diversas colonias que sufrieron afectaciones o que han sufrido históricamente afectaciones por las lluvias y los desbordamientos de los cauces. De ahí salieron documentos planteando primero, en una amigable composición antes de pensar en acciones legales, que estimamos tiene derecho el ayuntamiento a emprenderlas. Todavía no estamos en esa etapa. Lo cierto es que de ahí surgieron solicitudes que los propios ciudadanos y ciudadanas firmaron respecto del posible uso de los recursos que recibe el Estado a través de la venta del agua gris ya tratada, y en ese sentido es en la etapa en la que nos encontramos. Desde luego que ya hubo alguna respuesta en la reciente visita del señor gobernador respecto de una de las asambleas, y en este sentido es en la etapa en la que nos hallamos. ¿Qué pasaría en caso de que hubiera caso omiso o hubiera una respuesta negativa? Bueno, pues yo creo que se abre la posibilidad de establecer una controversia constitucional, en el sentido de que la facultad, como se ha dicho aquí en repetidas ocasiones, el artículo 115, el 158 de la Constitución, la propia Ley de Aguas, en su artículo 2, hablan que el tratamiento de aguas compete, es decir, es competencia municipal, y en ese sentido, los derechos que se obtienen del tratamiento del agua y del drenaje es materia del fisco o de la hacienda pública municipal. Pero, como lo hemos dicho y a solicitud del alcalde, pues todavía estamos en una etapa de amigable composición, es decir, de que se cumplan los acuerdos que hubo previo, incluso al inicio de la administración.
2: Más información, el Sistema Municipal de Agua y Saneamiento sigue trabajando no solo en la reparación del caído que se presentó en la calle Industrial, cruce con calle Puerto Arturo de la colonia Croc, sino para contener los brotes de drenaje que provoca aguas arriba. Y es que dichos derrames son derivados de la saturación que llega a presentar la red, aunados a las deficiencias que se presentan en ese punto tras la reparación que se hizo en el año 2024, informó el responsable operativo del mencionado organismo. Porque Alexis González Beltrán detalló que, como parte de los trabajos, se colocó estopa y plástico para rellenar una apertura que se presentó entre dos tramos, Sin embargo, con el tiempo, dichos materiales y la tierra terminaron por bloquear la línea. Indicó que ello es lo que está provocando brotes a la altura de la ruta fiscal, por lo cual se viene realizando la extracción de dichos obstáculos, además de que se instaló una estación de bombeo adicional mientras sigue la reparación. El director de Imagen Urbana y Ecología detalló que se busca corregir de raíz este histórico problema, estimando que los trabajos pudieran concluir el próximo martes, aunque dependerá de los hallazgos en el subsuelo.
4: ¿Qué fue lo que pasó cuando se hizo la intervención en el 2024? Este tubo tuvo una apertura y se rellenó con estopa o con trapo para garantizar que la circunferencia del tubo a la hora de embonar con el otro, pues hicieran juego. Y después se emplayó con un material, con alguna material plástico para garantizar que el agua pueda correr. Sin embargo, con el paso del tiempo, pues esa estopa y con el flujo del agua se introdujeron dentro del tubo y obviamente toda la tierra empezó a meterse hacia la línea de drenaje y obviamente pues vimos al final el caído. Esta es una imagen obviamente esquemática, pero aquí están las fotografías, ¿no? Si nos regresamos una antes, a ver si nos podemos regresar a que esto es lo que estaba adentro, ¿no? Es toda la estopa y todo el material de empalme que se colocó en el tubo, porque ese es el tubo que estaba caído para poder nosotros iniciar las labores, pero bueno, lo que se encuentra ahí es propiamente la estopa y el material que se utilizó de recubrimiento para poder pues en su momento ellos concluir la labor y poder suministrar más, o más bien garantizar el envío del agua al cárcamo, ¿no? Continuamos con el resto de las fotografías, fueron alrededor de 3 montículos, unos que ya, pues obviamente ahí están todavía, estaban a un costado de lo que es la draga, y también encontramos un hilo que regularmente se pone este, que es bueno que se ponga porque se utiliza para la limpieza de la tubería, sin embargo, con el movimiento del agua, pues obviamente se metió dentro de la tubería y generó también una obstrucción con este tapón.
2: Su reporte, doctor Sergio Urquidia, buenas tardes.
5: Gracias, Armando, que tengas buenas tardes.
2: Buenas tardes.
5: Buenas tardes, Armando. 15 minutos a las 3, hacemos una pausa. Ya es la última, regresamos.
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3: Son las 2:48, 41 grados la temperatura y hay más información. Con el objetivo de contribuir a la prevención de hechos de tránsito y fortalecer la protección de las personas que diariamente utilizan las calles y vialidades del estado, el diputado Memo Ruiz presentó ante el Congreso del Estado una proposición con punto de acuerdo para exhortar respetuosamente a los 38 ayuntamientos de Coahuila a reforzar las acciones de seguridad vial. Durante su exposición, Memo Ruiz señaló que los hechos de tránsito no deben considerarse inevitables ni como una parte natural de la vida cotidiana en las ciudades, ya que detrás de cada colisión, atropellamiento o accidente existe una persona y en muchas ocasiones una familia que enfrenta consecuencias que pueden cambiar su vida. El diputado explicó que existen diversos factores asociados a los hechos de tránsito, entre ellos el exceso de velocidad, las distracciones al conducir, el consumo del alcohol, la falta o deterioro de infraestructura peatonal, la iluminación insuficiente y la ausencia de señalización adecuada. Por ello, consideró necesario que los municipios continúen fortaleciendo sus estrategias a partir de la información disponible y del análisis de los hechos que ocurren en sus respectivas localidades. De acuerdo con los datos del Instituto Nacional de Estadística y Geografía, el INEGI, durante 2025 se registraron 30.391 hechos de tránsito a nivel nacional, mientras que en Coahuila se contabilizaron 10.604 eventos. Memo Ruiz destacó que analizar estos registros permite identificar patrones, conocer las circunstancias en las que ocurren los hechos viales y detectar factores de riesgo recurrentes, con el propósito de orientar de manera más efectiva las acciones preventivas de cada municipio.
4: Por el que se exhorta respetuosamente a los 38 ayuntamientos del estado de Coahuila y Zaragoza para que en el ámbito de sus atribuciones continúen fortaleciendo las acciones de seguridad vial, particularmente mediante el análisis de los factores asociados a los hechos de tránsito y la implementación de medidas preventivas que contribuyan a reducir lesiones graves y muertes. Detrás de cada colisión, atropellamiento o siniestro vial hay una persona y una familia que enfrenta sus consecuencias. Una lesión que puede significar meses de recuperación, gastos que pueden afectar la estabilidad de un hogar, una discapacidad permanente que puede transformar por completo la vida de una persona, una muerte que deja una ausencia imposible de reparar. En el estado de Coahuila de Zaragoza, el marco jurídico reconoce igualmente la necesidad de promover una movilidad segura y de considerar las necesidades de los distintos grupos de personas, usuarios de la vía, particularmente de aquellos que enfrentan mayores condiciones de vulnerabilidad. De acuerdo con el Instituto Nacional de Estadística y Geografía, en el 2025 se registraron 30.391 hechos de tránsito a nivel nacional, el segundo dato más alto de los últimos 5 años. En Coahuila, si bien la incidencia registra su punto más bajo en este mismo periodo, con 10.604 eventos. Estos continúan dejando a su paso consecuencias graves y faltas para decenas de personas. Desde este Congreso, la seguridad vial ha sido un tema que se ha venido impulsando desde una perspectiva de protección de las personas. Prevenir es también aprender de lo que ya ha sucedido. Hay que reconocer qué factores se repiten, comprender en qué circunstancias se ocurren los hechos de tránsito y utilizar esta información para reducir la posibilidad de que vuelvan a ocurrir o para disminuir la gravedad de sus consecuencias.
5: 7 minutos y serán las 3 de la tarde. Bienvenida, Alma Proa, ¿cómo estás? Te saludo con gusto.
6: Muy buenas tardes, Héctor Sergio, buenas tardes a todo nuestro auditorio. Les saludo desde el bello puerto del futuro, donde en estos momentos nos encontramos con una temperatura que se ubica en los 38 grados centígrados. Una disculpa, me agarré la garrafa. Listo.
5: Adelante, Alma, te escuchamos atentos.
6: Sí, darles a conocer, compañero, que ante los constantes abusos, intimidaciones, daños a la integridad moral y física que personas que pertenecen a empresas financieras o prestamistas han cometido en agravio de ciudadanos, el delegado de la Fiscalía General del Estado, Francisco Javier Rodríguez Carranzo, ha exhortado precisamente a los afectados a realizar la presentación de la denuncia correspondiente para iniciar así.
5: 5 minutos y serán ya las 3 de la tarde. La temperatura en Piedras Negras se encuentra en los 41 grados centígrados. Bueno, hablábamos de las condiciones del clima. Orquídea, la máxima era de 40. Ya tenemos 41 y la sensación es de 48 grados centígrados, ¿eh?
3: Demasiado calor estamos enfrentando en Piedras Negras. Es necesario pues tomar medidas ante esta situación, tratar de no exponerse al sol, a los rayos del sol, principalmente en estas horas en las que el índice UV es muy alto. Hemos estado manejando índices UV de 11 y 12 que son extremos, así que bueno, a estas horas, principalmente alrededor de las 2 de la tarde, es cuando 2, 3 de la tarde es cuando está muy alto este índice, y bueno, es mejor protegernos. Si no tiene a qué salir, pues es mejor resguardarse en casa. Si tiene usted que salir por alguna cuestión, bueno, pues protegerse de ya sea con alguna sombrilla, usar algún protector solar y evitar o tratar de evitar, ¿no? Estar expuesto precisamente a los rayos del sol directo.
5: Eso es correcto. Nos vamos, gracias por su atención. A las 6 nos escuchamos nuevamente y a las 8 ya saben, nos vemos en Super Channel 12. Gracias, Orquídea.
3: Muchas gracias por acompañarnos. Que tenga bonita tarde y muy buen provecho.
5: Pásela bien.
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1: ¿Cómo están? Muy buenas tardes, bienvenidos a un nuevo episodio de La Resistencia. Miércoles 2 de septiembre del 2026. Y me da mucho gusto saludar a mis compañeros Yusí, periodistas y reporteros del Grupo Zócalo. Teresa Quiroz, Tere, ¿cómo estás?
2: ¿Qué tal? Muy bien, con el placer de saludarlos. Feliz de estar aquí este miércoles 2 de septiembre y feliz de saludar a nuestro compañero Roberto Iturriaga, quien desde la Perla de la Laguna se enlaza a esta mesa de diálogo.
1: La ciudad que venció al desierto. Roberto, ¿cómo estás? Buenas tardes.
3: Hola, compañeros, ¿cómo están? Muy buenas tardes, Tere, Marcos, a todo el equipo de La Resistencia, con el gusto de platicar de temas políticos, como siempre, de lo que concierne a la actualidad lagunera, a la actualidad torreonense, que pues es una ciudad muy convulsa en este tema, pues prácticamente de toda la historia, y no es, digamos, diferente actualmente en este inicio de septiembre. Muchos cambios que se están concretando y que se están, digamos, gestando ya en la administración municipal que encabeza el alcalde Miguel Ángel Riquelme Solís.
2: Algunos cambios, lo platicábamos fuera del aire, Roberto, aquí Marcos y yo, estaban ya anunciados desde un inicio, desde que lamentablemente pierde la vida el anterior alcalde Román Alberto Cepeda y toma a posesión como alcalde interino Miguel Ángel Riquelme, pues se veían venir, e incluso yo pienso que en uno de ellos se tardaron, que es el caso de Marta Alicia Rodríguez, en donde yo decía que desde un principio debió de ser de las primeras en ser removida de ese cargo, pero bueno.
1: Pues ya se dio, pero Roberto, a ver, haciendo un recuerdo, ya se va a concretar la salida de Marta Rodríguez del Centro de Justicia Municipal.
3: Sí, compañeros, de hecho, en estos momentos se está iniciando ya sesión de cabildo, sesión ordinaria de cabildo en la presidencia municipal, en donde se espera o la expectativa es que se confirme la propuesta de designar a Carlos de Lara McGrath como nuevo titular del Centro de Justicia Municipal, precisamente en sustitución de Marta Rodríguez. Como bien lo mencionas, Tere, Marta Rodríguez pues tuvo una gestión polémica, hay que decirlo, si bien hubo algunos avances y hay que reconocerlo en la infraestructura del Centro de Justicia, a ella le tocó inaugurar este nuevo Centro de Justicia Municipal, que pasa de ser tribunales a Centro de Justicia, le toca la aplicación de algunas nuevas reglamentos municipales, de otras cuestiones legales. Pues también hay que decirlo, Marta Rodríguez tuvo una gestión polémica por las personas que le fallecen ahí dentro de este lugar, por evidentemente pues su conexión familiar con José Ganem, ex secretario del Ayuntamiento de Torreón, un personaje por demás también polémico, que en lo personal conozco, es buena persona, pero pues eso no le quita que ha estado envuelto en diversos asuntos de polémica en el municipio de Torreón. Y que bueno, pues era uno de los cambios que se venían, comentando que eran probables en la administración municipal de Torreón. El alcalde, entonces, Román Alberto Cepeda, aguanta a Marta Rodríguez hasta el final. Pues en ese sentido, ya en estos primeros semanas, casi ya más del mes de administración del alcalde Miguel Ángel Riquelme, pues se da, que la salida de Carlos la salida de Marta Rodríguez para que llegue Carlos de Lara McGrath, que además hay que decirlo también, compañeros, es un personaje con una gran trayectoria y que pues me parece que podría ser un aporte interesante en la administración municipal de Torreón.
2: Fíjate, yo lo recuerdo como delegado de Profeco.
1: Sí, y después también fue magistrado, ¿verdad?, del tribunal el unitario allá en Torreón.
3: Sí, inclusive por ahí también estuvo inserto en el Poder Judicial, sí. En la Procuraduría, de Justicia en aquel momento, pero la verdad es que es un personaje con un corte legal, con un corte muy formal, que es un tipo muy serio, yo lo he tratado en lo profesional, es un tipo muy serio, muy pragmático, muy del estilo del alcalde Miguel Ángel Riquelme Solís, no se le caracteriza por tener polémicas extra oficina. Y me parece que es mucho de lo que requiere Torreón en estos momentos, precisamente en un centro de justicia que haya una persona que esté enfocada no tanto en hacer videos, no tanto en hacer fotografías, en promocionarse, sino en, digamos, estar atendiendo lo prioritario que es a la ciudadanía.
2: Pues asumirá una parte muy importante del municipio de Torreón, por demás cercana también a la ciudadanía. Dicho sea de paso, ahí se resuelven temas de relacionados con la seguridad y de mucho interés para los ciudadanos. Pero no es el único cambio, Roberto, también en la dirección de Catastro hubo y hay movimientos. ¿En qué consisten? ¿Quién llega? ¿Quién se va? Y sobre todo, a mí dímelo, ¿tiene que ver con este caso del notario que se encuentra, ex notario que se encuentra detenido en España?
1: Está fuerte.
2: Y que pues se le acusa precisamente de varias tranzas relacionadas con propiedades.
3: A ver, compañeros, el tema de Catastro es un tema sensible porque acá en Torreón es, digamos, el epicentro de una polémica, de un fraude muy importante en términos de notarías, que bueno, involucró sobre todo a la notaría número 45 acá en Torreón, sobre todo, no estoy diciendo que sea la única, pero digamos que esto no pasó, y digamos que la presunción en los casos o en las acusaciones que se hace, esto no ocurrió nada más por voluntad propia de la notaría, sino que posiblemente, o se presume, que pudo haberse dado algún apoyo, alguna colaboración, algún involucramiento con autoridades de algún nivel, y en ese caso el Catastro, la unidad de Catastro Municipal, avala muchas cuestiones que tienen que ver con,
1: claro,
3: terrenos, que tienen que ver con viviendas. Es lógico pensarlo. Entonces, que salga el titular de Catastro justo en este momento en el que se están realizando indagatorias bastante serias con respecto a estos fraudes notariales, vaya, me parece que es un mensaje claro de que no va a haber tolerancia y de que no se va a encubrir a ninguna persona. Y ya lo ha dicho el propio alcalde Miguel Ángel Riquelme, aquí cualquier colaboración que se tenga que tener con la fiscalía o con las autoridades, con las propias auditorías, pues se tiene que hacer y se va a hacer. Me parece que es un mensaje contundente, me parece, del alcalde Miguel Ángel Riquelme, el dar estos manotazos sobre la mesa. Y llega una persona de todas las confianzas de la administración municipal, como lo es Evelyn Hernández. Es un perfil joven, es un perfil dinámico y es un perfil que no le debe nada a nadie. Y en ese sentido me parece que refresca de muchas maneras esta unidad de Catastro Municipal.
2: Y me agrada cómo se está conformando este gabinete en el municipio de Torreón, porque si bien tienen perfiles de mucha experiencia, de mucho fogueo dentro de la política y del servicio público,
1: exactamente,
2: tienen otros como esta nueva directora de Catastro que van empezando y que traen todas las ganas, sí, de trabajar.
1: Oye, Roberto, si hiciéramos un, digamos, un compendio de los últimos 12 meses, pues digamos que los cargos más importantes ya fueron removidos, aún en vida, con Román Alberto Cepeda, secretario del ayuntamiento, tesorero, director de la policía municipal, y después ya llegando Riquelme, el consejero jurídico, ahora el centro de justicia municipal, la dirección del catastro municipal. ¿Qué otros, recuérdame, Roberto, traemos?
3: Sí, sobre todo la consejería jurídica, pero también podemos hablar de seguridad pública, por ejemplo. Hablamos también de tránsito y vialidad, que pues eran, ¿sí?, áreas polémicas, en donde pues bueno, se genera un enroque importante con la llegada de Alfredo Flores Originales y también de Marta Alicia Paz. Digamos un poquito a poner orden a estas dos corporaciones, perfiles también, digamos, relacionados a Saltillo, hay que decirlo. De hecho, Marta Alicia Paz, maestra de Alfredo Flores Originales, muy cercana a él, y que pues bueno, tienen toda la coordinación y toda la experiencia para estar, digamos, abordando estos temas. Son cambios muy profundos que se han realizado, no son áreas que se puedan dejar ahí a la especulación, son áreas realmente importantes. Y bueno, pues en ese sentido me queda claro que el alcalde Miguel Ángel Riquelme ha entendido la necesidad de que se hagan enroques, de que se hagan cambios, y que pues evidentemente esta dinámica de renovación, de refresco en la administración municipal se mantenga pues en lo que queda de este año y de este próximo 2027.
1: Oye, Roberto, también cambiaron a desarrollo urbano, ¿verdad? La titularidad de la Dirección de Desarrollo Urbano.
3: Sí, sale Gustavo Muñoz, también, ¿sí?, un perfil, por así decirlo, compañeros, polémico, un perfil que ya estaba siendo muy señalado. Yo lo pondría más o menos en la misma intensidad que a lo mejor Marta Rodríguez, y que pues bueno, sale Gustavo Muñoz y entran otros perfiles, también por ahí entró José Maínez, también una persona muy pragmática, en fin, tenemos ahora sí que variedad de llegadas y de salidas.
1: Sí. O sea, ya hay una buena sacudida, digamos, a la escuela pues romanista, y ahí poco a poco, sin hacer muchos aspavientos, el alcalde Miguel Riquelme ya dio una buena sacudida al gabinete municipal.
2: Y se va afianzando, precisamente tú haces mención, Marcos, de los cambios que se hicieron todavía durante la gestión de Román Alberto Cepeda, pero hay que decirlo, fueron más a fuerza que por gusto.
1: Ah, sí, por supuesto, o sea, digo, se los impusieron.
2: Impuestos.
1: Empezando por Pepe Ganem, esposo precisamente de Marta Rodríguez. Yo no sé si Marta Rodríguez está pagando pues el precio político de que sea su cónyuge, porque pues sí arrastra mucho desgaste Pepe Ganem, y quizás le alcanzó hasta ella esto.
3: Sí, y a ver, y porque pues yo lo tengo que decir, yo los conozco a ambos desde hace muchos años, muchos años acá en la política local, y Marta Rodríguez, digamos que siempre ha tenido un perfil un poquito más austero, más somero, más más técnico, que a lo mejor Pepe Ganem, que es un poquito más mano izquierda, que es un poquito más de un estilo más llamativo, y bueno, pues seguramente habrán de encontrar alguna oportunidad en otra parte, pero al menos en lo que respecta a la administración municipal del alcalde Miguel Ángel Riquelme, pues ya no está Pepe Ganem, ya no está Marta Rodríguez. Son dos perfiles que pues en su momento aportaron mucho al partido, y vamos a ver qué ocurre con ellos.
2: En ese caso yo difiero un poco, no dudo que tenga que ver el tema de la cercanía que tiene con este personaje tan polémico que es Pepe Ganem,
1: su esposo,
2: pero también durante la gestión de Marta Rodríguez pues hubo algunas fallas e incluso casos polémicos como la muerte de este joven.
1: Muy polémico, un jovencito, ¿recuerdas ese caso, Roberto?
3: Sí, sin duda, habrá que reflexionar, y digo, cuando tú sales de la administración, no solamente es por el tema de los intereses externos o por el tema de lo que hay alrededor tuyo, yo creo que habría que hacer una autorreflexión importante, tanto Pepe Ganem como Marta Rodríguez, como Novelo, como todos los funcionarios que se han ido, como pues los propios titulares de las direcciones que ya les he mencionado, qué se hizo bien, qué se hizo mal, y pues evidentemente saber que no todo depende de los demás, sino también hay cosas que uno puede arreglar en sí mismo.
2: Así es, y recordar que estas decisiones y estos cambios no son viscerales, no se están tomando por decisiones externas, sino por el análisis que se ha hecho. Riquelme llegó a hacer un análisis, ahora sí que una auditoría de cada una de las direcciones.
1: Sí, y se la tomó con calma los cambios, pero ahí pian pianito, así como la humedad, para afuera. Esto es mi responsabilidad lo que voy a decir, pero creo que ahí, digamos, sí había un plan, no voy a decir desestabilizador, pero digamos que no, de poca comunión con el proyecto estatal, y que poco a poco pues han ido desactivando a esos personajes que no decir que estaban conspirando, pero digamos que no ponían de su parte para que la relación entre el gobierno municipal y el gobierno del estado funcionara bien, y mira cómo está fluyendo todo ahora, Roberto.
3: Sí, compañeros, y para que pues quede un poquito más claro, ¿no? ¿Qué tan en coordinación o en comunicación están ahorita el alcalde Miguel Ángel Riquelme y el gobernador Manolo Jiménez? Torreón y Coahuila ahorita están perfectamente en sintonía. Cambió también el logo, digamos el lema de la administración, cambiaron hasta el jingle de la administración, y ahora ya no es quiero más o te quiero más como era con el alcalde Román Alberto Cepeda, ahora es vamos seguros, que es precisamente en concordancia con la política del modelo Coahuila de seguridad del gobernador Manolo Jiménez. Así lo expresó el alcalde Miguel Ángel Riquelme, vamos seguros, esto es lo que nos va a caracterizar los próximos meses, no queremos sorpresas, y es a lo que le van a apostar.
2: Pues seguros y con unidad,
1: sí,
2: por lo que veo.
1: Y yo me atrevo a decir que esta es una semana definitoria para el tema de las reelecciones, digamos que disponemos de información para decir que hay casi cuatro absolutamente seguros, candidatos del PRI que van a repetir.
2: Que buscarían repetir por la alcaldía de sus municipios.
1: Exactamente, para ser candidatos, por supuesto, Miguel Riquelme, Javier Díaz, alcalde de Saltillo, Carlos Villarreal, alcalde de Monclova,
2: y Tomás
1: Gutiérrez, alcalde de Ramos Arizpe, y en estos días son definitorios. También en preparación, me estoy refiriendo a los del PRI Coahuila, ya Morena está haciendo lo mismo y los otros partidos pues lo harán, los veo un poquito más atrasados, el PAN pues ahora ya lo hicieron delegación.
2: Pero si va a participar, más adelante hablaremos de eso.
1: Participe o no es exactamente lo mismo, pero son días importantes y para quien nos escucha ahorita a través de La Perla, Roberto, podemos decir que está confirmadísimo. Él y Javier Díaz son los más confirmados de Torreón y de Saltillo que van a buscar la reelección el próximo año, el primer domingo de junio.
3: Sí, me parece que es algo bastante lógico. Me parece que tanto de Torreón hacia Saltillo vemos que en Saltillo se están haciendo las cosas de manera correcta, adecuada. Acá en Torreón inclusive reciben bastante bien al alcalde Javier Díaz, y me parece que el alcalde Miguel Ángel Riquelme lo mismo, ¿no? Está bien en Torreón. Vaya, en Saltillo el alcalde Riquelme está muy bien visto por todas las partes. Me parecería que si gana la sensatez, pues esas deberían de ser las opciones, pero como tú lo dices, parece ser que así va a ser.
1: Sí, y no me hagan caso, parece que mañana va a andar por acá el alcalde Riquelme en una comida, pero a mí no me hagan caso, ¿verdad?
2: Estaremos al pendiente. Sí.
1: Pues te agradecemos mucho el enlace, Roberto.
3: Estaremos como siempre muy pendientes, compañeros, acá desde la Comarca Lagunera, Tere Marcos, auditorio, nosotros listos acá desde Torreón.
1: Buenas tardes.
2: Saludos, buenas tardes. Vamos a un corte comercial y nosotros regresamos.
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9: Estamos de regreso en La Resistencia y ya se encuentra con nosotros, como se lo advertimos desde la semana pasada.
10: Avisamos.
9: Sí. Y el que avisa no traiciona.
10: No.
9: El abogado Armando Luna Canales.
11: Gracias por la invitación, como siempre.
10: Armando, ¿cómo estás?
11: Bien, con el gusto de estar aquí.
10: ¿Qué te pareció el informe presidencial, el segundo informe? Ya se fue la tercera parte del gobierno de la presidenta Sheinbaum.
11: Le quedan todavía otras 2/3 partes. Pero bueno,
10: con una alta aprobación, ¿eh?
11: No, sin duda. Y la verdad es que creo que hay elementos en el país donde hay algunas cosas que funcionan y están saliendo bien. Creo que en algunos aspectos económicos, como diría aquel clásico, haya sido como haya sido, creo que les están resultando bien algunos temas económicos, pero me parece que luego algunos costos son altísimos. La moneda, como la tenemos de apreciada, pues evidentemente es un golpe mortal para muchas industrias del país. Y pues bueno, creo que eso por el momento está bien, pero quién sabe cómo venga a futuro. La falta de certeza con el TLC, con el libre comercio, y son cosas que, si bien es cierto, estamos en un momento donde la economía pareciera que está funcionando, creo que está a costa de muchas otras cosas que habría que ver cómo vienen luego, ¿no?
9: Sí, definitivamente hay aciertos y también hay incertidumbre en este primer periodo, bueno, de la presidenta Claudia Sheinbaum. El día de ayer el informe a mí me pareció, y lo decíamos, que no informó nada, fue un refrendo de sus compromisos, de los pocos avances que lleva, pero pues todavía está ahí el beneficio.
10: Pero entonces, a ver, si tú me dices que hay pocos avances, ¿cómo te explicas, Tere, que en 31 de los 32 estados, de acuerdo a una encuesta de consulta de Mitofsky, que es un personaje serio, digamos, de los serios, que las encuestadoras serias que hay aquí, en 31 de los 32 estados, la presidenta Sheinbaum tenga mejor aprobación que los gobernadores? Y solamente en Querétaro.
9: También fíjate qué gobernadores tiene.
10: No, a ver,
9: hay que pensar en eso.
10: La presidenta Sheinbaum, tenemos la gráfica de la aprobación con la que llega con 62%.
9: Sí, 62%, tengo entendido.
10: Es altísimo.
11: Creo que ha mantenido el alejarse un poco de los escándalos del partido y de los escándalos de los gobernadores, y creo que eso le ayuda a mantener la popularidad. O sea, no, es un poco impermeable a ese tipo de escándalos, pero creo que la van alcanzando, ¿no?
10: 67% de aprobación presidencial. Es, déjame decirte que a los 2 años es más alta que el propio Andrés Manuel López Obrador.
11: Es altísima.
10: ¿Sí?
11: Es altísima.
10: A como pintan las cosas, ayer yo vi, a ver si podemos ir a cajas, por favor. Ayer yo vi un estudio de demoscopía, que también tú conoces a casa encuestadora.
11: Así es.
10: Pues Morena, a pesar de todos los escándalos, va a ganar Baja, lo que llaman Baja Norte, que es Baja California, y va a ganar Sinaloa. Este, tiene riesgo en Sonora de competencia. Por si
11: Colosio... ellos mismos son los que se están promoviendo la competencia, pero bueno, claro. Esa es otra historia. Y justamente creo que lo que hay que distinguir claro es la popularidad que pueda tener una persona con la eficacia o la efectividad de un gobierno, y creo que ahí es donde pareciera que es lo mismo, pero no forzosamente es lo mismo. Y lo que en realidad necesitamos es que en ciertos indicadores claves pues haya mejorías, y pareciera que no hay las mejorías que todos quisiéramos, ¿no?
10: Pero Armando, a ver, ¿cómo entender que a 2 años de gobierno y a 3 meses del escándalo de Rocha Moya, el consenso general, por lo menos en las encuestas serias, uno creería, y en el pasado uno hubiera visto que esa era una gubernatura que se iba a perder, pero me parece que ante una oposición
11: inexistente.
10: Y personajes también inexistentes, pues con la mano en la cintura caminando, va a ganar Morena el próximo año la gubernatura de Sinaloa, por ejemplo.
11: Bueno, creo que es justamente eso, ¿eh? No hay, digamos, es un round de sombra, están solos contra ellos mismos y pues no hay mucho que escoger. Y la otra parte es que la oposición creo que no tiene una estructura suficiente ni personajes suficientes como para enfrentar un partido que sí está organizado. Está organizado dentro del desorden, están organizados. Y eso creo que hace que se presenten estos resultados electorales. Pero todo esto y el tema electoral no forzosamente se corresponde con un buen gobierno y no se corresponde con los resultados. Y hablo estrictamente de los gobiernos locales que tiene Morena. Veamos por ahí a Cuitláhuac en su momento en Veracruz, vemos a Rocío Nale, vemos a muchos gobiernos locales en Oaxaca también, no se diga, en Guerrero. O sea, hay muchos gobiernos locales que tienen una infinidad de problemas. En acá en Tamaulipas también hay sus temas serios.
10: Era durísimo.
11: Creo que hay que empatar eso, y creo que lo que les ha funcionado muy bien es la polarización, que no forzosamente colabora después a que haya un buen gobierno. Pero bueno, sin duda creo que lleva cosas buenas. La presidenta creo que tiene números favorables a presumir en el mundo entero, pero también creo que hay muchísimos pasivos que pues pareciera que no existen, ¿no?
9: Así es. Yo también quiero tocar el tema, porque también no, que votes o que simpatices con la presidenta no necesariamente te hace ser simpatizante de quien te gobierna. Y hablo de los que son del mismo partido, de la 4T. La gente ya no vota por un partido, vota por la persona, vota por la afinidad, vota por la simpatía que siente con esa personalidad, con ese individuo. Creo que de ahí radica que la presidenta tenga una buena aceptación en gran mayoría y en un gran porcentaje, y los gobernadores morenistas no.
10: Yo en eso estoy de acuerdo, solo que al momento de encuestar esos estados, incluso el de Rocío Nale en Veracruz, sí, que la presidenta creo que le lleva 22 puntos de ventaja a Rocío Nale, de acuerdo a la encuesta de Mitofsky, por ahí a ver si la tenemos, en Veracruz la presidenta está 22 puntos arriba. Pero cuando encuestas el estado y pones, si hoy fueran las elecciones, ¿por quién votaría? PRI, PAN, Morena, Verde, Morena sale mucho más arriba. No importa si hay una buena o mala gestión. Yo, la palabra impermeable que utilizaste ahorita, Armando, no sé si les está funcionando también a algunos gobernantes de Morena, porque esos pasivos que tienen como gobernantes o como gobernadores de esos estados, no se lo están transmitiendo a su administración, y la gente, pues, sabemos que vota por emociones, y entonces, pues no, yo no sé si está diciendo, ok, pues sí, este era un narcogobierno, es un desastre, pero no quiero que regrese, en el caso de Sinaloa, no quiero que regrese en el PRI, ni el PAN, ni el Movimiento Ciudadano, no, o sea, me quedo con Morena.
11: Pues, a ver, sin duda, y añadiendo a eso, hay temas adicionales que sin duda no tienen que ver con el gobierno. Creo que tiene que ver que con quien sabe operar un partido, quien sabe operar elecciones, quien sabe ganar elecciones, están todos en Morena. Si volteamos a ver el caso de Veracruz, ¿dónde están los yunes? están ahora en Morena.
10: Expertos en
11: ¿dónde están? ¿Dónde están los que ganan elecciones en Sinaloa? Pues ahora están en el PRI y digo, perdón, en Morena.
10: O sea, el PRI.
11: Van saltando de y lo que fueron reclutando gente que sabía ganar elecciones y por eso llevan eso dentro de esta misma marca. Sin duda no le quito nada a la aprobación que tiene la presidenta. Creo que eso sin duda hay que reconocerlo y hay que ver que existe, y también creemos que también hay esas subidas y bajadas en la popularidad donde ella ha sido, te digo, impermeable a estos escándalos que ha habido. La gente no lo relaciona con ella, ¿sí? Y creo que ese es el éxito que ella tiene en este momento. No sé si lo va a poder seguir manteniendo durante todo su gobierno, pero bueno, esperemos por el país que sí, porque necesitamos una presidenta fuerte. Sí. Eso es lo que toca.
9: Así es. Compañeros, es momento de ir a un corte comercial. Recordemos que septiembre es el mes del testamento. Así y el notario de casa, Francisco Juaristi
10: Guerra,
9: pues nos tiene información muy importante. Escuchemos.
12: Francisco Juaristi Guerra, notario público. En 1821, un hombre llegó a Europa asegurando ser gobernante de un país llamado Poyais. Tenía mapas, tenía documentos, tenía moneda propia y vendía terrenos. Gregor MacGregor describía Poyais como un lugar próspero en Centroamérica, con tierras fértiles, recursos naturales y grandes oportunidades para comenzar una nueva vida. La historia fue tan convincente que hubo personas que invirtieron sus ahorros, compraron tierras y cruzaron el Atlántico para establecerse ahí, pero cuando llegaron, el país que les habían prometido no existía. Encontraron las ciudades, la infraestructura ni la prosperidad que aparecía en los documentos. Habían comprado una realidad que solamente existía en el papel. Han pasado más de 200 años y hoy tenemos...
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9: Ya estamos de regreso en La Resistencia y continuamos conversando sobre lo que pasa dentro de la política, esta grilla que a veces no entendemos como ciudadanos, que incluso nos desgarramos las vestiduras, Marcos, por defender a nuestro político

0: porque luego hay gente que se la cree, que discute en redes como si le fuera la vida, y luego ves a Ricardo Monreal haciendo este paseillo, sí, como en Plaza de Toros, con acuerdos que ahí se ven, y está bien. Pero el problema es los que fuera de esto se clavan y creen que hay dos bandos irreconciliables, ¿sí? Liberales y conservadores, la lucha eterna, Armando, ¿sí? Uh-huh. Y te das cuenta pues que no es así, ¿sí? ¿Te parece que veamos el video y lo comentamos?
1: Por supuesto.
2: ¿Cómo vas?
3: Bien.
2: Yo creo que al final del camino es eso. Ahorita le decía al profe, lo importante es, aunque sea firme, pero con respeto y con cuidado, y no más se puede hacer todo.
3: Lo sabes mucho, ¿eh?
2: Vamos a cumplir. Venga,
3: ¿sale?
1: Pero qué bueno, güey, qué bueno que estás aquí para que lo hagas.
2: No, ya lo que quedamos.
4: Así como por sus avances en materia social.

0: Pues ya lo que quedamos, ¿no?
1: Sí, a ver, trata el micrófono. O sea,
2: sí, claro, esta es una producción.
1: Es una producción diciendo, yo negocio con todas las fuerzas políticas, ¿verdad?
2: No, y tengo los caminos y los puentes para hacer esa negociación. Creo que eso es lo que él está resaltando en eso.
1: PRI, PAN y Movimiento Ciudadano, porque ahí se vio y la exgobernadora de Yucatán, Ivonne Ortega.
2: Ortega, exactamente.
1: Sí.
2: Y evidentemente lo que está haciendo es una propaganda de que él sí tiene la manera de acercarse a todos los demás. Creo que iba atrás de él el de la cámara de Noroña, ¿no? El de la camiseta verde.
1: Sí.
2: Iba atrás de él con eso. Pero sí, es una producción. Y evidentemente lo que está proyectando es eso.
0: Y se aplaude porque al final de cuentas la civilidad política ayuda a construir puentes, a crear consenso. Hasta ahí está bien. Pero también decirle a la gente que afuera de la cámara también son compadres, que no se crean esos gritos, que no porque uno sea guinda y el otro rojo se llevan mal, pues no.
1: Todo tiene una génesis.
2: No, y además habrá cosas que pueden ser reconciliables, pero el objeto final de todo es juntarse para sacar algo de provecho. O sea, para eso es la Cámara de Diputados y para eso es todo ese lugar, para que puedan llegar a un acuerdo y hacer eso. Y evidentemente llegó ahí a decirles cómo quedamos. Bueno, es que quedaron antes y seguramente tuvieron acuerdos y dijeron, va a salir lo tuyo y lo mío y resolveremos cosas en conjunto. Uh-huh. Pero lo que no puede ser es, y lo que es mal, lo que está mal es la crispación y la polarización, que sí se traduce hacia afuera.
1: Sí
2: se traduce hacia afuera y luego la gente anda pensando que todos somos enemigos unos de otros y eso, y la verdad es que en la paz pudiéramos construir cosas mucho más interesantes, ¿no?
1: Sí. Y a propósito, Armando, y agradeciendo tu colaboración a este programa y a Grupo Zócalo, habíamos platicado sobre los proyectos de modificaciones constitucionales y de leyes que anunció Morena, su intencionalidad de modificar algunas leyes, digamos lo que ellos llaman su agenda legislativa, tanto en senadores como en diputados. Tú estuviste ahí, ¿cuál es la intención? ¿Qué es lo que pretenden para este periodo ordinario de sesiones?
2: Bueno, de entrada, las iniciativas que ya envió la presidenta, las que anunció en la asamblea, en el evento que tuvieron con la gente de su partido, lo que anunció es diversas reformas en distintos temas, en temas de corrupción, en temas de presupuesto, en temas de medio ambiente, en temas también de feminicidios, y eso, que la verdad es que muchas de ellas creo que son razonables y además incluso deseables. Sería muy bueno leer el contenido de cada una de las reformas, porque si nos vamos a ver nada más los apartados en general, pues nadie tiene una objeción de que se legisle en ese tema, y menos que sea la agenda prioritaria de la presidenta, que es una prerrogativa que tiene ella, decir, y les pido que estos sean los temas que discutan prioritariamente. Y me parece que es una prerrogativa que tiene y es correcto que la use. Lo único es que habría que ver el contenido de las iniciativas. Si nos volteamos a ver hacia atrás y decimos, oye, la ley de telecomunicaciones, pues en principio no tenía problemas, ¿no? O la ley de defensa de los derechos de las audiencias, pues en principio no tiene problema.
1: Pero cuando le rascas...

0: metes a ver las letras pequeñitas, empieza a ver cosas que ya no hacen tanto sentido.
1: Sí, ¿no?
0: Entonces creo que vale la pena de entrada reconocer que qué bueno que tenga una agenda legislativa bien planteada, y creo que muchos de estos temas que están en esta agenda obedecen a problemas reales del país. Me parece que cumplen con esa con ese requisito. Habría que ver el contenido. Y dentro del contenido creo que tenemos que ver cuál es, porque ya cuando empiezan a ponerle adjetivos y ponerle apellido a las leyes, dicen, ok, hay un cambio en la ley del presupuesto, dice, pero que sea con enfoque responsable y social.
1: Ay, chime, ¿eso qué es?
0: Y es, pues no sé, es un adjetivo que habría que ver a qué se refiere, ¿no?
1: Oye, Armando, en especial lo que hemos platicado, Tere,
2: sí.
1: La de doble nacionalidad. Tere, ¿no le gusta el asunto de,
2: no me agrada de
1: la doble nacionalidad?
0: ¿Qué es lo que no le gusta?
1: Nada.
2: No me gusta
1: de
2: nada.
1: De la ley esa.
2: No me agrada.
1: Sí.
2: Precisamente, yo le digo a Marcos, a mí me hace ruido este decir quién es más mexicano que otro, quién puede y quién no puede. Al final de cuentas, digo, eres mexicano, tienes la nacionalidad y tienes el derecho de participar.
1: A ver, que sea más mexicano que yo, pues, supongo, o sea, no sé.
0: Pues,
2: ¿pero quién lo determina?
0: Igual sí, no sé.
1: Pues lo van a determinar.
0: Habría que hacer un mexicanómetro para medir los grados de mexicanidad. No, mira, lo que es un hecho es que la Constitución de México y las de muchos países del mundo establecen ciertos cargos que están reservados exclusivamente para gente del país.
1: No solamente ocurre eso en México, por ejemplo, en Estados
0: Unidos. No, hay otros países.
1: Tú estudiaste derecho comparado.
0: Sí.
1: En Estados Unidos, te pongo un ejemplo, no sé si conozco, no sé, porque desconozco yo. Quien quiera postular para presidente de la República, ¿puede tener doble nacionalidad?
0: A ver, ahí va. Todos tienen que ser nacionales del país. Ese es el requisito básico, ¿no? No viene un extranjero a ser presidente del país. Empiezan los problemas cuando hay dobles nacionalidades. Ahí es donde empieza a haber, digamos, preocupaciones de... porque, y tiene cierta lógica, ¿no? Allá en el siglo XIX... que había guerras y
1: claro,
0: que invadía un país y otro. Bueno, si tenías la nacionalidad de aquel país, pues bueno, que no fueras a trabajar para el otro país en vez de...
1: Ocurrió mucho en Europa.
0: Yo creo, sí, claro.
1: Entre Francia, Inglaterra, españoles.
0: Cambiaron las fronteras miles de veces, o han cambiado miles de veces. Creo que hay ciertos temores que pudieran estar fundados. Pero la Constitución de México ya tiene disposiciones relacionadas con la nacionalidad. Lo único que estaríamos añadiendo con estas disposiciones que están añadiendo o que quieren añadir a la Constitución es qué pasa con los que adquieran la nacionalidad después de haber asumido el cargo. Eso ya está contemplado en la Constitución.
2: Uh-huh.
0: El artículo 32 establece que quienes tengan, o sea, para ser funcionario de ciertos niveles o de ciertos cargos.
1: Y gobernador y presidente de la República.
0: Sí, o incluso para ser capitán de una embarcación. O sea, la propia Constitución se refiere a que los capitanes de los buques, de los aviones, incluso los capitanes de puerto, tienen que ser mexicanos, ¿eh? Mexicanos por nacimiento. Y entonces cuando sales, y el problema es, ¿qué pasa con los que ya tienen nacionalidad antes? Porque sí te dice que la ley va a regular a los que ya tienen una nacionalidad y adquieran una con posterioridad. Eso es un tema que ya está establecido en la Constitución, y si no estuviera establecido en la ley, pues el legislador ordinario tiene que hacer una reforma. Pero lo que están buscando es una nueva modificación para limitar el acceso de aquellas personas que ya tienen la doble nacionalidad antes de asumir el cargo. Y esto es la parte donde hay muchas personas que tienen doble nacionalidad y la tienen por varios motivos, porque sus padres son de otro país, porque el papá o mamá, cualquiera de los dos, es de otro uh-huh. país, porque nacieron en el otro país. O bueno, eso nunca he visto a nadie que nazca en un avión o en un barco, pero son, digamos, son supuestos que establece uh-huh. la ley. Uh-huh. Y lo que tienes es, bueno, a esas personas es a las que se le estaría coartando la posibilidad ahorita de acceder a ciertos cargos.
1: Gobernador y las gubernaturas y la presidencia de la República en específico, ¿sí?
0: Así es, eso es lo que han dicho hasta ahora. Creo que si va esa misma línea, muy probablemente se va a extender a otros cargos. Por ejemplo, hay jurisprudencia muy, muy curiosa donde la ley del notariado de Jalisco, si no me equivoco, establece que para ser notario público tienes que ser mexicano por nacimiento y que ningún otro país te considere su nacional.
2: Okay.
0: Eso dice la ley del notariado del
1: Estado. Porque hay gente que tiene su pasaporte, bueno, aquí, digamos, en un estado fronterizo como nosotros, tenemos muchos conocidos que,
0: claro,
1: que también tienen la ciudadanía norteamericana, digamos. No,
0: y hacen vida en ambos lados de la frontera y tienen familia de un lado y del otro.
1: Y tenemos amigos que tienen pasaporte español también.
0: Ah, no, sí,
1: ¿eso es nacionalidad o no?
0: Sí, claro.
1: Si tienes un pasaporte,
0: que tiene el pasaporte, quiere decir que ese país considera que eres ciudadano de ese país o que eres nacional de ese país.
1: Ya.
2: Pero eso no te hace un riesgo para la nación a la que deseas ir.
1: Es que eso no lo sabemos.
0: O no en automático. Digamos, y justamente creo que hay personas que tienen solamente nacionalidad mexicana. Si recuerdan, y me devuelvo a esto un segundo, pero nuestra Constitución ya decía que para ser presidente de México, el artículo 80 decía ser mexicano por nacimiento, hijo de padres mexicanos
1: nacimiento,
0: ¿sí? Entonces, eso lo quitaron.
1: ¿La modificaron para Fox, recuerdas?
0: Pues sí, y decía nada más mexicano por nacimiento, hijo de padres mexicanos. Y ya podían ser por naturalización o por nacimiento. Pero bueno, eso ya existía y se ha venido cambiando y ha habido requisitos de uno y del otro y me parece que no pasa demasiado con eso. Pero me parece que hay personas que son solamente mexicanos, nacidos en México, hijos de padres mexicanos por nacimiento, que son mucho más riesgo para el país que alguien que tenga un pasaporte de otro país.
2: Exacto.
0: ¿Que le sirve para qué? Pues para las becas de la escuela, le sirve para los trámites consulares, le sirve para las vacaciones, o sea, para el motivo que sea, ¿no? Uh-huh. Pero que no tienen intereses claros en el otro país, que no tienen una vida establecida en el otro país, y que pues finalmente el pasaporte es un documento adicional que le puede servir para algo. Pero sí hay gente que y creo que el parámetro debería ser otro. Tendría que ver más con las conductas, con el estilo de vida que tienes, con qué has hecho en tu pasado para saber si representas o no un peligro para el país y para la soberanía del país.
1: Pero ¿quién me diría eso, Armando? O sea, ¿quién me diría? Tú eres un peligro para el país, entonces no, por tanto no puedes competir para la presidencia de la República, aunque seas mexicano por nacimiento, no tengas doble nacionalidad.
0: Bueno, el INE ya va a ser uno de esos. Uh-huh. Ya están estableciendo cuál va a ser el mecanismo para definir quién puede y no participar. Que eso, evidentemente, creo que tiene todos los temas de objeción en el planeta, ¿no? Pero me parece que eso es algo mucho más razonable. Que decir, que no vengan los extranjeros. Bueno, lo siguiente es que van a decir que no vengan las mujeres, ¿no? O que no vengan las personas que son gay, o que no vengan. ¿Por qué? Porque no hay un criterio razonable para justificar.
1: Pero tú estás en contra. A ver, si bien. La historia de nuestro país ha existido el injerencismo, en especial el norteamericano y el francés. Uh-huh. Pues creo que para mí la cláusula no está de más, ¿eh?
0: Es que ya está. Hay que ser mexicano y hay restricciones por si adquieres la nacionalidad con posterioridad a la elección.
1: O si ya la tenías.
0: Pues es que si ya la tienes, pues ya la tienes. Y la gente sabe y la gente te elige sabiendo que tienes doble nacionalidad o no. O sea, ese es el tema.
2: Es por eso que ahí radica mi comentario en que a mí se me hace, pues, fuera de lugar esta propuesta de reforma.
1: De más, dices tú.
2: Pues sí, digo, incluso siento que, y lo insisto, que fomenta el divisionismo, que incluso es xenofóbica, o sea, no puedes,
1: o sea,
2: empezar a segregar.
1: Nos gobierna un extranjero, que venga un príncipe extranjero austriaco.
0: Hernán Cortés, sí. Otra vez.
2: No, porque técnicamente no tendría la nacionalidad mexicana.
1: A lo mejor la tiene.
2: Habría que ver.
1: Pues es
0: habría que ver
2: mira
0: qué príncipe.
2: Sí, mira cuántos presidentes uno, sí, hemos tenido mexicanos de origen, nacidos en México. ¿Y cómo nos ha ido?
0: Había un alemán que venía y competía en las Olimpiadas, ¿no? Que sacó la nacionalidad mexicana para poder ir a las Olimpiadas, iba al campo traviesa en esquí.
2: Ahí están los futbolistas.
0: Y ese pudiera ser un buen candidato, ¿no?
2: Último futbolista colombiano que se nacionalizó para jugar en la selección.
1: Sí, yo no estaba de acuerdo, pero bueno.
0: Bueno, pero no solo no traicionó a la patria, sino que hizo que la patria resaltara. Entonces, me parece que no hay una relevancia jurídica para ese criterio. Si me preguntas, no hay.
1: Yo no opino lo mismo, o sea, a lo mejor no hay una relevancia jurídica, pero a ver, tenemos que ir un corte, hermano. Le seguimos
0: cuando quieras.
1: Después de esto, ¿sí?
2: Vamos al corte y regresamos.
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0: Estamos de regreso en La Resistencia y continuamos conversando sobre estas reformas que se pretenden hacer a la Constitución y los temas que cada una abarca.
1: Sí, Armando, la agenda legislativa que propuso la Presidenta de la República, que se la envía al Congreso de la Unión, ¿cuáles son, digamos, las más destacadas?
2: Las que plantearon como agenda, digamos, prioritaria, ya, que son las que se obliga a que se discutan en este periodo, tiene que ver el paquete económico, combate a la corrupción, ley general de feminicidio, justicia penal. Ahí hay una idea de modificar el Código Nacional de Procedimientos Penales, agenda digital e inteligencia artificial, salud y bienestar, para el IMSS y bienestar, y comercio y tratados, y temas de medio ambiente. Y lo que yo no encuentro en este listado de cosas que se vayan a discutir prioritariamente es este tema de la doble nacionalidad.
0: ¿Y entonces, pero bueno, ¿por qué hablamos platicando? Exactamente, si no es urgente.
1: A ver,
2: es una excelente pregunta.
1: Sí, lo mandó.
2: Ah, no, sin duda. Sí, lo puede haber mandado.
1: A ver, tenemos la carta que le envía la Secretaría de Gobernación al Congreso de la Unión, a ver si nuestro productor no lo pueden poner aquí en pantalla, porque sí la mandó, pero creo que en la letra chiquita, como bien dices, es, se la dirige todavía a el 30 de agosto, el último día de que era senadora Laura Itzel Castillo, presidenta de la mesa directiva de la Comisión Permanente del Congreso de la Unión, le envía el proyecto de decreto en el que se reforman y adicionan los artículos 82, 116 y 122 de la Constitución Política de los Estados Unidos Mexicanos en materia de nacionalidad única para el ejercicio de la titularidad de los poderes ejecutivos federales y locales. La envía, si podemos bajar, la enviaron hace 3 días y se la firma Rosa Isela Rodríguez, secretaria de Gobernación. O sea, sí la mandaron a la Comisión Permanente. Pero como dices, a ver si vamos a cuadrar, gracias. Como dices, si no se mandó como prioritaria, entonces, ¿por qué estamos tan aireados discutiendo esto?
2: Dudo mucho que sea una distracción, ¿no?
0: Bueno, no creo
2: que hayan hecho algo así para distraernos en otros temas.
0: Porque
2: ¿no?
0: dentro de esta lista, por ejemplo, viene lo del derecho de las audiencias, ¿no? Como prioritario.
2: No, tampoco.
0: Mira qué raro.
2: No, sí viene un apartado para temas de inteligencia artificial y temas de redes sociales y eso, pero agenda digital, y inteligencia artificial, pero no viene expresamente.
1: Me estás diciendo, hermano, que en las últimas semanas hemos discutido aquí en muchos espacios la comentocracia, columnas, editoriales,
0: opinólogos,
1: gente que no entendemos nada, gente que le entiende mucho. Por cosas que en la práctica no están presentadas o no están presentadas de forma para que se atiendan de forma prioritaria, como el tema del derecho a las audiencias y el de nacionalidad única, que le llaman.
2: Pues yo lo que te puedo decir es que aquí están las que presentaron como prioritarias, ¿no?
0: Lo que puede pasar,
2: a ver, igual y los diputados y senadores lo toman como algo y, a ver, no quiere decir que solo se discuta esto.
0: No, pero esas llevan mano.
2: Que si nos damos cuenta en la historia que ha venido de esta legislatura, de toda esta legislatura, pues lo que ha salido aprobado ha sido lo que envía el Ejecutivo.
1: Como prioritario, que son esas que mencionas.
2: Sí, exactamente, y otras tantas, pero no hay, digamos, demasiado trabajo dentro de la Cámara de Diputados y de Senadores como trabajo propio. Lo que sí hay son, digamos, el tema, luego dicen que no les cambian ni una coma, ¿no?
0: Sí.
2: A las leyes.
1: Oye, Armando, ¿y cuál de esas es, bueno, la que sí es reforma constitucional, es esta, la de nacionalidad única?
2: Sí, sin duda.
1: ¿Y de las otras, hay alguna que...?
2: Hay algunas que pareciera que es reforma a la Constitución y el resto creo que son leyes ordinarias.
1: A quien nos viene, se escucha la diferencia entre una reforma constitucional y una reforma o alguna ley.
2: Muy, muy fácil. El procedimiento de reforma a la Constitución es un procedimiento reforzado que implica que se apruebe por las 2/3 partes de las 2 cámaras del Congreso de la Unión. O sea, senadores y diputados, tiene que aprobarse por 2/3 partes Y que luego es un tema, a ver cómo le van a hacer con el diputado este que se les... Que se, el senador que se les...
1: ¿Tú crees que va a votar en contra? Pues si le vale
0: su corazón y su voto.
2: Ricardo Monreal dijo que no estaba segura la mayoría calificada. Eso fue
0: lo que dijo. Pero Ricardo Monreal dice muchas cosas.
2: Pues sí, y las arregla además.
1: Ahí salió.
2: Y las arregla también. O sea, no solo las dice, sino las arregla. Y la otra cosa es el proceso legislativo. Bueno, y una vez que pasa ahí, tiene que pasar a todos los congresos de los estados. Y cuando tiene la mitad más uno de los congresos de los estados de aprobación, se convierte en una reforma que se puede promulgar y publicar. Ese es, digamos, el proceso legislativo constitucional, de reforma a la Constitución. Y un proceso legislativo ordinario pasa por la Cámara de Diputados, por la de Senadores, o al revés, dependiendo cuál es la Cámara de origen, se manda al Ejecutivo, la promulga y se publica. Y es una ley obligatoria, es un proceso que se hace con la mitad. O sea, con la mayoría, digamos, no una simple mayoría reforzada, sino con una mayoría simple, sí es.
1: Pues ahí está. ¿Para qué tanto brinco estando el suelo tan parejo?
2: Pero ya veremos, en unos cuantos días haciendo coraje. Sabremos cómo va.
1: No, estoy en contra. Ni siquiera viene.
0: No, sí viene, pero no como prioritario.
1: Pues entonces no va a pasar. O a menos de que exista un escándalo, entonces se van a poner a discutir.
2: Otra vez pilas, para, ¿no? ¿Sí? Para que vuelva... para que vuelva a ser un tema de discusión, así es.
1: Armando, te agradecemos mucho, ¿eh?
2: Al contrario, como siempre, un gusto.
1: Nos vemos el siguiente jueves, por supuesto que sí.
2: Aquí nos vemos.
0: Así es, nosotros hemos llegado al final de una emisión más de La Resistencia. Quédese con la programación que Grupo Zócalo tiene para usted.
1: Buenas tardes.
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0: Venga, los siguientes 60 minutos de información. Bienvenidos al Dedo de la Llaga. Yo soy Juan Miguel Alonso. Los estaré acompañando la próxima hora con la información más relevante del día. Tenemos mucho en el menú de hoy, en este 2 de septiembre. Un día como hoy, del 2008, se lanzó el navegador de Google Chrome. ¿Cuántos no hicimos nuestras tareas en Rincón del Vago a través de este navegador? Sí, sin ninguna duda. Hoy ya es muchísimo más fácil hacer trampa para la escuela. Nos quedó muy claro con los exámenes que se realizaron en la UNAM. Muy poquitos lograron repetir las calificaciones que tuvieron en un principio. Y también nació Ramón Valdés, 1924, un 2 de septiembre. Yo creo que debe de ser el personaje del Chavo del Ocho más relevante, más importante, que pasó de menos a más. Y me acuerdo mucho, obviamente, de cuando le enseñó a boxear al Chavo, que es un capítulo que nadie se puede perder, sin ninguna duda. Me acompaña el día de hoy Dani Carrillo. ¿Cómo estás, Dani?
1: Muy bien, ¿y tú?
0: Muy bien, tranquila.
1: Todo bien, tranquila.
0: Relajada.
1: Relajada.
0: Tenemos sección al rato de Mente Mujer.
1: Así es.
0: ¿Qué vamos a tener hoy?
1: Vamos, Dani, a tener muchos temas, el Día Internacional de la Mujer Indígena, algunos otros temas que llevamos en el suplemento, y vamos a regalar también algunos pases dobles para un evento del sábado, así que por favor no nos dejen de sintonizar.
0: Que nos escriban directamente al Instagram, @ Heraldo Radio, en Facebook, Heraldo Radio, o en X, @ Heraldo Radio guión bajo. Es importante poner el guión bajo porque esa es nuestra cuenta oficial. O en tus redes directamente, Dani.
1: Mente Mujer guión bajo también. El guión bajo es importante.
0: Mente Mujer guión bajo. El día de hoy tenemos bastante de qué platicar. Dani, vamos así a arrancar con algo muy importante.
1: Así es, pues déjenme les cuento que la edición de septiembre de la revista del consumidor ya está aquí. Y es que este mes traemos información, consejos y análisis para que consumas con más información
0: ya
1: y tomes
0: fue.
1: Ya se fue, pero ya regresó. Para que consumas con más información y tomes mejores decisiones. ¿Qué tan buenas son las sopas instantáneas y las planchas de vapor? Descúbrelo en nuestros estudios de calidad. ¿Sabes elegir un buen corte? En la guía de consumo conoce más sobre la carne de res y sus características. También conoce la historia y el valor de la tortilla, un alimento que es parte de nuestra identidad. Descubre cómo la conectividad digital puede abrir oportunidades y favorecer la inclusión. Aprende a identificar el consumismo emocional y a tomar decisiones que cuiden tu bolsillo, lo cual es muy importante. Además, conoce cómo la inteligencia artificial puede convertirse en una aliada para preservar el bordado tradicional. Y date un gusto con Platillo Sabio. Prepara un delicioso pozole blanco, ya que estamos en las fechas, ¿no? Muy próximas al 15 de septiembre. En A Libro Abierto, conoce Las Mujeres del Alba, de Carlos Montemayor, una novela que trata la vida y resistencia de sus personajes en un contexto marcado por la violencia y la desigualdad. También encontrarás alertas y llamados a revisión, consejos para tu hogar, información sobre finanzas personales y mucho más. 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
0: Bueno, ahí está. Y en más información, la bolsa de Shanghái puso bajo lupa a GAC Group por el deterioro de su negocio automotriz. La empresa china reportó una caída del 22.8% en las ventas de sus marcas, además de un aumento de más del 35% en sus inventarios. A esto se suman mayores pérdidas y un problema en empresas conjuntas como GAC Honda, reflejo de la presión que enfrenta obviamente el fabricante en un mercado cada vez más complicado. Esta es una pieza hecha por mi compañero Francisco Domínguez, reportero del Heraldo Media Group.
2: La bolsa de Shanghái pidió a GAC Group explicar el deterioro de su negocio automotriz después de que la compañía anticipara márgenes negativos, grandes pérdidas por inventarios y presión sobre algunas de sus principales empresas conjuntas. Una de las principales explicaciones fue la caída de sus marcas propias como Trumpchi y Aeon, que vendieron en conjunto 609,242 vehículos, 22.83% menos que un año antes. GAC intentó contener la caída mediante descuentos aplicados a algunos de sus principales modelos, que oscilaron generalmente entre $2,232 y $4,464 por vehículo. Pero la propia empresa reconoció que el mayor gasto comercial no logró recuperar las ventas y redujo aún más la rentabilidad por unidad. Por si fuera poco, en 2025, el costo de fabricación de vehículos completos fue mucho mayor a los ingresos que generó. El menor ritmo de ventas también dejó vehículos acumulados, y GAC reconoció que sus resultados comerciales quedaron por debajo de los planes y provocaron una acumulación pasiva de unidades terminadas en Tromshi y Aeon. Según GAC, en algunos modelos de Aeon, los precios de venta bajaron más rápido que los costos de fabricación, y obligó a reconocer mayores pérdidas sobre vehículos que seguían en inventario. La bolsa también puso atención sobre las joint ventures, que durante años han sido una pieza central del negocio de GAC. La empresa confirmó que GAC Honda tuvo que reconocer un deterioro de activos por $104 millones y ajustar parte de su capacidad productiva. La respuesta muestra que el deterioro de GAC no responde solo a una guerra de precios. La compañía vende menos autos propios, necesita mayores descuentos para moverlos, produce con plantas menos utilizadas, acumula inventarios y enfrenta una menor fortaleza de negocios históricos como GAC Honda. Para el Heraldo Media Group, Francisco Domínguez.
0: Muchas gracias a Francisco por la información. Y ya está en la línea telefónica Carlos Navarro, que nos tiene al día siempre. La mañanera ayer platicábamos que siempre está haciendo de sombra a la presidenta de México. Charlie, ¿cómo estás? Bienvenido.
3: Buenas tardes, compañeros. Les saludo con gusto. Así es, hoy estuvimos en Palacio Nacional cubriendo la conferencia matutina, que por cierto nos recibieron con una nueva escenografía, es decir, el back ha sido cambiado. Después de 475 mañaneras se hizo un ajuste, y no solo eso, estamos más cerca los reporteros de la presidenta, entre 4 y 5 metros de distancia al podio. Además que hemos notado pues en la transmisión que hay nuevos tiros de cámara, hay nueva iluminación. Interesante la forma en que ya están produciendo la mañanera, compañeros. Pero vamos a entrar de lleno al contenido informativo, y es que la presidenta nos respondió a pregunta expresa de Heraldo Media Group cómo va a ser la primera gira de fin de semana con motivo de su segundo informe. 10 entidades estará recorriendo a partir de mañana. Escuchemos.
4: Y el viernes vamos a estar en Zacatecas, San Luis Potosí y Aguascalientes. El sábado vamos a Colima, Jalisco y Nayarit, y el domingo a Nuevo León y a Coahuila. Esa es la gira de este fin de semana. El objetivo, como lo hicimos hace un año, es dar el informe en cada entidad. Y ahora sí vamos a explicar pues cada obra que estamos haciendo y el avance que tiene, las obras de agua, carreteras, trenes, y algunas otras acciones que estamos haciendo en cada una de las entidades.
3: Va a estar bastante ruda esta gira de fin de semana, 10 entidades. En esta ocasión la encomienda ha sido asignada a mi compañera Fernanda García, quien hará un buen trabajo este fin de semana. Y también,
0: Charlie, ahí una duda, ¿por qué llevar el informe de estado por estado en lugar de concentrarlo en un ejercicio nacional de rendición de cuentas, que es el informe de gobierno?
3: Fíjate que el año pasado nos hicimos la misma pregunta y la presidenta respondía que tienen que dar detalle por detalle lo que se está haciendo en cada entidad. Te doy un par de ejemplos. ¿Cuántas pensiones de adultos mayores se están entregando en Durango, no? Que mañana estará volando por la tarde allá. ¿Qué obras están haciendo en Durango? Bueno, está haciendo una presa muy grande. ¿Qué obras de infraestructura, puentes, carreteras? Entonces, así la presidenta estará presentando qué informe. Lo vivimos el año pasado, donde focaliza el tipo de trabajo que está haciendo su gobierno en cada entidad del país. Yo creo que para rendir cuentas y que la gente dimensione no solamente el trabajo a nivel nacional, porque podemos decir, bueno, son 14 millones de adultos mayores que reciben la pensión en el país, pero si tú les dices aquí en Durango 700,000 adultos mayores, pues creo que la gente tal vez lo dimensiona más de esa forma, y le funcionó el año pasado. Vamos a ver si logran replicar este modelo. Y también comentar...
0: Oye, Charlie, bueno, espérame. Ah, ¿te acuerdas si el año pasado había preguntas después de estos informes por estado?
3: Va a haber mañaneras en Zacatecas. La mañanera es el próximo viernes, y después de esta mañanera hay un informe en Zacatecas justamente, pero estará habiendo conferencias matutinas.
0: Perfecto, ahora sí, síguete con la siguiente.
3: También llama la atención que la presidenta cada vez eleva un poco más el tono hacia Estados Unidos y la defensa de la soberanía, y es que, bueno, acusa a la DEA de intentar dividir, por ejemplo, a su gabinete de seguridad. Recordemos que le echaron flores al secretario de seguridad, Omar García Harfuch, por su trabajo, pero también señala que hay funcionarios de alto nivel coludidos con el crimen organizado. Escuchemos.
4: Bueno, yo creo que ha sido compleja la relación con Estados Unidos. Hemos buscado una buena relación, pero ha habido momentos, pues, de dificultades, vamos a ponerlo así. Desde el primer momento que quisieron poner el, ya ni me acuerdo cuánto era, 30% creo que era de aranceles, entrando el presidente Trump a Estados Unidos, que logramos un primer acuerdo de posponer un mes y después un segundo acuerdo de que todo aquello que no fuera, o que no se exportara dentro del tratado, fuera lo que tuviera aranceles. Y después, cuando imponen los aranceles al acero, a los automóviles, pues han sido momentos de tensión.
3: Momentos de tensión es como lo califica la presidenta. Dice que son de los momentos más difíciles de su segundo año de la administración. Y bueno, tuvimos la oportunidad de preguntarle sobre la encuesta que publica hoy el Heraldo de México. Le da un 70% de aprobación y largo y tendido se fue la presidenta a una disertación de más de 5 minutos, donde señala cuáles son los motivos por los cuales tiene esta aprobación del pueblo. Escuchemos.
4: La aprobación que tenemos, en o que tiene el gobierno de México, porque no solo es la presidenta, tiene que ver con que no hemos traicionado, con que nos mantenemos primero con los principios de que siempre mantuvimos, principios que tienen que ver con no robar, no mentir y no traicionar al pueblo, pero también con principios que tienen que ver con cómo gobernamos, las políticas que definimos, los programas que definimos. ¿Qué visión tienen? Pues la de la prosperidad compartida, la de por el bien de todos, primero los pobres. Eso es lo que reflejan las encuestas, aparte pues del agradecimiento a la gente. Pues.
3: Sí, es que bastante interesante la mañanera de hoy. Carnita, diríamos nosotros en el argot periodístico, compañeros.
0: Así es, Charlie. Oye, ¿nos puedes platicar un poco cómo va a estar la gira de la presidenta?
3: Híjoles, va a estar interesante. Son 10 entidades que estará recorriendo la presidenta Claudia Sheinbaum. Mañana, después de la mañanera, estará viajando al Heroico Colegio Militar con motivo del 50 aniversario de esa sede del Heroico Colegio Militar, y de ahí se traslada a la Plaza de Armas General Emiliano Zapata, allá en Cuernavaca, Morelos, y de ahí vuela a Durango para presentar un informe de gobierno en la Feria Nacional Francisco Villa. El viernes, conferencia de prensa en el 52 Batallón de Infantería en Guadalupe, Zacatecas. Después presenta el informe con motivo de Zacatecas, viaja a San Luis Potosí y cierra el viernes en Aguascalientes. El sábado estará ahí en la Perla de Occidente, estará en Colima, estará en Tlajomulco de Zúñiga, Jalisco, y en Tepic, Nayarit. Y el domingo ya estará más hacia el norte, estando en Monterrey, Nuevo León, y cierra esta larga gira en Saltillo, Coahuila. Bastante entretenida va a estar esta gira, compañeros.
0: O sea, va a terminar el domingo.
3: El domingo la termina en Saltillo.
0: Perfecto, muchas gracias, Charlie.
3: Pendientes, buen día.
0: Ahí estamos pendientes, nuestro reportero Carlos Navarro, con la información de la mañanera del 2 de septiembre. Es una realidad que se tocan varios temas. En la mañanera también se habló del caso de Rocha Moya. Sheinbaum afirma que Estados Unidos no ha presentado al gobierno mexicano pruebas adicionales que sustenten las acusaciones contra el gobernador con licencia de Sinaloa, a pesar de que fue todo un problema que y todo mundo señaló con el dedo. Al final el mismo partido le termina dando la espalda. Pero bueno, ya está en línea también para platicar conmigo el precio del petróleo y Ramsés Pech, asesor en economía y energía. Ramsés, ¿cómo estás? Bienvenido.
5: Buenas tardes, ¿cómo estás? Te mando un saludo.
0: Muy bien, muy contento de acompañarte. Supera los $90 ya el petróleo, el barril.
5: Sí, y a ver, yo creo que aquí no perdamos de vista lo que viene. Ahorita lo importante no es tanto el precio del barril, sino es el costo de los derivados del cada barril que se está metiendo. Ahorita viene una crisis cuanto a la parte del diésel. Recordemos que ya viene el invierno. Vemos que viene la parte del transporte en Estados Unidos, que todos sabemos que de septiembre hasta diciembre el comercio, sobre todo de las entregas y todas las paqueterías, aumenta también en México por las fiestas, que ya sabemos que a partir de septiembre hacia adelante muchos de los países y en el mundo, el invierno que ya está por entrar en octubre. Entonces, hoy el problema que tenemos es el precio del diésel, que se puede incrementar, y esto puede causar muchos problemas porque no hay la cantidad suficiente de acuerdo a los almacenamientos que ha presentado Estados Unidos. Ahorita el precio del barril, como lo estamos viendo, está incrementándose por las cuestiones bélicas que todavía están entre Estados Unidos e Irán, pero la realidad es una. Hoy el problema más grande que tiene el mundo es el diésel, que mueve muchos de los transportes, ya sea para el personal o las mercancías dentro de un país.
0: ¿Y cómo se cuál es la mejor estrategia para combatir el momento del diésel que estamos viviendo?
5: Bueno, el problema que tenemos es que si nos vamos en el lado mexicano, aunque nos dijeron el día de ayer en el informe de gobierno, bueno, Dos Bocas no está cubriendo la totalidad de la demanda que se tiene de diésel. Es una parte, porque Dos Bocas no está operando al 100% de acuerdo a las características del diseño que se hizo. Uh-huh. Nosotros seguimos importando todavía diésel, y eso significa que si las refinerías en nuestro país no incrementan el volumen, aunque ayer nos dijeron que había unas modificaciones, algunas de ellas, pues todavía esto nos deja a la merced de Estados Unidos, sobre todo las importaciones de este combustible que hoy en día vamos a tener este inconveniente. Y no perdamos de vista, aunque mucha gente no lo está viendo porque esto es de largo plazo, ¿no? Pues Venezuela, como lo hemos comentado, ya desplazó a México. Venezuela se va a convertir en uno de los principales aliados de Estados Unidos, sobre todo para las refinerías. Recordemos que antes de Chávez, todas las refinerías compraban el petróleo crudo de Venezuela, de Estados Unidos, y es cuando México aumenta sus exportaciones, sobre todo a Estados Unidos. Entonces, no hay perder de vista esto, sin tampoco perder de vista a Colombia, que Colombia con la nueva administración y el nuevo presidente posiblemente hagan lo mismo que Venezuela, y Venezuela tarde o temprano se va a salir de los países de la OPEP, y con esto va a dejar a un Estados Unidos con el control del precio del barril, del gas natural, y sin lugar a dudas, sus refinerías que están ganando hoy bastante en el margen de refinación, sin lugar a dudas van a seguir ganando más dinero de lo que pensamos.
0: Ramsés, está la famosa frase de piensa mal y acertarás. ¿No es coincidencia que Estados Unidos haya volteado a ver primero a Venezuela, ¿no? Con esta famosa detención que tuvimos a principios de año de Maduro, y después una guerra que no arregla absolutamente nada con Irán, dos países petroleros muy importantes? Obviamente la intención es muy clara, ¿no? El manejo y el control del petróleo en estas dos posiciones importantes a nivel internacional. ¿Qué tanto le está beneficiando a Estados Unidos tener estas arcas llenas del lado de Venezuela para manejar un poco más el crudo?
5: Bueno, le va a beneficiar, uno, porque las compañías que van a tener un contrato en Venezuela, las reservas van a poder utilizarlas para ir a apalancar el financiamiento y la extracción de ese hidrocarburo. Dos, Estados Unidos recupera el petróleo crudo que más de la refinería de Luisiana y Texas y algunas de Estados Unidos que están en el Golfo de México, fueron creadas para ese crudo de, sobre todo, pesado y amargo que le conocemos de Venezuela. Y sin lugar a dudas, hoy Estados Unidos, al tener una mayor producción de petróleo crudo, de gas natural, y ahorita con las reservas de combustibles de gasolina y diésel que están por debajo, y vamos a ver los próximos años cómo Estados Unidos hoy está controlando sobre todo el precio del barril, cosa que en el 2016 los países de la OPEP no querían, y por eso crearon los países de la OPEP más, donde está Rusia y México. Pero ahora, ya con la nueva doctrina que implementó el presidente Trump en el 2017 sobre la dominación de la energía, pues sin duda cabe que ya este 2026 la doctrina que en su momento el presidente Trump creó y puso en marcha, pues ya Estados Unidos ya es un dominador de la energía. No por eso estamos viendo que de recientes meses también hicieron un anuncio para las inversiones en investigación en la parte de inteligencia artificial, hacia el espacio y muchas otras cosas que, sin lugar a dudas, pues México, aunque nos dijeron ayer en el informe de gobierno de muchas cosas, pues la realidad es una: no estamos preparados hasta este cambio tan abrupto que ha sucedido en este 2026.
0: Oye, Ramsés, y justamente hablando acerca de nuestro país, la deuda de Pemex disminuyó 20,000 millones de dólares. ¿Pemex está mejor por su operación, que es más eficiente, o porque el Estado está absorbiendo parte del problema?
5: No, el Estado está partiendo parte del problema. A ver, la deuda pública, hay que recordar que la deuda de Pemex y Comisión Federal de Electricidad es de la nación, independientemente que Pemex haya bajado la cantidad. lo que hay que dejarle bien en claro al público es lo siguiente, a ver, Pemex bajó la deuda, esa deuda que tenía Pemex la sacó de los libros Pemex y pasó a los libros de la nación, la deuda sigue. El problema de la deuda de Pemex es que lo que se trató de hacer, y qué bueno que se hizo, es reducir la deuda en cuanto al capital para reducir los intereses que paga la empresa. Pero esa deuda, de todos modos, está dentro del gobierno mexicano. Esa deuda se tiene que seguir pagando porque no de la noche a la mañana desaparece, sino simplemente cambió de libros. Y uno de los principales problemas que tiene nuestro país es que la deuda que ha crecido por el déficit presupuestal, la deuda que estamos pagando, el costo financiero, ya está por arriba de 1 billón para este año. Uh-huh. Entonces, imagínate tú que tienes un préstamo y que ahora estás pagando más intereses y tienes menos dinero de ingresos. Imagínate el presupuesto de 2027, cómo está tan peleado con las elecciones que se van a tener intermedias en este país.
0: O sea, reducir la deuda de Pemex es importante, pero el verdadero éxito sería que dentro de algunos años ya no tengamos que preguntarnos cuánto le cuesta Pemex al Estado mexicano para mantenerse a flote.
5: Bueno, pero la pregunta que tendríamos que contestarnos, ¿Pemex tiene que ganar dinero? No, ya no, porque es una empresa pública. Al ser una empresa pública y tiene un dinero que proviene del presupuesto, esto no es de un interés de que se pueda recuperar, porque al fin y al cabo es un dinero que se le da a Pemex y la nación no le está reclamando que devuelva la tasa de interés como si lo hubiera prestado en un banco. Ya se le da el dinero, lo gasta y solo hay que revisar si se ejerció el presupuesto en forma adecuada. El problema que tenemos hoy en día es la deuda de Pemex, la deuda pública, la parte de inversiones de presupuestales, los contratos mixtos que no han funcionado, las refinerías que no están logrando tener más del 55% de utilización, la refinería Olmeca que no trabaja a la plena carga como debe de estar, las fallas que tenemos en el sector eléctrico que vimos recientemente el día lunes, y todo lo que estamos observando hoy en día, urge hacer un alto, ponernos de acuerdo cómo vamos a permitir las inversiones privadas, porque el gobierno no puede, y ver cómo en el mediano plazo nos adaptamos al nuevo cambio geopolítico, en donde, sin lugar a dudas, sí, Estados Unidos en los próximos 10 años va a dominar el mundo.
0: Perfecto. Gracias, Ramsés.
5: Cuídate.
0: Te mando un fuerte abrazo. Seguimos aquí en El Dedo en la Llaga con más información. Son las 3:25. Pausa, regresamos.
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8: Regresamos al Dedo de la Llaga. Hoy es momento de deportes. A la mitad del programa me toca ser el protagonista. Y por supuesto tenemos que hablar acerca de lo que va a pasar el día de hoy en la Leagues Cup. Tenemos doble cartelera. El América va a enfrentar al conjunto de Rayados en estas semifinales que son exclusivamente mexicanas. Vamos a ver cómo lo hace el América, que ha dado una muy buena versión con muchos juveniles. Hoy parece ser que el equipo sí va a presentar un cuadro titular y no alternativo, como en los últimos 10 partidos, con Cota, Kevin Álvarez, Ramón Juárez, Israel Reyes, Dagoberto Espinosa, Chiquito Sánchez, Alan Cervantes, Rafael Veiga, Isaías Violante, Brian Rodríguez y Henry Martín serían los titulares el día de hoy. Y también tenemos que mencionar la nueva incorporación de las Águilas del América. Carlos Álvarez viene de Levante, le dicen el Pelusa, 23 años, guardando las proporciones del comentario, lo he visto jugar en la Liga Española, juega un estilo como Isco, medio pegado a la banda, muy ofensivo, con mucho talento, muy técnico. Entonces el América, con todo respeto, va a tener a dos chaparritos, va a tener a Zendejas de un lado y del otro lado al Pelusa. Vamos a ver a este América, que sería su cuarto refuerzo para este Apertura 2026, cómo camina. Y qué raro es ver a un equipo como el América invicto, sin perder, pero que la gente aficionada al América no le convence el equipo. No conocen la derrota, juegan con juveniles, y aquí es donde los discursos chocan, ¿no? En un principio siempre decimos, hay que darle la oportunidad a los mexicanos, que jueguen los juveniles dentro del máximo circuito, hay que dar esa oportunidad. Y hoy, que Guillermo Almada le da esa oportunidad a los jóvenes, muchos de los aficionados, no digo todos, critican que este América no convence. Yo creo que el América, como equipo grande, convence con resultados independientemente de quién juegue. Vamos a escuchar a Guillermo Almada previo al partido frente a Monterrey, una obligada victoria del América porque tiene mucho tiempo sin coronarse en un torneo internacional.
9: Bueno, el equipo llega bien, llega con mucha...

0: Lake. El León anda bien. Este Arcila es un jugadorazo. Y del otro lado, el Toluca con el Turco Mohamed suele ser un equipo sumamente ofensivo y que en estas instancias de competencia suelen dar resultados. Vamos a ver cuál será la final. Mi proyección, yo creo que será Toluca contra las Águilas del América, pero alea y acta est, la suerte está echada. Mientras tanto, vamos a escuchar al Turco Mohamed.
1: Obviamente que va a ser un partido de un alto grado de dificultad. León está pasando un gran momento, tanto individual como colectivamente. Entonces, tenemos que estar muy aplicados, hacer un buen plan de partido para poder superarlos. En sí va a estar un lindo partido y esperemos nosotros con nuestras armas poder contrarrestarlos.
0: Bueno, esto en la Leagues Cup, y también tengo que hablar acerca de Armando La Hormiga González. El fin de semana escuchaba en muchos espacios de deportes una crítica fuerte por el debut que tuvo en el Olympiacos. Se perdió ahí un gol que le pega al travesaño y una jugada a primer palo que no puede concretar. Bueno, en su segundo partido, el primero como titular, logra hacer gol, el primero de los cuatro, en la victoria 4-0 del Olympiacos en la Copa Griega. Y con esto ya empieza a pelear por un lugar como titular. Recordemos la obligación de La Hormiga González en el club más importante de Grecia. Lo llevaron justamente para hacer goles y con eso está respondiendo. Apenas en su segundo partido se debuta ya como goleador del equipo, y vamos a ver hasta dónde le alcanza a La Hormiga González en competir en Grecia. Es una realidad que la presión que tiene en el Olympiacos es grande, porque es una liga local que le exige a este tipo de equipos, obviamente, el título, pero también hay que preguntarse, ¿quién ha llegado a la liga griega y ha dado el salto a una liga de máxima competencia?
2: Tiene razón.
0: Muy pocos, la verdad, muy pocos lo han logrado. Incluso me atrevo a decir, ninguno dio el salto de la liga griega. Esta es una oportunidad que se abrió solito La Hormiga González, y esperemos que pueda dar el salto a un equipo de Portugal, a la liga española, a la liga francesa. Qué lástima lo que pasó con Eric Lira el día de ayer, que termina cayéndose su fichaje con el Mónaco. ¿Qué fue lo que pasó? Ayer no me dio tiempo de platicar de esto. Tenían que soltar una plaza de extracomunitario el Mónaco, que era con Balogón. Balogón es el estadounidense al que Trump pidió que le perdonaran la roja en el Mundial. Se supone que se iba a ir al Everton. El Everton, al recibir los exámenes médicos de Balogón, dijo, no anda al 100. Entonces ahí hubo una disputa entre el Mónaco, que decía, no, sí está al 100, y el Everton, que decía, no está al 100, tenía ahí un tema en el hombro. En lo que se ponían de acuerdo, se cae el fichaje, y por tiempo ya no se pudieron traer a Lira porque no se liberó esa plaza a tiempo. ¿Tiene la culpa el jugador? Por supuesto que no. De hecho, el director general del Mónaco habló al respecto. Dijo que qué lástima, porque nada más faltaba tocar un botón para que se hiciera efectivo el fichaje. Pero me llama mucho la atención en la declaración. Dijo este Thiago Escuro, ojalá pueda encontrar un equipo en Europa. ¿Qué significa esto? ¿Que ya en el Mónaco ya se le cerraron las puertas a Eric Lira? ¿Cuál será su próxima oportunidad? ¿Irse a Rusia? Yo creo que van a ser otros 6 meses en Cruz Azul, y en el mercado de invierno podría saltar a un equipo, obviamente, de la talla de Eric Lira, porque lo demostró el Cruz Azul y también en la Copa del Mundo, siendo uno de los mejores futbolistas de México. Bueno, hasta aquí vamos a llegar con los deportes, porque está Dani Zambrano, que el día de hoy tiene bastantes temas con el tema de Mente Mujer. Dani, ¿cómo estás?
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4: Muchas gracias, Juan Miguel. Yo muy bien, muchas gracias, muy contenta de estar aquí contigo como ya cada miércoles. Y sí, justamente la verdad es que hoy traemos bastantes temas en Mente Mujer. Y bueno, pues para comenzar, justo, pues déjenme les cuento que el próximo 5 de septiembre se va a conmemorar el Día Internacional de la Mujer Indígena, que justamente esta fecha pues ya tiene algunos años que fue instituida, y justo tiene el objetivo primero de reconocer, ¿no?, la labor pues que tienen las mujeres indígenas en la sociedad, ¿no? ¿Cuál es la labor que tienen las mujeres indígenas en la sociedad, o el objetivo de esta fecha? Pues primero, que ellas son las principales, digamos, los principales agentes que pues preservan la lengua, las

0: costumbres en las comunidades indígenas. Y bueno, justamente esta fecha se establece en honor a Bartolina Sisa, que ella justamente fue una lideresa indígena de Bolivia, que ella pues fue muy reconocida porque luchó contra la dominación y la opresión de los conquistadores españoles. Entonces, pues justamente por eso esta fecha fue instituida desde 1983 durante el segundo encuentro de organizaciones y movimientos de América que justo se llevó a cabo en Bolivia. Entonces, justo esta fecha pues se conmemora el 5 de septiembre, que es este sábado. Entonces, para que la tengan muy presente. Y pues siguiendo,
1: ¿hay algún evento que se lleve a cabo? Las fundaciones invitan a la gente a algún lugar para informarse de mejor manera de la relevancia que tiene la mujer indígena en la sociedad.
0: Pues justamente hay como muchas, desde fundaciones, organizaciones de la sociedad civil, seguramente veremos desde el gobierno, porque sabemos que justamente exactamente este gobierno, recordemos que el año pasado fue declarado como el año de la mujer indígena. Entonces, justamente como que este año ha hecho como mucha relevancia a los pueblos, primero a los pueblos indígenas, que de hecho lo vimos en el informe de la presidenta Claudia Sheinbaum, ¿no? Hizo ahí pues habló un poco de los pueblos indígenas y ha hecho como todo este nombramiento de las mujeres indígenas, y seguramente lanzarán por estos días alguna campaña, alguna fecha conmemorativa. El INPI, ¿no?, que es el Instituto Nacional de los Pueblos Indígenas, seguramente estará haciendo algunos talleres o lanzando algo conmemorativo a la fecha. Hay muchas organizaciones que también hacen talleres, cursos, muchos los dan en línea, algunos los hacen, por ejemplo, en museos, sobre todo los museos o espacios públicos, hacen pues algunos eventos conmemorativos a esta fecha.
1: Y como ciudadano de a pie, de lápiz en la oreja, como tu servidor, ¿cómo podemos apoyar estas causas? ¿Cómo las podemos hacer visibles? ¿Cuál crees que sea la mejor estrategia? Nosotros como comunicadores obviamente tenemos un medio, pero quien no se dedique a los medios, ¿cómo podemos establecer una línea a favor de las mujeres indígenas?
0: Pues primero, obviamente, eliminando cualquier tipo de discriminación, ¿no? Mucho se habla sobre todo, y es un objetivo de esta fecha, ¿no? Es centrada en las mujeres, pero recordemos que también debemos hablar de los pueblos indígenas, claro, en general. Eliminando la discriminación, cualquier tipo de violencia que todavía lamentablemente pues se vive mucho en la sociedad, ¿no? No digo que todos, no generalizo, pero se suele vivir en la sociedad. Entonces, principalmente, pues, eliminando estos tipos de comportamientos, estos tipos de, de comportamientos respecto a nuestros pueblos indígenas. Entonces, yo creo que esa es la mejor manera de, contribuir, ¿no?, a estas fechas, a esta conmemoración y a estos pueblos indígenas.
1: ¿Qué más tenemos, Dani?
0: Así es, pues, fíjate que justamente esta semana en Mente Mujer hablamos de el quinto aniversario de AUNA, que se llevó a cabo justo en el Museo Calus de la Ciudad de México. AUNA es una organización de la sociedad civil que justamente pues promueve la participación política de las mujeres. Justo pues ahora sabemos que ya estamos muy próximos a las elecciones de 2027. Entonces, ellos celebraron su quinto aniversario aquí en la Ciudad de México, en donde hablaron de todos estos temas, ¿no? De cómo promover más la participación política de las mujeres, un poco del tema de cuidados que muchas veces pues nos limita un poco a las mujeres a tener participación, no solo en el tema político, ¿no?, sino también en la educación, en el tema laboral. Entonces, fue uno de los temas que traemos en el suplemento, que yo los invito a que no se lo pierdan en las redes del Heraldo y en la página web del Heraldo. Y también déjenme les cuento que justamente este sábado, también 5 de septiembre, se va a llevar a cabo Poderosas Business Power Edition 2026, que es una experiencia que justamente es organizada por la agencia Inspire, en donde justo ellos reúnen expertas quienes van a compartir justo a través de 7 paneles pues sus experiencias, ¿no? Cómo podemos hacer crecer nuestras audiencias, cómo integrarnos a este tema de pues el mundo de los negocios en cuanto al ámbito digital. Entonces, van a tener pues la verdad es que personalidades del tamaño de Carla Berman, esta empresaria que la hemos visto como en diferentes foros, también Shulamit Graber, quien es una psicoterapeuta y conferencista, y pues bueno, muchas más mujeres quienes estarán presentes. Y justamente pues para este evento tenemos 3 pases dobles de los que les hablé justo al inicio del programa, para que pues nos escriban a las redes de Mente Mujer _, y las primeras 3 personas que nos escriban y digan yo quiero ir a Poderosas y nos regalen sus nombres, pues serán las que ganarán estos 3 pases dobles.
1: 5 de septiembre, ¿verdad?
0: 5 de septiembre, el evento empieza a las 9 de la mañana y va a ser en el Papalote Museo del Niño. Entonces, acuérdense, las 3 primeras personas que escriban yo quiero ir a Poderosas, a nuestras redes sociales, Mente Mujer guión bajo en Instagram, entonces serán las ganadoras, bueno, de estos pases dobles.
1: Ahí está la invitación para este próximo 5 de septiembre, un panel bastante relevante.
0: Bastante relevante.
1: Perfecto, Dani, muchísimas
0: Muchas gracias.
1: Nayeli, ¿cómo estás?
0: ¿Cómo
1: Nayeli
0: están?
1: Ramírez, me da mucho gusto darte la bienvenida y con un poco de molestia por la nota que vamos a presentar a continuación, porque creo que todo mundo se quedó pasmado por lo que pasó.
2: Está terrible, ¿no?, la situación.
1: Sí, platícanos.
2: Bueno, pues acabamos de ver que el Camilo VII, la banda de rock, que precisamente estaba haciendo una gira en sus redes sociales, ustedes pueden ver que va a tener un concierto en septiembre, se ha presentado en el Vive Latino, se ha presentado en el Tecate Emblema, se ha presentado en diferentes ciudades, pues sufrió la muerte de su tecladista, que es uno de los fundadores también de esta banda, pero fue un crimen terrible,
1: atroz,
2: toda su familia,
1: cobarde,
2: hasta la mascota, algo terrible. Ya hay dos detenidos, no hay muchos detalles, sabemos que un niño salió con vida, no hay tampoco detalles de cómo fue que lo logró, y pues pensar en todo este sufrimiento, porque aparte muchos dicen que fueron pues torturados, maniatados, no sabemos no hay detalles de la causa o del motivo de este crimen. Pero bueno, pues ya algunas celebridades del rock mexicano, porque son parte de la industria, ya pusieron en sus redes sociales solamente un moñito negro. La verdad es que no han puesto mensajes. Hoy tuvimos una... estuvimos con Siddhartha, que es también un músico mexicano y que también es de esta industria. Él, la verdad es que no se limitó a decir nada, porque dijo, no tengo la información, no quiero decir algo erróneo.
1: Sí.
2: Entonces, pero pues creo que la música mexicana, no importa el género, está de luto hoy.
1: Sí, a ver, lo que pasa hoy, la información preliminar que existe es que existía un posible adeudo de unos 300,000 pesos que genera la acción y termina en el asesinato de Jonathan Meléndez, el músico de Camilo VI, y también a su esposa, a su hija de 3 años, su esposa embarazada. Y se salva un niño de 5 años.
2: De 6.
1: De 5 o 6 años, porque termina escondido dentro de toda esta maniobra de violencia, adentro de su casa.
2: De su propia casa.
1: En Atizapán. Aquí la pregunta primaria es, obviamente, denostar el tema de la violencia, pero también, ¿qué va a pasar con el niño, no? Un niño que vivió esto y sobrevivió porque supo que tenía que mantenerse callado y escondido, mientras que en su sala, en las afueras de donde quiera que se escondió, estaban asesinando a su papá, a su mamá, a su hermana, a su mascota. Todo esto por un adeudo de un monto que oscila en los 300,000 pesos. Insisto, información
2: que han dado ahorita.
1: Están dando ahorita. Pero llama mucho la atención hasta dónde puede llegar las consecuencias de un adeudo en malas manos.
2: Y, ¿sabes? La hazaña, la violencia, o sea, es una cantidad fuerte, sí, lo sabemos.
1: Lo que sea, aunque
2: pero,
1: sea exorbitante.
2: Imagínate también, estaba yo
1: pensando... ¿Qué tiene que ver la esposa? ¿Qué tiene que ver la hija de 3 años? Ajá. ¿Qué tiene que ver? El niño se salvó de milagro porque se escondió.
2: Pero no sabemos cuántas horas estuve escuchando esta tragedia, ¿no? Este crimen.
1: Exactamente.
2: No, está terrible esta situación, y la verdad es que seguramente, bueno, aparte que hay dos implicados hasta el momento, sabemos, están detenidos, y en lo que se dan los detalles, pues ya sabemos pues qué consecuencias va a traer, y también cuál fue todos los motivos para este crimen.
1: Bueno, el motivo creo que es muy claro, ¿no? El motivo del crimen es una deuda.
2: Una deuda.
1: Ahora sí que se pusieron a mano con violencia en mano, pero bueno, sí, sin duda alguna es una nota que está girando en todos los espacios, y había que señalar. Muchas gracias, Nayeli, porque también nos traías una nota un poquito más suave,
2: pues más
1: para
2: suave,
1: terminar
2: para
1: el programa un poquito más tranquilos, pero sin quitar el dedo de encima en el señalamiento a la violencia, y obviamente que se haga justicia, porque la familia del involucrado no tenía absolutamente nada que ver con esa deuda.
2: Exacto.
1: Pero bueno, Nayeli, tenemos otros temas, ¿no? De ayer se nos quedó.
2: Nos quedamos pendientes porque toda esta, bueno, yo creo que todos este tiempo vamos a seguir recordando a Juan Gabriel. La semana pasada se cumplieron 10 años del aniversario luctuoso de este gran compositor, artista, showman. La verdad, lo era todo.
1: Sí.
2: Lo era todo. Y era divertido. En las pocas participaciones que tuvo de entrevistas, era genial sus contestaciones. Y pues lo seguimos recordando porque, aparte, antes de que él cumplieran estos 10 años, se hizo viral otra vez en el mundial. Sus reproducciones en Spotify subieron tremendamente con la de Así Fue, porque la usaron para la selección mexicana. Ahora ya salió un... si quieren tener más recuerdos de Juan Gabriel, salió un vinilo que están vendiendo en Amazon Music del concierto de Bellas Artes, precisamente.
1: Uy, hay histórico. Que comprarlo.
2: Sí, y esta es... son piezas limitadas para los coleccionistas de Juanga, y la verdad es que hay que recordarlo siempre, y toda la gente lo recordó en el Tenampa, lo recordó en Ciudad Juárez. Si tú vas a Ciudad Juárez, no hay un negocio que no tenga una canción de Juan Gabriel. Él no nació ahí, pero ahí empezó su carrera, y ahí hizo su carrera, ahí vivió, ahí tuvo su última casa, que ahora es un museo, que pueden irlo a ver la gente, y tiene muchas cosas de Juan Gabriel. Hay un mural enorme que él mandó a hacer, él lo supervisó porque él quería el ángulo que le gustaba, porque también era muy vanidoso.
1: Sí, a ver, podemos hablar de legados musicales, sin ninguna duda, y obviamente está Juan Gabriel, pero me parece que su legado es la permanencia.
2: Exacto, porque todo mundo,
1: todas edades saben quién es Juan Gabriel.
2: Y lo vimos ahora en el mundial, o sea, fue un fenómeno. Imagínate que él hubiera estado vivo, hubiera estado feliz, seguramente se hubiera estado en la inauguración ahí cantando.
1: Probablemente sí, ¿eh?
2: Qué lástima.
1: ¿Se te ocurren a tres personajes de la música de México más importantes que Juan Gabriel?
2: Ninguno.
1: ¿José Alfredo?
2: Bueno, José Alfredo, pero es que sabes que...
1: ¿Javier Solís?
2: Que la carrera de José Alfredo fue muy cortita, desgraciadamente por su muerte temprana. Pero
1: Javier,
2: bueno,
1: Solís también está por ahí.
2: Sí, Pedro Infante puede ser también.
1: Sí, Pedro Infante también lo empujó mucho la televisión, justamente.
2: Ajá,
1: ¿no?
2: Las películas, pero bueno, él cantaba muy bien.
1: Sí, y era galán.
2: Exactamente. También murió muy prematuramente.
1: Sí.
2: Pero Juanga agarró como 6 generaciones. Vimos en el Zócalo cuando proyectaron también el concierto, la serie que hicieron recientemente con todas estas.
1: No la he visto,
2: videos.
1: ¿Qué tal está, eh?
2: Está muy buena porque, ¿sabes? Mira, él decía, él era muy... Todavía le tocó esa época en donde no te podías meter en su vida privada.
1: Sí.
2: Pero él se grababa, o sea, él ya era un influencer en esa época, cuando todavía no existían los influencers. Se grabó mucho tiempo y estos videos son los que ponen en la serie.
1: ¿A ti, Dani, te gusta alguna rolita, Juan Gabriel?
3: Vamos al Noa Noa, ¿cómo no?
2: Y el Noa Noa se quemó, pero ahí hay una placa todavía, que lo recuerda. Ahora es un estacionamiento.
1: ¿En serio? Oh.
2: Ajá, se quemó. Creo que se quemó en esta época oscura de Ciudad Juárez.
1: Esa
2: era
1: mi pregunta. ¿Se quemó o lo quemaron como al baby?
2: Creo que lo quemaron. ¿No?
1: Puede ser.
2: Sí. En esta época oscura de Ciudad Juárez, pero hay una placa enorme ahí. Y la vez que me tocó ir, estaba una canción, estaban los del estacionamiento oyendo una canción de Juan Gabriel. Obviamente, claro.
1: Qué buenas rolitas las de Juan Gabriel. A ver, todo mundo cuando arrancaron con el frasco, era una institución el tema de escuchar una rolita de Juan Gabriel con tus cuates, ¿no?
2: Sí, ya que terminabas la fiesta así con Juanga y...
1: Sí, la verdad. No. Eso sí, los que se atrevían a cantar y a imitar esa voz, qué valientes.
3: Sí, la verdad, sí.
1: Qué valientes.
2: El baile.
1: Sí, bueno. Yo nunca fui tanto de bailar ni de cantar, pero los que te abrieron a bailar y a cantar, sobre todo como Juan Gabriel, querida, eso sí es difícil.
2: Eso sí es difícil, el amor eterno.
1: Qué rolón. Sí,
3: hasta que te conocí.
2: No. Así fue.
1: Ajá. Te estabas poniendo muy románticos.
2: Sí.
1: Pero se nos está acabando.
2: Es que la tarde está nublada.
1: Sí, está como para una rolita.
2: Para una Cuba.
1: Muchísimas gracias. Dani Zambrano.
3: Muchas gracias.
1: Yo soy Juan Miguel Alonso, esto fue El Dedo en la Llaga. Los esperamos mañana, misma hora, misma estación, el 98.fm. A nombre de Adrián Algado, les damos las gracias por habernos acompañado.
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Son las 6 de la tarde. Este es un momento de reflexión. ¿De qué le sirve al hombre ganar el mundo entero si se pierde a sí mismo?

0: Buenas tardes, esta es la información. Carlos Jacobo Rodríguez reconoce el compromiso con la transformación de la presidenta Claudia Sheinbaum.
1: Siguen en caída libre las cifras de cruces a Estados Unidos por Eagle Pass.
0: Niño mata garrapata con sus dedos, se talla los ojos y muere por rickettsia en Monclova.
1: Investiga la Secretaría de Educación presuntos maltratos en primarias Benito Juárez y sección 123.
0: Analiza municipio alternativas legales para recuperar recursos de la planta tratadora.
1: Evidencian deficiencias en reparación del 2024 en caído de la colonia Croc.
0: Memo Ruiz exhorta a los 38 municipios a reforzar la seguridad vial y reducir accidentes.
1: Centro de Justicia y Empoderamiento investiga presunto acoso sexual en gimnasio.
0: Denuncia a su pareja de robarle el bolso mientras platicaban en un parque de Eagle Pass.
1: Arrestan a conductor con metanfetaminas en Eagle Pass. Casos van a la alza, afirma Sheriff.
0: Llega a 82 el número de intentos de suicidio en el año en Piedras Negras.
1: Responsable de impactar moto en la colonia 24 de agosto, libre tras llegar a acuerdo.
0: Protección Civil y Bomberos brindó 843 servicios diversos durante el mes de agosto.
1: Mantiene imagen urbana, labores de mantenimiento en diferentes sectores de Piedras Negras.
0: Esto y mucho más en esta, su tercera edición informativa de Radio Zócalo Noticias. Listos, que hoy nosotros en miércoles, así comenzamos.
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0: 6:04, temperatura en los 41 grados, las sensaciones de 47 grados centígrados. No, bueno, seguimos sin duda alguna en el top 3 de las ciudades más calientes del país, y esto parece que no termina, porque el día de mañana, al contrario, mañana tendremos una temperatura máxima de 42 grados centígrados, la mínima en 29, ya casi pegándole a los 30 como mínima, increíble. El viernes 40 grados, sábado 40 y domingo 40 grados, la mínima en los 26 grados centígrados. Así que tome usted las precauciones y tome también bastante líquido, hidrátese por favor, electrolito, agua. Evite dejar a los chicos al interior del vehículo por 5 minutos, no me tardo, eso es fatal. Nuestros adultos mayores y las mascotas, mueva las plantitas a donde haya sombra, igual que a las mascotas, por supuesto. Pronóstico para los próximos días.
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0: 6:05, temperatura 41 grados centígrados. Buenas tardes, bienvenidos a esta tercera edición informativa. Saludamos a nuestros amigos allá en Acuña 92.9, Superestelar 107.9, 94.5, donde fiera la causa Chío Muñoz, allá frente al mini split sin problema alguno, Edgar González con su camisa de las Chivas, a mi izquierda Orquídea López Alec. Orquídea, ¿cómo estás?
1: Muy bien, Héctor Sergio, muy buenas tardes. Buenas tardes, bienvenidos a esta, la tercera emisión de Radio Zócalo Noticias en este día 2 de septiembre, día que se está conmemorando en México el Día Nacional del cacao y el chocolate. Y bueno, esta fecha pues tiene origen oficialmente, fue designado por el Senado de la República en 2019, y el objetivo pues es reconocer a los productores de cacao, promover su consumo y resaltar la importancia de este cultivo prehispánico en la cultura, la economía y la gastronomía del país.
0: 6:07. El alcalde reconoce el compromiso con la transformación de la presidenta Claudia Sheinbaum.
4: El segundo informe de gobierno de la presidenta de México, Claudia Sheinbaum Pardo, confirma que se sigue trabajando en lograr la consolidación del movimiento de transformación que se emprendió en nuestro país a partir del 2018. Tras felicitar a la mandataria federal, el presidente municipal de Piedras Negras, Carlos Jacobo Rodríguez González, reiteró el compromiso del gobierno de la nueva historia por contribuir a cimentar el segundo piso de la transformación. Para ello, el gobierno municipal se compromete a seguir sumando esfuerzos y trabajando de manera coordinada con el gobierno federal, bajo el liderazgo y compromiso con el pueblo de la presidenta Sheinbaum. Rodríguez González destacó que ese compromiso con la transformación nacional se construye a diario desde lo local, con la presencia activa en el territorio y acciones concretas que responden a las necesidades de la gente.
5: A nombre de quienes conformamos el gobierno de la nueva historia, queremos felicitar y reconocer a la presidenta de México, la doctora Claudia Sheinbaum Pardo, con motivo de la presentación de su segundo informe de gobierno. Reconocemos su liderazgo, su compromiso con el pueblo de México y el trabajo realizado para consolidar el segundo piso de la cuarta transformación en nuestro país, profundizando un proyecto de nación basado en el bienestar, la justicia social y el desarrollo con la igualdad. Desde Piedras Negras reiteramos nuestra disposición de seguir trabajando en coordinación con el gobierno de México, sumando esfuerzos para continuar transformando la vida de nuestras familias y nuestras comunidades. Ese compromiso con la transformación también se construye desde lo local, con trabajo diario, con presencia en el territorio y con acciones concretas que respondan a las necesidades de nuestra gente.
4: Para Radio Zócalo Noticias, Armando López Capeticho.
1: Son las 6:09, 41 grados la temperatura. Y en otra información, los cruces de autos particulares y camiones comerciales por ambos puentes de Eagle Pass hacia México registran nuevamente bajas.
6: Una disminución del 24.8% en el cruce de camiones comerciales y del 7.8% en el transporte particular es lo que el sistema de los puentes de Eagle Pass registró durante el mes de agosto. Los porcentajes son comparativos con el mismo mes del año 2025, según informó la dirección a cargo de Patricia Mancha. Lo anterior significa que en el rubro de autos no comerciales durante este año se documentaron 227.203 unidades y el año pasado cruzaron 246.464, es decir, 19.261 carros menos en 2026. Por lo que corresponde al transporte comercial, la información señala que en el mes recientemente terminado cruzaron hacia México 24.442 tráileres y el año anterior 32.521, o sea, 8.079 camiones menos. El cruce de autobuses pasajeros se vio ligeramente favorecido en este periodo con 1.120 unidades contra 1.069 del 2025, que se traduce a un incremento del 4.7%. También se detectó un aumento del 16.32% en el cruce de personas a pie, pues durante agosto reciente utilizaron los puentes internacionales 66.340 peatones, mientras que en el mes igual del 2025 lo hicieron 57.034. Las cifras totales, de acuerdo a la información, dejan entrever que en agosto ambos cruces internacionales registraron un decremento del 5.3%, ya que en 2025 hubo 337.088 cruces y en este 2026 319.105. Para Radio Zócalo Noticias, Eleazar Ibar.
0: 6:11, temperatura en Piedras Negras 41, pero la sensación son 47 grados centígrados. Precaución al salir del trabajo por el cambio brusco de temperatura. La CEDU investiga presuntos casos de maltrato a los alumnos de la escuela Benito Juárez, pero también de la sección 123.
4: Los maestros de Coahuila están constantemente en preparación y capacitación para evitar verse envueltos en situaciones que pudieran salirse de control, como los casos de presunto maltrato reportados en las primarias Benito Juárez y sección 123. Sin rechazar las versiones de las familias de los menores involucrados, el director de servicios educativos en la región norte, Benito Luis Costilla, confirmó que ambos incidentes ya están siendo investigados por las oficinas centrales. Detalló que a través del área jurídica de la Secretaría de Educación en Coahuila se realizan las pesquisas, mientras que él personalmente ya tuvo comunicación con los directores de ambos planteles y docentes involucrados. Benito Luis Costilla aseveró que se agotarán todas las instancias para aclarar los hechos, al tiempo que recomendó a los maestros tener prudencia y a los padres de familia denunciar inmediatamente cualquier situación. No obstante, no descartó la posibilidad de que conflictos naturales que pudieran ser menores y pueden darse en la relación diaria entre alumnos, maestros y padres, pudieran ser aprovechados para afectar el sector.
7: Desde el instante que se dio a conocer, pues bueno, me pasa a mí el reporte el supervisor escolar, que siempre está al pendiente de sus escuelas, y pues bueno, están investigando el caso. Te comento también que el caso se tiene que ver en jurídico, porque pues entra ahí a otro tipo de maltratos que se pudieran dar. Pero lo que sí te puedo comentar, Armando, es que estoy seguro de que ahorita es casi imposible que se puedan llevar ese tipo de castigos. Los compañeros maestros y maestras están totalmente preparadas y preparados, y sabemos que no podemos tener ese tipo de castigos a nuestros alumnos. Probablemente hay un poco ahí de alarma en lo que se haya hecho, pero pues mira, yo creo que el acercamiento siempre con los padres de familia es importante. Aquí más que nada, la verdad te lo puedo mencionar, que yo lo veo como un ataque fuera de lo que es el ambiente laboral. Aquí yo estoy viendo ya otras situaciones distintas a lo que es el ámbito educativo, y eso pues bueno, lejos de beneficiar a nuestro sistema educativo, pues viene a perjudicar.
6: Es importante que los maestros tengan mucha prudencia, ¿no?, ante este entorno tan convulsionado en la sociedad.
7: Como te lo comento, nuestros maestros están capacitados al 100%, por eso hacen esos cursos intensivos, por eso toman esas los viernes de consejos.
4: Para Radio Zócalo Noticias, Armando López Cabedicho.
1: Son las 6:14, 41 grados la temperatura. Y en más información, analiza el municipio alternativas legales para recuperar recursos de la planta tratadora.
4: Aunque todavía no se contempla emprender acciones legales, es una realidad que el municipio ha venido trabajando en analizar posibles alternativas jurídicas para recuperar el control de la planta tratadora de aguas residuales. La intención, de acuerdo al secretario del ayuntamiento, es poder aprovechar los recursos que se generan por la venta de agua tratada en las obras que se requieren para mitigar los efectos de las lluvias en colonias y zonas de riesgo. Daniel Omar Aguilar indicó que bajo el amparo de los artículos 115 y 118 constitucionales, así como el artículo 2 de la Ley de Aguas, se podría garantizar un sustento legal que se presentaría ante los tribunales. Sin embargo, reconoció que el municipio, por ahora, está a la expectativa de los compromisos en la materia hechos por el gobierno estatal, pero de lo contrario estarían emprendiendo una controversia constitucional.
8: A iniciativa del alcalde se celebraron en diversas colonias que sufrieron afectaciones o que han sufrido históricamente afectaciones por las lluvias y los desbordamientos de los cauces. De ahí salieron documentos planteando primero una amigable composición antes de pensar en acciones legales que estimamos tiene derecho el ayuntamiento a emprenderlas. Todavía no estamos en esa etapa. Lo cierto es que de ahí surgieron solicitudes que los propios ciudadanos y ciudadanas firmaron respecto del posible uso de los recursos que recibe el Estado a través de la venta del agua gris ya tratada, y en ese sentido es en la etapa en la que nos encontramos. Desde luego que ya hubo alguna respuesta en la reciente visita del señor gobernador respecto de una de las asambleas, y en este sentido es en la etapa en la que nos hallamos. ¿Qué pasaría en caso pues de que hubiera caso omiso, hubiera pues una respuesta negativa, bueno, pues yo creo que se abre la posibilidad de establecer una controversia constitucional, en el sentido de que la facultad, como se ha dicho aquí en repetidas ocasiones, el artículo 115, el 158 de la Constitución, la propia Ley de Aguas, en su artículo 2, hablan que el tratamiento de aguas compete, es decir, es competencia municipal, y en ese sentido, los derechos que se obtienen del tratamiento del agua y del drenaje es materia del fisco o de la hacienda pública municipal. Pero, como lo hemos dicho y a solicitud del alcalde, pues todavía estamos en una etapa de amigable composición, es decir, de que se cumplan los acuerdos que hubo previo, incluso al inicio de la administración.
9: Para Radio Zócalo Noticias, Armando López Capeticho.
0: 6:17, pausa la primera, regresamos.
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10: 6:19 PM y la temperatura 41 grados. La sensación ya es de 46 grados centígrados. Pues se mostraron las deficiencias en reparación del 2024 en el caído de la colonia Croc. Hoy Jorge Alexis González Beltrán, quien es el director de Imagen Urbana y Ecología, se pronunció en este caso y esto fue lo que dijo.
11: El Sistema Municipal de Agua y Saneamiento sigue trabajando no solo en la reparación del caído que se presentó en la calle Industrial cruce con calle Puerto Arturo de la colonia Croc, sino para contener los brotes de drenaje aguas arriba que provoca. Y es que dichos derrames son derivados de la saturación que llega a presentar la red, aunados a las deficiencias que se presentaron en ese punto tras la reparación que se hizo en el año 2024, informó el responsable operativo del mencionado organismo. Jorge Alexis González Beltrán detalló que, como parte de los trabajos, se colocó estopa y plástico para rellenar una apertura que se presentó entre dos tramos. Sin embargo, con el tiempo, dichos materiales y la tierra terminaron por bloquearla. Indicó que ello es lo que está provocando brotes a la altura de la ruta fiscal, por lo cual se viene realizando la extracción de dichos obstáculos, además de que se instaló una estación de bombeo adicional mientras sigue la reparación. El también director de Imagen Urbana y Ecología detalló que se busca corregir de raíz este histórico problema, estimando que los trabajos pudieran concluir el próximo martes, aunque dependerá de los hallazgos en el subsuelo.
12: ¿Qué fue lo que pasó cuando se hizo la intervención en el 2024? Este tubo tuvo una apertura y se rellenó con estopa o con trapo para garantizar que la circunferencia del tubo a la hora de embonar con el otro, pues hicieran juego. Y después se emplayó con un material, con algún material plástico para garantizar que el agua pueda correr. Sin embargo, con el paso del tiempo, pues esa estopa y con el flujo del agua se introdujeron dentro del tubo y obviamente toda la tierra empezó a meterse hacia la línea de drenaje y obviamente pues vimos al final el caído. Esta es una imagen obviamente esquemática, pero aquí están las fotografías, ¿no? Si nos regresamos una antes, a ver si nos podemos regresar. A que esto es lo que estaba adentro, ¿no? Es toda la estopa y todo el material de empalme que se colocó en el tubo, porque ese es el tubo que estaba caído para poder nosotros iniciar las labores. Pero bueno, lo que se encuentra ahí es propiamente la estopa y el material que se utilizó de recubrimiento para poder, pues en su momento, ellos concluir la labor y poder suministrar más, o más bien garantizar el envío del agua al cárcamo, ¿no? Continuamos con el resto de las fotografías. Fueron alrededor de 3 montículos, unos que ya, pues obviamente ahí están todavía, estaban a un costado de lo que es la draga. Y también encontramos un hilo que regularmente se pone, este, que es bueno que se ponga porque se utiliza para la limpieza de la tubería. Sin embargo, con el movimiento del agua, pues obviamente se metió dentro de la tubería y generó también una obstrucción con este tapón.
11: Para Radio Zócalo Noticias, Armando López Capericho.
13: Son las 6:23, 41 grados se mantiene la temperatura. Y en información policíaca, llega a un acuerdo responsable de accidente vial.
14: Armando Rivera, que fue turnado ante el agente investigador de asuntos viales por el accidente donde resultó afectada Michelle Méndez Contreras, quedó en libertad al llegar a un acuerdo correspondiente, mientras que los lesionados Cristian Alexander de 11 años, Dolaria Alexander de 7 años, que iban en la motocicleta, se encuentran estables de salud. El delegado de la Fiscalía General del Estado, Rigoberto Raúl Rodríguez Ríos, da a conocer la información del accidente registrado en el Boulevard Román Cepeda y cerrada la mañana de lunes.
15: Un conocimiento por parte de elementos de policía y ponen a disposición del Ministerio Público una persona que sufre un accidente donde interactúa un vehículo con una motocicleta, resultan tres personas lesionadas, dos de ellos menores de edad. En este caso se celebró un acuerdo reparatorio con las víctimas y la persona obtiene su libertad con reservas, en lo que se complementa el acuerdo reparatorio.
14: ¿Las lesiones no eran de gravedad?
15: No eran de gravedad.
14: Para Radio Noticias, Armando Valdés Martínez.
10: 6:24, 41 grados es la temperatura. El Centro de Justicia y Empoderamiento investiga el acoso sexual ocurrido en el Capos.
14: Después de que la Fiscalía General del Estado recibió la denuncia formal en contra del instructor del Capo Gym de la colonia Cumbres, Ernesto N., por el delito de acoso sexual ocurrido en el interior del lugar en agravio de una jovencita, el caso se turnó ante el Centro de Justicia y Empoderamiento de la Mujer con el fin de iniciar con las investigaciones correspondientes. El delegado de la Fiscalía General del Estado, Rigoberto Raúl Rodríguez Ríos, da a conocer la información.
15: El Centro de Justicia y Empoderamiento de la Mujer informa la toma de conocimiento de una persona que dice ser acosada, una persona del sexo femenino, dice ser acosada por una persona del sexo masculino en el interior de un gimnasio de la localidad. Se está integrando una carpeta de investigación, se está dando seguimiento puntual al respecto y en su momento se harán las pesquisas y determinará lo que en derecho proceda. Adicionalmente se imponen medidas de protección para la persona, resguardar en este caso su integridad física y mental.
16: ¿Se citará a declarar en su momento a la persona correspondiente?
15: Sí, definitivamente es parte de la integración, además de agregarse los medios de prueba con los que se cuenten, que puedan justificar este tipo de conducta.
16: ¿Han acudido a declarar personas?
15: Se acude la denunciante y un testigo inicialmente.
14: Para Izucar Noticias, Armando Valdés Martínez.
13: Son las 6:26, 41 grados la temperatura. Y en más información, mujer denuncia a su pareja por robarle el bolso mientras conversaban en un parque local.
17: Detectives de la policía están trabajando el caso relacionado a un robo violento en el que la víctima denuncia a su pareja sentimental por haberle despojado de su bolso mientras la agredía físicamente. El caso fue denunciado por la afectada directamente en las instalaciones de la policía, informó el teniente Alberto Zapata, quien se reservó detalle del sospechoso, pero asegura está plenamente identificado gracias a la declaración de la mujer.
18: Que se reportó, ¿verdad? Una persona del sexo femenino viene y reporta aquí al departamento de policía que fue agredida, ¿verdad? Físicamente por el acompañante, el novio o la pareja, más bien, ¿verdad? Entonces se toma el reporte, ¿verdad?, como robo con agravantes, por la razón de que hubo lesiones, ¿verdad?, una lesión menor en la mano, entonces se toma por esa manera. La persona reporta que fue durante una conversación que estaban teniendo en un parque de la localidad de aquí de la ciudad.
19: ¿Qué le quita, señor?
18: Le arrebata con fuerza la bolsa.
19: Okay. Bueno,
18: todavía no sabemos las razones de eso, pero eso es lo que reporta.
19: ¿Y se la llevó?
18: Sí, en el momento todos esos elementos indican con agravantes de un robo, ¿verdad?
19: Problemas propios de una pareja, a lo mejor quizás quiera el celular para
18: revisarlo. Se indica, no sabemos todavía, hay la investigación, pero pues sí, la importancia de reportar los ataques a que hayan ya pasado, ¿verdad? Es la importancia de la víctima venir y reportar, ¿verdad? Para nosotros tomar el caso y seguir el procedimiento correspondiente.
17: Para Radio Zócalo Noticias, Eleazar Ibarra.
10: 6:29, pausa comercial, ya llegamos a la media. Nosotros ya volvemos con una temperatura de 41 grados centígrados.
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0: 6:30 exactamente, 41 grados la temperatura tras el arresto de un conductor con metanfetaminas. Estos arrestos se han incrementado, dijo el sheriff del condado, Tom Schmerber.
1: Diputados del sheriff arrestaron a un automovilista luego de hallarlo en poder de envoltorios que contenían metanfetaminas, esto como resultado de una infracción de tránsito realizada la noche del martes, según el sheriff Thomas Merber. Se trata de Wesley Lamar Navarrete, de 34 años, el que conducía una unidad color azul, la que tenía una luz alta defectuosa. Viajaba sobre la carretera 277 cerca del sector Siesta Acres. Aunque la cantidad del narcótico es menor, el sheriff Schmerber asegura que los arrestos de este tipo se han incrementado, lo que deja entrever que los puntos de venta de drogas en esta frontera están teniendo constante actividad.
2: Este vehículo que traía una lámpara apagada, y lo pararon, y cuando hablaron con este señor, este Navarrete, notaron que tenía la licencia suspendida para manejar. También le encontraron una pipa de vidrio, los usan para...
3: Las drogas,
2: ¿verdad? Y cuando los buscaron, traía una bolsita de plástico chiquita que traía meth. Era como 1.03 gramos de meth. Cuando el señor Navarrete lo arrestaron, está aquí en el Tamil Tennis Center, que lo magistren y salga bajo fianza, ¿verdad? Sí, exactamente. Se ha visto muchos extremos para personas que traen drogas para consumir ellos, ¿verdad? Y también me imagino que a veces que venden poquita sus amigos, lo que sea, pero sí, hemos visto como que hay más.
1: Para Radio Zócalo Noticias, Eleazar Ibarra.
4: Son las 6:32, 41 grados la temperatura, y llegan a 82 los intentos de suicidio que se han registrado en la ciudad.
5: La Fiscalía General del Estado en la región Norte 1 cuenta con el reporte de 82 intentos de suicidios registrados en lo que va del año, de los cuales son tanto masculinos como femeninos y personas de todas las edades. El delegado de la Fiscalía General del Estado, Rigoberto Raúl Rodríguez Ríos, indicó que ellos solamente tienen la toma de conocimiento cuando llegan a algún hospital de la localidad y se canaliza a la autoridad correspondiente.
6: Bueno, se ha recibido alrededor de 82 reportes en lo que va del año, de personas que han atentado contra su vida por diferentes motivos y diferentes mecanismos que se han utilizado o se han intentado utilizar. Todos y cada uno de estos reportes son atendidos primero por personal de la Agencia de Investigación Criminal y enseguida pues se canaliza tanto a la persona como familiares a las diferentes instituciones que brindan asistencia social y terapéutica para atender ese tipo de problemática que se está viviendo aquí en la localidad.
5: ¿Ellos son los que se determinan por qué son las causas del intento de suicidio?
6: Bueno, en principio se hace un diagnóstico por parte de la policía en cuanto al tema del motivo, lo que refiere la familia en ese momento. Pero los motivos o las causas que detonan este tipo de conducta son analizadas y en su caso atendidas por personal especializado. En este caso un equipo de psicólogos, psiquiatras que se integran al equipo de salud mental para efectos de lograr rescatar a este tipo de personas, evitar que vayan a reincidir en este tipo de conductas, empoderarles en algunas ocasiones, sacarlos de algún estado de depresión o de estrés que los lleva a generar esta situación.
5: Tarra y Soca Noticias, Armando Valdés Martínez.
0: 26 y serán ya las 7. Protección Civil y Bomberos brindaron 843 servicios diversos durante el pasado mes de agosto.
7: Un incremento significativo en la atención de los diversos reportes que se reciben registró en agosto la Dirección de Protección Civil y Bomberos, en comparación con las cifras que presentó la administración anterior en 2023. Su segundo año de gestión. Durante la conferencia matutina de este miércoles, dedicada precisamente a dicho departamento, su titular, Ari Antonio Hernández Esquivel, detalló que este crecimiento ronda el 42%, al subir de 592 atenciones a 843 en el presente año. Destacó que, además de los servicios de ambulancia, que crecieron un 45.2% al ocupar 408 de todos los llamados, se atendieron incendios azacatales, cortocircuitos, abejas, serpientes, árboles en riesgo, accidentes viales, entre otros más. Hernández Esquivel también resaltó los incendios en lotes baldíos y zacatales, que sumaron 212 casos, incrementos que además demuestran la eficacia de dicha corporación, ya que casi todos los reportes son atendidos.
8: Tuvimos un total de 843 servicios en lo que viene siendo el

0: de animales, etcétera, etcétera. En cuanto a los servicios de ambulancia, tuvimos 408 servicios de ambulancia en lo que viene siendo el mes de agosto del segundo año de gobierno de la administración anterior. Se atendieron 281 servicios. En la comparativa a este año, se atendieron 408 salidas de emergencia, representando también un aumento ahí del 45.2%. Esto se ve reflejado en 127 salidas más. Tenemos ahí lo que viene siendo un porcentaje mucho mayor, más alto en cuanto a la eficacia de lo que son las salidas de ambulancia. Tenemos ahí un 99% en cuanto a servicios atendidos por parte del departamento.
1: Para Radio Zócalo Noticias, Armando López Capericho.
2: Son las 6:37, 40 grados, ya bajó un grado la temperatura. Y en más información, mantiene Imagen Urbana las labores de mantenimiento en diferentes sectores de Piedras Negras.
1: Intensas labores para mantener la buena imagen de la ciudad estuvieron realizando las cuadrillas de Imagen Urbana y Ecología el martes, donde además del trabajo diario se atendieron diversas peticiones expresadas por la ciudadanía. El coordinador de la dependencia, Jesús Eduardo Bosques Felán, indicó que entre ellas estuvieron la limpieza del Boulevard Centenario, Bordo Sur, calle Río Grijalva, calle Burócratas y una cancha de la colonia Buenos Aires. También se efectuaron trabajos de poda y recolección de residuos en el fraccionamiento tecnológico, centro de atención infantil, hotel del ferrocarril, zona centro y retiro de una palma seca en Villas del Carmen. Bosques Felán resaltó la intervención en los arroyos Primavera, San Luis y Soldado, particularmente en este último, donde se realiza una limpieza central completa, a diferencia de las labores en el cauce que se hacían antes.
3: Seguimos trabajando en Boulevard Centenario, lo que es recolección de montones generados por nosotros mismos debido al corte. Estuvimos trabajando también en el Bordo Sur, lo que fue liberación de cordones y banquetas y recolección de residuos. Estuvimos atendiendo en la calle Burócratas en una petición que nos hicieron llegar en la parte que está ahí, de la parte lateral del monte. Calle Rivillagigedo, seguimos trabajando en lo que es corte de laterales y recolección de residuos en vía de fuente. Seguimos trabajando en calle Sexta, Colonia Buenos Aires, una petición que nos hicieron llegar de unas ramas que pusieron ahí los vecinos en una canchita que está de voleibol. Estuvimos trabajando en el calle Paseo de la Música, en la Colonia Tecnológico, en la recolección de lo que fueron ramas y sacate recolectado y cortado por nosotros mismos. Estuvimos atendiendo una petición del calle aquí de la Colonia Las Fuentes, lo que es corte. Una atención también en la parte del hotel Ferrocarril, en el Colonia Centro, seguimos cortando y recolectando residuos generados por nosotros mismos. Seguimos trabajando en el arroyo Primavera, lo que es corte y liberación de talud y residuos generados ahí en el arroyo. El arroyo Primavera también le seguimos presentando la atención. Seguimos trabajando en el arroyo Soldado por parte de Ampliación República y Román Cepeda, hasta llegar a encontrarnos a liberar todo lo que es el arroyo y la parte central. Cabe mencionar que esta parte casi nunca se le había dado nada más a las entradas del arroyo para que se viera limpio, y ahorita vamos dando todo el arroyo. Estamos trabajando también en el arroyo San Luis, en la colonia Buenavista Norte, lo que es liberación central. En calle Villa Herrera, en la colonia Villa del Carmen, nos hicieron una petición los vecinos que cuidan ahí la plaza de esta palma. Fuimos a revisarla y sí, constatamos que la palma se miraba bien, pero por dentro ya la palma estaba seca, por lo cual se decidió liberar. Y las rutas de vialidades, pues, su recolección de residuos por todas las principales vialidades de la ciudad.
1: Para Radio Zócalo Noticias, Armando López Capericho.
4: Jacobo Rodríguez, el alcalde de Piedras Negras, reconoce el compromiso de la presidenta de la República con la nación.
1: El segundo informe de gobierno de la presidenta de México, Claudia Sheinbaum Pardo, confirma que se sigue trabajando en lograr la consolidación del movimiento de transformación que se emprendió en nuestro país a partir del 2018. Tras felicitar a la mandataria federal, el presidente municipal de Piedras Negras, Carlos Jacobo Rodríguez González, reiteró el compromiso del gobierno de la nueva historia por contribuir a cimentar el segundo piso de la transformación. Para ello, el gobierno municipal se compromete a seguir sumando esfuerzos y trabajando de manera coordinada con el gobierno federal, bajo el liderazgo y compromiso con el pueblo de la presidenta Sheinbaum. Rodríguez González destacó que ese compromiso con la transformación nacional se construye a diario desde lo local, con la presencia activa en el territorio y acciones concretas que responden a las necesidades de la gente.
5: A nombre de quienes conformamos el gobierno de la nueva historia, queremos felicitar y reconocer a la presidenta de México, la doctora Claudia Sheinbaum Pardo.

0: con motivo de la presentación de su segundo informe de gobierno. Reconocemos su liderazgo, su compromiso con el pueblo de México y el trabajo realizado para consolidar el segundo piso de la cuarta transformación en nuestro país, profundizando un proyecto de nación basado en el bienestar, la justicia social y el desarrollo con la igualdad. Desde Piedras Negras reiteramos nuestra disposición de seguir trabajando en coordinación con el gobierno de México, sumando esfuerzos para continuar transformando la vida de nuestras familias y nuestras comunidades. Ese compromiso con la transformación también se construye desde lo local, con trabajo diario, con presencia en el territorio y con acciones concretas que respondan a las necesidades de nuestra gente.
1: Para Radio Zócalo Noticias, Armando López Capeticho.
2: Son las 6:42, 40 grados la temperatura, y los cruces de autos particulares y camiones comerciales por ambos puentes de Eagle Pass hacia México registran nuevamente bajas.
3: Una disminución del 24.8% en el cruce de camiones comerciales y del 7.8% en el transporte particular es lo que el sistema de los puentes de Eagle Pass registró durante el mes de agosto. Los porcentajes son comparativos con el mismo mes del año 2025, según informó la dirección a cargo de Patricia Mancha. Lo anterior significa que en el rubro de autos no comerciales durante este año se documentaron 227.203 unidades y el año pasado cruzaron 246.464, es decir, 19.261 carros menos en 2026. Por lo que corresponde al transporte comercial, la información señala que en el mes recientemente terminado cruzaron hacia México 24.442 tráileres y el año anterior 32.521, o sea, 8.079 camiones menos. El cruce de autobuses pasajeros se vio ligeramente favorecido en este periodo con 1.120 unidades contra 1.069 del 2025, que se traduce a un incremento del 4.7%. También se detectó un aumento del 16.32% en el cruce de personas a pie, pues durante agosto reciente utilizaron los puentes internacionales 66.340 peatones, mientras que en el mes igual del 2025 lo hicieron 57.034. Las cifras totales, de acuerdo a la información, dejan entrever que en agosto ambos cruces internacionales registraron un decremento del 5.3%, ya que en 2025 hubo 337.088 cruces y en este 2026 319.105. Para Radio Zócalo Noticias, Eleazar Ibar.
2: 15 minutos nos separan de las 7 de la tarde, 40 grados la temperatura, y vamos a nuestro último corte comercial. Ya volvemos.

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8: 7:13 y la temperatura 40 grados. Investiga la CEDU presuntos casos de maltrato en la Benito Juárez y en la sección 123.
9: Los maestros de Coahuila están constantemente en preparación y capacitación para evitar verse envueltos en situaciones que pudieran salirse de control, como los casos de presunto maltrato reportados en las primarias Benito Juárez y sección 123. Sin rechazar las versiones de las familias de los menores involucrados, el director de servicios educativos en la región norte, Benito Luis Costilla, confirmó que ambos incidentes ya están siendo investigados por las oficinas centrales. Detalló que a través del área jurídica de la Secretaría de Educación en Coahuila se realizan las pesquisas, mientras que él personalmente ya tuvo comunicación con los directores de ambos planteles y docentes involucrados. Benito Luis Costilla aseveró que se agotarán todas las instancias para aclarar los hechos, al tiempo que recomendó a los maestros tener prudencia y a los padres de familia denunciar inmediatamente cualquier situación. No obstante, no descartó la posibilidad de que conflictos naturales que pudieran ser menores y pueden darse en la relación diaria entre alumnos, maestros y padres, pudieran ser aprovechados para afectar al sector.
10: Desde el instante que se dio a conocer, pues bueno, me pasa a mí el reporte el supervisor escolar, que siempre está al pendiente de sus escuelas, y pues bueno, están investigando el caso. Te comento también que el caso tiene que ver en jurídico, porque pues entra ahí a otro tipo de contratos que se pudieran dar, pero lo que sí te puedo comentar, Armando, es que estoy seguro de que ahorita es casi imposible que se puedan llevar ese tipo de castigos. Los compañeros maestros y maestras están totalmente preparadas y preparados, y sabemos que no podemos tener ese tipo de castigos a nuestros alumnos. Probablemente hay un poco ahí de alarma en lo que se haya hecho, pero pues mira, yo creo que el acercamiento siempre con los padres de familia es importante. Aquí más que nada, la verdad te lo puedo mencionar, que yo lo veo como un ataque fuera de lo que es el ambiente laboral. Aquí yo estoy viendo ya otras situaciones distintas a lo que es el ámbito educativo, y eso pues bueno, lejos de beneficiar a nuestro sistema educativo, pues viene a perjudicar.
9: Es importante que los maestros tengan mucha prudencia, ¿no?, ante este entorno tan convulsionado en la sociedad.
10: Como te lo comento, nuestros maestros están capacitados al 100%, por eso hacen esos cursos intensivos, por eso toman esas los viernes de consejos.
9: Para Radio Zócalo Noticias, Armando López Capeticho.
6: 10 minutos y serán las 7 de la tarde, 40 grados la temperatura, y analiza el municipio de Piedras Negras alternativas legales para recuperar los recursos de la planta tratadora.
9: Aunque todavía no se contempla emprender acciones legales, es una realidad que el municipio ha venido trabajando en analizar posibles alternativas jurídicas para recuperar el control de la planta tratadora de aguas residuales. La intención, de acuerdo al secretario del ayuntamiento, es poder aprovechar los recursos que se generan por la venta de agua tratada en las obras que se requieren para mitigar los efectos de las lluvias en colonias y zonas de riesgo. Daniel Omar Aguilar indicó que bajo el amparo de los artículos 115 y 118 constitucionales, así como el artículo 2 de la Ley de Aguas, se podría garantizar un sustento legal que se presentaría ante los tribunales. Sin embargo, reconoció que el municipio, por ahora, está a la expectativa de los compromisos en la materia hechos por el gobierno estatal, pero de lo contrario estarían emprendiendo una controversia constitucional.
11: A iniciativa del alcalde se celebraron en diversas colonias que sufrieron afectaciones o que han sufrido históricamente afectaciones por las lluvias y los desbordamientos de los cauces. De ahí salieron documentos planteando primero en una amigable composición antes de pensar en acciones legales que estimamos tiene derecho el ayuntamiento a emprenderlas. Todavía no estamos en esa etapa. Lo cierto es que de ahí surgieron solicitudes que los propios ciudadanos y ciudadanas firmaron respecto del posible uso de los recursos que recibe el Estado a través de la venta del agua gris ya tratada, y en ese sentido es en la etapa en la que nos encontramos. Desde luego que ya hubo alguna respuesta en la reciente visita del señor gobernador respecto de una de las asambleas, y en este sentido es en la etapa en la que nos hallamos. ¿Qué pasaría en caso pues de que hubiera caso omiso o hubiera pues una respuesta negativa? Bueno, pues yo creo que se abre la posibilidad de establecer una controversia constitucional, en el sentido de que la facultad, como se ha dicho aquí en repetidas ocasiones, el artículo 115, el 158 de la Constitución, la propia Ley de Aguas, en su artículo 2, hablan que el tratamiento de aguas compete, es decir, es competencia municipal, y en ese sentido, los derechos que se obtienen del tratamiento del agua y del drenaje es materia de el fisco o de la hacienda pública municipal. Pero, como lo hemos dicho y a solicitud del alcalde, pues todavía estamos en una etapa de amigable composición, es decir, de que se cumplan los acuerdos que hubo previo, incluso al inicio de la administración.
9: Para Radio Zócalo Noticias, Armando López Capeticho.
8: 7:07 evidencian deficiencias en la reparación en el caído de la colonia Croc en el 2024.
9: El Sistema Municipal de Agua y Saneamiento sigue trabajando no solo en la reparación del caído que se presentó en la calle Industrial cruce con calle Puerto Arturo de la colonia Croc, sino para contener los brotes de drenaje aguas arriba que provoca. Y es que dichos derrames son derivados de la saturación que llega a presentar la red, aunados a las deficiencias que se presentaron en ese punto tras la reparación que se hizo en el año 2024, informó el responsable operativo del mencionado organismo. Jorge Alexis González Beltrán detalló que, como parte de los trabajos, se colocó estopa y plástico para rellenar una apertura que se presentó entre dos tramos. Sin embargo, con el tiempo, dichos materiales y la tierra terminaron por bloquearla. Indicó que ello es lo que está provocando brotes a la altura de la ruta fiscal, por lo cual se viene realizando la extracción de dichos obstáculos, además de que se instaló una estación de bombeo adicional mientras sigue la reparación. El también director de Imagen Urbana y Ecología detalló que se busca corregir de raíz este histórico problema, estimando que los trabajos pudieran concluir el próximo martes, aunque dependerá de los hallazgos en el subsuelo.
12: ¿Qué fue lo que pasó cuando se hizo la intervención en el 2024? Este tubo tuvo una apertura y se rellenó con estopa o con trapo para garantizar que la circunferencia del tubo a la hora de embonar con el otro, pues hicieran juego. Y después se emplayó con un material, con algún material plástico para garantizar que el agua pueda correr. Sin embargo, con el paso del tiempo, pues esa estopa y con el flujo del agua se introdujeron dentro del tubo y obviamente toda la tierra empezó a meterse hacia la línea de drenaje y obviamente pues vimos al final el caído. Esta es una imagen obviamente esquemática, pero aquí están las fotografías, ¿no? Si nos regresamos una antes, a ver si nos podemos regresar. a que esto es lo que estaba adentro, ¿no? Es toda la estopa y todo el material de empalme que se colocó en el tubo, porque ese es el tubo que estaba caído para poder nosotros iniciar las labores. Pero bueno, lo que se encuentra ahí es propiamente la estopa y el material que se utilizó de recubrimiento para poder pues en su momento ellos concluir la labor y poder suministrar más, o más bien garantizar el envío del agua al Cárcamo, ¿no? Continuamos con el resto de las fotografías. Fueron alrededor de 3 montículos, unos que ya, pues obviamente ahí están todavía, estaban a un costado de lo que es la draga. Y también encontramos un hilo que regularmente se pone, este, que es bueno que se ponga porque se utiliza para la limpieza de la tubería. Sin embargo, con el movimiento del agua, pues obviamente se metió dentro de la tubería y generó también una obstrucción con este tapón.
9: Para Radio Zócalo Noticias, Armando López Capericho.
8: Nos vamos 4 minutos para que sean ya las 7:40 grados la temperatura. Nos vamos a Super Channel 12, el canal de las noticias. Gracias, Orquídea.
6: Muchas gracias por acompañarnos. Que tenga usted una bonita tarde noche.

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